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0: 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En CDN Radio, la hora, 9 de la noche.

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En CDN Radio, la hora, 1:00 de la mañana.

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En CDN Radio, la hora 2 de la mañana.

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En CDN Radio, la hora 3 de la mañana.

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En CDN Radio, la hora 4 de la mañana.

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0: 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En CDN Radio, la hora 5 de la mañana. 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

0: Buenas noches, amigos. Bienvenidos a la presente emisión informativa de CDN Fin de Semana. Soy Liz Ágil y junto a un gran equipo estamos listos para informarles en este importante día en que España se coronó como campeón en el Mundial de Fútbol. Pero iniciemos con los titulares. Presidente Abinader esta noche dejará inaugurado el nuevo túnel de la Plaza de la Bandera.
1: Bueno, esto duraba no es hasta media hora, hasta una hora y para mañana.
0: Choferes valoran impacto del túnel de la Plaza de la Bandera en el tránsito y el ahorro de combustible. Código Penal enfrenta delgada línea de tiempo y nuevo intento por entrar en vigencia.
2: Intentar darle rehabilitación porque la cárcel de este país no ayuda.
0: Ciudadanos califican como positivas nuevas penas para delitos incluidas en nuevo Código Penal. Hemocentro Nacional en conjunto con Iglesias de Dios realizarán mega jornada de donación de sangre con meta de beneficiar hasta 450 personas.
3: Llegando aquí con títulos, diciendo que son dueños, sin serlo.
0: En El Valiente, La Caleta exigen titulación de terrenos y su declaración de utilidad pública. Continúa clima caluroso para esta noche. Para el lunes se prevén aguaceros por vaguada. En el plano internacional, al menos 6 muertos deja sismo de 5.1 en región andina de Perú. Iniciamos con una grata noticia para ciudadanos que durante años desearon una infraestructura que desahogara los taponamientos de la zona. Esta noche el presidente Luis Abinader, entre otras autoridades, inauguran el túnel de la avenida Luperón, considerado el segundo más largo del país, que cuenta con 4 carriles y estiman ahorrará hasta 50 minutos de tránsito y beneficiará a unas 300.000 personas diariamente. El proyecto procura descongestionar una de las zonas de mayor flujo vehicular de la capital, facilitando los desplazamientos de entrada y salida del Distrito Nacional y reduciendo los habituales taponamientos que afectan a ese corredor. El túnel comprende de 1.2 kilómetros de longitud y retornos expresos sin semáforos. Además, cuenta con ventilación, cámaras 24/7 y drenaje antiinundaciones. En el lugar se encuentra nuestra compañera Keren Lucas, con quien estaremos haciendo contacto más adelante. Continuamos en el tema y es que choferes del transporte público calificaron como positiva la realización del túnel de la Plaza de la Bandera, que se inaugura este domingo en la avenida 27 de febrero con el objetivo de agilizar el tránsito de esa zona. Entienden además que esto representa un impacto en su economía por el ahorro de combustible.
4: Pues yo creo que sí, que ya va a estar un poquito más ligero, sí.
5: ¿De cuánto eran los tapones que se hacían por aquí?
1: Pues nosotros durábamos hasta media hora, hasta una hora ahí por la mañana.
6: Ay, que no haya tapón, que no va a haber tapón. Va a andar mejor, va a andar más rápido, va a estar la calle limpia.
0: La obra beneficiará a las personas que transitan en las avenidas de Luperón, 27 de febrero, Isabel Aguiar y Autopista 6 de noviembre. Y continuando con las obras de gobierno, el presidente Luis Abinader inauguró este sábado el residencial Nuevas Esperanzas, un proyecto habitacional que entrega 112 apartamentos a familias de Boca Chica como parte del plan de vivienda digna que impulsa el gobierno dominicano. El discurso central estuvo a cargo del ministro de Vivienda y Edificaciones, Ito Bisonó, quien resaltó que con esta entrega se alcanzan 890 apartamentos entregados y significa más de 2.600 personas beneficiadas.
7: Con esta entrega de 112 nuevas viviendas, ya son para este año 890 apartamentos entregados y que significan más de 2.600 dominicanos y dominicanas que comienzan una nueva etapa de su vida bajo un techo propio, un techo seguro y digno. Para fin de año estimamos, señor presidente, que vamos a tener unas 4.000 unidades más que están en proceso de terminación, sin contar lo que se están entregando en Hato del Yaque de Santiago. También hay un dato que habla muy bien de nuestro país. Más del 58% de las viviendas tienen como titular a una mujer.
0: El residencial Nueva Esperanza cuenta con apartamentos distribuidos en modernos edificios de 4 niveles, diseñados con espacios confortables y áreas comunes que promueven el bienestar de sus residentes. Estos apartamentos cuentan con balcón, galería, sala, comedor, cocina, área de lavado, 3 habitaciones y un baño. Además, tiene parqueos, área de juegos y una verja para proteger toda el área. Y el director general de la Corporación del Acueducto y Alcantarillado de Santo Domingo, Fellito Suberví, dejó iniciados los trabajos de sustitución y ampliación de las redes de alcantarillado sanitario del sector Villaconsuelo, una obra que beneficiará de manera directa a más de 40.000 residentes y contribuirá a mejorar las condiciones sanitarias, la calidad de vida y el valor de las propiedades de esa comunidad. El funcionario explicó que la intervención, que representa una inversión superior a los 300 millones de pesos, forma parte del programa de renovación de redes sanitarias que ejecuta la institución en distintos sectores del Distrito Nacional.
8: Es bueno que ustedes sepan que nosotros no hemos tomado todo el tiempo necesario durante años, evaluando, haciendo los estudios, no solamente de Villaconsuelo, sino también ya dimos inicio en Villa Agrícola, en Villa Juana, fuimos a San Carlos. Y estamos hoy en Villaconsuelo, nos falta Villa Francisca, que vamos en esta semana, la semana que viene, para concluir la parte de los inicios de los trabajos de los villas.
0: El funcionario explicó que la intervención, que representa una inversión superior a los 300 millones de pesos, forma parte del programa de renovación de redes sanitarias que ejecuta la institución en distintos sectores del Distrito Nacional, entre ellos San Carlos, Villa Juana, Villas Agrícolas y próximamente Villa Francisca. Cambiamos de tema y es que en menos de 3 semanas el nuevo Código Penal podría comenzar a regir la aplicación de condenas en el sistema de justicia dominicana y colocarse a la par de las nuevas formas de delito. Sin embargo, no es la primera vez que la importante norma llega a este punto. Carolyn Cuevas nos hace un recuento de los intentos por aprobar esta ley en las últimas décadas.
9: Más de siglo y medio de desactualización penal frente a las nuevas modalidades del crimen podrían quedar atrás en poco más de 2 semanas. La carrera por modernizar el Código Penal entra en su recta final, solo la espera de superar la aprobación de unas 32 modificaciones introducidas por el reclamo de diversos sectores antes de su entrada en vigencia en agosto. Así, este catálogo que define y recoge los delitos y penas del país se coloca lo más cerca de la meta que ha estado en casi 30 años de intentos de modificación. Pero no es la única vez. Desde 2004, en el segundo gobierno de Leonel Fernández, se iniciaron los debates para actualizar el Código Penal bajo el argumento de que su versión original ya no respondía a las necesidades de la justicia moderna. En 2006, el Congreso aprobó una reforma, pero el entonces presidente Fernández la devolvió alegando incongruencias con el Código Procesal Penal. Una nueva versión se aprobó más tarde bajo la gestión de Danilo Medina, pero el mandatario la observó debido a la controversia sobre la interrupción del embarazo. El tema del aborto, entre otros, continuaba frenando los intentos de modificación en una intensa confrontación entre grupos pro vida y defensores de las causales dentro y fuera del Congreso.
10: Otros tipos de cultivos y no únicamente los cítricos.
9: Relegado a la promesa de una ley especial, fue superado en 2025 el debate del aborto por causales y finalmente el Código Penal fue promulgado bajo la ley 7425. Sin embargo, se logró con la salvedad de que entraría en vigencia un año después, tras agotar un periodo de vacación legal a fin de dirimir otras inconformidades surgidas, como las relativas a la libertad de expresión, y realizarle las modificaciones que aguardan por ser aprobadas en una delgada línea de tiempo que parece atentar nueva vez con su aplicación. Carolyn Cuevas, CDN.
0: Y ciudadanos califican como positivas las modificaciones en el nuevo Código Penal para crímenes como violencia de género, sicariato y otros hechos delictivos que afectan a la sociedad. Como nos cuenta nuestra compañera Yanela Pimentel, lo describen como un paso a la modernidad.
11: A pesar de los grandes debates y situaciones que ha provocado el nuevo Código Penal, que entraría en vigencia el próximo mes de agosto, ciudadanos entienden que ya era tiempo de que se modificara.
2: Yo lo que creo que el Código Penal, además de darle una pena mayor a ese tipo de agresores, también debería intentar darle rehabilitación, porque la cárcel de este país no ayuda a que esa persona, pues se supone que caerle a la cárcel es para que las personas se rehabiliten y puedan salir a la sociedad, porque no importa los años que tú le des, si va a salir peor o igual. Lo necesitamos porque tenemos 29 años con el mismo Código Penal, es decir, tenemos un Código Penal arcaico que todavía necesita más modificaciones, pero gracias a Dios por lo menos estamos dando el primer paso.
11: Algunos creen que no solo esta pieza necesita una modificación, sino también el Código Procesal Penal.
12: Hay muchas cosas que tienen que arreglarlo y hay muchas cosas que tienen que dejarlo. Por ejemplo, el que te meten 3 meses de cohesión sin tú saber a una prisión donde hay muchos presos corruptos, yo que soy inocente, aquí te agarran preso para investigarte, aquí nadie investiga. ¿Me entiendes? Eso está mal. Porque primero, para usted encerrar una gente, tiene que buscar pruebas suficientes y no meterlo preso a investigar. Nadie investiga.
11: Pero otros están preocupados por el cumplimiento de esta pieza en la justicia.
13: Ahora lo que falta es que se cumplan esas disposiciones y que la gente haga el tiempo en la prisión que disponga el juez. Que la justicia sea para todos.
11: Mientras el debate continúa, el nuevo Código Penal endurece las penas para diversos delitos vinculados a la criminalidad, incorpora figuras como el sicariato y el feminicidio, aumenta las sanciones por violencia sexual incluso dentro de la pareja y reconoce nuevas formas de violencia como la económica. Sin embargo, algunos sectores consideran que aún persisten vacíos en materia de protección integral contra la violencia de género. Yanela Pimentel, CDN.
0: Y comunitarios y organizaciones del sector El Valiente en el Distrito Municipal La Caleta, Boca Chica, protestaron contra los supuestos desalojos y solicitaron a las autoridades la titulación de los terrenos que ocupan. Nuestra compañera Stacy Lara trabajó el tema y nos amplía esta y otras problemáticas que aseguran los comunitarios les afectan.
3: Más personas desaprensivas llegando aquí con títulos, diciendo que son dueños, sin serlo, porque si viniera el verdadero dueño, nosotros estuviéramos dispuestos a negociar.
11: Con visibles letreros que decían no al desalojo, tierra para vivir, comunitarios y diferentes organizaciones del barrio Valiente, municipio La Caleta, se unieron para expresar su rechazo ante los supuestos desalojos que califican de abusivos.
3: Con los constantes amenazas y ejecuciones de los desalojos en el total litoral de La Caleta y muy particularmente en el sector del Valiente, aumentando cada día más, lo que mantiene en nerviosismo e incertidumbre a la población de estas comunidades, donde las familias han gastado durante años su existencia construyendo sus humildes viviendas y en segundos ven caer un sueño de su vida, su casa.
11: Solicitaron a las autoridades declarar estos terrenos de utilidad pública y a la vez titular a sus ocupantes, promesa que según afirmaron había realizado previamente el primer mandatario.
3: Solicitamos el retiro inmediato del abogado del Estado ante la jurisdicción inmobiliaria al Congreso de la República, aprobar una moratoria de los desalojos y un protocolo especial al trato de los desalojos. Al director de la Policía Nacional detener las bandas de los delincuentes que acompañan a las fuerzas públicas en los desalojos, los cuales solamente llegan a robarnos.
11: Asimismo, se refirieron a las recientes actuaciones policiales que han generado cuestionamientos y denunciaron haber sido víctimas.
3: Nosotros como parte de la comunidad consideramos que esto es un total atropello, ya que nosotros como ciudadanos entendemos que la Policía Nacional ha abusado al extremo de nosotros como municipio.
14: Hemos visto que la mayoría de esos muchachos que mueren en supuesto intercambio de disparos, quizá un 10, un 15% de esos muchachos ha intentado enfrentarse a la policía. Y además de eso, creo que la policía debería buscar otro mecanismo de apresar a esos muchachos.
11: Mientras que a los 15 días de la entrada en vigencia del nuevo Código Penal, valoraron positivamente la reforma.
14: Es un código que va a sustituir a uno que tiene más de 200 años, inadecuado, arcaico, obsoleto. Y este código nuevo por lo menos trae muchas novedades, que penaliza bastantes delitos y eso es lo importante.
9: ante la situación que les afecta, sostienen están unidos y seguirán sus luchas hasta que su clamor sea escuchado desde el sector gubernamental. Stacy Lara, CDN.
0: Y ante la creciente escalada de civiles abatidos a manos de agentes de la Policía Nacional, algunos ciudadanos manifestaron sentirse inseguros con el comportamiento de los miembros de la institución. Oliver Mata nos cuenta más en la siguiente historia.
15: Todo el mundo sabe lo que está pasando. La policía matando gente todos los días.
16: Tras los últimos hechos de violencia registrados de parte de agentes de la Policía Nacional contra los ciudadanos, una gran parte de la población dice sentirse insegura con el comportamiento de los miembros de la institución policial.
17: Porque si tú no preparas a una persona para ejercer en la vida un oficio, va a delinquir. Tiene que buscar un mecanismo para que eso. Y lo de la policía. A mí yo fui uno que fui agredido por uno. Y lo primero que te dicen, cállese la boca. Tú no sabes quién te está tratando. No tienen una orientación para saber cómo se le dirigen a una persona.
18: Porque muchas veces personas inocentes sufren las consecuencias de actos de un abuso de poder, o sea, de esas autoridades que se creen que lo pueden todo y no es así, o sea, hay que respetar los derechos de cada ser humano.
19: Cancelarlo a todos y no pagarle ni un peso, porque están matando mucha gente, acabando que están.
20: Porque si a ustedes lo cogen preso y usted está preso, ya usted no hay que hacerle más nada, hay que llevarlo para que lo juzguen. Pero no lo maltraten, ni darle golpe ni matarlo, así como lo están matando.
16: Sin embargo, algunos consideran que parte de los conflictos se desencadenan por una falta de respeto a la autoridad.
21: A la policía le han dado demasiada fuerza. No respetan al ciudadano. Porque tampoco el ciudadano respeta a la policía, porque hay que ser consciente. Si aquí no hubiera ese macuteo, la gente respetara a la policía, pero la policía, los tigres no respetan a la policía.
16: Darling Mercado Reyes, de 19 años, murió a inicios de julio en el sector Herrera de Santo Domingo Este, tras recibir un disparo durante una intervención de la Policía Nacional. Otro de los hechos sangrientos que involucra a la institución policial fue el más reciente, con el fallecimiento de Miguel Antonio Lucas Valenzuela, tras pasar 6 días recluido en la Dirección Regional de la Policía Nacional en San Cristóbal. Estos últimos acontecimientos han conmocionado a la sociedad dominicana y han puesto nuevamente a prueba la reforma policial que impulsa el gobierno. Oliver Mata, CDN.
0: Y la Dirección Nacional de Control de Drogas decomisó 237 paquetes de presunta cocaína y detuvo a 3 hombres durante una persecución en la autopista Duarte. La sustancia fue encontrada en compartimientos ocultos o maletas habilitados en la parte trasera de una camioneta Chevrolet, presuntamente modificada para transportar la droga.
22: Tras recibir informes de inteligencia, montaron una operación de seguimiento para interceptar a varios hombres quienes a bordo de 2 vehículos se movilizaban desde el kilómetro 36 hacia la autopista Duarte de Santo Domingo con una indeterminada cantidad de sustancias narcóticas. Mientras las autoridades activan la localización de otros individuos ya identificados vinculados a esta estructura criminal dedicada al tráfico de drogas.
0: La DNCD informó que junto al Ministerio Público mantiene abierta la investigación para determinar si otras personas están involucradas en esta red de narcotráfico, mientras los 237 paquetes ocupados fueron enviados al Instituto Nacional de Ciencias Forenses para los análisis correspondientes. Y la Dirección Regional Cibao Sur de la Policía Nacional, dirigida por Miguel Mata Rodríguez, realizó este sábado una nueva jornada del operativo Bonao Merece Vivir en Paz 3.0, con la participación de la Policía Preventiva, Dirección Central de Inteligencia, Dirección Central de Investigación y la Unidad de Acción Rápida. El operativo fue encabezado por Carlos León, subdirector regional, el teniente coronel Juan González Farías, comandante departamental, y el mayor Vargas, encargado de Dirección Central de Inteligencia. Durante las intervenciones en distintos sectores de Bonao, fueron detenidas varias personas para fines de investigación y ocupadas presuntas sustancias controladas. En una acción realizada en la calle Lino Abreu del sector Puerto Rico, fue detenido un hombre conocido como Yota, a quien se le ocuparon 18 porciones de un polvo blanco, presumiblemente cocaína, 6 porciones de un vegetal, presumiblemente marihuana, además de 2 teléfonos celulares y 1,000 pesos en efectivo. En la celebración de las fiestas patronales en honor a Nuestra Señora del Carmen 2026, se ha visto acompañada por una serie de supuestos hechos delictivos que han generado preocupación entre residentes y visitantes del municipio. De acuerdo con reportes recibidos y confirmados con el Cuerpo del Orden, Policía Nacional y Dirección Central de Investigación, durante la noche del pasado sábado, presuntamente varios vehículos estacionados en distintos puntos de la zona fueron objeto de daños, luego de que desconocidos rompieran los cristales con aparente intención de sustraer pertenencias del interior. Sin embargo, este no habría sido un hecho aislado. También se reportaron daños en al menos otros 4 vehículos que se encontraban estacionados en las cercanías del local del Partido de la Liberación Dominicana, antiguo bar Las Palmas. El comandante general del ejército, Jorge Iván Camino Pérez, realizó la entrega del destacamento de la institución en el distrito municipal El Pozo, municipio El Factor, provincia María Trinidad Sánchez, tras concluir un proceso de remodelación y equipamiento destinado a fortalecer las capacidades operativas. Durante el acto, Camino Pérez reafirmó el compromiso del ejército de continuar modernizando sus instalaciones con el propósito de garantizar una mayor eficiencia en el cumplimiento de la misión institucional y ofrecer espacios dignos para los soldados que velan por la seguridad y la tranquilidad de la ciudadanía. Acompañaron al comandante general de la gobernadora provincial, María López Polanco, el comandante de la séptima brigada de infantería, coronel Víctor Hugo de los Santos Vallas, el alcalde del distrito municipal El Pozo, entre otros. Con esta entrega, el ejército continúa impulsando el fortalecimiento de su infraestructura institucional en consonancia con los esfuerzos orientados a elevar el apresto operacional y la capacidad de respuesta de sus unidades en todo el territorio nacional. Hablemos del tiempo. Según el Instituto Dominicano de Meteorología, las temperaturas continuarán bastante calurosas debido a la época del año y a la presencia del polvo de Sahara. Por tal motivo, se recomienda ingerir suficiente agua, usar ropa ligera de colores claros, permanecer en lugares frescos y evitar la exposición prolongada al sol. Mientras que para este lunes, el Centro de Pronóstico prevé que una onda tropical se combinará con una vaguada para provocar aguaceros en algunas provincias a partir de las primeras horas del día. Además, aclaró que en los próximos días no hay posibilidad de formación de ciclones tropicales en la región del Caribe. Agregó que la zona de los aguaceros, ubicada en el Golfo de México, no tiene incidencia en República Dominicana, aunque en la costa caribeña recomiendan a los operadores de embarcaciones frágiles y pequeñas navegar con precaución y no aventurarse mar adentro debido al oleaje anormal, mientras que en la costa atlántica las condiciones permanecen normales. Con esta información hacemos una breve pausa.
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0: Gracias por mantener la sintonía con nosotros. Continuamos con más información. Y apenas 3 de cada 1,000 habitantes de la República Dominicana donan sangre de manera voluntaria, y aunque el dato parece mínimo, representa un crecimiento en la cultura de donación del país, según cifras del Hemocentro Nacional. Como nos cuenta Karelin Cuevas, una de las jornadas de colecta más recientes fue la realizada por misioneros de la Iglesia de Dios.
1: Extender su brazo solidario los convierte en héroes de sangre. Para quienes practican este noble hábito, ser donante supone alcanzar un elevado estado de conciencia.
2: Es una experiencia que engrandece al ser humano, porque estamos dando parte de nosotros para que otras personas tengan la oportunidad de recuperarse y de vivir.
1: República Dominicana ha venido avanzando en la captación de donantes voluntarios que, según datos del Hemocentro Nacional, rondan las 3 personas por cada 1,000 habitantes. Pero el déficit frente a la demanda sigue siendo elevado.
3: 200 donantes voluntarios es la cifra óptima, ideal, para resolver totalmente el problema. Y el déficit de 100,000 unidades en el 2020 al año, hoy está en 33,000. Entonces hemos disminuido muchas emergencias, pero reitero, no es suficiente.
1: Para enfrentar las dificultades del acceso a pintas de sangre, desde el Hemocentro Nacional se motivan jornadas frecuentes, como la realizada este domingo por misioneros de la Iglesia de Dios en la Liga Municipal Dominicana.
4: Nadie debería morir por falta de algo que todos tenemos. Por eso la Iglesia de Dios, siguiendo el ejemplo de Cristo, compartimos el amor a través de buenas obras. La idea de esta donación de sangre es que, de manera altruista, poder contribuir a que se reduzca el déficit de los bancos de sangre.
1: Durante la jornada también se orienta a las personas sobre los requisitos para donar, desmontando algunos mitos.
4: Lo único que una persona necesita es tener entre 18 y 65 años, pesar a partir de 110 libras y ser una persona saludable. Eso significa no estar medicado diariamente por temas de presión o por otros temas. Definitivamente puede comer, eso es otro mito, que hay que estar en ayunas. Entonces, cuando vienen en ayunas se desmayan y tienen una mala experiencia.
1: Tanto las autoridades como los misioneros llamaron a la población a sumarse a este acto que salva vidas. Karelin Cuevas, CDN.
0: Y luego de diversas denuncias recibidas en nuestra redacción, un equipo de prensa se desplazó a la zona y realizó un levantamiento sobre las principales problemáticas que aquejan a sus residentes. Nuestra compañera Stacy Lara nos cuenta que la falta de agua potable, los apagones y la inseguridad figuran entre las principales quejas.
5: Pero la luz en estos últimos tiempos está terrible.
6: Entre las denuncias recogidas durante el recorrido, los residentes señalaron las deficiencias en el servicio de agua potable, al igual que los frecuentes apagones.
7: Bueno, aquí lo que más nos falta es el agua, que viene entre veces, la luz se va continuamente. Ese polverín, porque tratan de arreglar y que las calles no terminan, nunca la terminan, la dejan todo el tiempo por mitad.
8: Los efectos eléctricos de los comerciantes, yo vendo en la calle y lo que es la chuleta, la longaniza, nada de eso quieren comprar, porque la luz lamentablemente no sirve.
6: Además, denunciaron que varias personas han perdido la vida supuestamente a causa de altos voltajes.
9: Mira, ahí en esa casa hubo una señora que se electrocutó. Aquí en mi casa por 2 veces cogió candela el techo, lo toma corriente, en el colmado se quemaron freezer.
10: Ahí hay una haitiana que esos 2 dedos se lo quemó, conectando una extensión. Y a veces uno dura hasta 2 semanas sin luz.
11: Están de los motoristas calibrando, mi amor, y la delincuencia. Están atracando mucho por aquí. Y la luz subiendo y bajando y quemando los colmados. Desde que se quemó un colmado allá atrás por la escuela. Sube y baja. Cuando llega ya tú sabes.
6: Los residentes expresaron sentirse desamparados por las autoridades y reclamaron soluciones a los problemas que aseguran afectan su calidad de vida.
12: Las autoridades aquí nada más vienen cada 4 años a buscar los votos, pero después se olvidan.
13: Pues nosotros aquí en Valiente somos muertos. Sin policía, sin nadie. A veces esa calle ni pasan policía. Cuando tú llamas al 911, dura más de 2 o 3 horas para llegar.
6: A estas denuncias se suman las quejas por la inseguridad y aseguran que de las autoridades no acudir a su llamado, realizarán jornadas de protestas. Stacy Lara, CDN.
0: En otra información, el expresidente de la República y presidente del Partido de la Liberación Dominicana, Danilo Medina, aseguró este sábado que el actual gobierno ha incrementado la deuda pública a niveles sin precedentes, duplicando el pago de intereses y expandiendo el gasto corriente sin que esos recursos se traduzcan en mejoras para la población. Durante un acto político celebrado en el Club de la Sabana en Cutupú, provincia de La Vega, Medina rechazó las afirmaciones de que su administración fue la que más endeudó al país y sostuvo que las cifras oficiales desmienten ese señalamiento.
14: Cuando se lleva a pagar 322 mil millones de pesos de intereses de una deuda, que son dinero que se usan para mantener el déficit fiscal del gobierno y para pagar gasto corriente, y eso es criminal para una economía. Este gobierno ha sido tan ligero en el endeudamiento que entre el año 2020 y el 2022 tomó 200 mil millones de pesos prestados que no tenía necesidad de tomarlo para depositarlo en banco, pagar intereses y no hacer nada con ello. Fue en el 25 que se recordó que tenía 200 mil millones ociosos en la banca, que comenzó a gastarlo. Nadie ha endeudado a la República Dominicana como el presidente de la República.
0: El exmandatario explicó que al concluir su gestión dejó una deuda de 39 mil millones de dólares, mientras que, según afirmó, esta asciende actualmente a 68 mil millones de dólares. Medina también descalificó informaciones difundidas por sectores del oficialismo sobre su gestión. Seguimos con la organización partidaria del Partido de la Liberación Dominicana, y es que con el objetivo de consolidar los trabajos de reestructuración y dar seguimiento a las directrices de su bloque político, el dirigente Andrés Navarro encabezó un encuentro con la dirigencia y los cuadros locales de esa provincia. Durante la actividad, Navarro, quien coordina los trabajos organizativos del proyecto político que encabeza Gonzalo Castillo con miras al venidero proceso, procedió a dejar formalmente conformados los equipos de trabajo que asumirán las tareas institucionales en las diferentes demarcaciones de la provincia.
15: Esto se realiza en el marco de la consulta de aspirantes presidenciales que está realizando el Partido de la Liberación Dominicana para seleccionar un aspirante que, con los resultados de la consulta, demuestre que tiene mayor ascendencia, mayor apoyo, no solamente en las bases del PLD, sino también en el pueblo dominicano. En el caso de Gonzalo Castillo, hemos establecido estructuras provinciales, municipales y de distrito municipal. Hemos recorrido ya 44 territorios provinciales y solamente nos queda La Romana el próximo fin de semana.
0: El encuentro sirvió como escenario para evaluar la realidad sociopolítica actual de la región y trazar pautas enfocadas en la cohesión y el dinamismo de las bases de apoyo. Al dirigirse a los presentes, Navarro destacó la importancia de mantener una estructura sólida y cercana a la ciudadanía, enfatizando que el fortalecimiento interno es clave para el desarrollo de propuestas que respondan a las demandas del país. Hablemos de la Fuerza del Pueblo, que desarrolla un programa de formación en derecho electoral dirigido a los abogados y abogadas que militan en esa organización política como parte de los trabajos preparativos para la defensa del voto de cara a los procesos electorales de febrero y mayo del 2028. Nuestra compañera Luisa Selmo nos amplía.
16: El Partido Fuerza del Pueblo inicia programa de formación en derecho electoral dirigido a los abogados y delegados que militan en esa organización política, con el objetivo de la defensa de votos para las electorales de 2028. La actividad contó con la participación de dirigentes de la organización, quienes destacaron la importancia de preparar un equipo jurídico con las herramientas necesarias para defender el voto durante la jornada electoral.
17: Un programa de formación en derecho electoral para los abogados y abogadas que militan en nuestra organización política, en todo lo que tiene que ver con los trabajos preparativos de la defensa del voto de cara a los torneos electorales de febrero y mayo del año 2028.
16: Los representantes de la Fuerza del Pueblo aseguraron que llevan aproximadamente 6 meses capacitando delegados y que continuarán con estos talleres en todo el país.
18: Obviamente la parte legal en los procesos, el día D, en los colegios electorales, es muy importante. Y tenemos que formar nuestros compañeros y compañeras con el conocimiento suficiente para defender el voto.
16: Los dirigentes afirmaron que la fuerza del pueblo se encuentra preparada para ganar las próximas elecciones con el expresidente Leonel Fernández a la cabeza.
19: Cuando un partido se organiza, como está la fuerza del pueblo, cuando un partido está formando a sus delegados y a todo el personal que va a este proceso, hay todo un engranaje. Y en el pasado proceso electoral, como partido, nosotros fuimos los que alcanzamos cerca de un 30% del electorado. Esa es la real encuesta, ¿eh?
16: Los organizadores de la actividad también destacaron el posicionamiento de la organización en las encuestas y su crecimiento político en el país. Luisa Selmo, CDN.
0: Bueno, y el Frente Amplio realizó su séptima caminata a protesta en Guaricano, Santo Domingo Norte, donde llamó al gobierno central y a las autoridades locales para que se aplique una rebaja sustancial en los precios de los productos de primera necesidad y de los medicamentos. La actividad contó con la presencia de una delegación de los dirigentes nacionales, encabezados por su presidenta María Teresa Cabrera, además de una activa concurrencia de militantes y comunitarios de Jacagua, Ponce, Sabana Perdida, Villamella y otros barrios de Santo Domingo Norte, reflejando el descontento generalizado de la demarcación.
20: Estamos aquí, el Frente Amplio, acompañando a las comunidades de los guaricanos, exigiéndole al gobierno dominicano el cese de la opresión militar, pero además de todo, exigiendo rebaja de los alimentos, de las medicinas, de los combustibles, de acuerdo para mejorar la calidad de vida de todo este municipio y del país. Es necesario que salgamos a las calles, porque es en la calle que nosotros podemos reclamar nuestros derechos.
0: La manifestación. La dirigente política Fidelia Rincón, vocera de la organización política, denunció que el costo de la vida está golpeando de forma dramática la calidad de vida de miles de familias dominicanas. Y la incertidumbre y el dolor aumentan con el paso de los días para una familia ecuatoriana que continúa buscando a José Antonio Bastidas, un joven de 25 años, desaparecido hace 78 días tras el presunto naufragio de una embarcación que se dirigía de manera irregular hacia Puerto Rico. Su hermana Ana Bastidas hizo un llamado urgente a las autoridades dominicanas y a toda la ciudadanía para que colaboren en la localización del joven, de quien no tienen noticias desde la noche del 1 de mayo, cuando salió desde Punta Rusia, en la provincia de Puerto Plata. José Antonio mide aproximadamente 1.70 metros, es de contextura gruesa, piel trigueña, cabello negro y tiene un tatuaje en forma de espada en la mano izquierda. El día de su desaparición vestía una camisa negra de manga larga y una pantaloneta del mismo color.

0: Y a mi hijo perdió de 25 de abril salió, perdió en primero de mayo. Eso le ruego que me ayude buscando en cualquier parte, en cualquier ciudad. No sé qué pasó, me ha volcado la lancha diciendo, me avisó y quiero buscar, quiero ayuda, quiero, le pido, por favor.
1: La familia pide verificar en hospitales, centros de salud, organismos de rescate y cualquier institución que pueda aportar información sobre su paradero, manteniendo viva la esperanza de encontrarlo. Y el Ministerio de Agricultura, a través de la Dirección de Sanidad e Inocuidad, adoptó una serie de medidas fitosanitarias para ampliar y fortalecer la exportación de mangos hacia Europa y los Estados Unidos. Entre las acciones adoptadas se encuentra la designación del ingeniero Heuris Arias como nuevo coordinador del programa de monitoreo de la mosca de la fruta. Desde el año 2023, el Servicio de Inspección para Sanidad Animal y Vegetal de los Estados Unidos había sugerido a las autoridades de entonces corregir una serie de debilidades fitosanitarias en los protocolos de preinspección. Al ofrecer los detalles de las nuevas medidas adoptadas por instrucciones del ministro de Agricultura, Francisco Oliverio Espaillat Bencosme, el ingeniero Emidio Gómez, director de Sanidad e Inocuidad, reveló que el plan de acción también contempla la revisión integral de trampas. Amigos, con esta información hacemos una breve pausa. Usted manténgase con nosotros.
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0: hablemos de noticias internacionales. Y un sismo de 5.1 se registró en la región andina de Perú. Dejó 6 personas fallecidas y 32 heridos. Así lo informaron las autoridades. Veamos en el siguiente reporte.
1: Un sismo de magnitud 5.1 que se registró el sábado en la región andina de Perú dejó 6 personas fallecidas y 32 heridos, según informaron el domingo las autoridades. El movimiento sísmico ocurrió la noche del sábado a una profundidad de 24 kilómetros y su epicentro se localizó en el distrito de Chongos Bajo, unos 300 kilómetros al este de Lima, en la región de Junín, informó el Instituto Geofísico de Perú. El mismo organismo informó que la escasa profundidad del sismo, sumada a la presencia de viviendas construidas con adobe y quincha, contribuyó a que se produjeran graves daños en varias localidades. Según Indeci, hubo en total unos 300 damnificados y 48 viviendas resultaron destruidas.
0: Amigos, y es momento de hablar de deportes con nuestro compañero Manuel Acevedo. Veamos.
2: Hola, hola, muchísimas gracias. Estamos en el malecón deportivo. Todavía la gente está celebrando la victoria de España, que en tiempo extra, con gol de Ferran Torres al 106, le ganó a Argentina 1-0. España, segunda estrella, tendrá su segunda estrella en el escudo y la cuarta de Argentina va a tener que esperar. Hay fanáticos llorando, hay fanáticos todavía celebrando aquí en el malecón deportivo. Hola, hola, vamos a ver, hola. Felicidades, ¿qué te pareció el partido? ¿Qué te pareció?
3: Muchas gracias, es una locura. Esto vivirlo es una barbaridad. De verdad, sentir esto no tiene precio, sentir esto, de verdad. Para nosotros.
2: ¿Tú resides, qué tiempo tienes residiendo en República Dominicana?
3: Nada, yo estoy de vacaciones, yo soy español, vivo en España. Esto es una barbaridad para nosotros, de verdad. Esto nos da la vida. Vivimos por cosas como esta, joder.
2: ¡Felicidades!
3: ¡Vamos a España!
2: Bien. ¡Hola, hola!
4: ¡Vamos a España!
2: ¡Felicidades!
4: Mucho por Argentina, pero es que el segundo mundial para nosotros fue lo mejor que nos pudieron pasar. Jugamos, peleamos, ¿o no?
2: ¡Felicidades!
4: No tiene que admitir, ¿o no?
2: Mira, ¿qué tiempo tienes residiendo acá?
4: No, en realidad yo vivo en Europa. Soy dominicana, vivo en Europa, estoy casada con español, mi hijo es un español.
2: ¡Felicidades!
4: He dedicado todo el verano aquí, mi hermana vive aquí, mi familia vive aquí.
2: ¡Ah, perfecto! ¡Felicidades!
4: Gracias.
2: ¡Encantado!
5: ¡Ganamos el mundial!
2: Claro.
5: ¡La segunda vez!
2: ¡La segunda estrella! Así es, bueno, están celebrando, fíjense cómo está la celebración todavía de los españoles celebrando el título de campeones, repetimos, la segunda estrella de los españoles que fueron campeones en Sudáfrica 2010 y luego entonces, ahora le ganan a la Argentina aquí en el Mundial de Estados Unidos 2026. Sin dudas, el mejor Mundial que se ha celebrado hasta el momento, ya cierra la puerta este Mundial de Fútbol y el recorrido será de 4 años para que el Mundial se celebre en Marruecos, Portugal y España, con una parada de un partido en Argentina, en Paraguay y en Uruguay, porque el 2030 celebrará los 100 años del Mundial, que su primero fue en Uruguay en 1930. Felicidades a los españoles, una gran comunidad aquí en República Dominicana. Con esto nos despedimos, pero quiero agradecer la oportunidad de estar en las transmisiones que estuvieron por aquí, por CDN Canal 37, por CDN Deportes, la producción de Pío Deportes para toda la República Dominicana. Un gran trabajo y de nuestra parte a todo el público que respaldó las transmisiones. Esto fue de locura aquí en el Malecón Deportivo con 3 pantallas y todo repleto para que la gente pueda disfrutar del partido. Una gestión de la alcaldesa Carolina Mejía, la alcaldesa del Distrito Nacional. Yo me despido. ¡Felicidades, España! A mí no me tocó celebrar, yo apoyaba a Argentina. Regreso con usted al estudio.
0: Cuánta euforia, muchísimas gracias Acevedo por compartirnos este ambiente. De esta manera despedimos de la presente emisión informativa. Gracias a todos ustedes por el favor de su sintonía. Se despide Lisa Gil, feliz resto de la noche.
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1: En CDN Radio, la hora 6 de la mañana.

0: buenos días. Gracias a todos ustedes por sintonizar CDN Radio, que cubre todo el territorio nacional. Y como cada mañana, para estar informado bien tempranito, decides aquí sintonizar tu matutino, marcando el rumbo, que mañana tras mañana te llevamos las cosas que acontecen en el país y en el mundo, marcando el rumbo. Hoy es lunes, inicia la semana, así que gracias por iniciar con nosotros, agradeciendo a nuestro equipo de producción. En los controles tenemos a Juan Carlos y a Darwin, y como cada mañana, siempre para mí es un placer, es un privilegio compartir micrófono con mis compañeros. En esta mañana llega corriendo, porque así es la vida, Rafael Dolores Frías.
1: Así mismo es, hay que correr para estar en forma, uh-huh. Hay que correr para estar en fuerza, y sobre todo con un regalo muy interesante que me acabo de encontrar aquí en cabina, que Janet me ha traído un mango.
0: Huele
1: muy a mango.
0: ¿Sabes que Estados Unidos nos ha prohibido la exportación, que entren mangos
1: dominicanos?
0: Dominicanos, ese es mi comentario del día.
1: ¿Verdad? Ah, pero qué bueno, más nos rinde, mentira. No. Mentira. No es verdad que más nos puede rendir. Pero recuerde usted seguirnos en nuestras redes sociales como Marcando el Rumbo RD. Marcando el Rumbo RD, eso es en Instagram, eso es en Twitter y también en YouTube. Y por ahí, por Instagram, usted puede tomarle foto a lo que está pasando a su alrededor y compartirla con nosotros. Pero también usted puede entrar a YouTube y ver ahora mismo nuestro live, que estamos en live, y puede ver el mango. Y también usted decirme qué clase de mango es este, pues yo no sé. 724 horas, si es mamellito, si es huevo toro, si es...
0: ¿Cuánto? Es una huevo toro.
1: ¿Cuánta clase de mango hay?
0: Hay muchos.
1: Eso lo vamos a averiguar. O si es vanilejo. Si usted sabe si es vanilejo, también nos lo puede compartir. Y recuerde llamarnos a nuestros números, el 809-683-8790. 809-683-8790. Y desde el interior y sin cargos, ahí está el 809-200-7777. 809-200-7777 para que usted se mantenga en contacto con nosotros. Eso se llama estar en conexión.
0: Así es. Déjame decirte que yo amanecí hoy contenta y triste. Mi corazón estaba partido en el día de ayer. Porque yo, mi equipo de siempre es Argentina.
1: Ok.
0: Pero yo quiero a la madre patria, y olé, a España. Pero bueno, mi equipo perdió realmente ayer, Argentina. Pero ganó mi madre patria, y olé.
1: Y España. Se cumplieron las profecías.
0: Segundo mundial que gana España.
1: Y se cumplieron las profecías de León Yamil. Pero se cumplió lo que la gente decía, toda esta cábala del 19, que él tenía 19.
0: Ah, de Yamil.

0: principio, no sabemos si será cierto, pero en principio se despidió, casi se despide ayer la gloria del fútbol, Lionel Messi, quien pasa a ser el mejor jugador de la historia del fútbol hasta el día de hoy.
1: Eso es así. Eso es así.
0: Pero bien, gozan lo que ganan. Así que los españoles, felicitamos a todos los españoles por haber ganado ayer su segundo mundial, colocando su segunda estrella en su camiseta roja. Vamos ahora a ver qué pasa con mi teléfono.
1: Préstame tu teléfono. Préstame tu teléfono. Bueno, en estos momentos yo acabo de...
0: ¿Tú no tienes teléfono hoy?
1: Sí, yo tengo teléfono, pero el teléfono está distante.
0: Ah, bueno.
1: Está distante. Entonces, señores, vamos
0: a ver. Él va ahora a ver cuáles son las efemérides, claro, que se celebran en el día de hoy, lunes 20 de julio, se va el mes de julio, señores.
1: Wow, sí, señores.
0: Saquemos valor que se va julio.
1: Se va julio y... cada vez que se va un día. Hoy un día muy chulo, señores, para los que saben jugarlo. Yo no he aprendido a jugarlo, pero hoy es día mundial del ajedrez. Así que si usted conoce a alguien que juega ajedrez, felicítelo porque hoy es su día. Y también es un día internacional, mundial, planetario, como usted lo quiera poner, porque un día como hoy, un 20 de julio, es de internacional de la luna. Así que aprovecha y felicítela. Ella no le va a decir gracias, pero usted la puede felicitar. Y sobre todo, es día, un día muy chulo, un día muy bonito. Hoy es día del amigo. Si usted tiene un amigo de verdad, no esa gente que dicen que son amigos suyos cuando usted da la espalda, ¡fuck! Aprovecha y felicítelo también. Que es bueno que la gente tenga su círculo de amigos, aunque sean pocos, pero que tenga amigos, porque si uno no tiene amigos, la cosa se le complica cuando uno está aburrido. Eso es así. Janet, ¿qué mensaje positivo tenemos para el día de hoy?
0: Bueno, hoy es un día perfecto para crear algo maravilloso y transformar tus sueños en realidad. Todo lo bueno que decidas dar al mundo regresará a ti multiplicado.
1: Amén.
0: Así que sonríe y confía en tu potencial. El esfuerzo de hoy es el éxito de mañana. Ninguna meta valiosa se construye de inmediato. Cada hora invertida, cada decisión constante, darán forma a los resultados que buscas. Así que el esfuerzo de hoy es el éxito de mañana. Que hoy solo sea hoy, sin el peso del ayer y sin la necesidad del mañana. Disfruta el presente, sonríe y recuerda que cada día es un lienzo en blanco para hacer magia con tu vida. Vamos a una pausa, retornamos marcando el rumbo.

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0: Seguimos aquí marcando el rumbo, señores. Hoy, a un día del Mundial, los españoles felices porque se llevaron su segundo Mundial. Y los argentinos quedaron en segundo lugar, mi querido Messi, el grande Messi. Bueno, un juegazo el de ayer, ¿eh? Un juegazo. Vamos a ver.
1: Tremendo juego.
0: Sí, un juegazo. Tremendo juego. Esa es la primera noticia del día de hoy, que gana la Mundial el equipo español. Vimos, señores, paradoja de la vida. España es el país que ha enfrentado a Trump, el único país, su presidente. ¿Quién le entrega a la selección de España el trofeo del Mundial?
1: Mira, Donald Trump. Ese análisis no lo había hecho.
0: Donald Trump. Paradoja de la vida. ¿Dónde estaba el rey de España y dónde estaba Pedro Sánchez? En suelo americano. Fueron a Nueva York a ver jugar su equipo español. Y le ganó España en pleno territorio. No, aunque a ti no te haya gustado el tema del orden en que se hizo el medio tiempo, tengo fatal para decirte que el medio tiempo fue un símbolo de recordar el amor como herramienta de lucha. O sea, sin decirle nada a Trump, el medio tiempo terminó con el tema de Belief y con el tema de los niños al final. Fue una señal de decirle a Trump que hay que creer en el amor como herramienta para construir un mundo.
1: Eso es cierto. Yo le comentaba a Janet que yo me quedé esperando más. Siento que el orden no fue el adecuado. Yo, si a mí me hubiesen puesto a producir eso, amén, aleluya, yo hubiese colocado primero a Justin, o pongo primero los niños, coloco a Justin, luego sigo corrido con Madonna, los muchachos de BTS como estaban, y cierro con Shakira, pero algo en alta, porque cuando esos niños salieron yo dije, okay, después ahora qué va a pasar.
0: Por el mensaje que quisieron al final, estoy totalmente de acuerdo contigo, se pusieron muy románticos, pero al final lo que quisieron dejar mensaje es ese mensaje, un mensaje de esperanza, de creer, de que el amor puede construir la humanidad. Vamos con las noticias que marcan precisamente este 20 de junio, un día que recordamos que es a todos los amigos que tenemos en el mundo, Día del Amigo. ADP exige al MINER cumplir acuerdos y advierte sobre acciones gremiales.
1: La ADP vuelve a responder. Vuelve la ADP. Y ellos están exigiendo al Ministerio de Educación cumplir con los compromisos asumidos en todo entorno a la evaluación de desempeño docente, reclamando la publicación inmediata de las calificaciones finales y el protocolo de revisión, esta reclamación y apelación, así como el pago de los incentivos y los retroactivos correspondientes. El presidente del gremio educativo, Hidalgo, pidió al ministerio que establezca una fecha concreta para ejecutar estos acuerdos. Ante la falta de respuesta, el Comité Ejecutivo Nacional de la ADP convocó una reunión urgente para el 22 de julio, o sea, eso ha pasado mañana, con el propósito de definir un plan de acción gremial e institucional. Hidalgo advirtió que el conflicto que comienza a surgir no es responsabilidad del magisterio, sino de incumplimiento del MINER, o sea, que viene bobo si ellos no hacen caso. Y en conclusión, Hidalgo destacó que la ADP apostó por el diálogo. Oigan eso, apostó por el diálogo, y que el acuerdo firmado con el MINER en el 2023 permitió reactivar el proceso de evaluación. Señaló que el gremio participó activamente en cada etapa y que miles de docentes realizaron un gran esfuerzo para cumplir con la evaluación. Bueno, vamos a ver qué pasa. A pocos días, por no decir casi un mes, para empezar las clases, ya ustedes ven cómo va el panorama. Y cuando ellos dicen, nos fuimos por el diálogo, cuando ellos se muevan, no va a ser por el diálogo, pero ustedes saben quiénes son los afectados. Los alumnos, que son los que no van a recibir las clases.
0: Así es, el gobierno inaugura el túnel de la Plaza de la Bandera, agiliza ya el tránsito hacia el sur. El presidente de la República estuvo presente Luis Abinader en la inauguración del túnel junto al ministro de Obras Públicas. De hecho, el presidente se quedó saludando un rato a todos los las personas que en sus vehículos transitaban por el túnel. El tapón que se producía en las intersecciones consecuentes a la 27 de febrero con Gregorio Luperón e Isabel Aguiar en el Distrito Nacional y Santo Domingo Oeste debe de haber llegado a su fin con la inauguración de las facilidades de tránsito construidas por el gobierno. La inauguración encabezada anoche por el presidente Luis Abinader en la Plaza de la Bandera debe mejorar la conexión entre el Distrito Nacional y la Región Sur y la circulación de ambas direcciones en la Luperón. El acto fue iniciado con la interpretación del himno nacional y una oración de acción de gracias. Previo a las palabras pronunciadas por las autoridades en su discurso, el mandatario afirmó que la obra marca un antes y un después para la movilidad del Gran Santo Domingo. Hoy empezamos a cambiar esta realidad, expresó Luis Abinader. El jefe de Estado explicó que el nuevo sistema vial construido con una inversión de 3.300 millones fue diseñado para agilizar el tránsito en uno de los corredores de mayor circulación de la capital. Asimismo, refirió que la infraestructura fue financiada con recursos obtenidos tras la renegociación del contrato con Aerodón, una decisión que aseguró hoy demuestra sus beneficios para el país. Esta es una muestra de lo que significa administrar con responsabilidad y pensar en el futuro. El valor de una obra vial no se mide solo en inversión, sino en el tiempo que devuelve a la gente, en la seguridad que aporta y en la eficiencia que genera, sostuvo el presidente de la República.
1: Así mismo es, señores. Yo también.
0: Leonel Fernández critica al gobierno por justificar alzas eléctricas pese a contrato de carbón y gas a precio fijo.
1: Estamos en oposición y por eso, y en campaña eternamente, porque hay armas que salvar, como dice Janet cuando se habla de política. Y el ilustre, el magistral, el que tiene la bolita de cristal aparentemente, que es el ex presidente Leonel Fernández, el presidente de la Fuerza del Pueblo, anda por ahí criticando, señores, al PRM, y ustedes saben lo que él afirma. Él afirma que no se justifican los aumentos en la tarifa eléctrica ni en las medidas fiscales adoptadas. Recuerden que el anticipo fue puesto en el gobierno de él. Tengan eso presente por ahí, que no se le olvide a ustedes. Y él dice que ni las medidas fiscales que adoptadas, ya que según él dijo que el carbón y el gas natural utilizado para la generación de electricidad fueron contratados mediante un acuerdo de largo plazo que a un precio, oigan, el precio fijo de $69 por unidad. A su juicio, según Leonel, las autoridades utilizan el incremento de los precios internacionales como argumento, pese a que esos combustibles no estarían sujetos a esas variaciones. O sea, en pocas palabras, está diciendo que el gobierno es un mentiroso, el gobierno de turno. Durante un acto de juramentación de nuevos dirigentes en Puerto Plata, Fernández sostuvo que la población enfrenta un creciente deterioro económico debido al alto costo de la vida y el aumento de los apagones y sobre todo con tarifas eléctricas que todos los días van para arriba. Y aseguró que los precios de los productos básicos como el arroz, el pollo, la carne, los huevos, el aceite y el plátano han aumentado considerablemente desde el 2020. Señores, eso dice el señor Leonel Fernández de esta situación. Yo lo que me pregunto es lo siguiente, ok. Ustedes como oposición ya han dicho que había un acuerdo para lograr que se comprara barato y se está vendiendo caro. Ahora la pregunta es la siguiente, ok, ustedes lo denunciaron. ¿Cuál es el otro paso para que esto realmente se cumpla? ¿Cómo puede uno, como un ciudadano de a pie, Janet, lograr que realmente, si esto es a 69 que se compra y tú me estás diciendo que tú me lo tienes que poner más caro porque tú lo estás comprando 200. ¿Cómo puedo hacer yo como pueblo y cómo pueden hacer los demás partidos políticos que se encuentran en oposición para que esto realmente se cumpla?
0: Eso es así.
1: Ok, está bien.
0: Muy duro. La verdad es que eso nunca se va a cumplir, esos acuerdos.
1: Ok, está bien.
0: Este es un país fantástico. Aquí nada de nada.
1: Y todo esto.
0: Y todo esto. Aquí todo se coge chiste.
1: Ya lo sabes.
0: Pero tú te ríes.
1: No, es verdad, porque es verdad. Uno dice, ok, está bien. Tú me dijiste eso, pero ahora, ¿qué yo voy a hacer con la información? ¿O qué puedes hacer tú? Porque yo siento en ocasiones, y creo que lo he dicho...
0: Aquí se denuncia la cosa para nada, para que la gente la lea.
1: Entonces tú dices, ok, ¿qué vamos a hacer?
0: Nada.
1: ¿Cómo yo busco la manera de que se ajuste esto a la realidad que deberíamos vivir? Si a 60, ya a 60.
0: Pero mira, por ejemplo, a la oposición. Tú dices que nada. Luis Abinader anoche dijo que la hora de la 27 de febrero, lo que es... la adecuación vial que se le hizo al entorno de la Plaza de la Bandera fue con el dinero de Aerodón.
1: ¿Qué? Pero se supone que ese dinero no se debió emplear en eso.
0: No, no, pero para lo que sea. Pero lo que, ¿qué tiene que hacer la oposición? Investigar. Para hoy lunes la respuesta debe ser no, sí. Digo, sí. Bueno, si es así, fue así. Pero si no es así, no fue así. Ah, pero aquí ya lo dijo y ya todo el mundo lo cree sin investigar si es así o no es así. No
1: aplaudido.
0: Estoy diciendo que no sea así. Lo que digo es que el rol de la oposición, por ejemplo, debe de ser esa. El rol del gobierno es, cada vez que escucha una denuncia, informar soluciones. Aquí los gobiernos, este gobierno, cada vez que dicen, tal cosa anda mal, sí, nosotros reconocemos que anda mal. Hoy, con ese reconocimiento hay que aplaudirlo.
1: Que ya, no, ya se arregló. Reconócelo para que se sane. Ellos sienten eso.
0: Ellos tengo cáncer, ya. Sí, ellos sé que tengo cáncer. Tú no haces nada si tú tienes cáncer.
1: Tiene que coger para el médico, tiene que buscar la solución, pero ellos no lo solucionan.
0: Pero bien, soluciones en la Cámara de Diputados, ¿qué te parece? Se aprobó en primera lectura 32 modificaciones de 24 artículos al actual Código Penal, que está parado en un plazo y que supuestamente ha de entrar en vigencia el próximo 3 de agosto. Entre los cambios más relevantes figura la modificación al artículo sobre difusión de audios e imágenes sin consentimiento, que solo sancionará esas acciones cuando ocurran en el ámbito privado o exista una expectativa razonable de privacidad. También se eliminó la penalización por la difusión de contenidos falsos creado mediante montajes. Bueno, porque si es así, tendríamos que sancionar a la inteligencia artificial en todos los lados, porque óyeme, lo que hay ahora más son montajes. La verdad que estos legisladores son tan creativos para los que no tienen que ser creativos y son tan, no tengo la palabra, para ignorar las cosas que realmente tienen que legislar. En materia de libertad de expresión se redujeron las penas por perjurio y difamación y se estableció que las expresiones, opiniones y críticas sobre corrupción, políticas públicas y asuntos de interés público no serán consideradas difamación si están sustentadas en pruebas o verificaciones razonables. Asimismo, se modificó la tipificación del bullying, que pasará a denominarse hostigamiento, y se redefinieron las condiciones para configurar el hostigamiento cibernético. Esto es grande, eso era bullying, pero bien. Los diputados también aumentaron las penas para delitos como el acoso agravado, el proxenetismo, la violación de propiedad y la malversación de fondos públicos. Además, incorporaron la violencia física entre familiares como una conducta tipificada y ampliaron las sanciones contra médicos y forenses privados que emitan certificados falsos sobre enfermedades. El proyecto continuará su trámite legislativo antes de enviarlo al Senado para su conocimiento. ¿Qué te parece?
1: Bueno, vamos a ver realmente cómo esto sigue fluyendo.
0: Señores, vamos a una pausa, retornamos en breve, marcando el rumbo.
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0: Seguimos aquí marcando el rumbo. Vamos a los comentarios del día. Adelante, Rafael Dolores.
1: Asimismo es, y aprovechamos también para motivar a las personas que tengan a mano nuestro número de teléfono, que son el 809-683-8790, 809-683-8790, y desde el interior y sin cargos, ahí está el 809-200-7777, 809-200-7777. Y recuerde seguirnos en nuestras redes sociales como Marcando el Rumbo RD, Marcando el Rumbo RD, para que usted esté al tanto con nosotros y se ponga en sintonía y diga lo que está pasando en su zona. Miren, el comentario del día de hoy, yo no sé la razón ni el por qué. Y cuando hay que quitarle presupuesto a algo, nos mandamos como diferentes instituciones, distintos gobiernos, van a arte o a deporte a quitarle el presupuesto. Y para otras cosas aparecen. ¿Por qué digo esto? República Dominicana no participará este año en la serie del Caribe Kids, y yo realmente era un evento el cual desconocía y me puse a investigar. La serie del Caribe Kids se celebra una vez al año, es un torneo anual organizado por la Confederación de Béisbol Profesional del Caribe para jugadores de categoría U-12. Hasta la fecha se han realizado en la siguiente edición, en el 2024 y en el 2025. Y este año, la serie del Caribe Kids va del 10 al 16 de agosto. Va a ser en México. Y yo me dije, oh, pero ¿qué pasó? ¿Por qué República Dominicana no va a poder estar presente? Según lo que ha circulado en redes sociales, ustedes saben, ¿por qué no asistirá a la serie Kid del Caribe? Supuestamente, se puede decir que es un rumor, porque no hay dinero para pagarle los pasajes a estos niños. Niños que en el 2025, y se lo voy a confirmar, fueron los que ganaron en el 2025. Exactamente, República Dominicana venció a Venezuela con 2-1. Y hay una página, hay un joven que ha decidido motivar para que estos niños no se queden fuera, y ha decidido que publiquen a todos los peloteros que puedan etiquetar, para que estos peloteros se ayuden a estos niños y puedan asistir. De hecho, ya hay una compañía que ha decidido aportar alguna parte. En redes sociales pueden encontrar a este joven como Brady DSC, para que usted vaya a etiquetar a los peloteros y estos jóvenes puedan asistir. En ocasiones yo no entiendo República Dominicana. Es genial ver cómo nosotros, con las condiciones precarias en las que se practica el deporte en República Dominicana, en ocasiones con pistas que se encuentran en mal estado, muchachos mal alimentados, muchachos que en ocasiones no tienen el calzado adecuado para jugar, no tienen ciertas herramientas, y salen del país y logran traer oro, logran ganar en juego que tú te sorprendes delante de potencias mundiales o países que, cuando tú analizas la situación en la que se encuentran los espacios para estos realizar sus prácticas deportivas, en buen dominicano le dan una pela a uno. Tú dices, si realmente los muchachos que van a competir de nuestro país desde aquí tuviesen la formación necesaria y el apoyo necesario, ¿qué no lograríamos? Entonces yo hago, y ahí aprovecho para mezclar lo siguiente: vamos a reactivar los clubes deportivos, vamos a reactivarlos, porque es necesario que los jóvenes tengan otra cosa en que distraerse y no que simplemente le llegue todo el contenido que el algoritmo desee mostrar en redes sociales y estos muchachos vivan una vida sedentarista. Así que vamos a apoyar a este equipo de niños dominicanos para que puedan asistir a la Serie del Caribe Kids que se va a celebrar en México este mes de agosto. Así que ya ustedes saben, ajútense los pantalones y dejen de invertir dinero en otras cosas, que cuando revisan ciertas cuentas de algunos ministerios se encuentra que fueron en bebida, que se fueron en chacabana, que con dos, tres o cuatro lavadas ya no sirven para nada.
0: Estamos en la época de mangos, principalmente en Baní. Y definitivamente nosotros, los dominicanos, tenemos que madurar. Yo creo que tenemos que ponernos carburo, como ponemos a los mangos, para madurarnos rápido. Porque definitivamente lo que está pasando hoy es fruto de nuestra inmadurez y de la indisciplina que tenemos los dominicanos para seguir reglamentos, para obedecer regulaciones. El Departamento de Agricultura de los Estados Unidos acaba de prohibir la entrada a su territorio del mango criollo.
1: ¿Cómo así?
0: Del mango dominicano. Ese mango que nació antes que todas estas reglas, ese mango dulce que a veces se madura en la mata y otra vez con carburo. Uh-huh. Pero ese mango dulce, cuando entra a Estados Unidos, no le preguntan si lo maduraron con el tiempo o con carburo. Lo que le preguntan a ese mango es si cumplió con los reglamentos fitosanitarios. Y si un manguito, uno solo, se encuentra que tiene plaga, pues es porque no se han cumplido con los requisitos establecidos en los reglamentos internacionales para trabajar. Aquí el tema del NAENA y de es como que ese es el aceite con que uno se baña, eso no es nada. En agricultura están cambiando al que tiene que ver con la plaga, están verificando, o sea, después que nos roban es que ponemos candado. La realidad es que ese jueguito va a costar dinero a muchos productores que invierten año tras año dinero para poder ser productores de mango e importarlo. Entonces, ese negocio tiene una regulación. Y si nosotros no cumplimos con esa regulación, vamos a tener que comernos todos los mangos. Este mango que yo traje, vamos a tener que hacerlo de comida, desayuno y cena. Porque si no cumplimos con los reglamentos fitosanitarios, nosotros no mandaremos ni para Europa ni para Estados Unidos mangos. Así que nosotros debemos de entender que la agricultura del siglo XXI es una agricultura que debe ser disciplinada. Porque, reitero, hay leyes, reglas del mercado internacional para el tema de comercializar de un país a otro los productos agrícolas. España muchas veces se le prohíbe que manden cerdo para productos de cerdo porque tiene problemas su cerdo. Uh-huh. Pues a Santo Domingo ahora se nos prohíbe Estados Unidos que mandemos los mangos en tiempos de mango. Vea usted qué vamos a hacer. Y este problema no es pequeño. Este problema aparte es peligroso. ¿Por qué es peligroso? Porque reitero, es la cultura del NAENA de no cumplir con los reglamentos, con los protocolos establecidos. Así que hacemos un llamado al Ministerio de Agricultura que se ponga la pila, que no espere que otra cosa sí pase con otra fruta, con otro rublo, para que tenga que tomar medidas a lo interno. Porque después que el palo está dado, cualquiera busca solución. Uh-huh. Lo que hay es que buscar soluciones para que no den el palo. Porque reitero, esto afecta a la economía nacional, porque hay personas que viven precisamente del cultivo del mango. Así que, sobre todo en Baní, que es donde está el 80% de la producción de mango, ¿qué van a hacer con todo eso mango? Vamos a tener mango de desayuno, mango de comida y mango de cena. Por suerte que hay tantas recetas con mango para que usted y yo saboreemos esta fruta tan dulce.

0: que nos gusta a todos, una fruta fina. El mango es tan fino que usted lo come sentado en una piedra, como sentado en una mesa con mantel.
1: Tenedor y cuchillo.
0: Lo come solo, chupándoselo, sin necesidad de un cuchillo, como lo come pelado, longeado. El mango se come en arroces, en carnes, en ensaladas. En todo lo que es la culinaria, se hace jugo de mango, se liga con licores. ¿Usted quiere ver una cosa más buena que lo probé los otros días? Que no puedo. Una margarita de mango, bomba. Esa margarita de mango, bomba. Pues usted coge un mango y le echa una leche Carnation, bomba, una batida exquisita de mango. Bueno, pues preparémonos porque tendremos mango, porque hasta ahora Estados Unidos no tiene vedado entrar mangos. ¿Por qué? Por falta de cumplimiento del país. Sí, buenos días. ¿Quién nos habla? ¿De dónde?
2: Buenos días. ¿Cómo están ustedes, mi amigo?
0: Bien.
2: Un placer oírle.
0: Gracias, igual.
2: Oye, a mí me gustan los mangos bajitos.
0: A cualquiera le gusta un mango bajito, para que no tenga que tirar
2: Ah,
0: piedra.
2: está
0: Usted
2: bien.
0: maroteaba, porque yo maroteaba cuando joven. Un mango, eso es lo más bueno, un mango robado, maroteado.
2: A mí me gustan los mangos bajitos. Pase un buen día, mi hermano.
0: Gracias.
1: Gracias.
0: A mí me fascinaba cuando llovía también, que los mangos se caen cuando
1: Ah, bueno,
0: llueve.
1: sí, eso es
0: Yo
1: cierto.
0: recuerdo que una vez, cerca de casa, Mamá Cuca, se llamaba así ella,
1: ¿Cómo
0: tenía
1: era que llamaba
0: Mamá
1: ella?
0: Cuca, Mamá Cuca.
1: ¿Y por dónde? ¿De qué sirve? ¿Por dónde vivía
0: En
1: Mamá
0: Salcedo,
1: Cuca?
0: Mamá Cuca vivía frente al Colegio de la Monja. Todo el que
1: Ah,
0: es de
1: es que
0: Salcedo sabe.
1: Mamá Cuca vivía
0: Frente al Colegio de
1: frente
0: la
1: al Colegio
0: Monja.
1: de la
0: Todo
1: Monja.
0: el que es de Salcedo de la época sabe dónde vivía Mamá
1: Okay.
0: Cuca. Tenía una mata de mango gigante. Y una vez yo fui con una batea y recogí mango y salí a vender dique mango.
1: Ah,
0: ¿Tú supiste
1: negociante,
0: la pela que
1: dice.
0: me dio mi abuela? Una pela me dio mamá porque yo salí con una batea de mango a vender mango a la calle. Ay, nunca me olvido esa pela. Pero los mangos son buenos. Hay muchos tipos de mango. ¿A ti te gusta el mango
1: Bueno, mira,
0: bocadito,
1: a mí,
0: botellita?
1: yo el.
0: El de a libra, el yamagui, que es el haitiano.
1: Mira, yo es con fanático el 24 horas, que es el más cerca, el que está ahí, que tú te lo encuentras en cualquier esquina.
0: Sí.
1: Y está también el mango de a libra, que ese es muy bueno, de verdad. Ahora por los brackets, tengo ya varios tiempos que no como mango, porque es un tema
0: Bueno,
1: después.
0: pero el mango fue una fruta que sirvió para nuestros jóvenes en una época para el maroteo, para alimentar a los puercos también.
1: Sí, el 24 horas se le suele echar a los puercos cuando hay sobrepoblación, que es uno de los más resistentes y es uno de los mejores para hacer jugo.
0: Pero definitivamente que el mango es una fruta. Yo casi no como mango por la diabetes, porque cada vez que me como un mango, pero hoy me voy a comer uno de desayuno y de inmediatamente me beberé la pastilla para ver cómo anda el equilibrio. Pero reiteramos a las autoridades dominicanas que tomen medidas, porque no solamente con el mango, es con muchas cosas que tienen que ver con la agropecuaria. Y con todo, este país no puede seguir siendo el país del nada de nada. El mundo cambió, el mundo tiene normas, reglas, y esas normas y reglas tenemos que aprenderlas para poderla en ejecución. Porque aquí quizá no pasa nada cuando se viola una norma sanitaria, pero fuera del país sí pasa. O sea, usted no va a poder tener un mercado internacional de exportación si usted no cumple con las reglas que ese mercado exige para que los productos puedan entrar a él. Es una falta del Estado, es una falla del Estado, y quienes tienen competencia para ello deben de dedicar tiempo para solucionar y para evitar que se llegue a tener crisis como la que tiene hoy la exportación de mango. Vamos a una pausa, retornamos marcando el rumbo.
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0: Seguimos aquí marcando el rumbo. Hoy lunes, inicio de semana. Estamos todos contentos. Yo también estoy contento porque estoy rebajando. ¿No te das cuenta que estoy menos gorda?
1: Sí, pero la preocupación sería, tú estás rebajando porque... Está bien, te lo pregunto después.
0: No estoy a dieta.
1: ¿Tú estás yendo al gimnasio? ¿Estás a dieta?
0: Nada de eso.
1: Pues entonces preocúpate.
0: No, porque otra vez comencé el ritmo de la diabetes a alimentarme bien porque me estaba sintiendo mal.
1: Ah, ok. Bien.
0: Cuando me ven flaca, la gente se pone contenta. Pero lo mío no es por dieta, es por enfermedad. Lloro. Señores, como cada mañana tenemos gente interesante para hablar de temas importantes para que ustedes y nosotros estemos siempre al día informado de cómo marca el rumbo el país.
1: Y para eso tenemos hoy a Eurik Santi, alguien que siempre está en redes sociales, pendiente de todo lo que está pasando y queremos ver...
0: Eurik, tiene una calma, a mí me gusta la gente que entra así, no, que tiene calma.
1: No, yo le tengo miedo a esa gente.
0: No, a mí me gusta la gente así, me invita a mí a tener que pensar, porque la gente que va rápido no da tiempo a tener a pensar. La gente como ya... Somos atropellantes, rápidas, pero cuando tú ves a alguien con calma así, tú te da miedo. No, tú comienzas a pensar.
2: Antes que nada, buenos días, antes que nada, su audiencia y a todo lo demás, más que agradecido de estar aquí. Realmente la calma es porque hay que analizar lo que uno va a decir, lo que uno va a hacer. O sea, una de las características, por ejemplo, de nuestro país es que nosotros vivimos la grata con puño. Nosotros vivimos a lo que se pueda y es bueno tener la mente sobria para analizar hacia dónde caminar.
0: Eso
2: no significa que uno se queda tranquilo, como mucha gente crea. No, esto es lo que un filósofo aquí. Nosotros mal vemos a la gente que vamos a decir que analiza.
0: ¿Tú quieres café?
2: No tomo café, muchas gracias.
1: ¿Ya no tomo café?
0: Era para irte que trajera café.
1: Ok, no, pero ahorita buscamos ese café, no te preocupes. Eurik, la realidad de República Dominicana, yo veo que cada vez que tú sales la gente se está quejando, pero en tu caso, tú que tienes, se pudiese decir, como que un acercamiento mayor con las personas y reciben denuncias, que en un ratito vamos a hablar un poquito también de qué es para ciudadanos. ¿Cómo realmente desde la perspectiva tuya y de ustedes, cuál es la realidad del país?
2: Mira, el país está como en una etapa, por lo menos desde nuestra perspectiva, en una etapa de presión, porque hay una presión económica, social, de incertidumbre, porque tenemos todos estos años viendo a un gobierno dando vueltas en círculo, que ha hecho una que otra cosa, pero nos mantenemos dando vueltas en círculo. Por ejemplo, nosotros en el 2024, a finales, posterior a unas elecciones, se realizó una reforma constitucional y a la misma vez estaba hablando de una reforma tributaria. Este año estamos discutiendo el Código Penal, el Código de Trabajo, también una reforma tributaria, todo al mismo tiempo, y eso crea en la sociedad una incertidumbre. Pero por encima de esa incertidumbre, la misma sociedad está con que nada está resuelto. O sea, tú tienes un costo de la vida alto, tú vas a una institución pública y tú lo que encuentras problemas en la calle. Entonces, ¿qué ha provocado eso? Que la misma gente se siga atomizando, dígase, tratando de resolver las cosas por sus propios medios y viviendo como pueda, en el joseo, como se dice popularmente. Entonces, nuestra realidad, desde nuestra perspectiva, es compleja, pero más que nada se percibe desesperanzadora y eso es peligroso. Porque...
0: Esa desesperanza yo la quiero asociar con el tema de la soledad.
2: A ver.
0: La verdad que la soledad no deseada es una de las grandes epidemias de la actualidad. Es una epidemia silenciosa en este siglo XXI. Y eso, aunque vivimos hiperconectados, aunque nosotros tenemos casi todo urbanizado, aunque nosotros estamos sumamente comunicados, sin embargo la gente se siente sola y abandonada.
2: Sí, porque hay una característica y es que mientras más pasamos tiempo en los dispositivos, viendo series y demás, estamos más aislados de nuestra gente. Fíjese que a la cultura occidental se le ha dicho que a los 16 años tú tienes que ir a la casa, que tú no tienes que crear estructura familiar. Nosotros hemos destruido las estructuras familiares para meter a la gente en un, vamos a decir que en un sistema, como yo le llamo, de esclavización alegre. Nosotros formamos parte de un sistema donde no tenemos autonomía, donde yo me levanto a las 5 de la mañana, tomo 2 horas de transporte, trabajo todo el día, regreso a casa para ganar un dinero que no me da para vivir dignamente o para vivir bien. Porque cuando uno habla de dignamente, una vez le dicen comunista. Eso no tiene que ver con esa vaina. El punto es que esa misma soledad nos lleva a una desesperanza, más todos las situaciones que tiene la República Dominicana, y eso hace, y por eso digo que es peligroso, hace que la sociedad en el 2028 o en el presente esté tomando decisiones muy a la ligera. ¿Por qué? Porque toma decisiones en base a la desesperación. Por ejemplo, nosotros estamos discutiendo el Código Penal actualmente, que se va hoy a tener a las 2 de la tarde una sesión para conocerlo en segunda lectura dentro de la Cámara de Diputados, y la gente está en resuelvan esa vaina lo más pronto posible, y eso es un problema.
0: ¿No cree que la gente tenía un hastiago con el código que fue depositado en el 2000 y 26 años después todavía no ha sido aprobado? Viene en Congreso, se va en Congreso, viene en Gobierno, se va en Gobierno, y desde el 2000 al 2026 no ha habido el tiempo para hacer una modificación consensuada, moderna y real.
2: Claro, y ahí viene el punto. En el año 2010 aquí se consensuó una constitución, pero ¿cómo se hizo? Aquí se desplegó diferentes comisiones alrededor de todo el país, conversando con todos los sectores en todo el país. Y cuando se lleva en el 2010 la constitución a la Asamblea Nacional, ya no se lleva algo que no se ha discutido, se lleva algo donde hay muchísimos puntos de consenso. ¿Qué ha pasado con el Código Penal? Que se ha discutido de manera aislada, con diferentes grupos, con diferentes sectores. Por ejemplo, recientemente hubo unas protestas, una cosa, y se descubrió que eventualmente hubo unas reuniones, que hubo unos acuerdos con un grupo particular, pero la sociedad como tal que estaba apoyando dice, pero yo no me enteré de esas modificaciones, y ahora se están aprobando esas modificaciones sin que la misma sociedad participe de esas decisiones. Entonces yo creo que el problema con el Código Penal y con muchas de las reformas actuales es que se quieren tomar las decisiones desde la representatividad sin representar.
1: ¡Wow! ¿Qué parte?
0: Bueno, eso también sería un reflejo de que somos una sociedad más individualista y por ende pensamos que las leyes son sectorizadas. De hecho son sectorizadas, pero deben ser integral. Un código penal no es para un sector, un código penal es para todos los dominicanos y las dominicanas. Mira, una de las cosas más delicadas que tiene la sociedad es un código penal, porque el código penal restringe el principal derecho que tiene un todo ser humano, que es el derecho a la libertad, porque los códigos penales lo que hacen es que te limitan. Cuando tú fallas o contradices una de sus disposiciones, te limitan el acceso a tu libertad. Sin embargo, no lo hemos entendido como sociedad, porque seguimos pidiéndole al Congreso sectorialmente cosas del Código Penal. Pero ¿está el país realmente preparado para tener pena a 60 años? ¿Estamos preparados para tener personas encerradas 60 años?
2: Claro que no. O sea, nosotros hablamos de
0: un país. ¿O son animales que ya puede cometer un hecho, tenemos que llevarlo como sea, a encerrar?
2: A ver, nosotros tenemos un país donde una persona, perdón porque sé que es un tema bastante picoso, donde una mujer se levanta una mañana y dice, yo voy a poner una denuncia a mi pareja, y a la persona la meten por 3 meses, sin investigar mucho. Conozco casos. Nosotros vivimos en un país donde tenemos...
0: Sí, pero

0: Eso no es menos, porque así mismo tenemos casos de que el hombre la mata y la dejan suelta.
1: Claro. Y es el punto.
0: Porque tenemos,
1: Tenemos de los dos lados. Tenemos una población de privado de libertad donde, si mal no recuerdo, el 50-60% son por prisión preventiva.
2: Sí.
1: O sea, nosotros tenemos una sobrepoblación en la cárcel. Nosotros tenemos un sistema de justicia que no da, o sea, no es suficiente para manejar todos los casos. Y tenemos una dinámica dentro del sistema de justicia donde estamos creando ciudades de justicia, creo que le dicen, en vez de estar creando pequeños tribunales que sea asequible para la gente. O sea, nosotros
0: tenemos... O mejorando lo que existe, que están...
1: Exacto. Nosotros tenemos una realidad sumamente compleja para nosotros hablar primero de que vamos a hacer las penas antes de discutir las penas. Y yo creo que la raíz de ese problema es que desde hace unos 30, 40 años... La sociedad se desconectó de la política. La sociedad dijo, no, que resuelvan ellos. No, yo no me meto en eso, yo resuelvo mi vida. Y como yo resuelvo mi vida, yo no tengo ni que saber qué es una ley, yo no tengo que saber cómo funciona el Congreso, yo no tengo que saber cómo, para qué la acera, yo no tengo que saber qué decisiones se toman en el ayuntamiento, yo resuelvo lo mío. Y si tú vas como político, como candidato, yo me pego a ti si tú me vas a dar un beneficio. Porque nosotros culpamos mucho la política, pero no nos damos cuenta que la política es un reflejo de nuestra sociedad. Y les voy a poner un ejemplo simple. Ustedes han ido al Congreso en cualquier día de sesión.
0: Sí.
1: Yo sí. El alrededor del Congreso te dice que nosotros somos una sociedad desordenada. Los carros parqueados en la calle, subidos en la acera, todo el alrededor del Congreso. ¿Y qué es el Congreso? Es la casa de representatividad de la República Dominicana.
2: Wow.
1: Se ve simple, pero no lo es. Porque cuando tú tienes un espacio legislativo donde todo el alrededor tiene vehículos estacionados en la acera, tiene vehículos estacionados en paralelo, tiene calles de tres carriles que nada más de uno, tiene parqueadores por todos los lados, tiene un desorden en el tránsito en el alrededor del Congreso, te dice, ok, es que nuestra representatividad tiene problemas porque nosotros como sociedad tenemos problemas.
0: ¿Tienes un movimiento o están gestando un movimiento? ¿Hacia dónde enrumba ese movimiento que se denota ya que es un movimiento político?
1: Así es.
0: Que se denota ya que tiene nombre.
1: Así es.
0: Y que ustedes van detrás de un objetivo. Cuéntanos del nombre, porque el nombre, ¿y cuál es el objetivo?
1: Ok, el nombre es Política para Ciudadanos y es justamente algo que busca solucionar estos problemas que yo acabo de mencionar. Nosotros como sociedad tenemos que hacer política. Yo soy un ciudadano que decidió hacer política porque le nació un hijo y entendió que le tocaba ser hombre. O sea, yo tengo que ver la realidad de este
0: antes
1: país.
0: Antes de tu hijo tú no eras hombre.
1: No. De hecho, bueno, qué bueno que lo dice así.
0: Bueno,
1: de hecho,
0: no,
1: nosotros nos hacemos hombre cuando tenemos hijos, porque eso nos delega una responsabilidad. No, muchacho. Somos varones, muchachos, gente que no tiene responsabilidad al final, más que vivir dentro del sistema. Y ya, cuando tú tienes hijos, tú entiendes que tú tienes una responsabilidad social para que ese hijo crezca en un entorno diferente.
0: Tú asumiste responsabilidad de poder tener hijos.
1: Asumí más responsabilidad de poder tener hijos. Pero el punto es, pregunta capciosa, el punto es que a partir de ahí decidí hacer política para ver qué estaba pasando a nivel social y me fui involucrando desde 2017 hasta la fecha. Y entiendo que nosotros como ciudadanos, o entendemos que nosotros como ciudadanos debemos involucrarnos más en la política y debemos educarnos más en la política. Y no educarnos en el sentido solamente moral y ético, sino educarnos en conceptos, en realidades, en saber que este país funciona por nosotros. Y lo que busca Política para Ciudadanos es construir un partido político que le facilite a la gente un por dónde hacer política.
0: Eury, ¿quiénes están detrás de Política para Ciudadanos?
1: Por el momento mi cara y más personas que hasta el momento están... anónimas, por así decir.
0: Una tarea difícil.
1: Bastante.
0: Porque tú no te has pegado como Valentín, que hizo un partido en 3 meses.
3: Valentín,
0: el que fue presidente de la
1: Cámara. Julio César Valentín.
0: Ah, sí, ya hizo un partido en 3 meses, pero fue el PRM que se lo hizo. Tú tendrías que buscarte un aliado así para que sea rápido.
1: No. De hecho, podríamos tener aliados así, pero no. De hecho, la razón por la que estamos creando un partido nuevo y todo el mundo dice, otro partido más.
0: Yo soy de aquí, otro partido más.
1: Es porque justamente yo participé de política en el año 2020 y conozco el sistema desde adentro y entendemos...
0: Una sociedad que está rechazando los partidos.
1: Claro, pero los partidos son el canal democrático.
0: Así es.
1: O sea, por más que yo brinque salto y pata, le digo una candidatura independiente, genial, pero el procedimiento es un partido político.
0: Le establece la Constitución.
1: Exacto, entonces para
0: no
1: yo...
0: No debería ser así, pero es.
1: Para yo poder participar necesito un partido y un partido es una necesidad. Ahora bien, Ya para concluir, ahora bien, un partido nuevo porque el sistema necesita algo desde cero.
0: Señores, sí, hemos estado hablando con Eury, gracias, te invitaremos nueva vez para que siga hablando de ese partido nuevo que necesita el país. A ustedes, gracias. Nos vamos contento, el triunfo del España en el Mundial. Y por supuesto, mañana, nueva vez a las 6 de la mañana, te esperamos para que juntos sigamos
3: marcando el rumbo.

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0: 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En CDN Radio, la hora 7 de la mañana.
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0: buenos días República Dominicana, bienvenidos, bienvenidas una vez más a una nueva y presente edición de su espacio Mañana Deportiva por esta CDN Radio, lo mejor a través de tus oídos en la versión de este día, lunes 20 ya con mucha energía, comenzando la semana laboral en el tren deportivo que no se detiene rumbo a su aniversario número 18 este próximo principio de agosto, día 4 específicamente. Fuerte abrazo para todos, las gracias a nuestro creador que nos concede la dicha de estar aquí nuevamente trabajando con, por y para todos ustedes, el mejor público sobre la faz de la tierra. Daurin en los controles televisivos, Juan Carlos en los controles radiofónicos, Américo Celado y Sepúlveda, Nestalí Suero y Marrancini, yo iba a decir ya. Nestalí Ruiz y Garrigosa, Julián Suero y Marrancini, y la Q Sport, Luis Quiñones, están aquí junto a este servidor para llevarles lo mejor de lo mejor en el ambiente deportivo nacional. Los buenos días a Celado, a el señor Nestalí, Julián y por supuesto Luis Quiñones.
1: Buen día, Satoshi, buen día Quiñones, Nestalí, Américo. A los muchachos en controles, a todo el que está en sintonía con el tren de la mañana, Mañana Deportiva, cargado de informaciones, un fin de semana que hubo, Mundial de Fútbol, Baloncesto, Grandes Ligas y hasta un dominicano en la lucha libre.
2: ¿Qué? ¿Tú no vio eso?
3: ¿Cómo? Bueno, hubo de todo porque también corrió Marilady Paulino, otro buen tiempo en Londres, otra buena noticia que nos llega de la Gacela de Nizao, y nada, obviamente, y lo que manda es justamente felicitar primero a la nación de España que hoy celebra el evento o el título más importante del deporte, señores. Eso, hay que dejarse de cosas, por más que valga cualquier medalla olímpica. En los Juegos Olímpicos dan 100 medallas de oro y cuidado sin más. Este es un solo y cada 4 años y es el trofeo más preciado. Sigue la lista de 8 países, solo 8 países que han ganado el Mundial de Fútbol. Ayer lo hizo España de una manera merecida que ya vamos a detallar.
1: Hay que en algún momento, Quiñones, analizar el PIB y la capacidad económica de

0: acción, yo, y literal y figurativamente le pasó por encima.
1: Sí, mira,
0: eso fue encima, lo que se llama una clase, una cátedra de jugar fútbol.
2: Pero Quiñones, yo también entiendo que Luis de la Fuente relajó con su alumno Lionel Scaloni. Tú sabes que ellos fue su alumno en la escuela de entrenadores perdón, de fútbol en Madrid, en España. Y el planteamiento táctico de Scaloni ayer dejó mucho que desear. Las sustituciones tan tempranas que hicieron, él dejó el ataque muy solo, nunca vimos a Lautaro entrar.
0: Sí, pero no atacaron y
3: atacaron. Yo creo que condicionó mucho la tarjeta de Enzo a la entrada de Lautaro. Para mí,
2: sí, también,
3: Argentina,
2: la roja de Enzo.
3: Luego de ver que no podían con el vendaval ofensivo de España, ellos apostaron a irse al tiempo extra y apostaron a irse a lo más largo y llegar a los penales.
0: Pero lo de
3: y Enzo, me imagino que la idea era dejar a Lautaro para esas instancias. Cuando sale Enzo Fernández, entonces ya tú condicionas el equipo y no puedes entrar a Lautaro porque tendrías que sacar o un mediocampista o un defensor, lo cual te pondría más vulnerable.
0: Pero lo de Enzo llegó tarde, tampoco no
2: fue. Pero que también, óyeme, es que él salió con su titular. Él entra de Paul y no entra Leandro Paredes. Paredes puede que tenga ciertas
0: actitudes bocísticas,
2: debilidades, es medio tóxico, como todos los
0: que tú dices. Bocística, ¿no? Sí. Y da golpes.
2: Sí, sí, sí. Pero él es el que mejor control del balón tiene en el medio campo.
3: Pero no hizo diferencia.
0: Él lo que estaba era peleando.
3: Lo que yo creo es
2: si
3: que
2: Leandro Paredes se había dado ya en los últimos tres partidos, buenos partidos, ¿por qué cambiarlo ayer?
0: Pero ven acá, ¿y cómo que ustedes? ¿Por qué ustedes me están analizando a Argentina que perdió?
3: Claro, lo que digo, o sea ustedes, para mí España no había con qué darle.
0: Ustedes
3: España,
0: tienen que hablarme de España, que en el último tercio completó 200 y pico de pases solamente, y que básicamente duplicó los pases completados a Argentina en sentido general. Eso es lo que tiene que hablar. Y una defensa que le quitaba el balón como niños.
2: Sí, sí, sí.
0: Como niños. O sea,
2: Cucurella se convirtió en la sombra de Lionel Messi.
0: Estaba en los extremos defensivos, pero también se metía junto con Pedro
3: Porro. Un falso nueve.
0: Como falso nueve. Un falso nueve. Por ejemplo. O sea, hizo de todo el Cucurella este en el día de ayer. Lo último que hizo fue que al final en el juego le dijo algo a Messi, se tapó la boca y Messi corrió, porque los argentinos pelearon con todos.
2: No.
0: Peleó Paredes después del juego con Eric García y con Gaby.
2: Pero le entró algo
0: después el otro Otamendi le echa un boche a Rodri. Te pasaste la semana entera hablando al capitán.
3: Sí.
0: Y él, yo te respeto. Gritando. ¿Qué si yo qué? Te pasaste la semana entera hablando, gritando por los árbitros. Messi con Cucurella. Cuando le dan un golpe a uno, Cucurella parece que intentó decirle, le dieron en la boca.
2: Y Roberto.
0: Y ya Messi dice, mire. Tú sabes que en fútbol es penalizado, claro, que se tape en la boca para insultar. Sí. Eso es automático.
2: Y Roberto Ayala el Ratón, que es asistente de Scaloni, exjugador. También fue y acarició por el rostro con
3: Niebla.
2: Yo no vi esa parte. A Dani Olmo.
0: Con Otamendi hay una historia. Yo estuve investigando.
3: Yo esa parte no la.
0: Y ellos en el Manchester City jugaron juntos en el 19 y en el 20. Otamendi.
2: Y Rodrigo.
0: Rodri y el Kun Agüero.
2: El Kun.
0: Y él dio unas declaraciones como que ellos se burlaban de él en ese momento, porque él, como su novia era doctora y él futbolista, él cada vez que se terminaba un partido en el Manchester City, él se montaba en el bus y llamaba a su novia donde él estaba, ¿verdad? De lejos. Y cuando ellos ganaban, nadie lo escuchaba, nadie decía nada. Entonces cuando ellos perdían, él seguía llamando a su novia y hablaban, y eso no le gustaba a Otamendi y al Kun Agüero, y se burlaban.
2: No le gustaban la panticracia en que vivía el ibérico a los sudamericanos.
0: Exacto, pero cuando perdían solamente.
2: Cuando perdían.
0: En solamente. El Manchester City. Entonces es por que, ahí es que viene una historia interesante.
2: Es que los argentinos son igualitos a los cubanos. Más chismoso que el diablo.
4: Sí, ahí sí son problemáticos.
2: Sí, sí, sí.
4: Hay un tema.
2: Y en los dos
4: casos está el dicho aquel de que si tú lo compras por lo que ellos dicen que valen, y lo al revés. Si tú lo compras por lo que valen y lo vendes por lo que ellos dicen que valen, te ganas un dinero feo. Fuera de
3: serie. Mira, la realidad es que España dominó el 65.

0: 5% de la posesión.
1: Eso fue más en la segunda mitad.
0: No, o sea, desde la primera,
2: yo no tengo tiempo por tiempo. Mira,
3: te lo voy a decir. Primer tiempo. Solo se veía un lado de la cancha, Nestalí.
0: Primer tiempo, 65-35. Segundo tiempo, 68-32. Primer tiempo extra, 74-26. Wow. Y es en el último tiempo extra, ya luego de que se va arriba España, que Argentina logra ganar un poco la posesión del balón, 51-49.
1: Ya, y por necesidad.
0: Claro, por necesidad. Y es el único momento donde los goles esperados, que está esa estadística, es de 0.22. En todos los demás es 0.00. O sea, Argentina no disparó a puerta hasta el minuto 110.
3: No disparó.
0: No disparó a puerta. No solamente que entre los tres palos. No hubo un disparo de Argentina durante todo el partido hasta el segundo tiempo extra.
4: Scaloni fue pobre.
0: Yo lo que creo es que España...
4: Yo entiendo que Messi debió estar un poco más atrás.
0: No lo dije aquí el jueves.
4: Te lo digo aquí. Habría sido mejor jugar con un 4-3-1-2.
0: Yo hubiese jugado con un 4-2-3-1 y a Messi lo pongo de 10, lamentablemente.
4: ¿De 10?
0: Claro.
4: Yo lo ponía un poco más atrás con Julián y otro delantero adelante. Que no, podría ser Lautaro, cayeron, podría ser el otro, apellido López.
0: El tema es que España le hizo lo mismo a Francia. Francia lo jugó diferente y como quiera que sea.
4: No, pero que la defensa.
0: El primer tiro de Francia fue el minuto 87.
4: Cucurella, Cubarsí y Laporte. No tuvo desperdicio.
3: Un muro.
0: Si tú le quitas ese segundo tiempo extra y tú sumas los últimos dos partidos de España, se enfrentaron a Francia y se enfrentaron a Argentina, dos de los que más anotaron en el Mundial. Y entre los dos, un solo disparo a puerta, no le anotaron gol. Uh-huh. Un solo disparo a puerta en el minuto 87. Uh-huh. En dos partidos, o sea, estaba imposible ese mediocampo de España, estaba imposible esa defensa de España, y hay que darle mucho mérito a la salida y a las recuperaciones que hacía Rodri, porque la gente se queda, todo el mundo se fue con la selección de Lamine Yamal, la selección de
3: completó ciento y pico de pases.
0: Fue la selección de Rodri.
1: Señores, y otra cosa, como que todavía ayer había demasiada bulla alrededor de Lamine, independientemente de lo que él vaya a hacer. Ese equipo tenía tres o cuatro jugadores más importantes que él durante todo el Mundial, porque ayer nos olvidamos de Oyarzabal.
3: Pero ven acá,
1: y sin Oyarzabal no llegábamos aquí.
3: ¿Dónde, por ejemplo, ayer, hablando en ese mismo tenor, para mí, que vi el juego completico, busqué una mesa de las 9:30 de la mañana con Fórmula 1 incluido?
0: Por eso me dijiste que estoy
3: loco, instalado aquí. Para mí, el tipo que cambió el juego, o sea, que le dio como más vitalidad, porque el juego estaba cambiado desde el principio. O sea, España dominó de principio a fin, para que me entiendan, pero le dio como una vitalidad totalmente diferente cuando entró a cancha Nico Williams.
0: Oye, ese
3: Nico Williams, que fue el hombre que asistió el único gol de Ferran.
1: Por cierto, una asistencia valiosa, no es normal.
3: Pero que salvó esa pelota con la cabeza, porque esa pelota se iba por el fondo. Y él cayendo se salva y asiste con la cabeza a Ferran, que le mete un golazo.
1: No asistió a lo loco.
3: No.
1: Él sabe dónde la puso.
3: Pero la jugada comenzó con Lamín. Ojo, en el otro extremo, en el extremo derecho, comienza con Lamín. Lamín le da una patada, se pasa el centro muy pasado. Y ahí es que la salva Nico Williams, que la cabecea magistralmente y le encuentra de primera Ferran y le marchó 1-0. Para mí, ese muchacho relajó Nico Williams con Argentina, que para muchos fanáticos lució cansada.
4: Sí.
3: Porque recuerden que Argentina siempre ganaba los partidos en 10 minutos, desde el minuto 87 para allá. Era que ganaba los partidos en 10 minutos, 8 minutos, 10 minutos, te metía 2 goles, 3 goles, ¡boom! Y ganaba. Entonces, por ejemplo, Leo Messi no corrió la cancha ayer. Leo Messi no corrió la cancha. Básicamente anulado por completo, y eso tuvo mucho que ver con esa defensa táctica de La Fuentes, que la verdad que dio clases.
0: La mejor manera de defender a Messi es que no le llegue la pelota, y eso hizo no le va a llegar la pelota a Messi, y lo hizo a cabalidad 100%.
4: Una vez más gana España, y otra vez el grueso del conjunto viene del club Baugrana, viene del Barcelona Fútbol Club.
1: Azulgrana. Notablemente.
4: Sí. Y hay que... Hasta viene Messi. Viene de la Masía. O sea, el invento, la, la creación del holandés Johan Cruyff, que debe ser una de las mentes más brillantes como jugador, como propulsor, como entrenador que ha parido el fútbol. Si hay que darle crédito a algo, es a esa escuelita. Mm-hmm. Porque son 8 jugadores del Barcelona que tiene este conjunto. Pero usted vea un ejemplo. El Real Madrid no tenía un jugador en el onceno hasta que hace 17, 18 días firmaron a Cucurella.
3: Sí.
0: No tenía nada. El mundial
3: ni se desarrolló
0: ahí ni nada. O sea, vino por firma.
4: Johan Cruyff, con su invención, con su revolución del fútbol, ayudó a todo el mundo a ganar mundiales, menos a un equipo.
0: A Holanda,
4: que es su país. Increíble esa vaina.
3: Pero el Cucurella es un maestro.
4: Soñé ayer con Cucurella. Yo me soñé, porque yo incluso cuando me arropé y cerré los ojos como por 5 minutos, pensaba estar en la Pinky. Porque pensé en Cucurella Cucurulo, que era el Mario La Pinky. Sí, le cogí un odio.
3: Mira, Netali, como mira.
4: Le cogí
3: mira,
4: un
3: Netali, como mira.
1: Sí, ¿qué es eso, Netali? ¿En qué momento cae igual?
0: ¿Qué apología? ¿Sabes qué tiene?
3: Cucurulo. ¿Qué analogía?
0: ¿Tú sabes qué tiene de diferente esta selección a la selección del 2010? Y es que es mucho más joven. Y probablemente, si ellos siguen jugando juntos y si la salud les acompaña, pudiéramos tener una Francia 2.0 en España. O sea, una selección que ya ganó Eurocopa, ganó Mundial y que probablemente sea importante en las próximas ediciones. Entonces, importantes.
4: El próximo Mundial tiene 6 sedes.
0: Eso se está comentando, eso lo vamos a
1: ver. Hay que ver lo siguiente. Hay 3 sedes que van a ser para un par de partidos específicos.
4: Sí. Paraguay, Uruguay,
1: Argentina. Lo de Sudamérica es para eso.
3: La frontera.
1: Pero el grueso del mundial se va a jugar en el cono ibérico, con España, Portugal y Marruecos.
3: Exactamente. Señores, yo vi
1: continentes.
3: Yo vi unas imágenes ayer.
4: Ah, bueno, serán partidos inaugurales solamente. Sí, sí. Por el centenario del fútbol. En Montevideo, uno. En Buenos Aires otro, dice Asunción, Paraguay el otro.
3: Cuando Messi hizo...
4: Se espera un torneo de 48 selecciones y 104 partidos.
3: Disparate para mí.
0: También es un disparate también.
3: Cuando Messi hizo su debut, había por lo menos 2 jugadores de España que no habían nacido. Lamín, que tiene 19, es uno de ellos.
0: El
3: más viejo tenía nada más y nada menos que 10 años.
0: El otro era Pau Cubarsí, que ganó ayer el premio al jugador joven de la Copa. Una gran copa de este muchacho. Y es lo que digo, o sea, cuando uno de tus defensas principales tiene 19 años, y cuando tu mediocampo es joven, y cuando tu jugador principal, que sigue siendo Lamine Yamal, es joven, cuando tu otro principal también, como Nico Williams, que no jugó más,
3: estaba lastimado al mundial.
0: O sea, La segunda referencia en el ataque de España es Nico Williams. No jugó tanto por lesiones y aún así ganan el mundial. Te deja un mensaje claro. Lamine Yamal llegó.
3: Dejó claro Nico Williams que ayer una calma, porque esa es otra también. Argentina todo el tiempo desesperada. Y se notaba hasta cierto punto impotente.
0: Exacto.
3: Ante la defensa de España, que no lo dejó tener el balón. Tan sencillo como eso. Y eso los llevó a ser mucho más físico en el juego que España. España no dio golpes.
4: No dio golpes.
1: Llegó un momento que ya lo físico venía de la frustración.
3: Oye, exacto, eso es lo que digo, de la impotencia, porque no podían cruzarle el balón a España. Se la quitaban.
4: Para como jugó España, el partido debió terminarse 3-0 sin irse a tiempo extra.
3: Sí, porque eso también tiene el Dibu.
0: El Dibu. 11 salvadas.
3: Hizo 10, que fue récord.
0: 10
3: atrapadas, que es un récord para el mundial. Lo que tengo entendido. Ayer leí que eran 10, un récord para el mundial. Y la verdad que estuvo impresionante. Y encima de eso le meten un solo gol. O sea que él hizo su trabajo. O sea, el portero hizo su trabajo en favor de Argentina. España terminó como la mejor defensa del mundial, solamente permitiendo un gol en el torneo completo, 1 mes y 10 días, mi hermano, y solamente permitió un gol
0: en 8 juegos,
3: en 8 partidos. Una locura, una impresionante. Entonces son muchachos muy jóvenes, muy jóvenes.
4: Nahuel Molina y Simeone se comieron un par de goles que pudieron empatar.
3: Bravito, Simeone.
4: Igualito al país de Chico. Igualito
3: sí, bravito.
4: Oye, eso todos los jugadores del Atlético de Madrid son igualitos.
3: Guapo, guapo.
4: Se plumean al final.
1: Hey, sí, es verdad.
4: Eso, o sea, al final, eso, eso, o sea, Simeone también. O sea, él pudo haberse plantado para conseguir el gol del empate, pero le salió el colchonero.
0: Mira, sí, la
4: el equipo de Sabina. De,
0: sí. La cantidad de pases ayer fue 853 pases.
3: Cheque ahora.
0: Contra 464.
3: El doble como yo.
0: Pero te digo que es lo grande de eso, que 464 es una muy buena cantidad para un partido.
3: Sí.
0: O sea, que España en un solo partido dio lo que es el promedio de cualquier otra selección en un partido.
3: Un promedio bueno.
0: Exacto, en un partido dio dos. Lo que es, tú lo divides entre dos, lo de España, y es un promedio bueno para cualquier otra selección. Así de grande estuvo la selección española el día de ayer. Y nada, su segunda estrella 16 años después. Y para mí, vuelvo y digo, con ese grupo tan joven, probablemente veamos a España dando mucha agua de beber en los próximos eventos importantes, o sea, Eurocopa y en el Mundial 2030. Evidentemente, para mí desde hoy es favorito.
3: Oye, ojalá que la salud le acompañe.
1: La línea de premiación, claro. Interesante.
3: ¿Cómo es?
1: La línea de premiación con tres presidentes.
3: Wow, sí,
1: un rey.
4: El rey.
1: Oye,
4: la presidenta de México.
3: ¿Dónde? La presidenta se veía fuera de lugar, la Sherman.
4: ¿Por qué?
3: Se veía, no sé, como que intimidada ante la presencia del locario mayor.
4: De
3: el locario, tú no lo tuvieron que sacar, tuvieron que sacar. No lo sacó,
4: él un poco levanta la copa con los mayores.
3: El locario está fuera de liga.
4: Muy duro.
3: Mira, y miraba y le daba la mano duro así a los tickets. No, pero estuvo bien, estuvo fascinante. Señores, ya nosotros analizamos el juego, analizamos brevemente mencionamos lo de la premiación. Pero y ese espectáculo de medio tiempo. Oye, no pudo negar que ese evento fue en Estados Unidos. Fue muy gringo por completo. Un show por primera vez de medio tiempo en la historia de los mundiales.
1: No, con la precisión.
4: Sí.
1: La precisión en el tiempo.
3: No, pero fue grande ese show porque mira. Eso de Ronaldo y Ronaldinho con Madonna. Mira, mi hermano. ¿Y quién iba a esperar esa vaina?
4: Ahora, ¿qué pepa
3: ¿quién iba a esperar
4: tiene Ronaldo? ¿Qué barriga?
3: Ya no, tío.
4: Es que él era increíble.
0: Él estaba
4: muy duro. Shakira está muy dura, Shakira. Esa viejita.
0: Oye, yo no sé. Yo le decía a alguien ayer.
4: Okay, Piqué.
0: Güey, yo le decía a alguien ayer.
3: No hay forma de poner un corte.
4: Piqué.
3: No hay forma.
4: Piqué. Shakira debe joder mucho, ¿sí? Para Piqué sacarle los pies a esa tipa.
0: Sí. Y si no, tiene que haber algo.
4: Y hice otra que parece que...
3: dilo ya, porque
0: no están igual.
4: Que está floja de carácter.
3: Sí, estamos jodidos.
4: Está floja de carácter.
3: Dilo ya, ¿verdad, Néstor?
0: Yo nada más pensaba en Piqué. Digo, ¿y qué será que molesta tanto Shakira, Dios mío?
3: Shakira que llevó los niños de Uganda Ghetto, los niños bailarines. Uganda, que montaron espectáculos, señores, unas celebridades.
4: Fueron con sus padres los niños de Uganda, sí. No regresaron al hotel, ¿no?
3: ¿Cómo que no? ¿Quién te dijo?
1: Está relajado, muchacho.
3: Esos tipos son famosos y viajan ya.
4: ¿Qué?
3: Esos tipos tienen visa ya.
4: ¿Tienen visa ya?
3: Sí.
0: Claro, mi hermano.
3: Esos tipos han viajado a todos los países ya. Estaban en Uruguay, los mejores bailaron. Estaban en Uruguay. Se hicieron famosos.
1: Y el hermanito morenito de la
3: mía. Ah, también.
1: Qué cura el muchacho.
3: También es duro.
4: Es bacano, carajito.
3: Kane, ¿qué se llama? Kane.
0: Pero lo que sí, como dice Satoshi, señores, Estados Unidos dando cátedras de montar eventos deportivos, de show de medio tiempo, de animación y todo. También, como dice Neftalí, con un guión preciso. Esa gente no se sale en medio segundo más, medio segundo menos. Ahí no hay nunca un error. Todo bien calculado y una puesta en escena magnífica, sí. Siempre. Y voy a tomar la frase de Eliezer. Ahí no estaba Michael Jackson porque estaba muerto.
3: Sí, Justin Bieber, no un poquito ahí. Que a la gente no le gustó como esa suavidad en el corte que interpretó. Justin medio ya religioso y todo esto. Pero la verdad que fue impresionante. Tú reunir a Justin Bieber, Shakira,
4: Madonna,
3: ¿cómo se llaman los orientales? TBS.
4: BTS.
3: BTS,
4: los coreanos.
3: O sea, eso es una locura, porque son un fenómeno esos.
4: Entonces, ahorita vienen en la inauguración de los juegos, saltan con Maridalia y a Cantalín.
3: ¿Qué es esto? ¿Qué es esto? ¿Qué es esto?
4: ¿Qué es esto? Que hay niveles.
1: ¿Y a quién tú quieres?
4: ¿A quién?
1: ¿A quién tú quieres que
4: ponga? A darme la melodía.
0: ¿A quién?
4: A Darwin La Melodía.
1: Ah, bueno, vamos. Darwin La Melodía. Vamos a ver con qué viene Saya. Saya, hay que llamar a Saya.
3: Claro, el mejor Darwin La Melodía.
4: Muy duro,
3: Darwin La Melodía. Duro, y el duro. Delivery de la bachata.
4: Sí, muy duro. Muy duro. Tiene una voz melodiosa.
1: No, a mí lo que me gusta del proceso Darwin es que hace rato no nos llegaba un artista que lo eligiera el pueblo. Cero mercadeo, cero cosa, no. No lo eligió el pueblo.
3: Sí, eso así
0: la melodía.
3: Sí, muy duro, muy duro.
1: La gente le cogió con ese muchacho y entró. Y ya, y ese tipo de artista no sale.
3: No, no, ya.
4: Ahorita
3: ya
4: viene, a verdad viene con una banda de los 90 con Miriam Cruz y Maridalia a cantar el himno.
3: ¿Qué es esto? A propósito.
4: Más votos.
3: A propósito, vámonos a una pausa porque este hombre está incontrolable. O sea, incontrolable el totalmente. Daño, hoy él cree que es viernes. El dañín.
1: Pausa.
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0: Estamos de regreso en su espacio Mañana Deportiva. Luis Quiñones, Américo Celado, Neftalí Ruiz, Julián Suero, un servidor, Satoshi Terrero. 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Julián, ya se leen del bol. MVP de la Liga de Verano.
1: De la Summer League.
0: Celado, ¿usted vio esa noticia? Mató ese muchacho.
2: A pesar de que ya el incordio del equipo de Golden State ya está tirando indirecta de que cuando se vean que lo va a someter
0: a la obediencia.
2: Ese muchacho es dominicano y ese muchacho es un niño, está en su momento.
1: Sí.
2: 23 años. Si le marcha ese muchacho va a tener problemas.
1: No, además que todavía ya Raymond no pertenece a Golden State, él es agente libre, está esperando que su marido, LeBron Raymond,
2: le diga para dónde que van, le digan para dónde que van. Sí,
1: ellos andan agarraditos de mano así.
2: Pero lo que te digo, ya le ha dicho, y que él necesita, no, él no necesita, ese no es Puk, que tú le diste una galleta en una práctica sí, y se quedó así, ¿eh? Entonces ese muchacho, ya el equipo está comprobando que es de verdad, como claro, decimos nosotros en el argot del basquetbol.
1: Él está ready para contribuir.
2: De que tiene las herramientas para inmediatamente él llegue, va a impactar. No es de que quédate ahí, tira cocina. No, él va a tener su minuto de juego ya asegurado.
0: Él llegó ready.
2: Pero no puede amenace.
0: Que pero eso fue antes de él oprimir la cláusula de escape y de salida.
2: No, pero él fue a dos podcasts. Hablar lo mismo. Como yo, él y yo no vamos a ver, que no vamos a ver a dónde. Pues muchacho, tú no puedes entender que todo el que llega nuevo a tu casa, tú le puedes meter el pie. Entonces, me alegra mucho la confianza que este muchacho demostró en esta liga de verano, sí, con su disparo
1: de
2: la periferia. Porque el baloncesto universitario a él le tocó mucho en la parte interna ejecutar. Sí,
1: eso era lo que le pedían.
2: Entonces,
1: la ofensiva de Michigan
2: él entendió cuando lo cogió este equipo a dónde iba y él dijo, pero yo tengo una herramienta que puedo encajar en ese equipo y lo voy a demostrar. Y de una vez impresionó. El primer día creo que tiró de 6-4, de 6-5. Detrás del arco, tranquilo, no forzó los tiros que cogió los metió. Entonces ya un jugador alto de esa posición que puede accionar dentro también, que tiene la movilidad de poder jugar ahí, eso es un bonus tracks.
3: No, ya había demostrado que puede con la maceta, con el tema de debajo del palo.
0: Él llegó listo, sin duda alguna.
1: Por su edad también. Él le lleva promedio 3-4 años a los jugadores que fueron elegidos en draft, compañeros de draft.
0: Y ahí no entra el llamado efecto de la edad relativa. Porque ya es un tipo hecho y derecho que puede competir a esa edad. Y es lo mismo con los hombres ya de 30.
2: ¿Qué pasa con el pelotero? Es lo mismo que pasa con los peloteros cubanos. ¿Por qué le dan unos dineros garantizados, millones de una vez, a los peloteros cubanos? 30, 28 años, llegan hombres, es que llegan hechos, llegan peloteros de mente y de cuerpo, y un cuerpo forjado
3: con suficiente
2: en trabajo. No es cero estero, ahí no hay nada. Cuba hay que subir loma y vaina. Eso no es de que esos cuerpos. Entonces le dan con los ojos cerrados unos contratos y tú dices, pero concho, pero es un viejo, tiene 30 años, para darle tanto cuarto al dominicano. Ah, bueno.
3: Y dan sus 3 años buenos los cubanos.
2: Sí. ¿Cómo?
3: Dan sus 3 años.
2: Hasta 4.
3: 3-4 años buenos.
2: Y hasta 4.
3: Ellos creo que no han podido hacer carreras largas ninguna.
2: No, porque después entran en el boato, y la riqueza, la cosa, la rumbe, comprar vaina. Se desenfoca.
1: Es que no es lo mismo.
2: Se desenfoca.
0: Ojalá y eso no le pase a Jordan Álvarez.
2: ¿Por dónde anda el Iván Hernández?
0: Venía aquí cada rato, temporada muerta.
1: Yo sí me voy a recordar del Iván Hernández, porque yo recuerdo la parafernalia que hizo el Licey cuando firmó a José Osvaldo Fernández, que cubano también.
2: Cubano.
1: Que lo firmó Cincinnati por un buen dinero. Que parecía un viejito, se parecía al otro cubano, al español que hablaba con
2: Cerral Cuello,
1: con la Fallece.
2: Que fue abridor estelar de la rotación cubana.
1: Sí.
2: era una realidad.
1: Agratero. No, así Agratero, le parece Agratero al viejito.
2: Era, o sea, una realidad.
1: No sé, el Iván era del Escogido. O sea, al Iván no le hicieron mucho coro. Y desde que pinchó el primer día, se comió a todo el mundo.
2: Un gallo tapado. Inclusive a una.
3: ¿Verdad?
0: Sí, sí, ¿una qué?
3: Sí. Eso del 95,
1: sí, 90, sí. Eso fue el 94 o el 95, el año del draft.
2: Una, ¿no? Madrina, una cosa.
0: ¿Qué es esto? Le gusta este país. No salía de la Ortega y Gasset con
1: Logroño. Fue más valioso una serie mundial. En un premio siempre. Siempre.
0: Recordado.
1: No, recordado.
0: Asiagamente.
1: Se lo quitaron a Moisés.
0: De Moisés.
1: Moisés, ese año, hasta con la lengua le daba la pelota, en esa final que se fue a 7 juegos. Sí. Cleveland, Miami. Y se lo dieron a este muchacho que, vamos a estar claro, ganó 2 juegos, pero lo ganó en cuánto.
3: Sí, no, fueron juegos
1: de ofensiva. Con efectividad de 6 casi.
3: Ahí el único juego de picheo fueron los dos últimos. Los dos últimos que Miami ganó en su casa, el sexto con Al Leiter tirando un juegazo. Wow. Y el séptimo con el hit de Rentería.
1: Que lo sé, que vamos a estar claros, se pierde.
3: Yo por la, solitario.
1: El error de cabeza.
3: Sí, el inning se complicó por el error de cabeza.
1: Y Mesa se apretó. Vamos a estar claros, eran dominicanos los dos, pero en ese momento no le salió el clutch.
3: No le salió.
1: José Mesa dejó que le empataran el juego y Cabeza hizo el error.
3: Hablando de clutch, el único batazo que vale un peso de la carrera de Bobby Bonilla fue en ese juego. Un jonrón para empatar el juego 1-1. Como en el séptimo inning.
2: Sí. Y ese fue el único batazo que vale un peso. Y él está cobrando hasta el 38. Un millón y pico de dólares. Buena gente. A veces hay que tener buena gente. Debe hacer un libro. ¿Cómo atracar legalmente? Llama el libro.
1: No, mira, Valdialviso debería filmarlo. ¿Vale?
2: Filmarlo.
1: Sí, tenerlo
2: para, al lado. Para dar charla.
1: Yo votar a Jonathan, porque era a
0: perder. No, no,
1: a
0: no.
1: A ese al lado.
0: No.
1: A Bobby Bonilla.
0: Y hasta ahí, no, hoy.
1: Mentira, Jonathan y mi hermano.
0: Hoy arrancan las competiciones de los juegos.
3: Sí, ya a partir de hoy tenemos el polo acuático, ese tipo de cosas, ya llegando delegaciones.
0: Tú sabes que tenemos una selección dominicana de polo acuático, la formaron ahora.
3: No, claro, sí.
0: Tenía unos meses practicando.
3: Sí,
0: mucho.
3: De esos deportes.
0: Con Fernando León, venezolano,
3: es el coach. Hasta para eso sirven los juegos. Porque
0: eso es lo bueno.
3: Ese rubro que no se estaba trabajando. Claro, se reactiva,
0: porque
3: esos muchachos vienen y pierden, sí, pero queda un trabajo.
0: Porque Nestalí lo que se refiere es que como tú eres sede del evento, tú tienes que participar en todos los deportes. Aunque tú no tengas selección, usted tiene que formar una selección para eso.
3: Por ejemplo,
0: y por eso es que hay también, Nesta, antes de los juegos aquellos, ¿verdad? De los 12 juegos. Un antes y un después del deporte también, después de los Panamericanos de 2003. Después de los Panamericanos de 2003.
3: ¿Tú te acuerdas el relato que lo conversamos junto con Edwin un día de tu tío? Uh-huh. Que era un.
2: Tenía un pequeño comité olímpico,
3: sí, dominicano. Era un hombre que fomentaba deportes que no estaban en el sistema. Y los Juegos Panamericanos pusieron esos deportes como balonmano. Balonmano tiene la vida de balonmano como institución comienza con los Juegos Panamericanos, con la preparación para los Juegos.
1: Igual que esgrima.
3: Esgrima.
2: Eso eran los 5, él tenía 5 deportes que nada más él era.
1: Badminton.
2: Ortiz Celado, Mideré, cuando era Cedefir. Y él, y todo el mundo se burlaba de él. Y él mantenía publicándose cosas, él publicaba cosas y vivía fomentando y hablando de esos 5 deportes. Le decía al tío un comité olímpico, él, bueno, pues vino el 2003 y hubo que activar todo eso huyendo.
0: Sí,
2: y hoy día podemos hablar de que de esos deportes emergentes hemos tenido ya buenos,
0: por ejemplo, balonmano. Pero no, y salen grandes historias. Mira, por ejemplo, Carlos Angel me comparte que en esa selección hay varios nadadores del Club Naco, ¿verdad? Los hermanos Abbott están ahí. El coach es de los Delfines del Club Naco, Fernando León, venezolano, pero de la fe, Carlos Angel me manda que Germán Alfred, motoconchista, está en la selección de polo acuático. y fueron los primeros dominicanos en entrar a la villa.
1: Motoconchista.
0: Sí, motorista de la fe, trabajaba eso, delivery ahí.
3: Sí, obviamente, sí. Debe tener alguna experiencia de natación.
0: Regoso, sí, claro.
1: Regoso ese ajogue,
0: no, ojalá aquí y los muchachos de Polo hagan un buen trabajo.
2: Aquí hubo muy buen balonmano, después de los 12 juegos. Sí, sí. Muy buen balonmano porque se entró al programa de los Juegos Deportivos Militares, al círculo, y cada institución castrense tenía un equipo de balonmano, que prácticamente eran todos de la selección. Eso se fue perdiendo hasta que salió del programa por falta de, precisamente, de cultores, de cultivadores de ese género de la natación. Pues yo recuerdo, bueno, ahora acaba de morir
3: Ramón, de polo acuático.
2: Ramón Calderón de waterpolo, que fue un, pero hay que ser un atleta de, él venía de ser jugador de baloncesto superior, y eso, esa misma fortaleza, ese mismo, tenía que desplegarlo.
3: No, pero no es un deporte fácil.
2: No es fácil.
3: Es una especie de
2: habilidad, como el fútbol y el baloncesto, y este asunto con los brazos, pero también la natación.
3: Exacto, tú tienes que estar en el agua, muy nadando exigente, todo el muy tiempo exigente. Y el propio peso del cuerpo está compitiendo con el agua.
2: Con, o sea, el agua.
3: Tiene su dificultad.
2: Pero
3: vamos a ver muchas cosas interesantes de en estos días, incluso.
2: No han pasado por el Olímpico ni por el. A ver cómo está, cómo marcha la ruta crítica.
3: Hoy es la entrega final.
2: De la recogida.
1: Ah, yo bueno. Estuve, sí. Yo pasé el viernes por ahí y vi mucha gente recogiendo.
0: Yo no, se ve como hormiguitas.
3: Yo no voy desde el martes.
2: Este fin de semana estaba como en velocidad rápida.
0: Sí. Yo estuve el viernes.
2: Y cuando yo pasé a las 9, cuando yo pasé a las 5:30, digo, pero ahí habían unos hierros. O sea, que la dejaron para última hora la parte de Ornato. Y gracias a varias críticas que se le han hecho, parece que redoblaron el personal. Y lo mismo se está haciendo en el Parque del Este también, que había muchísima lata de pintura y muchísima basura en el medio. Y eso no debe estar, porque ningún extranjero puede tener primero un tropiezo visual de porque claro. Va a contrastar una instalación bonita, moderna, con una loma de basura o de desecho de construcción.
0: Sin menospreciar la crítica local, yo creo que una verdadera prueba de si estamos listos, de si las instalaciones están bien, lamentablemente es ya cuando comienzan los juegos. Cuando los atletas comiencen a opinar y hablar, entonces ahí nosotros vamos a ver si pasamos o no la prueba en ese sentido.
2: Mira qué pasa.
0: Yo creo que esa es la verdadera
2: prueba. Es que los técnicos, nada de esas instalaciones, si no la prueban los técnicos de Centro Caribe Sport,
3: lo de TI.
2: Sí, no hay forma de entregar. Ya todas están listas para entregar. Todas están listas para competir. Los técnicos que han dicho, dele para allá.
3: Hay una figura que es el director técnico internacional. Normalmente lo pone la Panamericana o la del área Centroamérica y del Caribe, o sea, Cotec en tenis, por ejemplo, o lo puede poner también la Continental. ¿Qué pasa? La mayoría de los DTI son extranjeros. Hay algunos casos donde el DTI es dominicano. Por ejemplo, el DTI de balonmano es el mismo presidente de la Federación de Balonmano, que es un técnico internacional, Miguel Rivera. Déjame ver dónde hay más DTI dominicano. Me parece que en judo el DTI es Wilkin Ogando. Y así va la cosa. El DTI desde hace años, probablemente hace 2 años, ya estaba viendo la instalación que había, proponiendo qué se debía hacer en cuanto a la construcción, cómo era, qué era todo lo que se necesitaba.

0: y ya con el curso de la cercanía de los juegos, aprobando lo que se iba haciendo en los casos en que había que trabajar la instalación, que fueron casi todos de, en mayor o menor grado. O sea, que esas instalaciones siempre tuvieron la aprobación, o al menos la supervisión, porque no tenía que ser aprobación siempre, de esa figura que es el director técnico internacional, que desde hace un tiempo vemos que cada cierto tiempo, valga la redundancia, anunciaban la llegada de un grupo de DTI para supervisión.
1: Mira, tú sabes que yo soy pro juego, independientemente de lo que suceda en términos humanos, que son los humanos, somos los que maleamos las cosas, quienes se encargan muchas veces de organizar, se la ponen, son los que ponen difíciles muchas cosas. Independientemente de eso, yo desde que tengo uso de razón soy pro juego, por el beneficio que genera el deporte nacional después. Señores, no había forma de que las instalaciones de la República Dominicana estén de la manera en que están en estos momentos, sino porque hay la excusa de unos juegos. Sí. Esa inversión no se iba a sacar.
0: Y, además, y 20 años después había que hacerlo.
1: De las cosas positivas que deja esto, es esto. Marca país, por fin, la Federación de Ciclismo aceptó que la marca nacional creada por Henry Francisco en la ciudad de Nueva York sea la bicicleta oficial del ciclista dominicano. Y él vino y entregó las bicicletas que van a ser usadas en pista por los ciclistas dominicanos.
2: ¿El ciclismo se va a realizar aquí en el país o no es en una subsede?
3: No. El velódromo,
0: el velódromo
3: de velocidad.
0: El velódromo lo adecuaron.
3: Dieron su...
0: Fue probablemente el arreglo más superficial.
3: Más rápido,
0: sí. Que haya recibido.
1: Tú sabes por qué.
2: Yo tenía entendido que el velódromo, para jugarse, para practicarse el ciclismo en los juegos, ya tiene que ser con tabloncillo y techado. No, eso es pura talvia.
0: No, pero se hizo un trabajo. Yo no he entrado, yo no fui
3: a la entrega.
0: El problema era, obviamente, que tiene la aprobación internacional.
1: Se iba a construir un velódromo, pero la federación dijo una cosa. Vino un grupo de La Vega y dijo que era allá, otro grupo dijo que en Santiago. No se pusieron de acuerdo. Tengo entendido de que el presidente y el presidente del comité organizador y el equipo completo trataron de mediar, hasta que ellos le dijeron, tomaron la decisión de decirle al MIBE, no hay.
2: ¿Y quién es presidente de la federación?
1: No hay.
2: Jorge Blas. Fue muy blandito para eso.
1: Bueno,
2: eso no pasa en básquetbol.
1: No, lo que pasa
2: ni pasa en voleibol.
1: Lo que pasa es que cada quien ala para su lado. Ven a construyamelo. No. Eso se iba ahí a reconstruir ahí mismo.
2: ¿Dónde está el velódromo?
1: Porque hay unas dimensiones que hay que agregarle.
0: No, y también había un tema presupuestario.
1: Presupuestario.
0: O sea, lo que hacerlo desde cero era mucho.
1: Y yo te puedo decir la fuente
0: que me lo dijo. Y había que comenzar temprano.
1: Entonces se dilataron.
0: Al final de cuentas.
3: ¿Me vas a revelar tu fuente?
1: No, yo te puedo decir que me dijo, porque yo le pregunté, digo, pero ven acá. Me dijo, duraron demasiado. Y cuando el tiempo ya estaba, dijo, no hay tiempo, dijeron los ingenieros, para terminar eso. Entonces, para nosotros tener ese lío, ¿me entiendes?
0: Eso era una pregunta que yo andaba haciendo en rueda de prensa en 2023. Velódromo.
1: Sí.
0: Monegro lo sabe, que yo en todas las primeras actividades que tuvieron que ver, velódromo, ¿qué vamos a hacer? Porque ellos saben que el problema era profundo. ¿Qué pasa? Que el ciclismo de pista no es todo el ciclismo.
1: No.
2: Porque hay uno de montaña.
0: La ruta en el malecón.
2: Sí.
0: Esa cancha está hecha. Malecón terminando en esa circunvalación. Esa cancha está hecha.
1: Señores, ¿sabes? Y las instalaciones que se han hecho en el malecón deportivo.
2: No, eso no tiene desperdicio.
1: Eso no tiene. Eso va de. Eso bello, es un legado de ellos.
3: Bueno, ya se está utilizando.
2: La alusión. No, yo he entrenado ya los sábados. No,
0: y le voy a decir una cosa.
2: De cross training.
0: Más allá de los juegos, está el tema de que esas instalaciones nos han dicho para qué podemos utilizar ese espacio. O sea, porque ese espacio tenía que estar sin uso. un espacio tan, claro, tan bonito alrededor del mar
1: y con el mejor oxígeno del mundo.
0: No, claro, y mira, este tema para el mundial sirvió muchísimo. Yo no sé si ustedes fueron a ver algún juego al malecón.
1: Eso es lo que te estoy diciendo, no, la transmisión ahí.
3: No tengo que llevar. La vida Carolina, no, que
2: se la lució Carola.
3: Que
2: se la lució,
3: de cerró bien, sí, como las grandes ayer con ese asunto repleto, con pantallas gigantes y todo, y muchas banderas, bien lindo. Le quedó eso, según imágenes, no he ido todavía.
2: Deberían las marcas, no, las marcas, mirar hacia el malecón deportivo para ese tipo de eventos. No dejarle todo al ayuntamiento o al estado. O sea, que cualquier marca de bebida espirituosa que contentan al ser humano, anime.
0: También hay una mirada nocturna así en esa zona.
2: Se anime a hacer vamos a ver el juego tal cosa aquí. Señores,
3: pero recuérdate que ahí salió el clásico, Julián.
1: Ya la piedra.
3: Ya eso no va a parar.
1: Ya la piedra
3: no sea el ayuntamiento.
2: Exacto, que no sea solamente el ayuntamiento.
1: Ahí puede ir juego de estrella de béisbol, de la NBA. Eventos importantes de todo eso.
2: Los juegos de la selección dominicana.
1: Pero pueden explotar las empresas.
2: Claro.
1: No dejárselo al el ayuntamiento te está brindando, la alcaldía, el espacio. Ya te dijo, es factible. Mira cómo estaba la gente ahí de entusiasta. Hay parqueos suficientes, vigilados con los policías municipales. Hay seguridad. Entonces, yo creo que estamos en presencia de un nuevo gran espacio, no solamente para el esparcimiento, ¿entiendes?, sino que el deporte a través de esas transmisiones también gana. Es el deporte, claro, al fin, claro, la preocupación nuestra debe ser
0: el deporte. Señora, miren, yo estuve todo el tiempo hablando de alrededor de 140 medallas. Los vaticinios de técnicos en un momento determinado, y muy especialmente los vaticinios que tienen que ver con dirigencia deportiva, nunca quisieron ir a un número por el temor al fracaso. Pero el vaticinio técnico, que no sé si lo habrán hecho público o no, ya yo lo tengo, y sí quedó en 140 medallas. O sea, el vaticinio de hace 2 años, claro, hay una diferencia entre lo que yo tengo en mente, que todavía lo tengo en mente, y lo que tiene en mente la técnica dominicana. Digo la técnica dominicana porque hay una mesa técnica que componen en su dirigencia Juan Febles, técnico del Comité Olímpico Dominicano, José Luis Suero Chiguete del Ministerio de Deportes y Tony Mesa de Centro Caribe Sport. Entonces esa mesa tiene hoy las 140 medallas, pero no estamos alineados en cuanto a la calidad de las medallas. Ellos creen que rondamos de 25 a 30 medallas de oro. Yo tengo de 35 a 40 medallas de oro. Claro, ellos son más creíbles que yo, no se lleven.
3: ¿Cuánto dicen ellos?
0: De 25 a 30.
3: ¿Y cuánto tú dices?
0: De 35 a 40.
3: Yo estoy contigo.
0: Yo le puse nombre
3: estoy contigo.
0: A 45 medallas yo le puse nombre.
3: Yo estoy 100%
0: contigo. Aquí junto con Carmen
3: y Cecilia. Y te voy a explicar fuera del aire por qué.
0: No, claro, porque tú sabes que el vaticinio oficial se cuida.
2: Y pone menos, para después decir que superamos la expectativa.
1: No, pero esa es la forma.
0: No, es cuidado.
3: Claro, no, estamos claros que es así.
1: Pero
3: siempre hemos hecho eso.
1: Esa es la fórmula Luis Mejía Oviedo.
2: Exacto, la fórmula del amigo de Mr. Bodín.
1: Superamos
2: las expectativas.
1: Nosotros vamos por 90. Vamos por 90. Y cuando viene el 140 está el titular.
2: Superamos las expectativas.
1: Exacto.
2: Está un salto dialéctico.
0: ¿Qué pasa? No, pero ¿qué independientemente pasa? De lo que te vendan o no, siempre haz la compara con los anteriores, compara. ¿A qué tenemos que comparar acá? ¿Qué salto se dio en porcentaje en el 2003 y el porcentaje de este salto? El porcentaje no tiene que ser, no va a ser la misma cantidad de medallas por un tema de que son juegos diferentes. Aquellos juegos eran continentales y esto, tú sabes lo que se hizo en 2003, cuando se volvió a igualar y hasta se superó en Lima. Pasó mucho tiempo.
3: Claro.
0: Porque la sede es la sede.
1: Tú sabes que me llama la atención poderosamente. Atletas que ya cumplieron su ciclo, que lo han hecho devolver para que participen aquí en estos juegos. Entonces, yo digo, pero ¿qué lectura, qué me quieren dejar entender con devolver atletas y no son uno ni de dos?
0: No, pero hay, hay, hay,

0: Hay algunos que sobre la marcha entendieron que no podían. Y no van.
1: Sí, pero entonces tú tienes acá a Tenis Rodríguez. Ay, me voy a despedir aquí.
2: Tú entrenando,
1: tienes, tú con tienes a Luguelín. Hasta en un anuncio. Sí.
0: No, pero.
1: Sí,
0: Luguelín.
2: Pero el campeón está duro.
1: Sí, pero no me lo ponga a hablar.
3: Pero se Luguelín, parece hablando a Vicente Imprudente.
0: Mira, tú hablas de Luguelín hablando. Luguelín hizo un trabajazo de comentarista a los Juegos Panamericanos.
2: Claro, claro.
0: Pero un señor trabajo.
2: Claro.
1: No, pero contrátalo y ahí ponle un programa.
0: No, pero te lo digo de verdad.
2: Pero el campeón está duro, regreso.
1: Que Luguelín me llamó a una. Pero lo que te estoy diciendo, y todo este... Nosotros no hemos querido dejar ahí a Yamile Peña.
0: Mira, no.
1: Y ella fluctúa, dice. Ya yo me fui. Habiendo uno para no se
2: toma. Y otro niño está ready.
1: No, ese está
0: ready. Ese está allá arriba.
1: Ese está allá
0: arriba. Oye, lo que pasa es que cuando Kelvin dijo, tienen el doble los que sigan en selección, hubo unos cuantos que se devolvieron, que estaban medios retirados.
1: Yo tengo un amigo entrenador.
3: ¿Cómo el doble de sueldo?
0: Los atletas dominicanos duplicó tienen el sueldo, año y medio 100%. Con el palni duplicado, los que están en selección nacional. O sea, lo que eran proyectos para estos juegos, todos tienen año y medio.
2: Sí, en el día del deporte o de los clubes fue.
0: El día de los clubes del deporte, en el 24. ¿Y eso
3: ahora en esta gestión con qué?
2: Claro, sí. Claro.
1: Mira, con relación a los juegos.
3: A pasar como un cepelín a todos los otros.
1: A los juegos anteriores. El mejor gerente de la historia de ese ministerio.
2: Oye,
1: gerente.
2: 100%. Oye, lo que
1: resultados.
2: Yo, sí. Oye, lo que yo pienso de él.
1: De ejecutorias, de la forma que manejó Felipe, el gran referente. Pero cuando estamos hablando de gerencia, es un tipo puntual que programa y realiza. Se llama Kelvin
2: Cruz. Sí, y con mira lo que yo pienso.
1: Más limitado.
2: Él, el ingeniero Kelvin Cruz, tiene lo mejor de los últimos ministros que han sido los mejores. O sea, el de Cedeño te coge el tema instalaciones.
1: Ya los multiusos.
3: Los multiusos, sí.
2: Cada municipio de este país, al final de esta gestión, va a tener su municipio. Por primera vez en su techado, su multiuso. Por primera vez en la historia. Pero te coge la parte del J. ¿Cuál era el signo característico del J? Los atletas. El cuido a los atletas. Era la ayuda, el respaldo a los atletas.
1: El recurso
2: Kelvin humano. Cruz respalda a los atletas. Con eso que dijo Nestalí, se duplica la asignación en el PARNI, pero además de eso tiene algo que no tuvieron algunos: paz con el Comité Olímpico Dominicano de los últimos, de los últimos dos.
0: Paz sin ceder todo.
2: Paz con el Comité Olímpico Dominicano,
0: la capacidad y
2: con
0: de negociación.
2: La federación, o sea, que ha venido como a coger un poquito de los últimos.
3: Nada
2: de amedrentar. De lo malo.
3: Nada de amedrentar como de Olimpia.
2: Para ponerlo en bueno.
3: Nada de eso.
2: Para convertirlo a bueno y de lo bueno para mantenerlo bueno.
1: Le cumplió con una ruta crítica de entrega de los fondos para la preparación de los atletas con tiempo. Aunque hubo algunos que quisieron pescar en Río Revuelto de querer como pachantear ahí. Y él tiene esa carita de muchachito que tiene. Tiene un carácter que cuando lo encuentran, entonces dice, oye, le dijo, ¿qué pasa?
2: Sí,
0: se involucró en la solución
2: final
0: del tema de instalaciones.
2: Sí,
0: se involucró el tema de instalaciones también.
1: Mira, yo escribí una columna que sale mañana en el Nuevo Diario, que sale todos los martes, que yo digo que él se convirtió en el supervisor general de las instalaciones sin tener ese cargo. Pero él estaba todo el tiempo al tanto de todo y de una vez no perdía tiempo, donde escuchaba algo iba donde el presidente, si había que ir a informarle, mire, está pasando esto, falta una cosita, y él se constituyó en ese
0: supervisor. Sí, como se hubo dos crisis.
2: Mira, finalmente, para irnos a la pausa, estuve conversando ayer con el presidente, ayer o antes de ayer, con el presidente de la Federación Dominicana de Béisbol, Juan Núñez Nepomuceno, y para una entrevista, ¿verdad?, una aparición aquí en este espacio a propósito del tema Juan del Franco, me dijo como que ya él no va a hablar más y que evidentemente va a dejar que todo fluya. Lo que a mí me da a entender de que la federación básicamente dejó eso así. Eso es mi interpretación, ¿verdad? Porque él me dijo que ya, que él no va a hablar, que es lo que tenía que decir, lo dijo. Le respetamos eso. Pero aquí hacemos un ejercicio plural y entendíamos que debíamos darle también, si se quiere, participación a la parte de la Federación Dominicana de Béisbol, en la persona de su presidente, Juan Núñez Nepomuceno. Mira. Así que aparentemente el tema Juan del Franco, por parte de la dirigencia de la federación, ha quedado pausado o finalizado.
1: Yo puse el video que la persona que quería forzar la entrada de ese muchacho a la lista, violando los procedimientos correspondientes. Por eso dije, Juan está indefenso, Juan te va a dejar, te están llevando al abismo, te está dejando influencia. Ya yo sé que él no tiene, él no está a merced de los asesores, que lo llevan a, incluso le ponen palabras en las notas de prensa que él no debe decir. Dice que este muchacho no tiene ningún impedimento. El impedimento fue que de 150 peloteros que tú inscribiste en la lista larga, no está él. Y se cerraba en abril, le dieron una prórroga para mayo y nunca estuvo. Entonces, ¿por qué aparece a dos semanas, semana y media de comenzar los juegos? Porque los asesores estaban forzando. ¿Por qué? Bueno, eso sería interesante saberlo. ¿Qué buscaban? Entonces, yo puse en Inside Deportivo. Primero, esa no es la práctica de la selección, embuste. Segundo, era Nina que le estaba tirando pelota. Él no es entrenador. Hasta donde yo tengo entendido, no es del cuerpo técnico. En el complejo, muchacho, con unos tenis de caminar, no estaba practicando nada. Hicieron un video burdo para querer engañar, para lograr un golpe de efecto mediático a través de redes sociales. Y cometieron el grave error. Lo dijo Mesa aquí. Si ellos no hacen ese bulto y hablan con nosotros, nosotros buscamos la forma, porque hay maneras. Pero como estos señores entienden, estos asesores, este tigueraje dominicano, lo tiramos para las redes, le tiramos la gente encima y ellos doblan. No doblan. No había práctica de selección, ahí no, la selección no estaba ahí. Usted estaba en el complejo de Nina, solo con él. Y él tirándote pelota, y él cogía una pelota que la coge el nieto mío, Lian Benjamín, y la tiraba para atrás. No estaba practicando, viejo. No estaba practicando, ahí estaba Cano, y estaba él, y uno se paró allá para que en la toma que le dijo Miguelito Medina, cógelo ahí atrás para que crean que está practicando. ¿Que está practicando qué? Pero no jueguen con la inteligencia de todo el mundo. ¿Me entiendes? No jueguen con la inteligencia de todo el mundo, que todo el mundo no somos iguales. ¿Me entiendes? A mí me pueden insultar, me pueden decir lo que me todo lo que quieran, todo esto neófito y sin cabeza de las redes sociales. Es decir, yo voy a seguir diciendo las cosas que yo entiendo que debo decir. Yo, a mí no, yo no tengo compromiso con nadie, con la verdad. Y este programa dio un tablazo, ¿me entiendes? De 400 y pico a pie, poniendo a Mesa a decir las reglas como son, cuáles son los pasos, qué se hizo, por qué se hizo, para aclararle. Esto no es cuestión de pasar vaina y buscar complicidad con periodistas para pasar cosas por debajo de la mesa.
0: En este caso no necesariamente regla de béisbol, sino de la gobernanza de este tipo
1: de juego. Y fue la lista larga de béisbol. Fueron de todos los deportes. Exacto. Fue la lista larga de todos los deportes que se
0: inscribió. Yo a un periodista le tuve que explicar que yo tengo años entrando a una lista larga sin saber si voy a viajar. O sea,
2: sí, los Juegos Panamericanos. Lo dijo claro, Tony. Los Juegos Panamericanos son en julio. Todo lo que ellos piensan que en algún momento, exacto, va a estar en los Juegos.
0: Los Juegos Panamericanos son en julio. En abril ya yo me ando inscribiendo en una lista larga y después averiguo si puedo hacer
1: el viaje. Porque si no aparece al momento del corte, no puede hacerlo.
0: No, exacto. Pasa con periodistas. Porque
1: está fuera está fuera. Tú no estás.
0: Y con técnico.
1: Entonces, estos amigos, incluido Juan Nepomuceno Núñez, que le digo amigo porque realmente lo soy, porque he sido un colaborador desinteresado de su proyecto en FEDOVE. Y cuando me ha llamado, he estado presente. Y cuando ha tenido dificultades, hemos conversado. Y eso yo no puedo, un amigo. Entonces, a mí me extraña unos cambios de pie que él ha dado desde que el clásico empezó a tener asesores y hacer alianzas tácticas que no se corresponde. Sencillamente, si a usted no le gusta cómo yo comunico.

0: sencillamente discutibles. Yo puedo estar equivocado, claro que sí, mil veces, pues yo no tengo la verdad absoluta. Ahora yo tengo mi verdad y mi punto de vista. Lo que tú no vas a hacer, o aquel que pretende que uno diga lo que ellos quieren, es eso. Yo no soy borrego de ningún asesor, ningún pendejo asesor que se mete unos millones para yo venir aquí a defender causas. ¿Me entiendes? Y no me hablen de que cuánto vale, porque ahí es que menos yo defiendo. Yo no estoy aquí para vender mi opinión ni mi criterio. El día que lo haga, prefiero estar el ablandino.
1: Bien, vámonos a una pausa. Esto es Mañana Deportiva.
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1: 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Así que vámonos con las llamadas. 809-683-8790 y 8791. El Soberano Opina acá en Mañana Deportiva a partir de ahora. Llámenos, Julián Suero. Los Metros y los Gigantes campeón.
2: Campeón de los Gigantes.
1: Sí, sí, sí, sí.
2: Ganan esta versión de la Liga Nacional de Baloncesto. Un buen trabajo gerencial. Comenzaron
3: la buena.
2: La mejor pareja de refuerzo.
1: Segundo.
2: Charlie
3: Brown
2: y BJ Fitzgerald.
1: Segundo.
2: Desde el primer. Desde los fogueos estaban esos muchachos aquí.
1: Adelante, adelante.
3: Y se quedaron. Y buena, muchachos, ¿cómo están?
2: Bien.
3: Julián.
2: Hey.
3: ¿Qué es lo que le pasa a los Knicks? Que están como galloloqueando con eso de buscar el otro centro sustituto. Porque veo que perdieron a este muchacho, así se. Y no terminan como de dar como con un centro que valga la pena para ir para la sustitución.
2: Bueno, ellos confirmaron a Drummond para ser el sustituto de Karl Towns. Si tú comparas los números de Andre Drummond o de Mitchell Robinson, Drummond tiene unos números similares a los de Robinson. Y ellos prefirieron, con el dinero que se le iba a dar a Robinson, firmar a este y quedarse también con Alvarado, con Jordan Clarkson y con Mo Diwara, el francés. Ellos hicieron una oferta para Moama Cissé, sustituto en Dallas, y lamentablemente Dallas macheó la oferta, hizo la misma oferta, y por las reglas de los agentes libres restringidos, tiene que quedarse con los Mavericks de Dallas.
1: Muy buenas.
4: Sí, buen día.
1: Sí.
4: Lazo, en primer lugar, felicitar a los Gigantes.
2: Excelente, muchas felicidades.
4: Pero la gerencia de Metro dejó mucho que desear.
1: ¿Cómo así?
4: Cuatro refuerzos Satoki y ninguno promedian 10 en las finales. Al mira, contrario de lo de los Gigantes. Los Gigantes tenían dos refuerzos, mira, que eran dos monstruos.
2: Lo que pasó con eso, yo no estoy de acuerdo con que tenían solamente dos refuerzos. O sea, el centro Zimmerman y el armador Marquis Wright, muy buenos ambos de Gigantes.
4: Excelente también, excelente, los cuatro, de verdad.
2: El asunto con Metros es que este grupo de refuerzos, Tony Kragner, Tamba, Jordan Hall y el otro que estaba, llevaron al conjunto todo el camino hasta que se... pero luego viene la integración de los estelares nativos como Juan Guerrero, Omar Silverio y Jerry Matos, y desde que pasó eso no hubo química entre los refuerzos y los nativos, porque esos nativos hay que darles la pelota, porque su calidad y su background se lo exigen al mismo cuerpo técnico y a la misma gerencia. No es verdad que Omar Silverio, de jugar a CB, de ser selección nacional, va a venir aquí y no va a recibir las pelotas. No es verdad que Juan Guerrero, que es el go-to guy de la Liga Dominicana siempre, va a llegar aquí, va a venir del banco porque Jordan Hall está en el quinteto. Eso no puede pasar. O sea, lamentablemente, ni la gerencia ni el cuerpo técnico pudieron en ese corto tiempo conseguir que esa mentalidad fuera cambiada. Esa es tan simple como eso. Pero que se fueron a 6 juegos. No fue que lo barrieron.
1: Sí,
2: barrieron.
1: Con todo y todo.
2: Con todo. Felicidades a los gigantes, especialmente a mi amigo Aneudis Rivera, que es el gerente de esa franquicia de los últimos 3 años, nativo de San Pedro. Comenzó en estas lides por el 2008, por ahí, cuando yo privaba en Jerry Maguire, que ponía refuerzos en la liga. Él era ya asistente de Antonio Mir, que era el presidente y gerente de los Cocolos de San Pedro para esa época. El baloncesto le había negado ese título a Neudi y lo consiguió. Ahora quedan muy pocos ejecutivos del baloncesto sin anillo.
1: Muy buenas, adelante. Adelante, buenas.
5: Saludos, buen día.
1: Sí.
2: Saludos, Jorge Bravo.
5: Julián. Américo, Julián.
1: Un abrazo.
5: Julián, ¿cuál es el tema con la llamada anterior? Lo que pasa es que esos 4 refuerzos se pasaron serie regular, fase de eliminación y semifinal, siendo ellos la cabeza del grupo y resolviendo ellos. Entonces, cuando le traen este paquete de jugadores amigos, como Jerry, Ángel Núñez, Omar, Juan Guerrero, ahí ellos pasan a segundo plano, y es difícil obtener 3/4 partes de la temporada siendo tú un jugador de preponderancia a que te pasen a un segundo plano. Eso no es fácil adaptarse. Yo lo que entiendo es que a Metro le ha pasado en los 2 últimos años el cúmulo de talento, demasiada gente iguales, a veces menos es más, eso le ha pasado factura. En las 2 últimas finales han ganado un solo juego.
2: Exacto. En el baloncesto FIBA se jugaba con 8, el quinteto y 3 de la banca, y ya en las finales es con 7. En la rotación se va achicando.
1: Claro, porque claro.
2: Tú no puedes dar poner a todo el mundo, tú no puedes jugar con 10. Y aquí en Metros lamentablemente pasó eso. El intentar entrar a Ángel Núñez cambió todo también.
1: Eso no siempre funciona.
2: No.
1: No siempre funciona porque en los deportes de conjunto no hay mesías.
2: Y por tenía no tiempo que no veía un par de refuerzos tan comprometidos con una causa como Charlie Brown Jr. y VJ Figueroa. Charlie Brown,
1: que deben repetir.
2: Sí, Charlie Brown, que está casado con una muchacha de San Francisco de Macorís, por eso vino. Él fue parte de los New York Knicks en la pretemporada del 2025 ahora. O sea, él tuvo a punto de ser campeón, de tener un anillo.
1: Wow.
2: Y está en proceso de naturalización para hacerse nacionalizado dominicano.
1: Adelante, muy buenas.
6: Sí, buenos días. Mañana Deportiva.
1: Sí, señor.
6: Sí, yo quería hacer una pregunta a Américo Celado, por favor, y un saludo a todos. Américo Celado, usted como historiador del ritmo de salsa, conocedor de la salsa, ¿cómo es usted? Aunque no es el contexto, pero algo que me preocupa.
7: ¿Viene Guaguancó?
6: En el 1972, en la ciudad de Nueva York, en el Shira, se firmó parte de la película Our Laughing Thing, Nuestra Cosa, y estaba la crema innata de la salsa en ese tiempo. Ahora, yo le quería preguntar a usted, señor Celado, ¿qué cantidad de esos miembros de la salsa, del ritmo de la salsa, estuvieron involucrados en drogas narcóticas? Aunque es verdad que ellos, o sea, muchos ya han muerto, pero ya eso se ha revelado. ¿Usted me podría dar ese dato a su punto de vista? ¿Cuántos de ellos se vieron involucrados en ese mundo del narcótico?
1: Bien, gracias, mi hermano. Miren, vamos a apuntar eso para el viernes.
7: Exacto, eso te iba a
1: preguntar. Para el viernes, apuntar todas esas preguntas, porque no vamos a distorsionar la naturaleza original de este espacio. Nosotros hacemos eso, con todo el respeto al amigo, porque los viernes ya antesala el fin de semana, o es el fin de semana, y para que ustedes se vayan relax, diferente, ¿verdad? Pero hay muchos temas. Por ejemplo, no hemos hablado de Fórmula 1, el tema este de Carl Towns, y que estuvo en la lucha. Cierto, hay muchos temas interesantes.
2: El sábado en la noche, yo que estaba en planes de mudanza, ¿no?, pude ver un poco de Saturday Night Main Event. Ese es el evento que realizaban los 80 y hasta principios de los 90 la WWE en el canal NBC. Se hizo popular en esa época, y hace unos años lo retomaron. Fue este sábado en el Madison Square Garden de New York. Todo el mundo sabe que tanto Jalen Bronson como Karl Anthony Towns son fanáticos de la lucha libre. Me consta en el caso de Karl.

0: Y Towns hizo su aparición para ayudar a Danhausen a vencer a Dominic Mysterio y a JD McDonald.
1: Mira,
0: hizo un choke slam que
1: yo lo vi,
0: Carl Towns hizo dos choke
1: slam. Subió por allá,
0: subió por allá, sí, a dos muchachos, sí. Y le dio su tabaco.
1: Duro Towns. Mira, Charlie Brown me dice, Brahma acaba de ser anunciado en Europa.
0: En Italia, sí. Italia, pues, en Italia van a ganar unos
1: 400,000
0: por ahí, sí, por ahí.
2: Muy buenos días.
1: Adelante, Sammy.
2: De nuevo. Todo bien.
1: Todo bien.
2: Exacto. Felicitar a las muchachas de baloncesto que conquistaron la medalla de bronce en la Copa, en la FIBA Copa América Femenina, clasificatorio para el 2027. Pero nos dejó ese mal sabor a boca que pudimos haber conseguido algo más, porque teníamos el juego el viernes dominado hasta los últimos 4 o 5 minutos del partido, cuando desgraciadamente nuestra mejor atleta, Esmery Martínez, cometió una cuarta falta y peleando, discutiendo, le cantaba una técnica y tuvo que abandonar el partido. Nosotros estamos ganando a Puerto Rico.
0: No debió pitársela.
2: Sí, yo estoy totalmente de acuerdo contigo.
0: Y ya, mira, Samuel, gracias que tú, qué bueno que llames con ese tema. Yo le iba a comentar. Ya la selección femenina tiene que comenzar el proceso de renovación, que ya comenzó.
1: Ya
0: Joana Morton anunció.
2: Sí, exactamente.
3: La fue larga.
1: Joana, muy larga.
2: Los escucho.
1: Sí, muy buena.
0: Joana se fajó en esa selección.
1: Y siempre participaba en todo.
0: Siempre, sí. Para mí.
1: No tanto, viviendo aquí ni siquiera.
0: De los últimos 25 años, el referente de la selección dominicana son Joana Morton
1: y
0: Sugeiri
1: Monsalve.
0: Y Sugeiri Monsalve. Mi respeto para ella.
1: Génesis también, un poquito. Exacto. Más para
0: ya. Yo siempre he dicho que para que los clubes se animen a volver a trabajar por los centros femeninos, hacen falta ciertas cosas, y una de ellas sería una liga universitaria femenina. Me explico el porqué. El prime de una jugadora de baloncesto es entre 15 y 25 años. En esa edad, por lo regular, se estudia. Si hay alguna manera de que la federación o el estado consiga que esas universidades otorguen becas a jugadoras de baloncesto para que, bueno, tú me vas a representar en mi equipo y tú vas a estudiar aquí becada, se podrían motivar muchas muchachas,
1: claro,
0: que ya
1: claro.
0: Se han alejado de baloncesto y están haciendo otra cosa.
1: Claro que
0: porque
1: sí.
0: Porque ¿qué le ofrece?
1: Tenemos en la línea, bueno, déjame ver, tenemos un problemita técnico acá. Vamos a ver, seguimos, 809-683-8790 y 8791. Ahora sí, tenemos en la línea nada más y nada menos que al flamante presidente del comité organizador de los Juegos del Centenario, Santo Domingo, ¿no es Monegro? Ah, no, pues, es que está fajado ya. Santo Domingo 2026, bienvenido José Monegro, presidente del comité organizador de los Juegos Centroamericanos y del Caribe, a Mañana Deportiva.
3: De Cristo Rey.
1: Aquí está Neftalí Ruiz, Julián Suero, Américo Celado y un servidor Satoshi Terrero y toda una audiencia a nivel nacional que escucha Mañana Deportiva. ¿Cómo está todo? ¿Cómo se levanta hoy cuando comienzan las competiciones?
4: Bueno, estoy en waterpolo, justamente que empieza la primera competencia. Tú sabes que usualmente algunos deportes se inician antes de la inauguración, que sirven para hacer ajustes, ese tipo de cosas, y estamos justamente en waterpolo, en la que es sin lugar a duda el centro acuático más impresionante. A lo único que no impresiona es a Julián, pero esto es más impresionante de toda la región del Caribe.
1: No, él quedó impresionado.
0: No, yo no he entrado por ahí.
1: No, quedó impresionado. Mira, José.
4: No, acá. Julián nada más sabe de basquetbol, no le gusta. Sí,
0: el deporte. yo me gusta mi deporte de pobre. Yo no voy, yo ni nadarse.
4: Julián va a ir a golf, sí. A basquetbol va a ir.
0: Sí, claro.
4: Sí, a ecuestre, porque Julián es popi.
1: Sí. Claro que sí. Mira, José, por favor. La gente me están preguntando aquí, por ejemplo, Sato, el amigo Brito, ¿dónde me voy a parquear cuando vaya a ver los juegos? Esa es una, el término de logística. Y la segunda, que es importante, José, las boletas. Ya nosotros hemos dicho que solamente 5 deportes se van a pagar, pero ¿dónde encuentran las boletas? ¿Cómo las encuentran? Explícale esas dos partes.
4: No, o sea, el que quiera de los... El 80% de los deportes son gratuitos. Uh-huh. Entonces, los que son pagados, que son además un pago simbólico, sí. Como baloncesto masculino, voleibol femenino, béisbol, en Webatique, usted entra a la plataforma Webatique y ahí la puede adquirir. Pero yo le exhorto, esos deportes que usted tiene la oportunidad de conocer, que no lo conoce y que no pagaría, porque no le genera interés inicial, porque uno lo, es natural, lo que tú no conoces.
1: Claro.
4: Tú no te generas ese interés porque no lo conoces. Entonces es una buena oportunidad para tú conocerlo, gratuitamente. Pueden entrar de manera gratuita a casi todas las modalidades, a casi todos los deportes. Yo le exhorto a la gente que vaya y que conozca deportes como rugby, hockey, netball, que no, nosotros no conocemos y no pagaríamos por irlo a ver porque no nos genera interés. Entonces, como es gratis, vayan y dense la oportunidad de conocerlo.
1: Ok, el tema de los parqueos, específicamente en el Centro Olímpico Juan Pablo Duarte, ¿qué le puedes decir a la audiencia?
4: No, que el parqueo para los juegos es la Plaza de la Cultura y el Bellas Artes. De ahí estaremos con autobuses, pues atrayéndolo hacia la parte externa del Centro Olímpico, porque el Centro Olímpico será peatonal, sí. completamente. Entonces, tendremos esas áreas de estacionamiento y usted ahí tendrá acceso de manera gratuita en esos autobuses que lo estarán trayendo hacia el Estadio Olímpico. Todo el área de la Plaza de la Cultura completa va a ser el estacionamiento para los juegos y la parte de Bellas Artes, que también tendremos transporte para entonces desde ahí moverlo cerca.
1: ¿Algún detalle del espectáculo del acto inaugural, de la actividad de inauguración?
4: Mira, lo único que le puedo decir a todos los amigos que nos están oyendo es que el que no lo vea se va a arrepentir. Se va a arrepentir porque es probablemente la máxima expresión de lo que nosotros como dominicanos somos capaces de hacer en materia de montaje de grandes eventos. Es probablemente el mayor espectáculo, el mayor evento que se haya montado en la historia de la República Dominicana, al nivel de este tipo de juegos que nosotros estamos montando. Y en eso tengo que decirle a la población que es impresionante cómo todo el extranjero que viene aquí ve nuestras instalaciones, ve la villa, ve el Centro Olímpico, ve el Parque del Este, queda de verdad ha ido quedando impresionado por una manera tal que algunos han dicho que nosotros ya estamos en condiciones. Creo que se le está yendo un poquito a la mano en la emoción, pero dice que nosotros estamos en condiciones mejores en muchos aspectos que lo que ellos vieron en las Olimpiadas de París. El tema del alojamiento de los atletas es algo que ha impresionado mucho. Este mismo centro acuático, todo el que viene aquí se vuelve loco con las ambiciones de este centro acuático. Cuando decirle que tenemos, por ejemplo, la pista de atletismo, la misma pista de atletismo que se utilizaron para las Olimpiadas de París, y es la misma que va a utilizar en las Olimpiadas de Los Ángeles, es la primera el primer país con ese tipo de tecnología de pista en América. ¿Por qué? Porque Los Ángeles se va a usar, pero no la han montado, ya nosotros la tenemos montada. Y está montada, está instalada ahí. Ustedes vieron ya lo del Palacio de los Deportes, la Arena Banreserva, en las condiciones que está. Tenemos un centro de competencia, que no hay uno que pueda coger todo eso. ¿Y por qué se hizo así? Bueno, hemos estado haciendo todas esas cosas. Primero, porque teníamos la base. O sea, no se partió de cero, teníamos la base. Y además queremos convertir a la República Dominicana en una especie de centro regional para muchas de estas disciplinas, que después del 9 de agosto, muchas de estas disciplinas pueden tener en República Dominicana un centro regional donde venir a entrenar, que les sirva de base para otros eventos mayores, panamericanos, para centroamericanos, digo, para olimpiadas. Y vayan a Parque del Este.
1: Bueno, parece que se fue. Parece que... Discúlpame, vayan al Parque del Este, Monegro. Te quedaste ahí, se interrumpió la llamada.
4: Pues vayan al Parque del Este que los que conocieron Parque del Este cuando se inauguraron dicen que está en muchísimo mejores condiciones que cuando se inauguró. Entonces, eso que nosotros estamos ofreciendo, el pabellón de voleibol y el centro de entrenamiento, que el propio Cristóbal Marte, que es presidente de Norseca, dice que no hay en la región algo como eso. Todo eso que nosotros estamos mostrándole al mundo es para mostrarle que nosotros somos una economía líder de la región, que somos capaces de montar grandes eventos, que somos grandes anfitriones y que somos el centro turístico para todos los bases de la región. Entonces, dominicanos, vengan a disfrutar de esos Juegos Centroamericanos del Caribe, que es una experiencia que no sabemos cuándo lo vamos a repetir.
1: Monegro, en términos personales, ¿qué te deja de moraleja el haber encabezado un comité organizador de unos juegos tan simbólicos, tan importantes para el deporte de la región?
4: Mira, te lo voy a decir como periodista. La principal moraleja es que República Dominicana es capaz de hacer grandes cosas. Esa es la primera. Y la segunda, que los dominicanos, en sentido general, no tenemos la conciencia plena del sitial en el que nosotros nos encontramos en muchos otros aspectos. O sea, nosotros todavía no tenemos el convencimiento de que nosotros somos realmente un líder de la región. Y te lo digo con una anécdota muy simple. Estábamos viendo el pabellón de voleibol y el pabellón de y el centro de combate, que como te decía, dice Cristóbal Marte, es lo más impresionante que hay en la región. Y el comentario que le daba alguien, el comentario que le llamaba la atención a alguien que estaba, que ese Morelos se parece a las muchachas. O sea, ¿qué capacidad tenemos nosotros para las nimiedades, ponerlas por encima de las cosas tan impresionantes como dominicanos? Eso te lo digo. Entonces, España tenía mucha razón con el tema del pesimismo en la República Dominicana. Nosotros estamos montando los juegos más espectaculares de la historia de Centroamérica y del Caribe, superándonos nosotros mismos y superando toda la demás región en eso. Entonces, vamos a disfrutarlo, vamos a acompañar a todos esos visitantes. Y además, y yo creo que es lo más importante, que nosotros dominicanos, cuando nos unimos con un fin común, somos capaces de hacer grandes cosas. Estos juegos es el resultado de la conjugación de buenas voluntades de todos los sectores, porque no fuera posible hacerlo sin la conjugación de todos los sectores. Por lo tanto, estos juegos son nuestros, de cada uno de nosotros.
1: Me despide el jefe de redacción si no te hago la pregunta de cajón, la pregunta del periódico, es del título principalmente. ¿Cuánto va a costar los juegos? ¿Cuántos van a costar los juegos?
4: Mira, yo creo que en el periodismo vamos a tener que usar más ChatGPT, porque esa respuesta yo la he dado 800 veces.
1: Dale otra vez, 801.
4: Mira, los Juegos Centroamericanos del Caribe se solicitaron con un presupuesto organizativo de 185 millones de dólares, y eso fue antes de nosotros entrar como comité organizador. Y lo que nosotros nos propusimos, y lo vamos a lograr, es reducir sustancialmente ese monto con el que nosotros se nos entregó la responsabilidad. Nosotros vamos a reducir sustancialmente. ¿Por qué? Porque hemos tomado una serie de medidas que nos han permitido reducir costos. Y además, y yo creo que la medida principal, nuestro interés es montar unos juegos, más nada.
1: Ok, ¿el presidente va a ir a la ceremonia?
4: Claro. Okay. Incluso llega hoy. Hoy viene a dejar listas las instalaciones, que todavía, porque me he quedado esperando esa pregunta tuya, y estarán listas.
1: No, porque yo sé que están listas las instalaciones. Esa sí yo no te la voy a hacer. Yeah. ¿Oíste?
3: Hoy a las 3.
4: Las instalaciones están listas, todavía estamos preguntando lo que se van a estar listas.
1: Sí, no, pero yo no, Monegro, porque yo he ido a muchas inauguraciones. Bueno, parece
4: y
1: que
4: no solamente las inauguraciones, porque hay muchas otras que no se han inaugurado y que están listas para competencia, sí. Porque no se hizo, fueron reparaciones menores que se le hicieron y ya están listas.
1: Ok, bueno, todo está listo, la suerte está echada. ¿Cómo ves el funcionamiento del equipo dominicano de polo acuático? ¿Ya lo cuándo va a entrar en escena? ¿Vi el calendario ahí?
4: No, todavía no han entrado, están calentando. Recuerda

0: Que esta es una competencia que es como un evento que
1: Una
0: nosotros
1: prueba.
0: desarrollamos para probar muchísimas cosas, pero es oficial, ojo. Así que el que quiera puede venir, estamos en el femenino, porque es oficial. Es una prueba sobre un evento oficial.
1: Bueno, Monegro, muchísimas gracias de verdad por estos minutos. Gracias por responder nuestras preguntas acá en Mañana Deportiva. Y una invitación finalmente a todo el pueblo dominicano a que acuda a apoyar y a asistir a los juegos.
0: Bueno, 6.200 atletas estarán aquí en la República Dominicana, más de 3.000 y pico, 3.000, más de 3.500 técnicos estarán acompañando a esos atletas alojados en la villa y compitiendo aquí en cada una de nuestras instalaciones, no solamente en el Centro Olímpico y Parque del Este, estaremos en Santiago, estaremos en París, estaremos en Cabarete, mostrando los Juegos Centroamericanos que tenemos. Vaya, y apoyo este gran esfuerzo que hemos hecho para mostrar al mundo lo que somos capaces de hacer, y así mismo queremos también mostrar al mundo el entusiasmo de los dominicanos cuando recibimos eventos como este.
1: Muchas gracias, José Monegro. Gracias, buena suerte. Bueno, ahí escucharon a José Monegro, director, básicamente presidente del comité organizador de los Juegos Centroamericanos y del Caribe. Una pausa y venimos con más llamadas.
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0: 809-683-8790 y 8791. Esto es Mañana Deportiva.
1: Es el mejor de todo.
0: Muy buenas. Hello, buenas. Hello. No,
2: sí, hable por sí, encima, buena, ¿cómo está? Buenos días.
3: Buenos días, Marcos A. García. Desde el condado de Rockland, como siempre.
4: Adelante, García.
3: Sí, un saludo a mi gente de Moca, como siempre. Ustedes, escuchándolo esta mañana con ese análisis tan perfecto de en cuanto al Mundial de Fútbol, ustedes, junto con Quiñones, tú sabes, ustedes son el equipo perfecto, los que están ahí, ustedes cuatro, de verdad que sí. Cuando yo escucho a Quiñones, que ustedes lo llevan para hacer el análisis de fútbol, yo me doy cuenta que cada análisis de ustedes tres también, oye, perfectamente, todos como digo, wow, qué análisis, no tengo que agregarle nada. Los cuatro hacen perfecto ese análisis de fútbol de ayer. Y otra cosa que le voy a decir a ustedes. Los otros días llamó un muchacho, alguien llamó y dijo que en el fútbol había una pela, creo que fue así, o hicieron una pregunta, que es una pela en el fútbol cuando un equipo domina. Yo no sé ese análisis, cómo fue que lo analizaron, porque de verdad yo creo que una pela en béisbol, en fútbol, en lo que sea, es cuando es muchos carrerajes, muchos goles, aunque un equipo domine. Para mí, yo no voy de acuerdo con eso. Pero ayer ese equipo de España le dio todo el crédito. Yo estaba tan desconcertado, yo perdí porque eso, me gustaba el equipo de Argentina, pero ese equipo estaba, que yo no sé si era un hilo que tenían pegado del balón con los pies, porque cada vez que ese balón lo tiraban era siempre a los pies de ellos. Una locura. Yo dije, wow, y yo que soy de Argentina, yo, Dios mío, ¿por qué es esto? Decía yo. Pero nada, dándole todo el crédito al equipo de España. Y por último, le voy a decir, yo tengo una foto de un equipo de Moca de los años 70, cuando se jugaba fútbol, cuando Beisman Mejía Lampaya era uno de los mejores porteros. Porque aunque ustedes vean que en el fútbol dominicano ha ganado los equipos de Santiago por la gran inversión, buenos jugadores, Moca no ha ganado, pero a nivel del país, yo que soy de Moca y he conocido cuando han jugado a nivel amateur, juvenil, infantil, de todos los pueblos, Moca es cuna de fútbol.
0: Gracias, mi hermano, fuerte abrazo, seguimos. Buenas, adelante.
5: Buen día.
0: Sí.
5: Que el Señor Todopoderoso siga bendiciendo el programa Rey de República Dominicana. Mañana Deportiva desde Tierra Santa Cabral, a nivel de Marilady Paulino, la reina del mundo.
0: Chupi, chupi.
5: Agradecido al Papa Dios porque esa sureña sigue levantando mi bandera hacia el cielo. Bendiciones.
0: Gracias. Seguimos. 809-683-8790 y 8791. Las líneas llenas. Buenas.
6: A lo buena.
0: Sí.
6: Sato.
0: Hey.
6: Estoy alegre.
1: se nota.
0: Cuenta.
6: Ganaron los Gigantes. Y perdió Messi. Julián.
1: Dímelo.
6: Por otro lado, ¿qué tú quieres? Que en la ceremonia de los Juegos Olímpicos de aquí pongan a dar salto a Yaciel Pérez.
1: ¿A quién?
6: A Yaciel, porque el rapero es Yaciel Pérez, el vacabulito de nosotros, que tú quieres. Aquí hay que
1: Yaciel el sábado le metió más de 30.
6: Sí, digo yo, para ceremonia, que tú me estás hablando, dije, no, que ahorita ponen a Marilaya, ahorita, hoy temprano, yo digo
1: que. Sí, porque hay que evolucionar.
6: Espérate, nosotros somos merengueros, este es el país merenguero.
1: Lo mismo, en los Juegos Centroamericanos, aquí aparentemente no hay más coreógrafo.
6: Fue
1: coreógrafo desde el 74.
6: Ya vamos a poner ya la bricada ahí también.
1: Santiago, Panamericano 2003. Los dos Juegos Nacionales que hicieron en el primer gobierno, Mao y la Romana. Y también ahora. ¿Aquí nadie más sabe bailar? ¿Nadie más sabe bailar aquí?
4: Él no está solo.
0: Ahí está Sayita, ahí está Guadijaques, ahí está Chiquiada.
4: Cuatro coreógrafos, claro. Tú tienes que coger lo mejor. Claro. Y la experiencia. Porque tú vas a trabajar coreografía de
0: una cooperativa
4: multitudinario. Tú no puedes poner a nadie que no tenga esa experiencia para resolver problemas contratiempos que aparezcan de repente.
0: No. Ay, se me fue esa llamada por ustedes. Estaba en el aire y la saqué sin querer. Llámame de nuevo.
4: Tú no has visto invento porque no.
0: Adelante. Hay paginero. No, yo no. Adelante.
5: Buen día, Sato.
0: Buenas.
5: Buen día, Sato, médico, Julián y Netalí. David, que ha dicho Siri.
4: Cuente todo.
5: Sato. ¿Perdiste?
0: Perdí. Yo soy al alza. Con eso te lo digo todo.
5: yo sentimentalmente estaba con la madre patria, aunque di Argentina, porque son dos cosas diferentes.
0: No, pero dieron clase de lo que es fútbol. Ganó el fútbol, sí. Ahí, mi hermano.
5: Sí, exacto. Es que se vio un dominio total de España. Primero esa defensa férrea, que fue lo que lo mantuvo en todo el mundial. Y el juego conjunto, exacto, porque se basó no en favorecer un solo jugador, sino el juego colectivo. Para moverte un botón, ¿sabes? El 67% del dominio del balón tuvo España. Tuvo 20 remates, incluido 13 al arco. Y tuvieron 755 pases completos. Mientras Argentina, ¿sabes? Tuvo solamente 33% del dominio de la bola. Tuvo dos remates y ninguno al aro. El único ataque que tuvo Argentina, ¿sabes? ¿Sabes cuál fue? Después del juego, el Leonardo Paredes, que agredió a un jugador de Argentina, de España. Ese fue el único ataque. Pero nada, señores, ese equipo de España ya en 3 o 4 años ya tiene un mundial y una Eurocopa. Si lo que se espera de ese equipo joven es algo mucho más fuerte. Nada, les cuento y pasen buenas, muchachos.
0: Gracias, seguimos buenas. Adelante, mañana deportiva.
7: La canción del Sabi por aquí. Oye, pero la defensa que gana campeonato, porque permitieron un solo gol en el torneo completo, eso quiere decir que la defensa que gana.
1: En todos los deportes donde
7: Sato.
1: Se trabaja con los pies,
0: sí.
1: La que gana campeonato.
7: Sato, pero mi Yankee dan vergüenza, tú viste una y dos carreras lo que hacen en todos los juegos. ¿Con qué gerente, Dios mío? ¿Por qué no viene una baña y se lleva ese hombre un torbellino?
4: Aaron Boone tiene un buen resguardo.
0: Muy buenas, adelante, buenas.
8: Buenos días, muchachos, el formulero de este lado.
0: Adelante, formulero.
8: Señores, ¿vieron la clase de Antonelli que dio este domingo en la Fórmula 1?
0: Ay, sí, lo vi.
8: Habló, el año ya habló, campeón mundial Antonelli, ya habló el año completo de la Fórmula 1.
0: ¿Qué tú dices? ¿Se la viste la carrera ayer?
4: Es que yo digo que Hamilton es amagar y no va a amagar y se acerca y vuelve para atrás, se acerca y no vuelve.
8: No, Hamilton estaba nervioso ayer. Chocó dos veces Hamilton ayer, dos veces. Una con Rosa.
0: De la novia, ¿no? Una Kardashian ahora, ¿cuál es? Una Kardashian.
1: ¿No es?
0: Una Jenner.
8: Es lo mismo, todo eso, es lo mismo.
4: La Kardashian desenfoca.
8: Ahí sí. Desenfoca no, ataran, qué diferente.
0: Buenas, adelante. Increíble, una familia famosa, di que por eso.
4: Atacó el bólido.
0: Una locura esta sociedad, ¿eh? Buenas.
9: Tato, una pregunta para que me la responda en el aire y un pedido.

0: a los organizadores del evento de los juegos. La pregunta es, ¿cómo los precios de las boletas y el método para
1: 600 y 700 pesos vía UEPA? UEPA Tickets. Okay. Solamente okay. Baloncesto masculino, voleibol femenino, atletismo de pista, natación y béisbol van a tener ese aporte simbólico.
0: Lo demás es gratis.
1: Lo demás es gratis, pero tiene que obtener la boleta física. O sea, tiene que obtener tu boleta vía UEPA Ticket. Te la mandan por correo y tú entras a la puerta y enseñas el link, el código de barra y ya entra. Porque eso te asigna un asiento.
0: Lo otro es que, por favor, si los parqueos van a ser en la Plaza de la Cultura, que la seguridad no permita que los bucones de 200 pesos entren.
1: No, yo no creo que ahí van a aparecer bucones, ¿no? No creo, son unos juegos, mi hermano. Tú no le puedes salir a un turista que está haciendo turismo deportivo y que con bucón. No, no.
2: Siempre está.
1: No, no, pero no creo. No, no debe tener lugar.
3: Complicamos la vaina. Le buscamos la quinta pata al gato.
1: Es que, estamos, es que vivimos una sociedad así.
3: Vivimos a la defensiva.
1: Ya. Celado, eso está en los genes de nosotros. Buenas.
4: Nestalí, Celado, Suero, Satoki, escúcheme, porque este tipo de tarjeta la llamada se cae cuando no termino la llamada. Marcos, yo le decía a ustedes que la foto que le voy a enviar de fútbol de los años 70, que está Beisman Mejía, como era uno de los mejores porteros de fútbol. Entonces, yo tengo archivo, pero esa foto me la envió Rafael Infante, gracias a él, para que vean que cuando se jugaba fútbol, cuando los salesianos de España llevaron eso allá con el padre presidente
1: claro,
4: a Moca.
1: Claro, gracias.
4: Y para terminar, mañana en el análisis, después me dan eso que dijo el muchacho, que es una pela cuando un equipo domina o cuando... Que no voy de acuerdo con eso en el fútbol.
1: Gracias, mi hermano. Gracias. Yo sé que le dieron clase a Argentina de fútbol ayer. Yo no
5: hola,
1: sé de
5: antes, hola, buenos días.
1: Pero ayer sí. Buenas.
5: Buenos días, bendiciones. Sí, Satoshi, así es como usted dice. Yo lo que vi en un Argentina acorralado y que lo que fue a empujar.
1: Claro.
5: A dar falta.
1: Claro.
5: Clara, como que no fueron a buscar el gol. Yo no. No sé si eso fue una estrategia de lesionado o tres de España para que no pudieran enfrentarlo, porque lo que yo vi no había visto una Argentina tan agresivo.
1: Mira, mi hermano, yo ayer decía que si hubiese sido con dominicanos, ahí se arma. Sí. El dominicano no permite eso que hizo Argentina ayer con los españoles. A los españoles parece que le metieron un psicólogo, o parece que le dieron pastillas de diazepam para la calma y evitar como las provocaciones, porque ya la verdad sabe, que le hicieron cosas. Mire, mi hermano, abusaron ahí los argentinos físicamente. A mí no me gustó eso. No,
3: lo que yo le puedo decir, que ustedes duraron media hora analizando el juego y descomponiendo el juego para que la gente entendiera técnicamente el porqué el dominio total de España sobre Argentina. Pero quien pasa con nota sobresaliente en seguridad de juego de fútbol fue Estados Unidos.
2: Sí, señor.
3: Ahí no se armó un solo lío.
1: Bárbaro, ¿verdad?
3: ¿Y en qué momento?
1: Bárbaro.
3: Señores, solo lío
6: en el momento que estamos viviendo.
3: Sí. En ninguno.
6: No, y el carácter. Mira,
3: control y se va. Control total. Sí, en todos lados. Mira,
2: se fue y
3: en
2: se va.
3: Todos lados, lío afuera, adentro, barra brava. En Estados nada. Unidos, usted perdió.
1: Celado. Pase pero y los viajes. No se reportó ningún incidente atraso, ni nada, en entonces, viajes de esas selecciones que se la pasaron entonces, viajando.
3: Entonces se ganaron una medalla de oro en seguridad de este juego.
1: No, no, en organización, en sentido general. Ya de acuerdo sé. Ahí contigo.
6: Una relación para acá con muñeca.
2: Pero Infantino también.
3: Lo mejor sí. Que le pasó a Infantino fue que perdiera la estira, porque se va a quedar. Porque si ganaba iba a decir que fue él que lo impuso, porque la teoría de conspiración ahora está más elevada, ¿no me entiendes?
1: Pero gran trabajo de Estados Unidos.
2: Hasta cronistas, hablar de teoría de conspiración, de que a Messi se la pusieron fácil. Yo digo, pero esas son discusiones que deben hacerse en la esquina de un colmado o en una banca de apoyo.
1: Claro,
2: pero no en las redes ni en un programa. Llévatelo. Bye, con... hablamos, nos vemos mañana.
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3: 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En CDN Radio, la hora, 9 de la mañana. 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

Buenos días, amigos. Bienvenidos a Consultando con Ana Simón. Son las 9 y 10 de la mañana. Qué bueno que están conectados con nosotros. Hoy lunes ya inicia este programa. Estamos en vivo a través de la televisión, por la radio y también en el canal de la doctora Ana Simón en YouTube. Hoy lunes 20 de julio vamos a hablar sobre la motivación. La gente que no tiene motivación, no tiene sueños, no siente como un suspiro por la vida. Tal vez no tengo una meta por cumplir como tanta gente. Siento que procrastino, no tengo una meta. Vamos a hablar de esa desmotivación.

0: situación que ha venido sintiendo mucha gente durante mucho tiempo, junto a nuestra querida psiquiatra, la doctora Rosana Ramírez. Doctora, ¿cómo está?
1: Buenos días, Rocío, buenos días a todos. Qué bueno. Sí, hoy es un tema muy sonado, no solamente en las consultas, ¿verdad que sí? Sino en sentido general, o sea, ¿quién no se ha cuestionado, por ejemplo, un final de año? Estas son mis metas, un diciembre para el año que viene, y en enero no tengo motivación, no tengo deseo, esos objetivos no los voy a poder cumplir este año, y vemos como año tras año esa persona cae en la misma situación de esa falta de motivación, de esa falta de energía para lograr sus metas. Y de eso se trata el día de hoy, nuestro tema. Se habla que la motivación es una cualidad, es algo interno, ¿verdad que sí, mi gente? O sea, es una herramienta interna el estar motivado y por ende poder accionar. Es una conducta, es un objetivo que nos llama a lograr o alcanzar cosas en la vida. Cuando esa motivación natural interna se apaga, eso es lo cuestionable y es lo difícil para, vamos a decirlo así, recuperarla. Sabemos que la desmotivación pudiera tener muchísimas causas y muchísimos orígenes para desarrollarla. Porque todos queremos cosas en la vida, todos tenemos objetivos que alcanzar, y la desmotivación es una piedra en el camino para toda la persona que le está presentando hoy en día. La desmotivación va desde un cuadro depresivo, una persona con tristeza, con falta de motivación, con anhedonia, con esa dejadez que caracteriza a la persona que están pasando por un cuadro depresivo. No están motivados, no tienen deseo de hacer nada, prefieren estar acostados en una cama, tal vez viendo televisión, tal vez sobrealimentándose en muchos cuadros depresivos, y por ende, si no buscan ayuda, bueno, se van a pasar años sin alcanzar ninguna de sus metas y sin poder lograr ni siquiera un contacto humano, ni siquiera un vínculo humano satisfactorio, porque le falta la motivación. Pero sabemos que es un origen, en este caso, químico. Escuchen bien, químico. ¿Cómo son los trastornos depresivos? Baja serotonina, baja dopamina, y por ende esa persona, aunque quiera, aunque escriba 50 veces en una macota, este mes voy a lograr, qué sé yo, ir a un gimnasio, este mes voy a lograr socializar más, por ejemplo, es incapaz de lograrlo porque no tienen los químicos del cerebro adecuados para, o esa chispa, esa energía, como yo le digo, para lograr esos objetivos. También vemos personas que estén pasando por un cuadro difícil en su vida, un duelo, la pérdida de un ser querido, situaciones laborables tal vez en el trabajo que no se sientan cómodas y de alguna manera se desmotivan con lo que es su día a día y su agenda de trabajo. Vemos también con frecuencia que hay un tipo de personalidad, por ejemplo, las personas dependientes que necesitan una motivación externa. Como empecé diciendo, la motivación se supone que es algo interno. Es un objetivo que se encuentra dentro de cada quien y es la manera de uno autorrealizarse, de sentirse satisfecho con uno mismo. Pero hay personas que por su tipo de personalidad tienen que buscar esa energía, esa motivación fuera de ellos. O sea, alguien que le diga, debes hacer tal o cual cosa, debes levantarte temprano, tal vez cepillarte los dientes, por decir algo, arreglar tu cama y salir a trabajar, etcétera, etcétera. O sea, la motivación la buscan fuera de ellos. Y también se va a reflejar como falta de motivación en muchísimos casos. También sabemos que la motivación también puede ir de la mano con ciertas carencias como vitamina D, vitamina B, etcétera. O sea, condiciones clínicas que están haciendo que esa persona no tenga las energías para buscar lo que necesita y lo que está anhelando o alcanzar esos sueños que quisiera. Si se fijan, la desmotivación va de la mano con muchísimas variables. Hasta se habla de un agotamiento, mi gente, hasta digital, que produce desmotivación. Me voy a explicar. El estar acostado en una cama viendo constantemente el Instagram pasando, ¿verdad que sí? Constantemente, horas van y horas vienen, y uno conectado. en ese rollo mental que te va a producir la era digital, también el cerebro se va a sentir desmotivado porque no tiene la satisfacción, la dopamina, no tiene el empuje de querer lograr cosas porque está, vamos a decirlo así, anestesiado, y esto está estudiado, anestesiado por las redes sociales. O sea, se pasan horas embobados, en buen dominicano, sin saber que eso le está produciendo ese síndrome también, que es la falta de motivación. Uno muy frecuente también ya estudiado, que es el síndrome amotivacional, y los jóvenes que escuchen esto, que lo puede producir incluso el vape. El uso excesivo de vape también produce síndrome amotivacional. ¿Qué es eso? Bueno, es una persona que no tiene deseo de pararse de una cama, que el lunes no quiere ir a trabajar, que aunque tenga muchísimos objetivos y sueños en su cabeza, no tiene la motivación necesaria para poderlo lograr. Y también se relaciona con el vape y se relaciona con muchísimas otras sustancias como la marihuana, etcétera, etcétera, y hasta el mismo alcohol, porque obviamente si hablamos de motivación y si hablamos de disciplina, constancia para alcanzar sueños, necesitamos un ser humano, una persona con bienestar emocional, con estabilidad emocional para poder llevar esa disciplina y esa constancia que se necesita para alcanzar las cosas.
0: Doctora, pero por ejemplo, ¿qué tanto tiene que ver con las motivaciones del día a día tu realidad? Tu realidad, aceptar tu realidad, porque sé que la gente puede tener sueños grandes, pero lamentablemente tal vez tu condición económica ahora mismo no te lo permite. Tú quieres cambiar a un trabajo, irte a vivir a otro país, pero la realidad es que, por ejemplo, no tienes el pasaporte, no sabes el idioma. O sea, ¿qué tan importante es tu saber, esta es mi realidad y estos son los sueños a los que yo debería aspirar?
1: Eso es muy cierto, Rocío, por eso que mucha gente precisamente se desmotiva por eso, por no tener unos sueños reales, por no tener objetivos alcanzables. Sí, por eso siempre le digo en consulta, tienes que primero sentarte y ver cuál es tu realidad, cuáles son tus puntos fuertes, cuáles son tus puntos débiles, en el sentido de personalidades, ¿verdad que sí? Porque hay personas que tienen, por ejemplo, una característica importantísima, que la resiliencia. Están pasando por un mal momento, pero la fortaleza interna que tienen, son capaces de salir de situaciones bien difíciles sencillamente con su resiliencia, con su grado de resiliencia que viene desarrollado, que viene aprendido. El tema de la inteligencia emocional, mi gente, hay personas hoy en día que están pasando por diferentes tipos de situaciones, hasta económica, por decir algo, pero tiene la inteligencia emocional suficiente para controlar la ansiedad, la angustia y poder objetivamente concentrarse y crear objetivos claros y precisos. Me encanta el tema de que puedan aterrizar con los pies en la tierra, ¿verdad que sí? Al momento de crear proyectos. Siempre le digo, planifíquense. Hay planificaciones de a corto plazo, que estamos hablando de planificaciones de 6 a 1 año, planificaciones o objetivos a alcanzar a mediano plazo, que son aproximadamente de 1 año, de 2 años, o a largo plazo, cuando hablamos de 5 años. Pero si te fijas, y escuchen bien esto, si te fijas, que yo sé que eso nos pasa a mí, a cualquiera, porque el cerebro es capaz de engañarnos a todos. Muchas veces queremos, no sé, rebajar 10 libras en una semana. Y le digo, es que no, no es real, no va a suceder. Entonces tenemos que, partiendo de objetivos reales, con posibilidades reales, ¿qué más? Añadir un plan de acción, ahí está la motivación, un plan de acción para alcanzar eso y en un tiempo determinado. Si se lo dejamos al azar, bueno, yo voy a perder peso, bueno, yo voy a tratar de ahorrar más, sin un tiempo, sin una fecha establecida, pues obviamente, mi gente, eso no lo vamos a alcanzar. Tenemos que amarrarlo de un plan estratégico y amarrarlo de una fecha límite, que muchas veces pasa eso. Lo voy a lograr, pero no sé cuándo, pero lo voy a lograr. Voy a comprarme una casa, pero no sé cuándo. No, aunque sea en el 2000, qué sé yo, 28, 29, pero pone fecha para que tu mente sepa que tiene que esforzarse, que tiene que crear toda una estructura para poder lograrlo. lograr alcanzar esas metas.
0: Doctora, ¿qué opinan los psiquiatras cuando alguien comienza a dejar de tener metas, pero también como de disfrutar las cosas de su día a día? Qué sé yo, antes le gustaba ir al cine, solo se atrevía a ir al cine, ya no se quiere ni levantar el sábado en la noche, piensa que lo tapone, no voy a ir para allá, ya no quiero ir a la playa, como que las cositas pequeñas que le gustaban hacer ya no les gusta.
1: Qué bueno que preguntas eso, te voy a decir por qué, porque muchas veces esperamos ir al psiquiatra ya cuando el problema está en su máxima potencia. O sea, vamos al psiquiatra cuando ya no hay escapatoria, ya pasamos, qué sé yo, por un brujo, por 10,000 amigos que nos van a aconsejar, sin saber que si el paciente acude a temprana fecha, lo más rápido que entienda, cuando entienda que su vida está dando señales, mini señales, de que algo no anda bien, como por ejemplo eso, ya no tengo motivación de levantarme la cama los fines de semana, solamente salgo a trabajar y regreso a la casa, no estoy motivado a arreglarme adecuadamente, no me siento motivado a hablar, a socializar con las personas que normalmente lo hacía, el sueño me está costando. O sea, si ustedes se fijan, pinceladas pequeñas de cambios en el estilo de vida de una persona pudiera estar desarrollando un trastorno depresivo, un trastorno de ansiedad. ¿Y por qué? El de depresión, yo entiendo que ustedes saben, ¿verdad? La falta de deseo, la apatía que aparece, ya no me siento motivado por ser yo misma, ya no me siento motivada por arreglarme. Eso es típico de un cuadro depresivo, que pudiera ser leve, moderado o severo. Ahora bien, cuando hablamos de dejar de hacer cosas, me voy a explicar, evitar a una plaza comercial, evitar tal vez responder inmediatamente un teléfono o un WhatsApp, que lo veo con mucha frecuencia, evitar, no sé, ir a una reunión sin saber si es que esa reunión iba a ser positiva para él. Ese tema de evitar y de sentirse tenso va muy de la mano con los trastornos de ansiedad y los ataques de pánico, ¿sí? Los pacientes a veces no quieren reconocer que están teniendo situaciones y empiezan a pensar, estoy estresado, estoy agotado por el trabajo, esto va a pasar, etcétera, etcétera, sin darse cuenta que dejan de evitar cosas, de hacer actividades por el tema de la ansiedad y los ataques de pánico. Y yo tengo personas que no salen de su casa. Tengo pacientes que no, hoy en día, conducían por la capital, para el interior, y que dejaron de conducir. Y para mí es terrible, porque es una persona que cada vez se siente más inútil, cada vez se siente que no está funcionando, que no está siendo productivo, que no está logrando lo que anteriormente lo lograba, y ver con mucha satisfacción que con el tema de la medicación, ahí obligatoriamente, cuando aparece la ansiedad, pero aparece a ese nivel del tema de dejar de hacer cosas, que es discapacitante, ¿sí? Discapacitante, la persona deja de hacer y de ser productivo en todos los aspectos de su vida. Con una buena medicación, como ese paciente se siente de nuevo, ¿verdad? Pleno, con su plena facultad para lograr lo que quiere, dispuesto a luchar por su vida, dispuesto a conseguir cosas para su bienestar y el bienestar de su familia.
0: Doctora, bueno, tengo que hacer una pausa, pero por ejemplo, alguien hace un comentario y tiene tanta motivación y piensa tanto en el futuro que cae en un cuadro ansioso.
1: Exacto.
0: Muy, muy difícil. Al regreso vamos a hablar un poquito de eso, pero tengo que hacer una pausa comercial. Amigos, están escuchando a la psiquiatra, la doctora Rosana Ramírez, aquí en vivo a través del canal 37. Estamos en vivo en la radio 92.5 y también en el canal de YouTube de la doctora Nacimo. Una pausa breve y al regreso continuamos con más.

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2: ¿Te pasa que dices sí a todo el mundo, pero terminas sintiéndote vacío, resentido o sin energía para ti? Eso pasa cuando dejas las puertas abiertas de par en par. Es por eso que es necesario que aprendas a poner límites. Los límites no son muros para aislarte, son líneas imaginarias que definen hasta dónde permites que los demás entren a tu espacio mental y afectivo. Es decir, qué conductas aceptas de otros y cuáles no estás dispuesto a tolerar. Son importantes porque es una forma de amor propia. Cuando no los pones, permites que las opiniones, demandas y situaciones de otros afecten tu paz mental. Establecerlos te protege y evita que te desgastes. Quítate esto de la cabeza. Poner límites no te hace egoísta ni mala persona. Al contrario, ayuda a que el otro sepa cómo debe tratarte y a tener relaciones mucho más sanas, honestas y duraderas. Mi nombre es Eloísa Agüero, yo soy psicólogo clínico y soy especialista en dinámica de grupo.
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4: Hola, mi nombre es Rosa Hernández, terapeuta del Centro Vida y Familia Ana Simón. La ansiedad infantil es más común de lo que pensamos y tiene una forma de manifestarse diferente a la de los adultos. Rara vez podemos escuchar decir a un niño "estoy estresado", sino más bien a través de síntomas corporales, tales como temblores, sudores, dolor de barriga, dificultad para dormir, inquietud, comerse las uñas, impaciencia, dificultad para seguir reglas y normas. Asimismo, se observan problemas de concentración, de atención, llanto constante, nerviosismo, ataques de pánico o alta sensibilidad. Si usted nota en su hijo varios de estos síntomas, es el momento de buscar ayuda de un profesional, ya que la ansiedad no es debilidad, sino una señal de que el niño necesita apoyo y herramientas para sentirse seguro.
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2: Hay personas que ante el menor conflicto en la relación dicen "necesito espacio", se encierran en su habitación o desaparecen por días. La cultura popular los tacha de narcisistas, insensibles, pero la realidad psicológica puede ser muy distinta. Es muy probable que estemos ante el apego evitativo. Para una persona con apego evitativo, la intimidad emocional y los reclamos se sienten como una amenaza de control o una crítica de que nunca hacen nada bien. Su cerebro aprendió que confiar en los demás es peligroso y que es mejor arreglárselas solos. No es que no sientan, es que se desactivan para no colapsar. Y tú, si te sientes así, eres el responsable, ahora como adulto, de aprender a autorregularlo. Soy Mabel Mejía, psicóloga, terapeuta familiar y de parejas.
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0: Bien, amigos, continuamos el día de hoy en Consultando con Ana Simón, nuestra psiquiatra. La doctora Rosana Ramírez nos acompaña aquí en consulta y hablamos de la falta de motivación, de metas, de ganas por lograr cosas en la vida. Y yo le pregunto a la doctora, le pregunté antes de irnos a la pausa, un comentario que hace una chica a través del WhatsApp, que tanto pensar en esas metas, en el futuro, en lograr cosas, tiene un cuadro de ansiedad que la tiene loca, doctora.
1: Sí, muy frecuente, Rocío, muy frecuente en jóvenes, lo he visto. Estoy hablando de personas de 25 a 35 años, en ese rango, ¿verdad? En esa década, hay muchas personas hoy en día, hay muchos jóvenes que tienen muchas metas de hacer dinero, de ser millonarios, de conseguir todas las cosas materiales, que no digo que no se lo merecen en su mayoría, lo que he conocido y visto en consulta. Pero entiendan una cosa. Esas metas, ese deseo de progresar, de conseguir cosas materiales, deben de ir de la mano con algo que se llama tiempo. Y tiempo es igual a proceso. O sea, tienen que agotar su proceso y sentarse y decir, en un año, en dos años voy a ir escalando y logrando tal vez mejores posiciones y logrando también mejores ingresos económicos para poder cada vez más estar cerca de ese bienestar económico. No pensar que de hoy para mañana pueden lograr todo lo económico que tienen, que quisieran, ¿verdad que sí? Ahora bien, ya que el problema de ansiedad está instalado, ya que esa autoexigencia, porque se exigen, autoexigencia, esa presión que ejercen sobre sí mismos para lograr ese bienestar económico, está ya instaurado. Ya la persona no puede dormir bien, la persona piensa constantemente que todo está mal, que se sienten que las cosas están fuera de control, pensamientos repetitivos, hipervigilancia, sensación de miedo, sensación de que todo va a salir mal, o sea, pensamientos negativos. Ya es hora de buscar ayuda, ya es hora de ir a un psiquiatra porque estás presentando un trastorno de ansiedad. Recuerden que para hablar de ansiedad son todos estos síntomas por 6 meses acompañándote de día, de noche. A veces la ansiedad aparece, que parece irónico, pero es así. Aparece cuando te sientas en un mueble, aparece cuando te vas a acostar en la cama. Y vienen todos esos pensamientos y aparece el insomnio. Muchas veces me preguntan, pero que yo no entiendo. Cuando estoy más tranquilo en mi casa es que aparece la ansiedad. Sí, mi gente, así es la ansiedad. La ansiedad va a entrar a tu vida cada vez que te sientas relajado, cada vez que te sientas que no hay ninguna amenaza. Aparece una amenaza mental, vamos a decirlo así, pero más que todo es fisiológica, porque se activan un sinnúmero de sustancias como la catecolamina, las citoquinas, que invaden tu sistema nervioso y te hacen obviamente sentir pánico, te hacen sentir mal, inflamado incluso, te hacen sentir con dolor en el cuerpo, con la sensación de que de mareo, de que te va a pasar algo malo, de que tienes que salir corriendo. Todos esos síntomas son síntomas de ansiedad que ameritan la intervención de un psiquiatra.
0: Doctora, por ejemplo, hay gente que

0: tratado de estudiar, hay gente que ha tratado de echar para adelante, poner un negocio, y no se le ha dado. ¿Usted cree que llega a un límite la gente para hacerlo? O, por ejemplo, tal vez no pudiste estudiar para hacer medicina, pero puedes estar en el área de enfermería, como buscar alternativas. Tal vez sería la opción. Quisiste poner un restaurante, no se te dio, pero pon tal vez en tu casa catering los fines de semana. No sé, como buscar alternativas a las metas y sueños que uno tiene si no se te dio antes.
1: Es correcto, Rocío. Mira, tenemos muchas veces un pensamiento rígido. ¿Verdad que sí? De eso puedo hablar muy bien, porque de ahí es que vengo yo, de esos pensamientos rígidos, que creemos en algún momento de nuestra vida que todo debe salir como lo planeamos, como lo pensamos. Por eso hablo de pensamientos rígidos, sin saber que un pensamiento flexible es mucho más beneficioso para nuestra salud mental. ¿Qué es un pensamiento flexible? Es tener un plan A, un plan B, un plan C, mi gente, el abecedario entero. Si quiero de alguna manera producir más dinero, o si quiero sencillamente mantenerme como adulta que soy, y mi plan A era ser, no sé, dueña de una clínica, por decir algo, pero no lo logré, pues tengo que plantearme un plan B, vivir tal vez de la consulta, de una consulta privada. Pero si ese no funciona tampoco, tenemos que tener la inteligencia y la flexibilidad suficiente para pensar que cualquier cosa, cualquier tipo de trabajo, hasta vendiendo una empanada, se puede lograr bienestar económico. Y es lo que tenemos en el momento, pues tenemos que tener la suficiente sabiduría y flexibilidad para entender que el plan A, que era el ideal, no se pudo lograr, pero tenemos todo un abecedario para poder lograr cosas económicas en este sentido y de bienestar emocional, porque obviamente el ser humano al final del día necesita sentirse productivo y una persona útil para la sociedad. Eso te va a dar tranquilidad, no importa los medios, siempre y cuando sean positivos, ¿verdad que sí? No importa la forma, ni el tiempo, porque muchas veces nos queremos comparar, pero fulana se compró primero que yo el apartamento, pero fulanito se compró un carro más moderno que el mío. No importa el tiempo que te lleve, lo importante es la constancia, y ahí entra la motivación, ¿verdad que sí? O sea, el tiempo que tú con tus herramientas te vas a tomar para lograr esos beneficios de la vida, solamente lo sabes tú. No estés comparándote con otras personas para poder motivarte. Trata de buscar esa motivación interna, como dije anteriormente, y no externa, y verás cómo te vas a sentir mucho más relajado.
0: Vamos a tomar algunas llamadas, doctor, el día de hoy. Buenas.
2: Hola, buenos días.
1: Buenos días.
0: Adelante.
2: Yo quiero públicamente felicitar a la doctora Rosana.
0: Ay, qué linda.
2: Ella atiende un familiar. Llegamos porque Dios nos ubicó en el centro Vida y Familia, y de verdad que el servicio, tanto del centro como de la doctora, de verdad que ha bendecido mucho mi familia. Que Dios la bendiga y de verdad que mucho cariño de este lado.
1: Gracias.
0: Qué
1: gracias.
0: Bueno, doctora, qué bonito. Escuchar. Usted siempre dice que hay solución para
1: la depresión. Sí, hay solución. Y de verdad, lo importante es no quedarnos con la duda, lo importante es no quedarnos con los brazos cruzados. Siempre digo, vamos a agotar todos los procesos, y gracias a Dios que la medicina moderna, que la psiquiatría moderna nos permite darle un amplio, ¿verdad que sí? Una amplia estrategia de tratamiento para nuestros pacientes hoy en día. No nos quedamos con un medicamento ni con dos, que a veces la gente entiende eso. Tenemos todo un arsenal de cosas que hacer por esa persona, por esa personita que está pasando por un cuadro depresivo, de ansiedad o cualquier tipo de situación.
0: Ok. Amigos, están escuchando a la doctora Rosana Ramírez, nuestra psiquiatra. Vamos a leer sus preguntas, abrir nuestras líneas para conversar un ratito con ustedes, así como llamó esa chica. Cualquier tema que tengan en psiquiatría, si se sienten muy mal, no pueden dormir, el estrés, la depresión, la ansiedad, llámenos y hable con la psiquiatra. Tiene la recomendación de la misma ahora en vivo. 809-683-8790 o 809-683-8791. Doctora, esta pregunta, que seguro va a ayudar a muchas familias, y es común, muy común. Doctora Ramírez, ¿qué hacer cuando mi familiar no quiere tomarse la medicación, tampoco quiere ir al centro donde se lo recetaron? ¿Sin medicación no hay mejoría, doctora?
1: Sin medicación no hay mejoría. Realmente, miren, en esos casos, de que el paciente ya fue visto por un especialista y lo que tiene es una negación a tomarse los medicamentos, hay que intentar. En casa hay que intentar dárselo. Muchas veces hablamos de camuflajeárselo, decirle que son vitaminas, decirle que no sé, que es algo que todo el mundo se está tomando en la casa para poder medicar a ese paciente. Porque suspender abruptamente la medicación no es opcional. Aparece un sinnúmero de brotes relacionados a la falta de la medicación, sintomatologías desagradables, toda una situación, un caos se vuelve cuando se interrumpe abruptamente un tratamiento de psicofarmacología, un tratamiento de salud mental. Ese es uno. Y lo segundo es que si el paciente está fuera de sí, si el paciente no está siendo consciente de su situación, que tal vez está lastimando a otros, ya es una emergencia en psiquiatría. El familiar debe acudir, debe llevarlo a un psiquiatra, debe llevarlo a un centro donde se pueda, si es necesario, brindar las atenciones hasta de hospitalizarlo. Lamentándolo mucho, los psiquiatras tenemos los brazos cruzados últimamente con esos temas de poder acudir y poder ayudar a personas que no están, no tienen la capacidad de tomar decisiones, pero el familiar sí la tiene.
0: Ok. Bueno, vamos a seguir con sus preguntas. 809-683-8790. También 809-683-8791. Ustedes son, pues, parte de este programa, así que pueden participar llamando a los números que están en pantalla. Hola.
3: Sí, buenos días, doctora.
0: Buenos días.
3: Sí, mire, yo fui al psiquiatra porque yo no podía dormir por situaciones de familia y me indicó clonazepam de 1 miligramo. ¿Cómo puedo yo pararlo? ¿Tengo que volver donde la doctora o que me redujan la dosis porque me siento muy mejor?
1: Sí, qué bueno que tienes conciencia, sí. Probablemente tu psiquiatra en ese momento entendió que era la dosis adecuada, entendió que tú lo necesitabas. Al parecer, por escucharte, entiendo que sí, que fue lo adecuado. Ahora es el momento, sí, de reducir. Se reduce la mitad luego un día sí, un día no, pero de la mano de tu psiquiatra. Él te va a decir, tienes que volver donde él. Él te va a decir cómo hacer la reducción, pero es lo adecuado. Uno no puede andar por ahí 5, 10 años, como he visto muchos pacientes, tomando la misma medicación sin la supervisión de ningún médico. Y eso pasa en psiquiatría, pero eso pasa en cardiología, pasa en la mayoría de las especialidades. La gente va una, va dos, va tres veces a un especialista y luego, porque la medicación le funcionó, entiende que es para toda la vida. Tu inquietud es muy válida. Te felicito que quieras tomar carta en el asunto y mi recomendación es volver a la persona que te indicó el clonazepam.
0: Ok, seguimos. 809-683-8790, 683-8791. Dice esta persona que escribe a través del WhatsApp: la verdad es que tengo muchos años sintiéndome triste, sin motivación por la vida, aunque tengo una bonita familia. Soy hombre, tengo 38 años. No tengo ni siquiera deseo sexual, no quiero salir, no quiero sonreír y no sé de dónde vino todo esto, ya que mi madre ha muerto hace 18 años y ese no es el motivo por el cual me siento así. Tengo mucho trabajo y muchas responsabilidades. Antes me gustaba leer o salir a ver partidos, pero tampoco eso quiero hacer y esto está dañando mi matrimonio. ¿Qué me aconseja la doctora? La estoy escuchando.
1: Si te fijas, todo empieza por un autoabandono, ¿verdad? Todos en algún momento de la vida nos abrumamos. Tenemos la vida adulta. Tenemos responsabilidades económicas, responsabilidades de trabajo, responsabilidades familiares. Y sin darnos cuenta, poco a poco, no es algo que pase de hoy para mañana. Son años que estoy hablando. Poco a poco el abandono. No estamos trabajando en el autocuidado, lo que es nuestra salud mental y muchas veces de la salud física, hasta que llegamos al punto donde tú estás. Ya tú estás confundido, si fue por el duelo, si fue por la sobrecarga que estás viviendo, pero lo real es que no te sientes a gusto, no te sientes bien, te sientes poco productivo, por lo que veo, que tus relaciones interpersonales directamente con tu familia se están viendo afectadas. afectada por tu falta de motivación, de deseo de salir de la cama. Muy probablemente, para eso hay que estudiarte, hacer un historial clínico, a mandarte a hacer análisis, laboratorios, imágenes, pero muy probablemente estás pasando por un cuadro depresivo. Mi recomendación es que acuda a un psiquiatra para que sea él el que decida cuál es el diagnóstico definitivo y el abordaje correcto en tu caso.
0: Muy bien. Bueno, doctora, vamos a hacer una pausa comercial y al regreso yo continúo leyendo las preguntas y tomando algunas de las llamadas que tengo aquí en vivo a través del programa de televisión, de radio. Recuerde que también está en YouTube y puede escucharlo si se está trasladando para más tarde enviárselo, compartirlo con algún amigo que le haya manifestado que se siente así, como sin meta, sin motivación, se levanta en el día y no sabe lo que va a pasar, ni tampoco como que le importa. Pero bueno, para eso hay solución. Regresamos en breve.

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3: Hay personas que ante el menor conflicto en la relación dicen, necesito espacio. Se encierran en su habitación o desaparecen por días. La cultura popular los tacha de narcisistas, insensibles, pero la realidad psicológica puede ser muy distinta. Es muy probable que estemos ante el apego evitativo. Para una persona con apego evitativo, la intimidad emocional y los reclamos se sienten como una amenaza de control o una crítica de que nunca hacen nada bien. Su cerebro aprendió que confiar en los demás es peligroso y que es mejor arreglárselas solos. No es que no sientan, es que se desactivan para no colapsar. Y tú, si te sientes así, eres el responsable, ahora como adulto, de aprender a autorregularlo. Soy Mabel Mejía, psicóloga, terapeuta familiar y de parejas.
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5: ¿Te pasa que dices sí a todo el mundo, pero terminas sintiéndote vacío, resentido o sin energía para ti? Eso pasa cuando dejas las puertas abiertas de par en par. Es por eso que es necesario que aprendas a poner límites. Los límites no son muros para aislarte, son líneas imaginarias que definen hasta dónde permites que los demás entren a tu espacio mental y afectivo. Es decir, qué conductas aceptas de otros y cuáles no estás dispuesto a tolerar. Son importantes porque es una forma de amor propia. Cuando no los pones, permite

0: que las opiniones, demandas y situaciones de otros afecten tu paz mental. Establecerlos te protege y evita que te desgastes. Quítate esto de la cabeza. Poner límites no te hace egoísta ni mala persona. Al contrario, ayuda a que el otro sepa cómo debe tratarte y a tener relaciones mucho más sanas, honestas y duraderas. Mi nombre es Eloísa Agüero, yo soy psicólogo clínico y soy especialista en dinámica de grupo.
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2: Es muy normal que teniendo un estilo de apego ansioso, te sientas atraído hacia una persona con apego evitativo. Estas proyectan mucha seguridad en su manera de relacionarse, lo que para ti puede ser muy atractivo, que necesitas ese vínculo seguro para pegarte, según tú, de manera segura. Lo cierto es que es una díada, una dupla, que puede ser muy conflictiva y puede llegar a desgastarte bastante. Trabaja tu estilo de apego para que no te resulten atractivas estas personas que proyectan seguridad sin necesariamente serlos. Soy Mabel Mejía, psicóloga, terapeuta familiar y de parejas.
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0: Bueno, continuamos el día de hoy en Consultando con Ana Simón junto a la psiquiatra, la doctora Rosana Ramírez, en este lunes de salud mental. Doctora, voy a continuar con llamadas, pero también con preguntas que me han escrito en el WhatsApp. Ahí están los números en pantalla, 809-683-8790 o 809-683-8791, y el WhatsApp es 829-551-2525. Ahí están los números para que usted llame y le explique a la doctora Ramírez, nuestra psiquiatra, su pregunta. Dice, doctora, ¿cómo relacionarnos o cómo se trata a una persona que ha sido diagnosticada con esquizofrenia?
1: Sí, la esquizofrenia realmente sigue siendo el diagnóstico de peso, de mayor peso dentro de la psiquiatría. O sea, ustedes saben que ya esa condición como tal es una condición que de por vida primero, es una condición que hace muchísimas veces que el paciente se torne infuncional, o sea, la persona deja de hacer sus cosas, la persona deja de poder entablar una vida, entre comillas, normal con otros seres humanos por el tema de relacionarse. Y ya lo que sabemos, ¿verdad? Las alucinaciones auditivas, alucinaciones visuales, delirios de persecución, mal funcionamiento, desorganización en sus comportamientos, muchas veces se confunde con un trastorno depresivo, pero bueno, en fin, esos son los síntomas de peso de una esquizofrenia. Ya diagnosticado, el paciente debe tener una supervisión constante con un psiquiatra, preferiblemente el mismo. Me encanta el tema de que sea el mismo, porque es que como cualquier especialidad, cuando empiezan los pacientes a cambiar de un psiquiatra a otro, empieza entonces uno a poder tratar de buscar los medicamentos, el fármaco adecuado para ese paciente. Pero bueno, ya tenemos el diagnóstico, tenemos un buen abordaje clínico, o sea, con su medicación adecuada, él puede llevar una vida dentro de lo que cabe estable, productiva. Cuando digo estable y productiva, y lo que cabe es porque va a necesitar la ayuda de su psiquiatra, un buen psicoterapeuta para que entienda lo que es su enfermedad, incluso psicoterapia familiar para que los familiares también sean soporte, sean apoyo para ese paciente. E indudablemente la supervisión constante de su médico de cabecera, que es un psiquiatra. Hoy también en día no solamente tenemos pastillas, también tenemos inyecciones que se ponen algunas mensuales, otras cada 2 meses, hay algunas que son de seguimiento, por decir algo, cada 2 años, en el año 2 veces, y garantiza mucho más la adherencia al tratamiento de los pacientes con esquizofrenia. Lo importante es, mi gente, la medicación, importante la psicoeducación de la familia para que entienda la enfermedad y entienda cómo va a proceder cuando vea algún inicio, ¿verdad que sí?, de una crisis, porque muchas veces al inicio el psiquiatra lo puede, ¿verdad?, abordar a tiempo y obviamente yugular, o sea, frenar la crisis. Si el paciente dejó de dormir, si el paciente está hablando incoherencia, si el paciente ya no quiere tomarse la medicación, obviamente el paciente está en una crisis. No tenemos que esperar al final, no tenemos que salir corriendo ya cuando el paciente o no quiere bañarse, o no quiere comer, o está agresivo, o quiere hacerse daño, o quiere hacer daño a alguien. Por eso llamo a la psicoeducación con un paciente con esquizofrenia en casa.
0: Bueno, seguimos. 809-683-8790, 683-8791. Doctora, ¿cómo ayudar a un adulto mayor de 70 años? Él tiene una familia estable, pero dicen que ha perdido las ganas de vivir.
1: Ay, sí, sí.
0: Muy común, doctor.
1: Eso es muy común, mi gente, y a esa edad también, o sea, en adultos mayores. ¿Por qué? Porque muchas veces no estamos preparados. No estamos preparados a esa etapa de la vida. Pensamos que todo es el trabajo, que todo es producir, todo es echar para adelante, vamos a decirlo así. Y llegan los 65, llegan los 70 años, las personas jubiladas, las personas no tienen, el dominicano generalmente, Rocío, tú lo sabes, un plan de retiro. No tienen su cabeza programado, ¿qué voy a hacer cuando esté pensionado? O sea, no tienen muchas veces hobbies, no tienen un sentido fuera de lo que es el trabajo y de querer llevar la familia a término. Luego llega esa etapa de la vida donde se supone que tenemos asegurada una pensión, ¿verdad? Que sí, se supone. salud, vivienda, alimentos, vienen enfermedades, necesitamos seguros, médicos buenos, pero también hobbies y cosas que nos alegren la vida. Mi recomendación a esa persona es que trate de buscar esa motivación desde lo que es sus valores, ¿verdad que sí? Apañarlo, hacer alianza con sus propios valores, valores de sobrevivir, valores de familiares, y más o menos vinculándolo puede buscar la motivación. Y ojo, hay algo importante con el tema de la motivación. La motivación se trata de actuar. Vamos a actuar sin tener el deseo ni las ganas. Con eso digo, vamos a hacer las cosas y no esperar que venga la motivación de hacerlas. Sencillamente, empiecen a hacer cambios en el estilo de vida, empiecen a lograr metas pequeñitas, que el cerebro se sienta feliz, porque qué sé yo, ya me estoy levantando a las 8 de la mañana y antes me levantaba a las 12 del día. Micro éxitos, microprogramaciones, hasta lograr cosas mayores. También es importante, de mucha utilidad en el tema de la motivación, es las recompensas. Las recompensas, mi gente, la dopamina. La recompensa es importantísima. Pudiera ser, si hago las actividades de hoy en día, pues la recompensa que voy a tener tal vez en la noche es tomarme un tececito, poder ver una película tranquilamente, pero esa micro recompensa va a estimular positivamente al cerebro de una persona que no tiene motivación.
0: Okay. Una llamada más, doctora. Buenas.
1: Sí, buenas.
0: Hola.
2: Sí, hola, doctora.
0: Ramírez, ella te escucha.
2: ¿Cómo?
0: Haz tu pregunta.
2: Sí. Sí, cuéntame. Yo quiero hacer una pregunta.
1: Sí, cuéntame.
2: Yo quiero saber exactamente cuál es el WhatsApp, porque yo lo pongo y mando mensajes y no llegan.
0: Ok. 829-551-2525.
2: Con el 829, ¿y por qué ese no me llega?
0: Yo no sé, porque ese es el WhatsApp y mucha gente me escribe. Tú lo guardaste bien, corrígelo. Y yo lo menciono todos los días. Y escríbeme por ahí, porque ese es el WhatsApp que tenemos y mucha gente me escribe, como esta chica. Dice, doctora, estamos desesperados. Mi sobrina de 20 años solo quiere estar en el celular. Se la pasa idolatreando a un artista que tiene un aspecto muy feo. Ya usted sabe cómo. De allá abajo, doctora, hasta le ha puesto un altar. ¿Qué se puede pensar de una muchacha así?
1: Que por lo menos es que tiene un pensamiento obsesivo con esa artista. Sí, y cuando hablo de obsesivo es, pudiera ser un delirio, ¿verdad? Que sí, algún tipo de motivación, algún tipo de plan tiene con ese artista. Y obviamente no son conductas, mi gente, no son conductas que están bien y que son normales. Debe acudir a un psiquiatra para que pueda hacer una buena intervención con esa chica que apenas tiene 20 años de edad y está dando esas señales que no son para nada normales, son conductas extrañas, conductas inadecuadas, y que va a necesitar la ayuda de un buen psiquiatra para poder primero determinar qué tiene el contenido de su pensamiento y segundo, cuál es el abordaje correcto.
0: Muy bien, bueno, vamos a hacer una pausa, amigos, y al regreso pues iniciamos la segunda parte de Consultando, y ahora despedimos a la doctora Ramírez, que está disponible en consulta en nuestro centro, en el 809-566-0948. Gracias, doctor.
1: Gracias a ustedes, gracias.

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1: Hay personas que ante el menor conflicto en la relación dicen, necesito espacio, se encierran en su habitación o desaparecen por días. La cultura popular los tacha de narcisistas, insensibles, pero la realidad psicológica puede ser muy distinta. Es muy probable que estemos ante el apego evitativo. Para una persona con apego evitativo, la intimidad emocional y los reclamos se sienten como una amenaza de control o una crítica de que nunca hacen nada bien. Su cerebro aprendió que confiar en los demás es peligroso y que es mejor arreglárselas solos. No es que no sientan, es que se desactivan para no colapsar. Y tú, si te sientes así, eres el responsable, ahora como adulto, de aprender a autorregularlo. Soy Mabel Mejía, psicóloga, terapeuta familiar y de parejas.
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2: Los divorcios tienen un importante costo emocional y los niños pueden experimentar tristeza, confusión, enojo, incluso culpa. 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

0: del celular. Cuando el celular reemplaza la intimidad en la relación de pareja. Yo me imagino cada uno por su lado en el celular, en la cama. Uno se duerme con el celular en la mano.
1: Para que lo sepa, es el diario vivir de nosotros los terapeutas. El tema de por sí, después del desde el COVID, hemos tenido una intensidad en el tema del uso del celular, de las pantallas. De por sí, mucha gente está minimizando el exceso de uso de la misma, justificándola. Ay, así es que yo me divierto, este es mi momento de descanso, imagínate cómo me entero de lo que está pasando por el mundo. Es decir, y es cierto, nos mantiene, como dice la palabra, conectados, nos mantiene, como digo yo, en el día, en el momento. Pasa cualquier tragedia, cualquier situación, y uno es el primero en enterarse ya por estas vías. Pero ¿qué pasa? Ya en el momento en que el celular sustituye el descanso, porque no es cierto que usted descansa, sustituye el descanso, sustituye su tiempo de familia, sustituye su rendimiento laboral, sustituye hasta momentos de higiene, estamos ante una problemática. ¿Qué ocurre? Mucha gente en el día se la pasa haciendo cosas, puede quizás en algún momento ver el celular, pero el momento justo que uno dice, no, es que ahora es que yo quiero ver mis memes. Ejemplo, hay mucha gente que le gusta ver a los memeros, hay gente que le gusta ver las noticias, hay otra gente que le gusta ver lo que está pasando en otras partes del mundo, ver los deportes, ejemplo ahora con esto del mundial. ¿Cuál era tu equipo?
0: España, yo viví en España.
1: Verdad, lo olvidé. Entonces, cuando hablamos de todo esto, ¿cuál es el momento? Es en la noche, cuando llegamos a la casa, cuando quizás hacemos cualquier cosa y nos tiramos en ese sillón, que es una de las cosas que más me dicen, y se tira en ese sillón o en esa cama, mi amor, y no hay quien le hable, mira, se va. Y realmente se ha convertido en un instrumento buenísimo, porque yo no le voy a quitar. ¿A cuántas personas no llegamos nosotras? ¿Cuántas personas nosotros no ayudamos a través de una pantalla que nos pueden ver en cualquier parte del mundo a cualquier hora? ¡Qué bueno! El problema está cuando no sabemos frenarlo. El problema está cuando no sabemos el daño que le está causando a nuestra relación. ¿Qué ocurre? Yo agarro el celular, quizás tú prendes la televisión, porque tú sabes que es la moda, prendo la televisión y tengo el celular y tengo la cabeza en dos cosas. Entonces realmente, ¿qué pasa? Tu pareja te puede estar pidiendo, pero deja eso, ven, vamos, uh-huh. Y tú lo justificas, hay momentos que tú lo sueltas, pero muchas veces lo que estamos viendo es que preferimos el celular que tener esas conversaciones con nuestra pareja. Y no necesariamente conversaciones incómodas, sino simplemente hablar del día a día, estar presente sin tener que hablar. Y señores, eso es preocupante. Hoy en día las parejas están más desconectadas que nunca. Hoy en día tenemos tantas cosas que nos están afectando en la dinámica relacional que sin darnos cuenta nos comienza a afectar, nos comienza a impactar, y cuando ya venimos a abrir los ojos, el daño está, mira, muchas veces irreversible. Cuando hablamos de eso, no tan solo estoy hablando de pantalla, mira, nada más con el tema de los tapones aquí en Santo Domingo, como en otras partes del mundo, donde tú dices, no, pero es que en tránsito yo me tomo tanto, eso ya comienza a cambiarte el humor. También las situaciones de la productividad que se espera en lo laboral, y también la productividad que se espera de muchas mujeres que se quedan en casa, que entienden que todo el día tienen que estar haciendo oficio. Llegamos a tener el tema con los hijos, la crianza, ese espacio donde chequeo tarea, y qué estamos haciendo, cena, te bañate. Es decir, son muchas cosas. Y a eso súmale el tema de la pantalla. Es decir, si ustedes ya estamos bombardeados por todos lados. Y lo que nos fomenta es un individualismo. Eso lo estoy viendo mucho. Además de que muchas veces lo que estamos viendo a través de la pantalla no necesariamente va acorde con mi realidad. Entonces, yo no quiero sonar pesada, pero yo veo tanta gente hablando de que tú tienes que lograr, y tú tienes, que muchas veces olvidamos que el ser humano necesita vivir en unidad, el ser humano necesita vivir vinculado. Y hoy veo tanta gente hablando, plume burro, y sin darnos cuenta hay gente muy vulnerable que todo eso le afecta, le impacta y toma hasta veces cambios en su conducta, en su forma de ver la vida, por este bombardeo de cosas, porque tú sabes muy bien que el algoritmo te tira aquello que tú le prestas atención. Entonces, si tú le prestas atención a una gente que te está diciendo, no, su tiempo es lo primero, y usted tiene que pensar primero en usted, y usted, y usted, y usted, que yo no estoy diciendo que no, uno tiene que aprender a priorizar ciertas cosas en su vida, pero si usted vive en una relación de pareja, usted no puede estar pensando solamente en un yo. Entonces, ¿qué hace el algoritmo? Solamente te tira cosas que tienen que ver con eso, y al final tú te crees que tú no puedes estar dedicando tanto tiempo al otro, porque entonces me voy a perder. Y eso yo lo veo porque yo tengo mucha gente que me dice, ay, no, yo aprendí que primero estoy yo, y yo aprendí, y yo digo, no, pero eso está muy bien. Tú tienes que estar bien para poder hacer una buena inversión emocional en tu relación de pareja. Pero es tanto el extremo que hemos llegado, que hoy en día invertir en la relación de pareja, la gente lo ve como lo peor del mundo, porque lo vemos como que el amor es lo peor y que tú no puedes enamorarte y que si eso no funciona es desechable, búscase otro. No es tan fácil. Las relaciones se cultivan muchas veces en los malestares, en las crisis. Las relaciones se cultivan a través de momentos de dolor y momentos donde muchas veces sentimos que quizás no estamos en el mejor lugar. Pero ahí es que las parejas se van acomodando, como las placas tectónicas de la Tierra tienen muchas veces que temblar para poderse acomodar. Entonces, realmente, hoy el celular está sustituyendo hasta el mismo amor. Y te lo digo, Rocío, porque últimamente, y a mí me ha chocado mucho y por eso me he puesto a investigar, yo he tenido personas que me dicen que prefieren hablarle a la inteligencia artificial que hablarle a su pareja. ¿Y por qué se da esto? Se da porque en la inteligencia artificial siempre te va a dar la razón. En la inteligencia artificial siempre sí, te va a hablar con cariño.
0: Te suaviza
1: las cosas. Y no necesariamente tú tienes eso en tu relación, pero no es que usted no lo pueda tener. Pero hay que construirlo, hay que trabajarlo. No es verdad que de la nada tú y yo vamos a tener una relación donde no va a haber un sí o un no. Entonces, hoy yo veo cómo se sustituye momentos tan importantes como la intimidad. Pues hoy en día agarramos un celular y preferimos estimularnos con la pornografía, que la tenemos a ley de un clic, y que eso sea lo que nos lleve entonces a tener un final feliz. No, el estímulo debe de ser tu realidad, lo que tú ves, lo que tú tienes, y hasta dentro de las carencias, pero no importa, pero es dentro de tu realidad. Ah, no, preferimos prender un celular, estimularnos a través del celular para después irnos para la habitación. El celular ha hecho que las infidelidades cibernéticas hoy en día lamentablemente han tenido un apogeo y queremos minimizar, atento a que como yo no lo estoy besando, no nos estamos viendo y todo es a través de cámara, entendemos que no estamos siendo infiel. Y sí, usted está siendo infiel. Y muchas veces me voy más lejos. Está bien, usted no está chateando con nadie, pero ¿qué hace usted dándole like, haciéndole comentarios a cuentas de chicas o chicos que usted saben que lo que están es enseñando o mostrando su cuerpo? ¿Qué usted hace comentando si usted es una persona comprometida? Entonces, ay, que una exagerada, una celosa. Sí, pero ¿qué tú haces comentando a una mujer semidesnuda? Entonces, es verdad, eso yo no lo considero infidelidad, pero usted está irrespetando. Y antes de la infidelidad viene el irrespeto. ¿Entiendes? Entonces, realmente hoy en día, con esta facilidad que tenemos a través de una pantalla, nosotros nos estamos olvidando que las relaciones se tienen que, como digo yo, coser. Eso necesita procesarse tiempo, eso necesita de espacios, eso necesita de momentos de nosotros y de siempre ver la razón por la que nos elegimos. Entonces, a través de un celular también estamos con las comparaciones, viendo cómo la vida de fulanito, menganito, que a fulana le regalaron el jipetón, que menganita le cambiaron el reloj, que entonces que se fueron por resort, que entonces a mí no me sacan ni a la esquina. Esas comparaciones nunca son buenas. Nunca, primero porque las redes sociales no necesariamente muestran una realidad, o muchas veces solamente muestran a aquellos que ellos desean mostrar, y se lo digo como figura pública. Y tú también lo haces, Rocío. ¿Cuántas cosas tú no muestras de tú? La gente supone, igual conmigo, la gente supone muchísimas cosas, pero mi realidad, yo solamente muestro lo que me da la gana. ¿Por qué? Porque yo he preferido mostrar las redes sociales para fomentar lo que es la salud mental. Entonces, hay gente que es cierto que muestran sus realidades y hay gente, y óigame, se lo digo por experiencia de que lo veo en la consulta, la mayoría de gente no es verdad que muestra sus lados débiles, sus lados oscuros. No es cierto que muestran las cosas malas de su relación. Entonces, les digo que hay que tener mucho cuidado. Ustedes tienen que, miren, la relación de pareja se tiene que cuidar como si fuera un bebé. esos espacios de ustedes como pareja deben de ser de ustedes como pareja. Hoy en día, una de las problemáticas más grandes que tenemos es: mi pareja me bloqueó, mi pareja no me sigue en las redes, mi pareja no me deja ver su celular, mi pareja sigue muchísima gente rara, y son cosas, Rocío, que tú dices, fíjate cómo han cambiado las dificultades en las relaciones. Antes era, mi pareja, ejemplo, no me saca a pasear, y hoy en día el otro te contesta, pero yo ni salgo. Es verdad, no salimos a pasear, pero yo no salgo. Sí, Ana, pero no salimos, pero es que él se la pasa jugando en el celular. Entonces, fíjate cómo la internet, la pantalla, nos está robando tiempo. Y vuelvo y repito, es una herramienta maravillosa, siempre y cuando seamos nosotros los que las controlemos. Si te controló a ti, si tú al final del día buscaste el tiempo que duraste en ella y duraste mucho tiempo y dejaste de hacer cosas, estás procrastinando, porque esa es otra. La procrastinación hoy en día, el problema más grande que tenemos es por estar al frente de una pantalla, dejamos para después. Y nos hacemos una fantasía en esa cabeza, para no decir otra palabra, de lo que quisiéramos, de lo que esperamos y nosotros anhelamos. Y muchas veces no va acorde con nuestra realidad.
0: Doctora, entonces la solución en sí no sería... quitar el internet, dejar el celular en una esquina cuando lleguemos a la casa, o sea, eliminar el celular de la dinámica, ¿esa sería la
1: solución? No, porque tampoco son los extremos, a mí los extremos no me gustan, porque hay gente que dice, está bien, yo no lo voy a agarrar. No, yo no te estoy diciendo que no agarres tu celular, yo no te estoy diciendo que no hagas los diseños que tengas que hacer, yo no estoy diciendo que no veas tu juego, yo lo que estoy diciendo es que dentro de esa ebullición de cosas en el día a día, ese tiempo de pareja, tú tienes que sacarlo, los dos tienen que sacarlo. Uh-huh. Y los dos pueden estar diciendo, porque tú sabes que por ahí, que, por ejemplo, las mujeres están viendo muchas novelitas, muchas mujeres están conectándose con novelas de los años 80 y 90, porque la ven en YouTube. Uh-huh. Yo le digo, no es que no la veas, pero también es saber cuándo frenar, porque es tiempo de mi pareja. Lo que pasa es que también, no te voy a negar, estamos utilizando mucho esta herramienta de la pantalla para no hacerle frente a situaciones que nos incomodan de nuestra pareja, para no darle frente a situaciones que ya han deteriorado nuestra relación. Así como yo digo muchas veces, como metemos un muchacho en la cama para no enfrentar la poca calentura que tenemos los dos y el hecho de que quizás yo no quiera tener sexo contigo, también estamos utilizando las pantallas como eso. Espérate que estoy viendo una noticia, espérate que estoy hablando con fulano, espérate que estoy viendo algo importante, espérate que estoy en clase. Es decir, siempre va a haber una buena justificación. Siempre va a haber una buena justificación. Ahora, lo que uno tiene que saber es hasta qué momento, hasta qué punto yo debo de frenar esto por el bien de mi relación. Tema muchas veces es, está bien, tú me lo dices, pero yo voy a parar, pero ¿y cuándo va a parar el de su celular? Siempre queremos frenar, pero que el otro no dé indicio de que va a frenar primero. Entonces, eso tampoco es bueno. Yo siempre le digo a las parejas, de forma individual, cuando los veo, como cuando los veo juntos, tú no puedes comenzar a querer hacer el cambio cuando el otro inicia. Hazlo tú, que te quede a ti la total satisfacción de que tú hiciste todo por esta relación.
0: Doctora, vamos a hacer una pausa comercial. Yo ya tengo preguntas para usted a través del WhatsApp y también abriremos las líneas para escuchar esa intervención de la gente el día de hoy aquí en Consultando con Ana Simó. Mi gente, volvemos en breve.

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3: Hay personas que ante el menor conflicto en la relación dicen, necesito espacio, se encierran en su habitación o desaparecen por días. La cultura popular los tacha de narcisistas, insensibles, pero la realidad psicológica puede ser muy distinta. Es muy probable que estemos ante el apego evitativo. Para una persona con apego evitativo, la intimidad emocional y los reclamos se sienten

0: como una amenaza de control o una crítica de que nunca hacen nada bien. Su cerebro aprendió que confiar en los demás es peligroso y que es mejor arreglárselas solos. No es que no sientan, es que se desactivan para no colapsar. Y tú, si te sientes así, eres el responsable, ahora como adulto, de aprender a autorregularlo. Soy Mabel Mejía, psicóloga, terapeuta familiar y de parejas.
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3: Hola, soy Semira Miss Medina, parte del equipo de terapeutas del Centro Vida y Familia. El día de hoy quiero hablarte brevemente sobre el mito del amor incondicional. Nos enseñaron que el amor incondicional es una virtud. Es cierto, pero ¿sabías que esta creencia pudiera sostener algunas dinámicas dañinas? Por ejemplo, aguantar faltas de respeto, justificar mentiras, tolerar maltrato, permanecer en relaciones que dañan. Amar no implica renunciar a tu dignidad. El amor puede ser profundo y generoso y aún así tener límites sanos.
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5: Hola, mi nombre es Rosa Hernández, terapeuta del Centro Vida y Familia Ana Simón. La ansiedad infantil es más común de lo que pensamos y tiene una forma de manifestarse diferente a la de los adultos. Rara vez podemos escuchar decir a un niño "estoy estresado", sino más bien a través de síntomas corporales, tales como temblores, sudores, dolor de barriga, dificultad para dormir, inquietud, comerse las uñas, impaciencia, dificultad para seguir reglas y normas. Asimismo, se observan problemas de concentración, de atención, llanto constante, nerviosismo, ataques de pánico o alta sensibilidad. Si usted nota en su hijo varios de estos síntomas, es el momento de buscar ayuda de un profesional, ya que la ansiedad no es debilidad, sino una señal de que el niño necesita apoyo y herramientas para sentirse seguro.
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6: Los divorcios tienen un importante costo emocional y los niños pueden experimentar tristeza, confusión, enojo, incluso culpa. A través de la terapia, los niños pueden aprender a manejar el cambio, desarrollar habilidades de afrontamiento y mejorar su comunicación sobre lo que sienten. Además, es una excelente herramienta para los padres, ya que les ayuda a entender mejor las necesidades emocionales de los niños y crear un ambiente más estable y comprensivo. Si sientes que no posees herramientas para acompañar a tu hijo, es recomendable buscar apoyo profesional. Soy Lacey Cabrera, psicólogo clínico especialista en clínica infanto-juvenil del Centro Vida y Familia Ana Simó.
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0: Doctora, con este tema del celular que reemplaza la intimidad en la relación de pareja, escuche esta pregunta que me hace un chico a través del WhatsApp. Ustedes también pueden animarse ahora y si quieren hablar con la doctora Nacimo, háganle su pregunta al 809-683-8790 y 809-683-8791. Dice, doctora, mi esposa esconde el celular y muchas veces me bloquea de sus redes sociales. En la noche se vuelve la mujer más cariñosa porque dice que me ama, pero esconde su teléfono para que yo no lo vea. ¿Qué piensa usted de esto?
1: ¿Qué significa esconder? Porque la gente a veces tiene uno que darle lectura comprensiva y desarrollar el pensamiento crítico. ¿Qué significa esconder? Si tú escondieras, ¿por qué tú lo harías? Ahí está la respuesta. Yo sé que es muy, muy difícil a veces verla, pero cuando uno esconde algo, esconder, busca la definición, busca la luz. Yo todavía creo mucho en la luz, el diccionario. Busca para que tú veas la definición. Las acciones hablan solas.
0: Dice, doctora, en mi caso, mi pareja y yo nos hemos desconectado. Él es un buen hombre, pero vive metido en su celular. También la relación de pareja se ha desgastado. Hace más de un año que no tenemos intimidad. Hace varios años sospeché que él tuvo una relación con una persona y en aquel momento lo confronté y me negó todo, pero yo encontré evidencia de lo sucedido. Él lo negó todo, doctora, y luego nos arreglamos y demás. Ahora estamos íntimamente, muy escasamente. Hace un tiempo, una persona que me comenzó a decir cosas de él, cosas que hacía mi marido. Doctora, en fin, yo siento que no tenemos una relación y que esto no es correcto. Él, para mí, hace tiempo que tiene una relación oculta.
1: Sí, pero fíjate, ya en cuando a mí me hablan de desgaste, obligatoriamente, si ustedes quieren sanar, reparar y continuar, necesitan ir a terapia con un buen terapeuta de pareja, porque esto no es cuestión de fuerza de voluntad, esto no es cuestión de poner de que vamos a poner de nuestra parte. Ojalá fuera tan sencillo, pero no. Aquí hay que negociar, aquí hay que exponer las cosas que nos disgustan, buscar soluciones para entonces poder seguir.
0: Okay. Bueno, sigo leyendo las preguntas, pero también, amigos, pueden llamar aquí al 809-683-8790 o 809-683-8791. Doctora, ¿cuáles son los síntomas de una persona que está obsesionada con el celular? Porque se lo digo a mi esposo y quisiera que él lo escuchara de un profesional, porque la verdad es que no deja ese celular ni para el baño.
1: Bueno, lo que pasa es que, como todo adicto, nunca nosotros vamos a ver nuestra situación. Siempre aquella persona que necesita, por ejemplo, en el caso del celular, cuando vienen a la consulta siempre justifican de forma muy válida el por qué usan el celular.
0: El trabajo,
1: yo me distraigo. Ejemplo, escucho mucho esto. Uh-huh. ¿Y qué prefiere? ¿Que me coja calle? Estoy en mi casa tranquilo, con mi celular ahí. Entonces también es un problema. Si cojo para la calle, bebé, es un problema. Y si cojo el celular, fíjate, es una forma de, lamentablemente, manipular. Uh-huh. Y que el otro diga, bueno, es verdad, está ahí, déjame quedarme callado. Pero realmente el tema es más profundo. Y cuando ya nosotros no podemos soltar el celular, tenemos que entender que necesitamos la ayuda. No tan solo por el tema de la laceración en la relación de pareja y quizás hasta con los hijos. Es que la persona deja de atender situaciones importantes en su vida, hasta el tema de la salud. Rocío, han salido investigaciones con relación al uso del celular y sentado en el sanitario, cómo la gente se queda horas sentada en el sanitario por estar mirando el celular más que quizás haciendo la necesidad. Es decir, hoy en día, uno de los problemas que nosotros vemos, no tan solo en el tema de intimidad, Rocío, si yo me llevo de los síntomas que la gente me dice en la primera consulta, todos tuviéramos déficit de atención. Hoy todo el mundo está sufriendo de atención, porque es tanta la información, es decir, es tanta la información que nos da ese aparatico, porque el cerebro está capta, que sin darnos cuenta estamos saturados, y por eso la gente tú la ves que dice, ay,

0: tengo déficit de atención, a mí se me olvidan las cosas, yo no estoy atento a... No, la mayoría es porque tiene una saturación de la pantalla.
1: Uh-huh. Doctora, por ejemplo, esta persona dice que hace un tiempo tuvo confrontaciones con su pareja por el celular y ahora no se le puede ni tocar, o sea, eso no se le puede ni mencionar, el tema del celular, porque eso trae una reacción muy agresiva por parte de esa persona. Ella dice que la intención de ella fue revisar el celular y no llegó a hacerlo. Al su pareja darse cuenta, reaccionó de una manera que no conocía.
0: Entonces, no te voy a negar, a mí lo que me preocupa es la reacción. Yo puedo entender que el celular es algo muy privado, pero también yo, cuando me hacen ese tipo de reacciones, yo digo, hay algo que tú estás ocultando. No tan solo ocultando una situación de amorosa, sino ¿cuál es tu problema? ¿Tú sientes que te van a dominar porque te agarren el celular? ¿Tú entiendes que tú vas a ser menos hombre porque te agarren el celular? ¿Entiendes? Es que hay un tema más profundo que el solamente... ¡Ese celular es mío! ¿Entiendes? Entonces... yo como terapeuta, fíjate como ella dice, él se transforma ahora. Es decir, él se dio cuenta que subiendo la voz, quizás estrellando, ella se calma. Pero eso no es sostenible en el tiempo. Y además se está creando un hueco en esa relación, una porosidad, porque yo estoy con alguien que he dejado de confiar. Porque cada vez que él coge ese aparatico, ella le suspicacia le nace. Uh-huh. Y eso no es bueno, Rocío.
1: Doctor, y no solo la intimidad, como usted dice, a veces hasta los hijos el celular se les roba. El tiempo.
0: Wow, sí, Rocío, eso, mira, yo no te voy a negar, eso está siendo una gran complicación. Hoy los muchachos no quieren salir a jugar, hoy los muchachos están todo el tiempo en sedentarismo. El sedentarismo ha aumentado una cosa impresionante en la sociedad hoy en día, y es por eso. Entonces, ¿qué pasa? Los padres, como una forma de control, entienden que como está como en la pantalla, es mejor. No, el muchacho tiene que joder. Los muchachos tienen que joder, tienen que moverse. Los muchachos tienen que curiosearte. Ese cerebro necesita eso. Y hoy en día, por eso, países sumamente desarrollados como Noruega, para ponerte el ejemplo de uno, está prohibiendo los celulares, las pantallas en los colegios. ¿Por qué? Porque se han dado cuenta que, Rocío, algo que he notado yo, tú sabes que todos los lunes yo hago una cajita de preguntas. Uh-huh. Y a mí la calidad de las preguntas ha disminuido una cosa impresionante a través de los años. Yo tengo 18 años con una columna en Diario Libre. Uh-huh. Entonces de ahí yo puedo partir y puedo hablar con autoridad. La gente no quiere pensar. Uh-uh. Hoy en día la gente no quiere, la gente no tiene pensamiento crítico. Y sin pensamiento crítico somos borregos. Estamos a la merced de lo que quiera el que sí piensa. Entonces vamos a hacer a lo que diga. Entonces uno tiene que cuestionarse, Rocío. Uno tiene que dejar que ese ruido interior nos mueva. Entonces, ¿qué ocurre? Que el estar en un exceso en la pantalla nos quita la posibilidad de pensar por nosotros mismos. Y eso, señores, pasar por la vida sin tener la capacidad de saber lo que es bueno y malo para nosotros, hay que revisarse.
1: Estamos, o sea, que la gente mal. Está aprendiendo como más bruto.
0: No, pero no tan solo bruto. Es como yo lo siento, como que estamos uh-huh. en una disociación. Ana, es bueno que yo me sienta bien. Yo quiero saber si hice bien porque mi marido me abimbaba a golpe, me partió tres huesos. Está bien que yo lo haya dejado. Es decir, estamos tan anestesiados que hoy en día no podemos identificar lo que nos hace bien, porque lo que me hace bien a mí no necesariamente le hace bien a Rocío, y no estamos mal. Pero uno tiene que aprender a escucharse, uno tiene que aprender a cuestionar la vida, a cuestionar las cosas. Entonces, hay que decirlo, estas pantallas cada vez nos están quitando el pensamiento crítico. Y sin pensamiento crítico, vuelvo y te digo, somos borregos.
1: Ya. Doctor, ¿y qué usted piensa por el contrario? Y también es una tendencia, algo que va creciendo. Hay gente que ha decidido... ni siquiera tener un celular inteligente. Ajá. Hay un actor famoso que...
0: Hay varios ya, ¿eh?
1: Sí, que acaba de sacar una serie en Netflix y él dio una entrevista donde él no sabe ni siquiera lo que es WhatsApp. Él no sabe lo que es Instagram. Okay. Él lo que tiene un celularcito de lo de antes, que llama y cierra y ya. Así mismo él lo dice. Gente que está completamente...
0: alejada.
1: Desvinculada de eso.
0: Yo realmente los admiro. porque uh-huh. eso es realmente cuidar tu salud mental. Porque no te voy a negar, Rocío, el problema es, por ejemplo, yo tengo personas que van a la consulta y están muy pendientes a los comentarios, a los likes. Es decir, ya hay una adicción a los likes. Y eso lo vemos mucho en los adolescentes. Yo veo gente como pierde su salud mental. No pierden la quietud, no. Pierden la salud mental porque, ejemplo, comienzan los haters y se dan cuenta, porque los haters te atacan cuando se dan cuenta que producen un efecto en ti. Sí, cuando tú le das ese poder. Pero hay gente que dejan de tener paz porque fulano me bloqueó. Gente que deja de tener paz porque fulano sacaron un WhatsApp aparte para acabar conmigo. Es decir, la maldad siempre ha existido en el ser humano. Y realmente lo que las pantallas más ha hecho es que las personas que tienen ese, como digo yo, esa maldad por dentro, que no son capaces de decirla por frente, uh-huh. de frente, lo hacen a través de una cuenta falsa, lo hacen a través de comentarios. Hay gente que le ha deseado la muerte a otro.
1: Ay, sí.
0: Hay gente que, bueno. Pero eso te habla mucho de lo que hay realmente en su alma, uh-huh. porque una persona que no sea mala, pero también hay que decirlo, el tema del no tener pensamiento crítico hace que si yo veo que una persona hace algo, yo como borrego de una vez lo voy a hacer también. Entonces realmente yo tengo gente que dentro de las recomendaciones están soltar las redes sociales. Yo tengo gente que me dice, yo nada más chequeo mis redes los fines de semana. Y ven la mejoría en su calidad del sueño, ven su mejoría en su estado anímico, baja los niveles de ansiedad. Y hay gente, señores, que nunca va a mirar comentarios, hay gente que ha sabido sacarle provecho a las redes sociales. Y a eso también yo los aplaudo. Hay gente que ha dicho, por aquí yo voy a hacerme de cuarto. Hay gente que ha dicho, yo por aquí voy a poner lo que yo quiera, voy a fomentar tales cosas. Y lo hace porque no está pendiente del que dirán. ¿Entiendes? Porque yo no voy a satanizar totalmente las redes sociales, ¿no? Ha sido buena para muchísimas cosas. Pero esa gente tiene que estar muy bien preparada y bien ubicada. Y como digo yo, tener ese cerebro bien amueblado para no estar pendiente que si me dijeron o no me dijeron, que no subí tanto like, entonces yo tengo que... ¿Entiendes? Uh-huh. Porque que ese es el tema. Entra mucho tu personalidad y tus niveles de vulnerabilidad. Por eso, lamentablemente, hay gente que tú dices, ¿cómo se dejaron engañar, ejemplo, por Facebook? ¿Cómo que te vendieron tal cosa y tú...? Lo que pasa es que la vulnerabilidad, que mucha gente cree que es brutalidad, la vulnerabilidad lamentablemente hace que nosotros nos dejemos llevar de otras personas que en ese momento están manejando poder sobre uno.
1: Doctora, preguntan por aquí, ¿usted ve bien que una pareja para llegar al orgasmo, estando juntos, tenga que ver pornografía en el celular?
0: No estoy de acuerdo. La pornografía puede ser un gran juguete, un gran estímulo un día. Pero si yo necesito, o mi pareja y yo necesitamos ese estímulo constante, tenemos una dependencia. Y donde hay dependencia no hay salud. Entonces ustedes tienen que buscar ayuda. Porque sean, y no te voy a negar, en los años 60, 70, 80, la pornografía, que también existía, no estaba tan a la mano. Hoy en día está a nivel de un clic. Y ya un muchacho tiene celular desde muy temprana edad. Estamos hablando que hay chicos con celular desde 9, 10 años. Comienzan a ver la pornografía y entienden que esta es la forma correcta de funcionar. Entonces, por eso mucha gente tiene tantos problemas sexuales más que antes, y es porque lamentablemente nos comparamos. Fulana dura tanto, fulana goza tanto, fulana te lo tiene de tal forma, fulanito lo tiene el pene siempre de tal forma. Y realmente eso no es una realidad, es una fantasía. Entonces, claro, si yo necesito ese estímulo para poder sentir gusto contigo, no, yo me tengo que revisar, pues yo tengo un problema, no siento gusto contigo, uh-huh. necesito ver a aquello. Entonces, sí hay un problema y eso se trata con muy buen pronóstico en consulta con un sexólogo.
1: Una pausa, amigos, y al regreso continuamos con más aquí en Consultando con Ana Simón.

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1: ¿Te pasa que dices sí a todo el mundo, pero terminas sintiéndote vacío, resentido o sin energía para ti? Eso pasa cuando dejas las puertas abiertas de par en par. Es por eso que es necesario que aprendas a poner límites. Los límites no son muros para aislarte, son líneas imaginarias que definen hasta dónde permites que los demás entren a tu espacio mental y afectivo. Es decir, qué conductas aceptas de otros y cuáles no estás dispuesto a tolerar. Son importantes porque es una forma de amor propia. Cuando no los pones, permites que las opiniones, demandas y situaciones de otros afecten tu paz mental. Establecerlos te protege y evita que te desgastes. Quítate esto de la cabeza. Poner límites no te hace egoísta ni mala persona. Al contrario, ayuda a que el otro sepa cómo debe tratarte y a tener relaciones mucho más sanas, honestas y duraderas. Mi nombre es Eloísa Agüero, yo soy psicólogo clínico y soy especialista en dinámica de grupo.
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3: Hay personas que ante el menor conflicto en la relación dicen, necesito espacio. Se encierran en su habitación o desaparecen por días. La cultura popular los tacha de narcisistas, insensibles, pero la realidad psicológica puede ser muy distinta. Es muy probable que estemos ante el apego evitativo. Para una persona con apego evitativo, la intimidad emocional y los reclamos se sienten como una amenaza de control o una crítica de que nunca hacen nada bien. Su cerebro aprendió que confiar en los demás es peligroso y que es mejor arreglárselas solos. No es que no sientan, es que se desactivan para no colapsar. Y tú, si te sientes así, eres el responsable, ahora como adulto, de aprender a autorregularlo. Soy Mabel Mejía, psicóloga, terapeuta familiar y de parejas.
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0: Dice, doctora, yo estoy desesperada. Mi esposo y yo decidimos irnos a vivir juntos. Estoy embarazada. Quisiera formalizar la relación, pero tengo algunas preguntas que hacerle. Primero, él nunca deja su celular y tiene clave. Yo le escribo y le puedo decir cualquier cosa y a mí no me responde. Pero si otra gente lo llama, inmediatamente toma la llamada. No sé con quién es que habla, pero, doctora, me da la certeza que es con una mujer. A veces puedo levantarme a tomar agua o atender algo en la noche y él está en el celular. Hemos tenido conflictos por el celular. No le he revisado, doctora, pero muchas veces lo que hace es quedarse en silencio y no responderme.
1: Realmente, miren, yo he llegado a tener pacientes en la consulta convencidos de que hay otra persona y no necesariamente. A veces lo que hay es una gran pugna de poder en el fondo. ¿Qué significa esto? Como tú estás

0: el día entero queriéndome controlar lo que yo hago con mi celular, de maldad no lo suelto. Es como demostrarte que yo no voy a dejarme mangonear por ti. Y esto se hace de forma inconsciente, no es que la persona lo hace de maldad. ¿Qué es lo recomendable? ¿Qué es lo que sí funciona? Es hablarle a él desde tu inseguridad, hablarle desde tu malestar. Fulano, yo me siento, a mí me dolería mucho. Cuando yo veo ese tipo de acciones, yo creo que es que tú estás con otra mujer. Y a mí me dolería darme cuenta si tú estás con otra mujer. Porque miren, atacar y quejarnos no modifica conducta. Atacar y quejarnos no hace que el otro nos escuche. Al contrario, muchas veces hace que el otro se distancie. Y que el otro, al contrario, no quiera saber lo que nos está pasando.
1: Doctora, me gustaría que hablaran este tema y que usted me pudiera responder. Nunca convivimos entre casa juntos y tuvimos un hijo. Desde un conflicto le descubrí una infidelidad y él está aplicando a la ley del hielo para no darme la cara. Ni siquiera pregunta por la niña, ni siquiera en su cumpleaños. Yo tampoco le escribo, doctora.
0: Bueno, lamentablemente no todo el mundo sabe confrontar los problemas, no todo el mundo sabe dar la cara. Debo de decirlo. Y con esto no estoy diciendo que sea un mal hombre. Señores, uno aprende a afrontar las cosas malas en la vida en la niñez. Nuestros padres son los que nos deben de enseñar eso. No tan solo la vida, porque muchas veces evitamos situaciones y entendemos que esta es la mejor forma de enfrentar aquello que no nos gusta. Tú no puedes controlar lo que él haga, pero tú sí puedes controlar lo que vas a hacer con tu vida. Deja de esperar que esa persona te dé el frente. Deja de esperar el arrepentimiento de esa persona. Comienza a procesar y aceptar que no fue lo que tú pensaste, que no te dio exclusividad y que debes de continuar.
1: Doctora, para finalizar, este caballero dice: Ana, mi esposa me tiene desesperado, no me pone atención, su prioridad son otras cosas, no quiere cocinar, no quiere arreglar nada en la casa, quiere vivir en el celular o saliendo con sus amigas. Todo en esta casa está antes que yo.
0: Entonces hay un tema ahí que deberíamos de negociar, cuando digo yo tengo, el terapeuta tiene que escuchar la campana de ella y la campana tuya para ver qué los llevó a ese distanciamiento y por qué ella tiene esta rebeldía, porque ella no quiere quizás estar dentro de la dinámica que antes le correspondía. Pero tienen que ir donde un buen terapeuta de pareja para tratar esto.
1: Muy bien. 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
2: 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En CDN Radio, la hora, 11 de la mañana.
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0: se fue.
1: Buen día, señores. Aquí estamos hoy lunes. ¿Y dónde está Juan Carlos Morel? Porque bueno, acá un hombre analista de fútbol junto a Manuel Acevedo para que hablen de este mundial que finalizó este domingo con la victoria de España. Anda feliz. Abelino Cuadra, anda que no se da por nadie. ¿Eh?
2: Ese sí está contento.
1: Sí. Y tenemos muchos amigos españoles.
2: Sí, claro. No, y la gran mayoría de los dominicanos estaba con España.
1: No, pero
2: fuera de lo de Messi, yo creo que sí. Sí, a pesar de esa gran fanaticada que tiene en el mundo entero, incluyendo nuestro país, Lionel Messi, como quiera la gran mayoría de sí, Manuel, tú estás equivocado. No. La comunidad española que hay en República Dominicana es demasiado grande.
3: La comunidad española pero los dominicanos.
2: Y la mayoría de los dominicanos son descendientes españoles.
3: Sí, pero no es verdad. La mayoría de los dominicanos está con Argentina.
2: No, yo creo que no.
3: Pero
1: estaban con Messi, porque una cosa es Messi, otra cosa es Argentina.
3: Olvídate de eso. Tú, la única muestra es que habían ayer.
2: A pesar de la influencia de los Bauer, como quiera.
1: No, pero yo creo que
3: no.
1: Vamos a los sitios, sí, yo estoy de acuerdo con Manuel. La mayoría de la gente se identificaba con Argentina.
3: Claro, todos los sitios llenos.
2: Estás equivocado.
3: Estuve a Chile ayer.
2: Sí,
1: claro, fuera de Casa de España.
2: Pero eso no es un parámetro. Y si tú vas a Casa de España, ¿cómo estaba Casa de España?
1: No, fuera de Casa de España.
2: Ah, y si tú, en el Country Club, ¿cómo estaba?
3: No.
2: También España, viejo.
3: Perdóneme. Lamentablemente.
2: Yo creo que hasta en el malecón, en el sitio nuevo que. ¿El
1: malecón deportivo?
2: El malecón deportivo.
1: No,
2: tú vienes a ver ahí también.
1: Ahí yo vi las imágenes, mi hermano. Mira. Eso era blanco y azul.
2: Sí, pero eso no es un parámetro. Hay que ver los hogares, hay que ver. La mayoría de los restaurantes en este país son españoles. Bueno, pero está bien. Sigue con tu Messi y Argentina, está bien.
3: Felicitar
2: a. ¿Qué voy a hacer contigo?
3: Felicitar a. Bueno, pero es que yo te estoy diciendo el dato fiable. Sí. Felicitar.
1: No, pero
2: el dato
1: fuera de
2: fiable.
1: Todo eso,
2: ¿cuál, ganó? Ya se hizo un estudio.
3: Dice, no, pero es que yo estaba en la calle, Michel Tueni.
1: Ay, Manuel. Pero, fuera de todo eso, Manuel. Ganó el mejor. El que mejor jugó. Durante todo el mundial.
2: El 95% de los hoteles en este país, la inversión es española. Todo aquí en España, todo, viejo. Estate tranquilo, pero dime, sigue con Messi y Argentina.
3: Ustedes los fanáticos de Cristiano. Sí, pero usted tiene razón, jefe.
2: Sí.
3: No, lo que quería era felicitar a Abelino porque las cosas se dieron para que Abelino lo celebrara. Fíjate que se dividieron la narración él y Jorge Allen. Se fue a tiempo extra y España esperó que Abelino se sentara a narrar la segunda parte del tiempo extra para meter el gol.
2: Lo que se dio como si fuera un guión, pero
3: Si fuera un guión. Felicidades a Abelino y a toda la comunidad española por ese triunfo. Y sabes que el partido, no, es que lo dijimos aquí el viernes.
1: Ey, son unos técnicos.
3: Iba
1: a ser no trajiste a María José.
2: No podía María José.
3: España iba a dominar el partido.
2: Tú sabes cómo son esos muchachos. Sí. Ni ayer la vi, ella estaba en su coro viendo su juego
3: con su gente. El día antes del inicio del mundial yo te dije que España iba a ganar, ¿verdad?
1: Bueno, aquí yo dije España y Argentina, yo dije, llegaron los dos míos.
3: Yo pensé que era España y Francia, pero lo que pasa es que hasta que la llave no se definiera, uno no sabía cómo iban a hacer los matchup. Y eso de no, la final no fue Francia y España, porque se enfrentaron en semifinales. O sea, si España hubiese quedado del otro lado de la llave, Francia.
2: Sí, pero era difícil que se enfrentaban, claro. Porque los dos iban a encabezar su grupo y
3: era lo
2: se
3: que
2: enfrentaron
3: se
2: donde, claro. Donde se
3: iban a enfrentar. Si España hubiese quedado segundo, España cruza el otro lado
2: o
3: y
2: Francia.
3: Se enfrentan en la. Exacto. Pero no es que
2: señora,
3: España
2: el mejor
3: no
2: mundial.
3: Dejó el, por mucho. Es lo que a mí me parece.
2: Yo creo que todos los mundiales deben de hacerlo en Estados Unidos.
3: Sí.
2: Fuera de serie. Todo lo que hizo, lo de ayer fue algo impresionante.
3: Sí. Se sintió ese medio tiempo, porque fíjate que eran las.
1: Eso no se veía.
3: Eran las 5 de la tarde, 2 horas después del juego, y todavía estaban en el minuto 80.
1: No se veía eso.
3: O sea, tú sabes que uno se programa.
1: Mire que fue rápido, porque ellos dijeron.
2: Creo que 7 minutos más no fueron.
1: Eran 16 minutos, pero 11 del show.
2: Ajá.
1: Y los otros minutos eran para armar. Y
2: desarmar.
3: Sí, pero fíjate no que yo siempre me llevo a la cabeza que un partido de 90 minutos de fútbol, más lo que agrega el árbitro, es alrededor de 2 horas. Mm. Pero te repito, a las 5 de la tarde iban al minuto 80 y pico. Y yo le decía, mira, ya ahí está el descanso, el medio tiempo.
2: Ahora, ayer se demostró de nuevo que sin duda es el deporte más popular del mundo.
3: Sí.
2: Claro. Que es probablemente el deporte más bonito también. Pero es a la vez, tiene más cosas, ¿verdad? Que son los primeros. Pero a la vez es el deporte más injusto que tiene.
3: Injusto.
2: Que hay. sí, es el deporte más injusto.
3: Sí.
2: Ese partido tuvo cerca de irse a penales.
3: Sí.
1: Y en penales. ¿Qué es lo que estaba buscando ya Argentina?
2: No, estuvo cerca a tiro de hit para irse a penales. Y Argentina pudo ser campeón. Sí. Si se va a penales. Lo digo que es injusto porque el dominio que se vio en ese partido, España dominó por completo el juego. O sea, Argentina no disparó ni siquiera portería.
3: En el tiempo extra, después que España metió, cuando España

0: el Dibu y yo de repente iba a hacer
1: que
0: algo.
1: Tuvo también un gran torneo.
0: 11 atajadas tuvo. Sí. Un partidazo. Y de repente yo me paraba a hacer algo porque yo entendía que había tranquilidad, pues ya no tiene que tener la pelota. España de una vez.
1: Pero se lo hicieron a Francia también.
0: Así es.
1: Mire, lo que pasa, eso que tú decías de injusto, siempre va a pasar cuando es un solo juego.
2: Sí, una final. Cuando es un solo
1: juego. O pasa en el Super Bowl. Porque, por ejemplo, en la pelota es una serie, en la NBA es una serie, y eso le da tiempo al mejor si comienza mal a recuperarse. Pero entonces aquí, cuando es un solo partido, ajá, aunque usted sea el favorito, si jugó mal ese día, ya se fue a pique y lo
0: no,
1: y
0: sí, no, pero espérate.
2: Ese mundial se puede definir hasta con un autogol.
0: Sí, pero discúlpame, es que lo que Michel dice no es en ese aspecto que tú mencionas, porque es que España fue el mejor equipo del partido por muchísimo.
1: Sí, pero le acaba de decir que si hubiera ganado Argentina,
0: por eso,
1: ganado,
0: aunque
1: España se hubiera se iba a perder 110 minutos siendo el mejor.
0: Lo que yo te digo, pero es que España, o sea, tú dices, por ejemplo, New England en el Super Bowl domina la liga, primero en su conferencia, arrolla en el
1: playoff, invicto y perder
0: el juego de la perder perdió en el Super Bowl porque jugó mal. Sin embargo, España jugó súper bien. El tema es que cuando queda con 10 Argentina, se echan atrás, tapan todo, 11 atajadas del Dibu, pero Argentina jugó malísimo, dándole crédito a España. Entonces, de repente Argentina, jugando mal, logra llevar esos penales y ganan penales, ahí, siendo eso. España el mejor equipo del partido, y pierden.
2: Pudo suceder que jugaran 130 minutos, los 120 reglamentarios con el tiempo extra, ajá, más los agregados, ¿verdad? Alrededor de 130 minutos, 135 sí, minutos, dominando un solo equipo el partido.
0: Claro.
2: Porque eso fue lo que pasó.
0: Sí.
2: Más del 90% con el balón todo el tiempo y atacando. Uh-huh. Y en penales podía ganar Argentina.
0: Así
2: sí, se iban a penales.
0: Pero Argentina estaba frustrado.
2: Digo, es parte de, y está establecido, y eso es,
0: mal, es el fútbol. Mal de Leandro Paredes al final. Con lo que hizo.
2: Pero tú estás triste todavía.
0: Mal de...
2: Te noto triste.
0: Sí, todavía. Sí, yo quería que ganara Argentina. Mal de Enzo Fernández.
1: No, porque, pero está bien.
0: Porque la primera amonestación, un error de él. La segunda falta es una falta, ¿verdad?, que se da, pero él debió cuidarse. Yo entiendo que hubo falta. Ya para esa... O sea, la segunda amarilla fue ganada. Y ahí ya cuando Argentina jugando mal y entonces se ve con uno menos, peor. Entonces eso hace, mucha gente quería que metieran a Lautaro, pero es que no podía.
1: Tenía que
0: concentrarse, tapar huecos.
1: Lo que quedó claro, algo que decía Michel, de que el deporte que más las personas ven.
2: Sí, no,
1: eso por el hecho, hay gente, bueno, estamos hablando mundial de fútbol, ajá, porque hay gente que se pasa el año entero y no ve un juego de fútbol. No lo ve. Pero el mundial es lo que más se ve. Esa es la gran diferencia. Porque ayer todo el mundo vio ese juego. Uh-huh. Gente que en su vida, es más, que ni sabe quién. No,
2: a tanto así
1: no. ¿Quién es Messi? No, porque sabe
2: señores,
1: quién es Messi.
2: Hasta los gringos estaban en mundial.
1: Pero
2: no y, solamente
1: hablando
2: porque,
1: de nuestro país,
2: no
1: viejo, aquí hay gente que nunca en su vida ha visto un juego de fútbol, solamente lo ve cuando llega la final del mundial.
2: Claro. No, así hay muchísima gente. Y el Super Bowl por igual.
0: Claro,
2: y...
0: claro.
1: No, el Super Bowl hay gente que no.
2: Pero lo ves para ver los anuncios, ver el medio tiempo.
1: Ven el medio tiempo.
2: El artista.
1: El clásico mundial.
2: Para después criticar.
1: El clásico mundial
2: también de música
1: y
2: de.
1: Pierde República Dominicana y el dominicano, no todos ven la final. Por ejemplo, no todos vieron la final de Venezuela y Estados Unidos. O no había por lo menos
0: claro,
1: esa misma euforia de juntarse, de todos los sitios llenos, para ver el final de Estados Unidos y Venezuela.
0: Uh-huh.
1: Es así.
0: Yo creo que, mira, ayer el malecón deportivo estaba reventado. O sea, pusieron tres pantallas y no cabía la gente. En redes sociales solo se hablaba del Mundial de Fútbol. Todo. Yo quiero decirle a la IA que ya me deje de mandar cosas de Argentina, ya verdad.
1: Porque no, es que se inventa muchísimas cosas. Hasta Rafaelito me manda ese que es verdad. Y se nota clarito en el IA de que el tipo está lo tiene dando vueltas.
0: Sí. Atención, ¿no?, a la IA ya.
2: Cerca de 7 millones de personas asistieron a todos los partidos. 7 millones.
0: Sí.
2: En algo que duró alrededor de un mes, ¿verdad?
0: Sí. Bueno, 39 días.
2: Un poquito más de un mes.
0: 39 días.
1: Si fueron más de 100 juegos, ¿cuántos fueron?
0: 104.
1: 104 juegos.
0: Y el primer día libre.
2: Estamos hablando
0: fue después de octavos de final. O sea,
2: más de 60.000 fanáticos, sí, por partido de promedio.
0: No, y entonces todo lo que. El espectáculo de medio tiempo fue entretenido. Yo no lo pude ver porque yo estaba entrevistando en el momento, pero después viendo imágenes fue entretenido. Yo entiendo que. El fútbol necesita esas cosas.
1: La gente una checha ahí con Shakira que habíamos mandado una Shakira a México y esta Shakira era diferente, que si aquella era una copia. Y entonces estaban los hijos cantando,
0: uh-huh,
1: y Piqué al lado dije que estaba mirando para otro lado
2: y estaban los niños,
1: sí,
2: los niños africanos,
0: sí, ella los invitó,
2: que se han puesto de moda con muchos videos
0: desde que se anunció que Shakira

0: iba a tener la canción oficial, ella subió una imagen a Instagram, un selfie, dijo, mira, yo quiero hablar con ellos. Y cuando los chicos lo vieron, lo grabaron, obviamente, cuando lo vieron, lo emocionados que estaban, llegaron el viernes, conversaron con Shakira y fue.
1: Oye, la cantidad de personalidades que se dieron cita, encabezado por el presidente Donald Trump.
2: Sí, estuvo ahí el presidente, entregando.
1: Que nadie esperaba, o sea, y fue y entregó la ceremonia completa, sí, entregando medallas y todo.
0: La gente habló mucho de la diferencia de ideologías políticas del gobierno de España y Donald Trump. Estuvieron juntos en el salón.
2: Pero Rodri esperó que él se fuera
1: a la copa. Hasta eso hace el Mundial de Fútbol. Uh-huh.
0: Pero que Rodri,
1: que une a los mandatarios sin importar las diferencias.
0: No, pero Rodri fue el Balón de Oro y Rodri habló con Trump.
2: Está bien, pero te quiero decir
1: no que todo y a Yamil le entregó Trump también.
0: Y entonces en un momento
2: y eso que se ve de la mini, como que le quita la mano, eso también era ahí, ¿verdad?
1: Claro.
0: No, porque hubo personas que ignoraron
1: el tema.
0: Sí.
1: Pues no se vio, yo no vi
0: gente que
1: nada.
0: Pasó de largo. Yo leí, hay que verlo.
1: Todo el que pasó por ahí yo vi que le dio la mano a Donald Trump.
0: Que Trump llevó el trofeo y se lo entrega, pero ya tenía que salir de inmediato. Pero él se puso a saludarlo a todos.
1: Es parte del protocolo.
0: Y se lo preguntaron a él que. Y no, lo felicité porque tienen un gran equipo, dijo el presidente Trump.
1: Qué bien.
0: Que es un presidente especial, ¿verdad?
2: Ok. Bueno, señores, entonces, ahora a esperar. 2030, que se va a realizar el próximo
0: 64 mundial. Serán 64 equipos, lo que se espera que sean 64 selecciones. Va a ser en 3 continentes y 5 países, 6 países involucrados. Será el Mundial del Centenario. Este fue el más grande, ese será el más grande por la cantidad de partidos, debe aumentar también. Y esperando que República, que en vez de tener Portugal, Francia, Inglaterra, España, tengamos toda la camiseta de República Dominicana en el Mundial, que empieza Liga de Naciones ahora en este
1: si
0: año.
1: Si se da, como tú señalas, 64 selecciones, tenemos chance de estar en el Mundial.
0: Claro. Esperemos que así sea.
2: Hay chance. ¿Cuánto sería más o menos el porcentaje que tú le das de posibilidades de con ese aumento de que entre República Dominicana?
0: Yo, lo que pasa es que, perdón, te voy a explicar algo.
2: No me mareé, María, y después no me dice nada.
0: Yo le doy un 40. Le doy un
2: 40%. Sí. Wow, yo pensaba que teníamos un 50%.
0: Lo que pasa es que en este momento, digo ahora, nosotros el gran chance era ahora, el gran chance, porque Estados Unidos, México y Canadá no estaban en la eliminatoria.
2: Ah, pues
0: ya estaban clasificados. Había más cupos, pero esas tres selecciones no estaban. Es posible que tengamos la misma cantidad de cupos, pero van a estar los tres, y son las tres potencias.
1: Sí, pero estamos hablando de 16 países más.
0: Sí.
1: O sea, que hay chances.
0: Sí. Es verdad, pero que nosotros posiblemente no vayamos a tener, a CONCACAF no le van a dar más de 6 cupos, a eso que me refiero. Vamos a decir que le den 6.
1: Bueno, pero
0: entonces,
1: pero ¿cuánto hay ahora mismo para CONCACAF?
0: Estas fueron 6 ahora. 6. Entonces, ¿qué pasa?
1: Bueno, que pongan dos o no 3 más.
0: No estaban Canadá, no estaba Estados Unidos, ni estaba México.
2: Bueno, pero entonces ahora lo van a poner, pues eso están clasificados. Bueno, clasificaron.
1: Bueno, estaban ellos 3,
2: pero lo van a agregar
1: 6 más.
0: Sí, exacto.
2: No,
0: exacto.
1: Bueno,
0: entonces, pero vamos a esperar que eso se dé, porque
2: 40%,
0: yo entiendo, en realidad tenemos un gran grupo y la eliminatoria
1: no, y van a seguir surgiendo jugadores que se están desarrollando en la liga europea, en la liga inglesa, en todas las ligas
0: jugadoras. La mejor generación históricamente la tenemos ahora, entonces estamos en primera división. Como estamos en primera división, o sea, en Liga de Naciones, estamos en la Liga A. Si nos mantenemos ahí, cuando empiecen las eliminatorias de nuevo, vamos a tener un grupo más cómodo. O sea que el proceso de clasificación no va a ser tan incómodo. Y se va, entiendo que es garantizado, si hacemos buen trabajo, que vamos a llegar a la clasificación final.
1: ¿Tú crees que el que jugó por Suiza, que el padre es dominicano, apellido Vargas?
0: ¿No ese va a jugar por Suiza?
1: Sí, pero ¿qué tú piensas? ¿Que él es el único? Hay muchísimos más jugando por allá, en Europa, y que en su momento pudieran identificarse con Dominicana.
0: Te voy a decir algo, ese grupo tú lo vas a empezar a ver en los Juegos Centroamericanos y del Caribe.
1: Bien.
0: Porque la captación de talento que se hizo incluye jugadores de la Liga Dominicana de Fútbol y también legionarios. Ese trabajo se está haciendo hace mucho. O sea, ahora mismo la Selección Dominicana de Fútbol tiene un buen grupo de jugadores que están en la Liga Dominicana, pero cuando, además del gran trabajo de scout, cuando clasificamos a los Juegos Olímpicos, eso levantó la mirada de mucha gente que vive en el extranjero. Pero repito, se está haciendo un mejor trabajo de captación de talento en otros países.
2: Bueno, vamos a hacer el cambio, señores, y seguimos con más aquí en Generación Deportiva. Dale.
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0: ahí tú profundizaste demasiado.
1: Hay que felicitar a los Gigantes, señores. Ganaron ayer el campeonato. Son los campeones de la Liga Nacional.
2: Debieron de jugar otro día.
1: Pero estaba llena la cancha.
3: Sí, pero
1: el juego fue en la noche. Fue a las 6 fue que empezó, ¿verdad?
0: Sí. Pero igual, o sea, había un tema
2: la gente estaba
0: de cobertura,
2: la gente
0: estaba enorme.
1: Yo en los estadios de Grandes Ligas ayer, la mayoría estaban vacíos. Hasta el primer juego de Yankees donde estaba vacío.
0: Había un tema de cobertura demasiado grande alrededor de la final.
1: Voy a chequear cuánta gente fueron ese primer juego.
0: Todavía,
1: la gente estaba en
0: todavía los medios de comunicación de República Dominicana estaban subiendo a sus redes celebraciones de los españoles a las 10 de la noche, 9 de la noche. Tú veías imágenes de que en España pasó tal cosa, en Argentina pasó tal cosa, o sea... De poca audiencia para otras cosas.
2: Entonces ganaron los Gigantes en
0: sí, señores,
2: la
0: ganaron
2: final de la LNB.
0: Ayer dominaron 91-80. Fue una final que dominaron los Gigantes. Incluso el único partido que dominaron los Metros fue el del viernes. Pero después, el primer partido que ganaron los Metros, tuvieron que remontar de
2: felicidades, de 14. Felicidades a la franquicia de San Francisco y a los amigos que tenemos por allá, ¿verdad?
1: Claro.
2: Principalmente a Junior Matrillé,
1: Orlando que Méndez, es hermano. Son los miembros de la transmisión, Orlando Méndez y Junior Matrillé.
2: Sí.
1: Charles Brown Jr. A Rafael Almanzar, a mi amigo Virgilio también, a nuestro amigo Virgilio.
0: Charles Brown Jr. Sí. Fue el jugador más valioso.
2: Pero a tú felicitaste a Orlandito también. ¿Y para qué?
1: Hablando del narrador, viejo.
2: ¿Y?
0: El narrador del equipo.
2: Muy aceitoso está hablando.
0: Pero
2: es muy comparón y aceitoso.
0: Lamentablemente el deporte no es.
2: Digo, se ha puesto así, no sé por qué.
0: El deporte no es tan justo como uno quisiera, ¿verdad?
2: Es broma, pero, para que no vayan a decirle un chisme, ¿verdad?
0: Pero los que trabajan bien siempre deben tener éxito. Y los Gigantes es una organización que viene trabajando bien, merecido eso. Ay, a Neudi, mi gerente general campeón con los Indios, el que fue gerente de los Soles.
1: Y Juan Miguel Suero, ¿cuántas veces ha ganado?
0: La primera vez que gana. Y también Luis Mal, no había ganado.
1: Bueno,
0: Juan Miguel
1: en la LNB. Juan Miguel está cansado de ganar con Mauricio, por otro lo menciono.
0: No, el primer título de Juan Miguel, el primer título de Luis Mal.
1: Y es raro, perdió Melvin López.
0: Me dicen que él no ha estado tan efectivo en finales.
1: Ah,
0: sí, me dicen. No. De la LNB.
1: Porque
0: el señor, el señor de los anillos.
1: Y en Santiago gana siempre.
0: Sí, pero tendría que ver su récord en la Liga Nacional de Baloncesto en finales.
1: Porque mira, en el estadio de los Yankees, lo que pasa es que cuando yo lo puse en un momento, es que la gente se estaba yendo. Porque los Yankees estaban perdiendo y se fueron a ver el juego y volvieron porque hubo doble partido, entonces fue a las 7. Pero asistieron más de 43.000.
0: No, es que en Estados Unidos se llena todo.
1: En los dos juegos, más de 43.000.
2: Recuerda que a veces ponen, aunque se haya vendido, ponen la asistencia como quiera, aunque no vayan los fanáticos.
1: Ah, bueno,
2: en ocasiones.
1: Sí, no, es verdad.
2: Por lo que ponen es la boleta vendida, no la gente que entró.
1: Es cierto, también eso es así. Bueno, entonces haciendo un stop con el fútbol, porque yo sé que todavía la gente seguirá hablando.
2: Pero la novela de Wander Franco ya se acabó ahora.
1: ¿De Wander Franco? Sí,
2: pues sí, ya porque eso. ¿Cuál es la necesidad?
0: Ah, no, mira, perdón al señor de los anillos. Melvin ganó en el 2006-2007 en Lidova con Metros.
2: Cuando era Lidova.
0: Perdón, al señor de los anillos.
1: Yo te lo digo.
0: 2006-2007 ganó con Metros.
2: Muchos defensores de Wander Franco en estos días. ¿Qué cosa,
0: No quiero estar en contradicción todo el programa con Michel Tueni. Mejor pasemos a otro tema.
2: No, pero yo no,
0: no quiero entrar en contradicción.
2: Pero yo soy de los que piensa que el ser humano pertenece, hay que darle una segunda, oportunidad.
0: Okay. En el mismo carril.
2: Pero eso no quiere decir que yo esté de acuerdo con que él juegue en los Juegos Centroamericanos.
0: Si él tenía la oportunidad de jugar,
1: ¿qué no, tú dices? Que fue por él.
0: Ey, ¿qué pasó?
2: Claro que sí.
0: ¿Qué pasó? Mira, hermosa,
2: mira, que también esa foto. Yo creo que hablé un poquito con relación a ese tema. No es el momento, lo que yo, de la forma como yo veo el caso de Wander Franco, que no es
1: era
2: el
1: muy
2: momento, no es el momento para tú estrujarle eso al pueblo. O sea, nosotros somos sede, ahí va a haber una fiesta, los Juegos Centroamericanos. Entonces, no es el momento que esa figura, que merece una segunda oportunidad, sin importar que él fue prospecto número uno, que él está dejando de ganar porque él cometió una falta. O sea, él se equivocó y cometió un error por inmadurez o por lo que tú quieras, pero él tiene que pagar por eso. Entonces, ya él pagó en cierta forma. Pero ante la sociedad todavía él no ha terminado de pagar. Entonces, tú no puedes trujarle tan rápido y ponerlo a jugar en unos Juegos Centroamericanos. Es más, yo me voy más lejos. Pudiera ser que juegue con el Escogido la próxima temporada, pero tampoco creo que es lo conveniente. Pero no solamente para el evento, ni siquiera para él. Es a él, claro, que no le conviene. Yo creo que él debería de enfriarse un poquito, creo yo. Y después, con el tiempo, en unos meses, a fin de año, el año que viene, no sé, buscarse dos o tres gente que lo asesoren de los medios y hacer hasta un media tour y pedir,
0: claro,
2: enseñarle a la gente y decirle a la gente que él cometió una falta, que él cometió un error, que él se siente mal, que,
0: claro,
2: que la inmadurez, que esto, que aquello, que eso le afectó su carrera, que mil cosas que puede hablar. Pero no dije que él tiene que jugar por jugar. Es que las cosas no pueden ser así. O sea, claro, que Mato Berrido fue presidente de la liga y tuvo un incidente hace 50 años. Bueno, pero una cosa mala tú no lo puedes hacer, puedes hacerla con otra mala.
0: Claro.
2: O sea, eso pasó y lo dejaron ya. Pero por eso no podemos decir, ponte el uniforme, Wander, y ven a jugar. Eso número uno. Número dos, nunca lo inscribieron. O sea, hay un reglamento. Si no lo inscribieron, no pueden, no sé si hay un mecanismo. Dicen que sí, dicen que no.
0: Uh-huh.
2: Pero a él, es a él, a la persona física de Wander Franco, a él no le convenía en este momento.
1: Y lo que pasa es que son opiniones diferentes. Y eso
2: no
1: siempre
2: le convenía.
1: Va a existir. Tú tienes tu opinión, el otro tiene la de él y nada, y se arma ya.

0: entonces ahí el
1: sí, yo creo que la gente circo, pero la gente la de él, la gente yo estoy de acuerdo, incluso está tarde, él hace rato que debió, ya lo condenaron porque está condenado, ya hablar con sus abogados, qué cosas él puede decir que no, y empezar a mostrar ese tipo de arrepentimiento, claro, como dice Michelle. Y yo creo que su agente debería estar buscando dónde él va a jugar en el invierno, que se vaya a un país, no sé, una liga, pero que se vaya a jugar fuera del país. Y que se
0: enfríe. Que más le conviene.
1: Pero él no puede quedarse trancado. Él no, puede,
2: no, claro que no. Él tiene, tiene derecho como... Porque ya él fue... ¿Ya él está libre? ¿O no está libre? Ya.
1: Sí, claro, claro.
2: Entonces él tiene derecho a una segunda oportunidad. Pero que poco a poco... No, tú no puedes trujarle a una sociedad completa donde a ti te tacharon de por lo que tú hiciste y de repente aparecer en un uniforme y jugar como si nada, no, así no.
0: No. Bueno, miren, entonces hablando
2: aparte
0: de...
2: Aparte de eso, que también le estaría quitando un puesto a otro jugador. Porque hay que quitar a uno para ponerlo a él.
1: Yeah.
2: También es otra.
0: Hablando de ayer, del béisbol de Grandes Ligas, hay que decir que Fernando Tatis... Mira, tiene dos días sacándola.
1: Sí. Llegó a 7.
2: Cuidado si va a tener una de las mejores segunda mitad.
1: No,
2: de la historia.
1: Tranquilo, vamos a empezar. Ayer Boston ganó su decimotercer.
0: Yo iba. Espérate, déjame dar primero lo de los dominicanos. Porque yo sé que la gente ayer estaba en fútbol.
2: Y el de los piratas la volvió a sacar.
0: Emel Valdez.
2: Pues ese hombre está loco.
0: Ese del Escogido tiene 12 jonrones ya. Incluyendo en un momento que llegó a conectar de jonrón en 4 partidos en forma consecutiva.
1: Dominicanos que la sacaron, José.
2: Que no clasifiquen los
1: Heraldo Perdomo,
2: con el Escogido.
1: Heraldo Perdomo, el número 7.
0: El 7 de Perdomo.
1: Willy Castro, el 9.
0: Que fue dentro del campo el de Perdomo.
1: Ok, sí. Ah, sí, fue jonrón, exacto. Willy Castro, el número 9.
0: Esteris Ruiz, el 5.
1: Emeli dije el 12, ¿verdad? Dijimos. Uh-huh. Fernando Tatis, el 7. Esteris Ruiz, el número 5.
0: Juegazo, tiró Uri Pérez otra vez. Está muy bien, Uri Pérez, ¿eh?
1: Los Marlins también.
0: Sí, los Marlins.
2: Pero bueno, perdieron.
0: Ahí,
2: llegaron ganando bueno, ganando 1-0.
0: Es que ese equipo de Milwaukee no pierde, señores. Milwaukee y los Dodgers son los mejores equipos.
2: Y eso que parece, aparentemente perdieron al veterano Woodruff por el resto de la temporada.
0: Exactamente. Por eso están buscando, dicen
2: que está Freddy Peralta. Y tienen al zurdo Harrison también.
0: Kyle Harrison que llegó lesionado. En el cambio de... Pero están buscando hasta Freddy Peralta otra vez. Que regrese Freddy. Están... Bueno. Milwaukee no se va a frenar en ese aspecto buscando... Gente que lo pueda ayudar.
2: Ganaron los Mets de Manuel Acevedo.
1: Y aprovecharon los Bravos, que ganaron un partido donde Drake Baldwin la sacó 2 veces y conectó 5 hits. De 5-5 se fue ayer y volvieron a tener...
0: Ahora sí, Manny, dámele cariño, porque tú aquí dijiste que Boston no iba para ningún lado. Pero, y
1: se
0: que
1: acabó. Se acabó la temporada.
0: Y que los Mets iban a clasificar, que San Diego también. Ahora mismo Boston está en los playoffs.
2: Te lo dije en Filadelfia, que confiara. Y no, pero que todavía están lejos. Y yo, pero que eso es 2-3 juguitos más.
0: No, y Juan Fran, no, con ese picheito, ¿qué es lo que van a hacer? Y ese piche joven es el que estaba metiendo mano.
2: Pero Juan Fran descartó a Filadelfia cuando iban 20 juegos. Imagínate que tú puedes esperar.
1: Tercer wildcard de los Medias Rojas de Boston. Le llevan un partido a Seattle, que Seattle está medio juego de Texas.
0: Que regresó Julio Rodríguez, ganaron sábado y domingo de una vez. Julio decidió el sábado con Fly Sacrificio.
1: Están a medio juego de Texas por el primer lugar. Están a uno de Boston. Boston tiene el tercer wildcard detrás. Un partido de los Guardianes de Cleveland. Así que ha ganado 13 juegos seguidos el equipo de José Antonio Mena y Víctor Báez.
0: Y mis piratillas.
2: La gente.
0: Dime de mis piratillas.
2: La gente es mala, la gente no perdona.
1: Ajá.
2: Mira lo que llega.
0: ¿Qué pusieron?
2: Años en que España se llevó el oro.
0: Uh-huh.
2: 2026,
0: uh-huh.
2: 2010 y
0: 1492. Ay, mi madre. Emanuel Acevedo, y usted no va a decir nada de mis piraticas.
1: Están
0: ahora mismo con el tercer wildcard, un triple empate. Y tú y el príncipe me acabaron a mí con mi pirata.
1: No,
0: ¿y cuántos juegos van?
1: Es un espejismo.
0: Ah, espejismo.
1: Ese wildcard es de San Diego.
0: Espejismo, van 100 juegos ya. Van 100 juegos. Y en 100 juegos están los piratas ahora mismo en los playoffs.
1: Entonces, 100 partidos exactamente tienen los piratas. Claro. Empatados con Miami y San Luis con el tercer
0: está duro, y Arizona está a medio juego solamente.
2: ¿Y es verdad que Vladimir Guerrero todavía no lo ha sacado en Toronto?
0: No
2: lo ha sacado en Toronto.
0: No lo ha sacado.
2: La pegó de aire por el jardín central el sábado.
0: Increíble.
2: Cerquita, varias pulgadas para conectar su primer jonrón en Toronto, pero no la pudo sacar.
0: Increíble. Bueno, se está hablando de los jugadores que podrían ser cambiados. Hay muchos nombres. Ya en el caso de Boston, yo no creo que Boston vaya a ser ahora vendedor, como en un momento sí se había hablado. Lo que andan detrás de mucha gente de Washington, porque ahí sí hay talento. Se habla de CJ Abrams,
1: sí.
0: Se habla de Foster Griffin, que otra vez ayer tiró
2: un
0: juegazo, de Kay Cavalli, de Luis García, al que yo he visto que no ha mencionado a James Wood, parece que ese ahora mismo es el que no cambiaría, que es la figura intocable de Washington.
1: Pero los
0: porque ya los Mets dieron, hasta Lindor está en el mercado, menos Juan Soto.
1: No, ni Juan Soto, ni los novatos. No está McLean, no está...
2: Y Lindor puede ser apetecible, empezó a batear. Ayer tuvo un gran partido, incluyendo cuadrangular.
0: Sí. Y lo que hay que negociar es...
2: Bueno, el dinero. El FT. Pero como está el mercado ahora mismo, cualquier equipo que esté en competencia y quiera competir, y quiera llegar a los playoffs, Lindor puede ayudar.
1: Mira... 169 turnos, pero ha tomado en su casa 0 jonrones, 15 remolcadas, batea 260 y un OPS de 674 jugando en la casa.
0: Bueno, Vladdy Jr. Los otros son Luis Arraez, Junho Lee de los Gigantes, también están de los Angelinos, hay par de pitches, José Soriano, Rick Dimmer también, Hunter Goodman, ese sí batea, tiene 30 jonrones, el catcher de Colorado, y anda todo el mundo detrás. Bueno, los Yankees son los principales que andan detrás de un catcher como Hunter Goodman. También está Antonio Senzatela, Casey Mize de Detroit, Tarik Skubal. Yo creo que si ellos van a cambiar a Skubal, no van a cambiar a Casey Mize, porque quédate con Casey Mize.
2: Tiró bien en el fin de semana Skubal
0: y 7-0.
2: Y ayer tiró bien el de los Piratas, Paul Skins, tiró 7 entradas de solamente una carrera.
1: ¿Cómo ha cambiado la percepción con Paul Skins? Desde el primer día, no estoy diciendo que es un lanzador malo, pero del primer día que decíamos que era el candidato a Cy Young, ya sin discusión.
0: Por aquí estaba Juan Fran.
1: Y que ya dénselo.
0: Pero Juan Fran no pega una. Porque aquí, verdad, ese día el hijo dije, ni soñando lo de Christopher Sánchez. Y Sánchez va a... Está bien que mencionó que ahora mismo es el Cy Young. Pero Sánchez está mejor que Paul Skins.
2: Sí, pero ahora mismo el que se ha metido de lleno, el que se incomodó de Filadelfia, Zach Wheeler,
0: ¿no? Pues,
2: Zach Wheeler probablemente sea el número uno ahora mismo.
0: Yo tengo años diciendo aquí que Zach Wheeler ha sido el mejor lanzador de los últimos años de Grandes Ligas, sí. El tipo más consistente. Porque han llegado todos estos muchachos jóvenes, y ha llegado Cuba a brillar ahora,
2: pero no,
0: Dylan Cique,
2: no,
0: Cam Slater, pero Zach Wheeler es el tipo que todos los años ahí... tiene buena temporada. Es lo que no ha ganado el sellón, pero siempre está ahí entre los primeros tres.
2: Hay un tema con Otani.
0: La rodilla, sin los problemas. Iba a tirar el miércoles y ya lo movieron.
2: No se sabe cuándo va a lanzar más. Y a pesar de que él sigue bateando, sigue produciendo. Y ya esos números que logró acumular pichando en la lomita están ahí. O sea que él sigue siendo ahora mismo todavía el principal candidato más valioso.
1: Pero ahora mismo,
0: cambio, señor,
1: la gente, ahora mismo encabezan el sellón de la Liga Nacional todavía Mizorovsky y Christopher Sánchez.
0: Eso, que
1: eso está ahí, eso está tranquilo.
0: Eso tipo. Bueno, vamos al cambio y volvemos. Dale.
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0: Vamos entonces con la gente a ver la opinión de este Mundial de Fútbol que concluyó con la victoria de España. España campeón. Buen día.
1: Adelante, buenas.
0: Ah, no, es el mudo. Buen día.
2: Buen día, defensor del
0: Chavo. Ay, el defensor, mi hermano, si lo hubieran barrido, mira, ganaron ese jueguito ahí de casualidad.
2: Está demostrado que la defensa que gana los juegos, porque en el fútbol también, jamás permitieron un gol.
0: Sí, eso es verdad. Va acá, defensor. Entonces ahora mismo Boston es mejor equipo que los Yankees.
2: Mil veces. Dime tú, aparte de ver la quién tienen los Yankees, que bate.
0: Ay,
2: yo lo entiendo.
0: Y eso es Boston como un hospital.
2: ¿Hasta cuándo van a tener a Cashman ahí? ¿Hasta cuándo? Dios mío. Hay que buscar un gerente moderno.
0: Mira, pero Juan Fran no pega una.
2: Creo que está... y oye lo que pasa. Ajá. Los Yankees van a clasificar como quiera porque la liga está muy floja.
0: Sí.
2: Pero no ganan ni pasan de la primera ronda tampoco.
1: Ay, no te creas que van a clasificar.
0: Adiós,
1: como
0: defensor.
1: Quiera, ¿no? Yo no lo veo tan fácil que vayan a clasificar como quiera.
0: Buen día.
1: Porque ahí está Baltimore también, que se ha metido en una buena racha.
0: Sí, Baltimore ganó 7 en línea.
1: Y el picheo abridor empezó a tirar mejor también. Buenas. Hello.
0: No se oye, ya se oye voceando de lejos.
1: Se tiene ahí el teléfono dañado.
0: Buen día.
3: Sí, buenos días. Desde Brooklyn, ¿cierto?
0: Adelante, hermano. Desde Brooklyn.
3: Sí, todo bien por aquí. Tú sabes que, José Antonio, yo he llamado siempre a los programas de CDN, hace alrededor de un mes. Yo dije que Christopher Sánchez, o sea, que está Wheeler, terminaba con mejores números que Christopher Sánchez, porque ese es un caballo, ese es el caballo del equipo.
0: Sí, es duro.
3: Y lo he venido diciendo hace un mes y medio por ahí.
0: Yeah.
3: Pues gracias, lo sigo escuchando.
0: Bien, gracias a ti.
3: Bien,
0: así gracias. Me dice Wilmer también, que tiene años diciendo lo mismo que yo. Buen día.
4: Saludos, muchachos. Cena.
0: Adelante, Cena.
4: Activo. Mire, muchachos.
0: Cuéntanos.
4: Con relación al mundial, por eso es que los juegos, señores, ya sea béisbol, baloncesto, fútbol en este caso, la gente dice, nada, se perdió porque te metí en un punto, te dio un jonrón el último inning, el noveno, sí, pero hay que ver todo lo que tú fuiste dejando en el trayecto, ¿verdad?, del juego.
0: Claro.
4: Por ejemplo, esa falta que dio Enzo Fernández.
0: Sí, que lo sacaron.
4: La primera amarilla.
1: Innecesario.
4: O sea, tuviste innecesario, hermano, ya eso te condiciona, entonces mira lo que costó al final.
0: Claro.
4: El que sepa un poquito de fútbol sabe lo que es jugar con un hombre menos. Eso es, mira, o sea, atacar con un hombre menos, eso es terrible, pues tú dejas demasiado espacio.
1: No, y sobre todo con juego 0-0.
4: Correcto, tienes que estar cuidándote. Entonces, por eso es que los muchachos tienen que entender que a veces no se pierde, porque es que eso condicionó mucho a Argentina. Lo sigo escuchando, hermano.
0: Bien, gracias, llamada. Buen día.
1: Hello.
5: Buen día.
0: Adelante. Doña Altagracia.
5: José, coincido contigo con lo que dijiste hace un ratico.
0: ¿De qué, mi doña?
5: Yo nunca había visto un juego de fútbol.
0: Ay, lo vi ayer.
5: Ayer. Pero qué difícil.
0: ¿Y a quién usted
5: iba? 2 horas y pico. A España.
0: A España. Ah, esa es otra cosa. Sí. Hay gente que no sabe de fútbol y dice que es que yo no puedo ver ese juego, que se pasan 2 horas de 0-0.
5: Sí, demasiado tiempo.
1: Hay gente que se lo encuentra aburrido.
5: Sí. Sí, es que aburrido, ¿no? Y es diferente a un juego de pelota y un juego de basquetbol. Es muy diferente. Señores, cuídense ahí.
0: Bien, gracias. Dale. Pero como dicen, para el gusto de los peores.
6: Se está grabando la llamada.
1: Bueno, pero vamos a ver. Vamos la grave.
0: Adelante.
7: Bueno. Saludos, muchachos, ¿qué tal?
0: Todo bien.
7: Mira, estoy llamando. Le habla Leslie Candelario, que siempre estoy en sintonía con ustedes, porque ahorita al inicio del programa... Michel decía que en el nada más no el fútbol que injusto. ¿Por cuántas veces tú no ves un lanzador que poncha aquí y se pierde? Un equipo que da 10 o 12 hits. ¿Cómo se dice en el béisbol que la gente no gana juegos? No,
0: sí, pero no, Michel lo que se refería para ganar un campeonato, porque en el béisbol tú juegas una serie.
8: Claro.
0: No es no, un solo
7: yo digo,
0: juego.
7: Pero para ganar un juego también.
0: Sí,
7: no
0: es un juego, claro.
7: Pero,
0: para, sí.
7: Pero en el béisbol estamos caldo de ver lo que tú tienes con tremenda. Nosotros, sí, nosotros merecimos ganar más que Estados Unidos, porque le ponchamos 15 a ellos y dimos más que ellos. ¿Y quién ganó el juego?
0: Y sí, no solamente eso, Alexis, a veces un equipo muy superior, pues puede venir un pitcher y te domina ese día y perdiste el juego, eso es lo que pasa.
7: Eso sí, es lo bueno del béisbol, que un lanzador que venga por su día amarra a cualquier equipo grande.
0: A España tú le pones.
7: Muchas gracias, José Antonio, sigo en sintonía.
0: Bien, gracias. Sí, le pone un equipo flojo y lo golea.
1: Pero el deporte es totalmente diferente. Sí, exacto. El que está a la defensa hace los tres outs y después va a batear. Claro. O sea, tiene primero la oportunidad de que no le anoten y después tiene la oportunidad de anotar.
8: Claro.
1: En el fútbol es algo parecido con el tema de cuando tú tienes el balón o no lo tienes.
8: Claro.
1: Cuando lo tienes está la ofensiva y cuando no lo tienes está la defensiva. O sea, lo que se vio en el juego de ayer era que Argentina nunca estuvo a la ofensiva. Claro. Porque al solamente, final, yo creo que solamente España tenía el balón.
0: Un poquito ahí.
8: Después que estaba 1-0.
0: Mm. Buen día.
8: El juego está cambiando radicalmente.
0: Sí. Todo bien, adelante.
9: Yo, con lo de Juan del Franco, yo no sé, pero de verdad yo entiendo como que hay como una doble moral. Porque es que todo el mundo quiere cargar a Juan del Franco. Porque, ok, no vamos a justificar lo que pasó, pero que todo el mundo quiere justificar como que ella era una niña y él fue y la buscó y la violó. No, porque entonces aquí hay muchísimos peloteros que están jugando y que han matado gente, porque ustedes recuerdan a Alfredo Simó, creo que fue en el Maricón de Puerto Plata, y todas esas cosas han tapado. Entonces, es como que todo el mundo se ha ensañado en que no, y que fuiste tú que lo hiciste. Señores, todo el mundo sabe.
1: La era de las redes sociales.
0: Sí, eso es lo que pasa. Si hubiera sido en la otra época.
1: Sí, la era de las redes sociales.
0: Buen día.
9: Buen día, José Antonio.
0: Adelante.
1: ¿Cómo estamos?
9: Henry de Tenado.
0: Dale, Henry.
9: Sí, Manuel, mira, te voy a poner en contexto. Lo que decía Michel es una realidad con el tema del fanático de España. Mira, hay muchos argentinos supuestamente fanáticos de Argentina, por ejemplo, el tema de Messi. Pero el arrastre que hay nosotros con España es mucho más real, porque por ejemplo yo ayer llamé a mi cuñado que vive en España y estábamos, y él me dijo, esto se está aprendiendo aquí, asunto, porque hay gente que sigue en Argentina por el tema de Messi, pero nunca han ido a Argentina, no tienen familia allá, no tienen a nadie, y nada más por el tema Messi que lo siguen.
8: Pero que apoya a Messi, porque es yo no estoy diciendo que sea fanático del país, manito. Lo que estoy diciendo es que estaba apoyando a la selección, y el que apoya a Messi apoya a la selección, o el que apoya a Messi apoya a Portugal.
0: No, pero puede ser que ya sin Messi usted no vaya a Argentina.
8: No, eso no es discusión. Eso no está en discusión. Ahora, ayer había más dominicanos o había más individuos.

0: en República Dominicana apoyando a Argentina que España. Ayer.
1: Vas a seguir.
0: Pero yo estoy totalmente seguro.
1: ¿Qué
0: de
1: cosa
0: eso?
1: Con este muchacho?
2: Totalmente seguro.
1: Momento nunca no aprende, acabado, no aprende. Dale, dale. No aprende, no. Qué cosa.
3: Atrás. Y se fue.
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0: se fue.
1: Entonces, hoy Christopher Sánchez está de regreso frente a los Dodgers.
2: La noticia es que está de regreso Ronald Blanco, que va a abrir hoy.
1: Ah, también.
2: Atención, Gigantes del Cibao. Hoy debuta en la temporada
1: Ronald Blanco. ¿Cómo que le dieron a Ronald Blanco? Es verdad que fueron casi 4 millones, menciona.
2: Bueno, eso fue lo que comunicó el equipo, ¿eh? Que es algo extraño, pero el equipo resaltó
3: la firma,
2: la firma más cara de lanzadores
3: de
2: cualquier jugador.
3: De cualquier jugador, tengo entendido.
2: Y el equipo se preocupó por comunicar eso. Increíble. Así que Ronald Blanco debuta hoy, importante porque él va a necesitar entradas y va a lanzar el

0: con el equipo de San Francisco de Macorís.
1: Hoy es un buen juego también ese de Tampa y Toronto, Nick Martínez contra Dylan Cease. Ese es un buen duelo ahí de
2: sí, buena, de hay lanzadores. Buena serie. Hay buena serie. Está la serie que ya mencionaron de Dodgers y Filadelfia, los Padres con los Bravos de Atlanta. De las series buenas. Los Mets van para Milwaukee, pero los Mets es para seguir a Soto, ¿verdad? Y claro, ver en los próximos días a cuáles peloteros van a cambiar los Mets.
1: Eso... Va Freddy Peralta hoy, por cierto, contra el equipo de Milwaukee. Freddy Peralta contra Mishorovsky. Cuidado si Freddy tira ahí
0: un juegazo.
1: Milwaukee, por ahí mismo se queda.
0: Le dice el cambio ya.
1: Va a hacer el cambio. Se queda ahí. Sí, solamente cambia de dogado y más que lo conoce. Lo que dice el Tomás de verdad, con lo, yo lo mencionaba, lo de Lindor, el asunto económico, de que los Mets al menos que se hagan cargo de una gran parte de eso que le queda. Eso es lo que puede suceder. El otro que va José Soriano. Son cuatro dominicanos que estarán en el montículo en el día de hoy.
0: 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Y mira, en Venga. Baloncesto, que hay dos cosas de baloncesto. Ajá. Que no dijimos. Lo
1: hace el Ender, pues, señores,
0: MVP y Golden State ganó a Memphis, que Memphis tenía dos jugadores en el top de los seleccionados, iba ganando en cifras dobles, iniciando el último cuarto, y Yacel metió 7 tiros en forma consecutiva, terminó con 21 puntos, terminó siendo el MVP promediando 15 puntos por juego.
1: MVP de la Summer League.
0: De la Summer League. Y entonces Exacto. también destacar que el viernes la selección dominicana femenina no pudo ganar a Puerto Rico para ir a la final del torneo, pero sí se ganó el cupo en el AmeriCup, ganó la medalla de bronce, dándole una pela a Islas Vírgenes Británicas y la Virgen Estadounidenses, y de ahí entonces se clasifica para el AmeriCup
2: del año próximo. Lo de el tomate que dice de Lindor, pero no es una cosa del otro mundo. Ajá. A Lindor le queda después de este año 5 temporadas más de 34 millones de dólares.
1: A casi nada, más de 150 millones.
2: Bueno, pero como está el mercado ahora mismo, que le dan 40 y le dan 50 a cualquiera, pero estamos hablando menos de 200
1: ¿Tú
2: millones.
1: Tú viniste con eso para obviarlo de Rafaelito.
2: ¿Qué contigo? Pasó con Rafaelito.
1: Que no fuiste al hipódromo
2: el sábado. Yo no podía, tenía unos compromisos.
1: La pasamos, excelente.
2: Yo vi varias imágenes.
1: Sí, el clásico velocidad.
0: Perdón a don Rafael Díaz.
1: Ganó.
0: Por demás de trabajo no
2: pude. Ah, pero a ti te invitaron también. Collazo, sí. Ah, no, pero era abierta la
1: invitación. Ey, pero acá respeta a Manuel, que como así. Estuvo Bejarán por allá, estuvo Héctor Gómez, Franklin Núñez, William Gais, Baudilio Jiménez, Martín Rodríguez, ¿quién es más? Estuvo César Medina, su hijo también, Daniel, así que hubo...
2: Manuel jugaba a billar en una época,
0: yo no tengo la culpa, de tener la
1: Rafaelito
0: razón.
1: Rafaelito brindó de todo ahí, espléndido.
0: No, es que Rafaelito es espléndido.
2: Rafaelito. Eso fue Moisés.
1: Oye, ahora.
2: ¿Cómo va a ser Rafaelito?
1: Y Osvaldo Rodríguez, su gato.
2: Eso fue Moisés y Osvaldo, seguro.
0: Oye, qué bueno, cuando te dicen pago listo, qué buena noticia. Pago listo.
1: Ya, se acabó esto. Lo que sí se vendieron Pizza Hut en cantidad. Eso, vamos a buscar eso, el rating también de cuántas Pizza Hut se vendieron en estos días.
0: Mañana tengo
1: la. Mañana, Michelle Aguilera. Señores, bye bye, en breve el plato del día. Gracias.
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0: 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En CDN Radio, la hora 12 del mediodía.
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0: Bueno, somos tan buenos que hasta nuevos productos están saliendo con nuestro nombre.
1: Ey,
0: ay, sí, así. Señor, un abrazo. Sí, tenemos tocayos, tocayos. Hay unos sketches de comedia que se llaman El Plato del Día. Ey. Un abrazo a Carlos Sánchez y a todo su equipo. Igualmente un abrazo.
2: No es Carlos Sánchez, él es un rockero que tú debes conocer.
0: Vamos a ver.
2: Que se llama...
0: Yabra.
2: Creo que sí.
0: Sí, apellido Yabra, creo que sí. Pero no vi bien qué se trataba. Yo
2: sí,
0: juraba
2: y se trata de relacionar comida con música.
0: Ay, qué chulo.
2: Entonces,
0: qué chulo.
2: Sí, se llama El Plato, los platos del día.
0: Muy chulo. Sí, qué bueno, aquí. Le deseamos lo mejor.
1: Sí, pero vamos a depositar, no, lo mejor no. Vamos a elevar una instancia ante la gente.
0: No, pero miren, señores,
1: un
0: ayer.
1: Recurso ante las instancias correspondientes.
0: En lo que usted averigüe, ayer terminó el. Ay, qué chulo, los platos del día.
1: Y que se preparen, porque vamos a exigir que le caiga todo el peso de la ley a esa iniciativa.
0: Él es el que tiene una cuenta en la cual dice cosas que no deberían existir. Siete cosas
1: que están de más. Ah, es el que camina por el mirador sur.
0: Que camina por el mirador, siete cosas que están de más. Muy chulo, muy chulo. Desde aquí nuestra bendición.
2: No, que son la gente que camina, no se encuentra con los atletas.
1: Que él camina por dentro y usted corre por fuera.
2: Ah, yo corro por fuera porque que nosotros que corremos mucho todos.
1: El que verdaderamente corre no anda por dentro.
0: Igual estamos muy caminando. Claro de que este es un nombre y un producto que puede ser recordado por muchísima gente. De hecho, hora mucha gente ya en el en su ejercicio diario ya llamó y pidió por WhatsApp su plato del día.
1: Que vamos a prohibir también
0: a su proveedor a su proveedor de comida usual. Así que un abrazo.
2: Qué bueno. Estamos en eso tampoco.
0: No. Miren, señores, terminó el Mundial de Fútbol. Quiero saber si ganaron o perdieron.
1: A Messi que ganó, ¿verdad?
0: No, perdió. Quedaron como subcampeones.
2: Messi importa.
0: Argentina quedó como subcampeones. España.
2: Qué buena
0: se
2: forma
0: alzó.
2: De decir que perdió.
1: Señores, pero tomen el ejemplo de ese muchacho que parece que es buen futbolista, él, Messi. Parece que bueno, ¿verdad?
0: Pareciera.
1: Porque él fracasa y sigue siempre intentándolo y siempre cobrando y cosas.
2: ¿Por qué? Él no fracasa.
1: ¿Cuántos mundiales ha ganado?
0: Uno.
1: Bueno, pero ahora fracasó.
0: Intentó.
2: Ya se retiró.
0: Sí. Ah, bueno, no, tampoco. Vuelve. Sigue jugando en el Inter de Miami.
2: Ah, pero ya no vuelve
0: a
2: los mundiales.
0: Pero ya no vuelve a un mundial porque pasarán 4 años.
2: Pero en principio no se sabía si era suficiente. Sí, porque ya había. Se había dicho que se iba antes.
1: Eso
2: no.
1: Lo venden, señores, como estrategia publicitaria, parece. Como hacían con el difunto Johnny Ventura, con la sabrosa despedida.
0: Ay, sí, Dios mío, se despidió muchas veces.
1: Sí. Miren, Messi, señores, se despidió como 3 veces.
0: No, señores.
2: Y el otro también.
0: Ronaldo. El agotamiento. El agotamiento atlético. Usted que lo sabe. Usted que es ganador de muchas medallas y de muchos maratones, al cuerpo del atleta, los años.
1: Recuerda que yo soy selección nacional de vitilla.
0: Usted es selección nacional de vitilla y además es un.
1: Que estuvimos en el Parque Mirador Sur jugando este fin de semana.
0: Ay, ¿cómo le fue? ¿Cuánto perdieron?
1: Una justa de.
0: ¿Cuánto perdieron?
1: 5. Pero qué malicioso su pregunta, su comentario. Una serie de 5 partidos. Terminó la serie 3-2 a favor de mi equipo, evidentemente.
0: Qué bien. ¿Y cómo
1: ayer
0: se llama domingo su equipo?
1: Ayer, el equipo de los frailes, muchachos de la iglesia.
0: Sí mismo.
1: La iglesia adventista de los frailes.
0: Pero qué bien.
1: Unión Celestial se llama.
0: Hay que decir que es un grupo de personas maravilloso que lo aceptan a usted.
1: Son
0: ahí.
1: Todos cristianos, más
0: yo. Menos tú.
1: Más yo. No digas menos yo, porque me está sacando.
2: Tiene que incluir.
0: Volvamos.
1: Como menos yo, no estoy jugando yo entonces.
2: Claro.
0: Jesús no hace acepción de personas. Tiene toda la razón.
1: Jesús andaba con un tesorero que era ladrón ahí.
2: Claro. Cualquier ratero estaba al lado de Jesús.
0: De hecho, los ratreros
2: eran los predilectos.
1: Ah, eso es lo que él buscaba. Sí, pero claro. No se meten en esos temas.
2: Mientras
1: que a
2: más
1: no le gusta.
2: Ratrero, más Jesús.
1: Diablo, Dios mío, fue el que me está cucuteando. ¿Tú no estás viendo?
0: Sí, exacto, tienes toda la razón. Podemos hablar de otra cosa. ¿Cómo te fue el fin de semana?
2: Ay, bien. Tuve un fin de semana típico porque estuve muy tranquilo.
0: Ay, qué bien.
2: Pero muy tranquilo, muy tranquilo. Estoy viendo una serie que se llama.
1: ¿Una serie?
2: El Polígamo.
1: El Polígamo, que linda. Eso promete. Promete esa serie.
2: Bastante se promete. Ese señor promete todo.
0: Es una de esas sectas.
2: Es una serie hecha en Sudáfrica.
1: Sí. Ay, me con parece Moreno.
2: Me parece muy interesante porque rescatan una tradición. Sí. Parece ser que un poco caída en desuso, pero la rescatan y entonces es muy interesante porque
0: y la usan y abusan.
2: La idea que la gente inculta como yo tiene de Sudáfrica es de que todo el mundo la está llamando el diablo.
0: No, Sudáfrica es uno de los países más ricos de África.
2: Exacto. Entonces tú ves
0: colonizado por todo el que pudo.
1: Era de ahí,
2: pero ya
0: colonizado criticado por todo el que pudo, por los Boers, por los holandeses, por los británicos.
2: Que ellos te muestran una Sudáfrica de alto nivel.
0: Pero claro, también es un país con mucho potencial económico, pero también muy dividido. Sigue siendo un país muy dividido.
2: Pero te muestran el ascenso socioeconómico de un sudafricano. Ajá, y es interesante desde el punto de vista cultural, pero además manejan la intriga y es un poco una novela sudafricana, pero de lo más interesante. Entonces, vi largas, veí como...

0: tarde del otro día.
1: Por hacerle el favor a tus sobrinos, sí, a tu madre, a tu hermana, a tu cuñado, para que
0: porque no... Porque iba a salir, si no, no, si yo salgo me baño, seguro. Sí. Si usted quiere que yo me bañe, sáqueme de mi casa. Sí. Ahora súbate a mi casa. Sí, eso es porque... como arreglar la cama.
2: Sí.
0: Una de las 10 cosas, mire, arreglar la cama es algo así como los juegos centroamericanos del Caribe.
2: El trabajo más afanoso que hay eso.
0: Pero además que no sirve de nada, usted no lo ve sucio.
2: No tiene sentido, ¿verdad?
1: Pero
2: yo no entendí yo eso, porque es para otra gente.
1: No, pues no les usted, voy a decir algo que recomiendo.
0: Arreglar la cama como los juegos centroamericanos y del Caribe. Ay, eso no tiene razón de ser.
1: Sí, claro que sí. Claro que sí.
0: Eso sí
1: es
0: no
1: un impulso
0: hace, no
1: al deporte nacional.
2: Por cierto, en estos
1: y
2: momentos,
1: regional.
2: En estos momentos, ahora que lo dicen, en estos momentos la antorcha de los juegos centroamericanos y del Caribe está llegando a la sede
0: al
2: de
0: agua.
2: La Universidad Autónoma de Santo Domingo.
1: ¡Bravo!
2: Recibida por su rector, ya se le puede decir rector,
1: sí,
2: al doctor Jorge Azana David, la universidad que ha hecho un aporte importante para la capacitación, el entrenamiento físico de la delegación que va a estar representando al país en los juegos. Todas las instalaciones del polideportivo Tony Barreiro ha servido como plataforma de entrenamiento para los atletas que van a estar representando al país, además de un amplio voluntariado que dispuso la universidad para ayudar en el tema de protocolo, de la gestión de recursos
1: muy
2: básicos.
1: Muy bien cuidado que está el Tony Barreiro, lo sí. veo siempre, porque
0: siempre,
1: del fútbol sala y ahí bien. Es que se está llevando a cabo la Copa Nacional de Fútbol Sala,
2: sí.
1: y la verdad que me encanta.
0: Porque el Tony Barreiro es un
1: fútbol play. Sala significa que se no juega cosas. No en un campo de grama abierto, sino en una cancha, en una media cancha.
2: Sí.
1: Por eso se llama media cancha.
2: El Tony es play, también es cancha de basquetbol, que es techada.
1: De voleibol.
2: De voleibol, que ahí mismo al lado hay una más o menos informal, pero dentro donde se juega basquetbol también se
0: el bajo techo, como
2: se acondiciona para sí. voleibol.
1: Y también el fútbol sala.
2: Está el fútbol, hay un espacio para practicar rugby, me parece que
1: ah, qué bien.
2: Y entonces está el fútbol femenino, un campo aparte para fútbol femenino y un campo para
0: mi sobrina quería entrenar algo que se llama como fútbol cinta, una cosa así.
1: Oh. Ay, qué chulo, que no se hace con pelota, sino quitándole la cinta al otro equipo. Ay, sí, muy
0: pero,
1: chulo.
0: Pero fuimos a averiguar y no.
1: Vienen muchos.
0: Le habían dicho que en la UAS había.
1: En la UAS mi hijo practicó hace 10, 15 años fútbol. Maravilloso. Yo solo tengo buenas oye, memorias.
0: Tú, eso se hace sin los juegos de sin los centros.
2: Tú puedes saber si hay cuarto de chiquitica, que hace 15 años que sus hijos practicaban fútbol, cuando nadie soñaba con
1: pero la UAS estaba llena.
2: Nadie soñaba con darle una patada, una pelota fuera de una universidad.
1: Los
2: un así,
1: sábados estaba lleno
2: a jugar
1: de
2: fútbol aquí.
0: No,
2: se jugaba.
0: Yo conocí el fútbol. ¿Qué? A que se practicaba fútbol cuando sí. llegaron a Cristo Rey en el 84.
1: Oh, porque había un colegio salesiano.
0: No, hay un campo de fútbol.
1: Sí,
0: se llama sí. un campo
2: sí,
0: de fútbol.
2: Sí, pero esos sitios que son ya de generaciones en eso.
0: Ajá, ahí en Salcedo y en
2: San Cristóbal.
1: Salcedo, Mocas, sí. Bar Jarabacoa.
2: Me dicen que Pantoja.
0: Haití, en Haití. Sí, en nuestro país, en nuestro
1: Haití.
0: País.
1: Nuestra
0: y en Haití.
2: Amigo, Haití no es de aquí.
0: Haití no es de aquí.
2: No.
0: Seguro.
2: No.
0: Pero seguro, seguro.
2: Que en nuestro país.
0: Yo voy entrando.
1: Pero
0: usted me lo confirma.
1: Voy entrando al comedor y estoy viendo el menú ahí. ¿Qué tal si revisamos el menú?
0: Vamos a ver qué vamos a comer.
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0: Cámara de Diputados conocerá hoy, en segunda lectura, modificaciones al Código Penal.
1: Atención conductores, les contaremos cuáles vehículos no podrán circular por el nuevo túnel de la Plaza de la Bandera inaugurado ayer.
2: Está en riesgo el mango dominicano.
0: Ay, no me diga una cosa así.
2: Ay, el Ministerio de Agricultura hoy tiene importantes pronunciamientos que compartimos con ustedes, ya los ha
0: ya
2: hecho
0: se sabe.
2: Para que sepan.
0: Familiares de Miguel Valenzuela, asesinado, muerto en un destacamento en San Cristóbal, piden cambiar el equipo de fiscales que investiga su muerte tras su detención.
1: En una noticia que ha causado consternación en la provincia de Duarte, fueron sepultados los restos de Rosa Marte, cuya principal sospechosa de su muerte... es su nuera.
2: Tomamos un avión y salimos del país.

0: ¿Qué es la legionelosis? Enfermedad que ha cobrado la vida de dos personas en Nueva York. Hoy les contamos sobre esto.
1: Y en las internas... Ay, soy yo, no soy yo. Ay, pero Dios, dígalo usted.
2: Sí, termine.
1: Dele.
2: Y en las internacionales, España, primer país en la historia que es campeón del mundo en mujeres y hombres.
1: Además, ser campeones tiene recompensa. Cada jugador español que ganó ayer recibirá 58 millones de por conquistar el Mundial 2026. Hay que averiguar eso.
0: En el clima, Indomet prevé aguaceros y tornadas, tronadas para varias provincias durante la tarde de este lunes.
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0: Mira, hay gente que nunca le dio una patada a una pelota ahí.
2: ¿Usted cree?
0: Y se va a ganar 58 millones.
2: Sí, pero muy bien.
1: Diablo. Esos 58 participar. Millones Diablo. Por... Espérense, es dividido entre la plantilla dice,
2: eso no puede estar mal redactado.
1: Bueno, lo
2: dice,
1: chequearemos
2: ahí
1: cuando
2: dice,
1: toque.
2: Además, ser campeones tiene recompensa. Cada jugador, dice ahí.
1: Sí. Ay, Dios mío.
2: Español recibirá 58 millones.
0: 58.
1: Ay, Dios mío.
0: Qué malo.
2: 58 cada jugador.
0: Pero está no. bien.
2: ¿Y tiene que ser de euro, entonces?
1: Sí, porque vale más que todo.
0: No, es como... Ah, no, que parece que alguien le hizo el cálculo en pesos, porque yo vi la publicación. Vi la publicación y Stacy también imagino que lo vio, me dice que sí.
2: Ah, pues un millón de dólares.
0: En el original, un millón de dólares.
2: Un millón de dólares.
1: No, de dólares, es verdad.
0: Porque el euro es como 70.
1: Sí.
2: 900 mil dólares como 70.
0: Sí, por ahí reajustado. Pero está bien, bueno, vamos a cajar por un millón menos no de más.
1: Señores, la semana pasada yo vi una noticia de ese tipo de noticias que este programa recibe cada cierto tiempo y no lo hablamos.
0: Pero tú sabes la patada que yo he cogido.
1: Porque había mucha información. La de dos gemelos dominicanos que se turnaban para uno
0: salir
1: de prisión uno. Entonces lo
2: es
1: contaron.
2: Que me muy raro.
1: Lo contaron en redes tan felices y tan inocentemente.
0: En visita.
1: Yo me quedaba con la ropa del otro. Ajá, y entonces hacíamos el truco. Íbamos al baño y sí.
0: ¿Y qué hacemos?
2: En el baño, ¿cómo van al baño?
0: ¿Cómo que cómo
1: algo
0: van?
1: Hacían.
2: Dos.
1: Lo está investigando la fiscalía.
2: ¿Qué va a investigar
1: la fiscalía? Lo llamó, sí, mi amor, el Ministerio Público lo llamó.
0: ¿Usted no sabe cómo se manejan esa gente?
1: Exacto.
0: ¿Usted sabe?
1: Entonces le decía, un mes, no te me pases. No, yo te quiero. Los dos se ve que usan sustancias controladas porque se les nota.
2: Se nota.
0: Pero está bueno eso.
2: Se nota en el desorden.
1: Sí, y ya yo vi una película que pasó eso. Yo vi una película en la que un joven ayudó.
2: ¿Y cuál de los dos fue que cometió el delito?
0: No se sabe.
1: En el relato de ellos, solo contaron, ¿tú te acuerdas? Y yo te decía, no te pases, un mes nada más. Entonces, cuando él volvía al mes a visitarlo,
0: en tiempo de Trujillo,
1: se volvía y se quedaba el que era y se iba el otro.
0: En tiempo de Trujillo lo mataban a los dos y salían de eso.
1: tú ves lo bueno que te... ¿Quién hace eso que no sea un hermano? Dice uno de ellos. ¿Quién hace eso? Nadie. Por eso mismo lo llamo.
0: Y no es loca esa. Eso recuerda.
2: Sí. No, la del rifle está regada.
0: Pero el rifle dije de mentira, dije de goma.
1: Denme contexto, por favor. Era de aire. Denme contexto.
0: De pistolita,
2: no, pero dije que no, pero
1: contexto,
2: mata ave.
1: Cuéntenme la historia a mí. Cuéntenme la historia.
2: Mata ave.
1: Cuéntenme la historia
2: no
1: a
2: deja,
1: mí
2: no deja...
1: y a las personas que escuchan.
2: Ok, estamos hablando aquí de una señora que en...
0: Una muchacha
2: sí. En el municipio de Santo Domingo. Es el municipio de Guerra, un municipio en un proyecto habitacional, evidentemente, que está recién poblándose.
0: Sí.
2: Hay una casa en donde habitan unos haitianos.
0: Hay unos haitianos que están azarándole su vivienda ahí a ella, dígalo claro.
2: No, ellos habitan.
0: Porque ella le dijo, pero ella dijo, te me tienen harto con la quemadera, sabe que el pobre gusta quema mucho.
2: Ajá, porque es una forma de salir de las cosas.
0: Ajá, y entonces hay mucha hierba por ahí, y no hay cosa que genere más humo.
1: Y contaminación.
2: Pero
1: hay
2: basura. Más que hierba.
0: Que queman todo.
2: Porque la hierba cuando tú la quemas es efímero, se va de una vez.
0: Sí.
2: La basura no, la basura
1: se vuelve un
2: químico
1: peligrosísimo.
0: La verde no.
2: Ah, bueno, pero la
0: si
2: verde,
0: pero no. Maleza verde dura un poquito más y genera
2: eso es verdad,
0: más
2: un poquito más.
1: Yo no fui a pensar en marihuana, ¿por qué?
0: ¿Cómo
2: marihuana? Ah, no,
0: yo dije maleza.
1: Sí, pero cuando dijo la verde pensé, ustedes me han dañado.
0: No, te vino a dañar.
1: Sí, ustedes me han dañado.
2: Que se volvió un camión en Missouri.
0: Y no fue ella eso.
1: Parecía ahí, aparecía.
0: Tiene que ser ella, porque hay tanto vicioso en Estados Unidos.
2: ¿Qué?
1: Pero eso además es legal allá.
2: Ustedes
1: pero agarraron preso.
2: Por eso, porque de hecho el camión, ¿cómo es el
1: se volcó un camión y pasó
2: un
1: lo
2: camión,
1: que
2: un contenedor
0: es legal el consumo
1: lleno de marihuana,
0: lo que estaban haciendo.
1: Claro. De hecho leí la noticia de que habían apresado a dos personas que llevaban dos años.
2: Pasa como aquí, agarran 9,000 libras de marihuana y 5 gente presa.
0: O como el caso del camionero de que mataron en Santiago.
1: Ay, Dios mío.
0: Santiago fue.
1: Sí.
0: Que agarraron uno preso como a 5. ¿Verdad?
1: Ajá.
0: Y fueron como 120 motoristas que le cayeron al tránsito.
2: Y el del estocado no apareció.
0: No apareció.
2: Pero lo cierto es que incluso el furgón tenía una marihuana pintada.
1: Era un negocio formal.
2: Volviendo aquí a guerra.
0: A la heroína.
2: Ajá.
0: No fue. Ya hablamos marihuana a la heroína.
1: No. ¿Qué pasó en guerra?
2: Ahí fue que pasó. Entonces, ella supuestamente.
1: La señora estaba molesta porque los vecinos.
2: Supuestamente había hablado con los haitianos y le había dicho que por favor dejen de estamos hablando de droga, no diga heroína.
1: No, esa es una droga muy fuerte.
2: Esa es más fuerte todavía.
1: Esa es la más fuerte.
0: Sí. Bueno, pero es que ella es una heroína.
2: Ahora está el que te deja
1: sintética, exacto.
0: Una pregunta, la Mirabal, ¿qué son?
1: Pero que no, es que como estamos hablando
0: de droga, usted sabe que
2: a principios del siglo hubo muchas mujeres que se llamaban heroína.
0: ¿Pero cómo que le llaman?
2: Sí, mujeres que tienen...
1: Y lesbia. Y otros nombres así como que te comprometen.
0: Pero entonces, ¿qué hacemos con el lenguaje? ¿Le cambiamos ese calificativo a esa persona cuando hace algo altruista?
1: Que no es eso, es que usted es inteligente. Como usted está hablando de marihuana, no hable de heroína porque va a parecer.
2: Puede confundir a la gente.
0: Pero la doña como que le perturba mucho.
1: Van a pensar fentanilo, ¿qué? O sea, sí.
2: Bueno, pues lo cierto es que entonces, el esposo se llama así. Esa señora terminó presa. Entonces, como ya terminó presa.
1: Sí. ¿Por qué terminó presa? Porque,
2: andaba con un rifle ilegal. Entonces la fueron a buscar presa a su casa y ella se negaba, pero se entregó finalmente. Y entonces ella dijo que el rifle era de nada, que era de aire. Pero realmente era de aire, pero botaba unas. Disparaba unas perdigoncitos como plástico que matan aves.
1: Usted se acuerda que hace muchos años.
2: Matan aves, sí. Si,
0: no ha matado ninguna
2: ave. Si le da a usted,
1: yo recuerdo
2: que si le da a una persona, te deja un
1: A inicio de los 2000 ocurrieron muchas tragedias en el país de niños jugando con unas pistolas de balines que le sacaron los ojos, hicieron mucho daño a amiguitos y a familiares. Entonces sí, no, y entonces están también muy de moda las armas no letales, las que te dan el choque de eléctrico, también las que tienen gas pimienta, que no sé cómo se usan, porque yo digo, si se la voy a disparar a Pedro Pérez, yo también voy a estar cerca y voy a ser afectada.
0: No, porque acuérdate que eso del chorrito va así de frente.
1: ¿Qué hago? ¿Me mando?
2: A mí me lo hicieron, es uno que te tiran.
0: ¿A usted le hicieron eso, profesor?
2: Claro, yo lo contaba aquí que en un bar por estar defendiendo la patria.
0: De verdad.
2: A las 3, 4 de la mañana.
1: ¿Y
2: eso es un abuso de su bar?
0: Y parece que la policía como que tiene pocos momentos para poder aplicar eso. Y entonces desde que son alguien felices. Le dice algo, lo que sea, son trata felices. De usarlo pronto. Son antes felices. De que se baje, no se calme todo.
2: Yo salgo por la puerta porque es una casa, le siento como una casa. Entonces yo salgo por la puerta de la verja de hierro.
0: Sí.
2: Entonces viene uno por la tarde así.
0: Tú sabes que yo me imagino que...
1: Eso te molestó mucho.
2: Pero claro,
1: me atragantó.
2: Yo me fui para allá atrás. No, fue en los ojos, no fue en la boca.
0: No, pero tienes que dar más pique que lo que molesta. Tú tienes como impotencia, ¿verdad?
2: ¿Qué uno va a hacer?
1: ¿Usted se acuerda? ¿A usted le tocó en algún momento en la UAS uno de esos...
0: La bomba.
1: Las bombas lacrimógenas que tienen más o menos el mismo principio.
0: Bueno, yo viví momentos de eso, pero yo lo que hacía era que me retiraba o no salía del campo cuando estaba en esos procesos de huelga todavía que se mantuvieron hasta la gestión de EMMA.
1: Sí, cuando estudié. Cuando estudié.
2: Yo me volaba patada en el bochinche.
1: En la UAS yo viví un solo momento.
2: Yo llegué como dos veces a ayudar a recoger piedras.
1: Y los beneficios de ser...
2: Yo lo tiraba, pero...
0: Ah, no, pero recoger está bien.
2: Acumularle a lo que tiraba. Porque era una logística. Había gente incluso encargada del limón, del agua.
1: Y del vinagre. Mira, los beneficios de ser...
0: Había mujeres, perdón, que llevaban su toallita húmeda para los tigres que iban a tirar.
1: Pero eran las Juanas Saltitopa de esas.
2: Eran básicamente agua lo que recogían las mujeres. Y si no había aparecía limón, era vinagre.
1: Los beneficios de ser semipopi y simpática, porque la única vez que estuve en medio de eso, Vanessa, Reed y yo, es el grupito que veníamos de algunos colegios de la capital, unos expertos en la materia nos dijeron, vengan por aquí, rubita, blanquita, vengan. Y nos sacaron.
2: Por allá atrás.
1: Ellos miraron, ajá, por allá atrás. Y por donde está ahora la sirena, esa zona. Y el hospital de...
0: Sí, porque eran unos matorrales.
1: Por exacto. Ahí, y ellos mismos dirían, esto es lo que van a estorbar.
2: Porque, saquemos. Porque cambiaron los flancos o focos. Ajá. Cambiaban. En principio era el alma mater hacia la Independencia. Y que era en la época tuya. Y luego era al revés. Porque también dependía por dónde llegara la policía, porque la policía intentaba entrar al campo.
0: Sí.
2: Entonces,
1: ¿y
2: por
1: se
2: ejemplo,
1: suponía que era zona,
0: no, que no puede entrar hasta el día de hoy la policía.
2: Pero ya se inscriben, ya estudian allá.
0: Por el fuero, no, pero puede entrar en calidad de estudiante.
2: Porque no podía ni eso.
0: Sí, una vez, en principio no podía entrar uniforme, podía entrar calladito, ajá, sin decir que, pero ya entran uniformados estudiando normal.
2: Ah, no, ha cambiado mucho. De hecho, en mi época del 94 no podían entrar.
0: Ajá. No, hasta hace poco. Ni estudiar. Hasta hace poco fue un escándalo la vez aquella cuando el fallecido rector Febrillé, por ejemplo, que lograron entrar y apresar a unos cuantos miembros del FELABEL. En un tiempo que había ahí un enfrentamiento muy...
1: Eso era como meterse ágil a una embajada de un país, eso era como violentar un espacio neutral.
0: Claro. Wow. Porque todavía al día de hoy está establecido que a menos que sea con algún tipo de autorización, no se puede desplegar ningún tipo de operativo policial a lo interno del campus universitario.
1: Ah, pero qué bien. Gracias. Bueno, pues yo esa vez esos chicos nos ayudaron a salir porque yo asumo que pensarían, estas lo único que vienen es a fuñir este proceso, sáquenlas.
2: Bueno, yo recuerdo que la última vez que yo lo intenté, yo me volé, yo entré. Cuando yo llegué, venía de Cristo Rey por la ruta 8, creo que era.
1: ¿Así era la ruta 8?
2: Del Payero hasta la UAS, entonces, del Club Payero hasta la UAS. Entonces, cuando llegamos, se estaban devolviendo del alma mater con Pedro Enrique Ureña.
1: Se paraba la capital entera.
2: Entonces, claro. yo seguí caminando porque ya los policías estaban por ahí. Uh-huh. Y yo me metí por la Universidad Católica de Santo Domingo. Me volé una pared, caí en la José Contreras. Y por ahí logré entrar.
1: ¿Y para
0: diablo,
1: qué?
0: Oye, que recorrido.
1: Están diciendo, vayan
2: a ayudar.
1: Y él quería ayudar.
2: Ayudar.
1: Y el mundo es, el país.
0: Él se derricó por allá atrás. Porque...
1: El país es un mejor lugar después de ese esfuerzo.
2: Lo que pasa es que sí.
1: Ah.
2: Sí.
1: A lo mismo que yo pienso de la marcha verde y la negra, aunque ustedes digan lo que
0: quieran. Mira cómo la cuela ella por el pasillo.
2: Lo que pasa es que a diferencia.
1: No, hay diferencia.
2: A diferencia
1: es un esfuerzo.
2: A diferencia.
0: Ataca, Nereida.
1: Es un esfuerzo de un grupo de personas.
0: Vamos, no lo dejen,
1: Nereida. Que dos o tres lo tuvieran su agenda.
0: Piquete los ojos.
1: Yo no sabía. A mí me patrocinó mi corazón.
0: Ay, qué linda.
1: Mi alma.
0: Te engañaron.
1: No, me engañaría yo misma.
2: No te engañaron. Te engañó el patrocinador.
0: Tú no te engañaste porque tú fuiste a defender.
2: Claro.
1: Exactamente. Lo que entendí,
0: exacto,
1: y muy bien,
0: ellos fueron a defender una posición en el aparato gubernamental a cambio de moneda.
1: Creo que se dio después porque se aplica se aplica lo de cómo se llama ese señor de por allá de Italia, el que escribía sobre política, el que Balaguer lo citaba mucho, Maquiavelo. Porque la mente maquiavélica podía estar ahí, pero yo nunca me fui por esa mente maquiavélica.
2: Está bien, perfecto. Ahora el asunto que había junto contigo, había dirigiendo, había.
1: Y habían unas monjitas y habían unos trans. Y ninguno de ellos se fueron por la agenda de nadie. Se fueron por lo que creían.
0: Dame los nombres de la monjita para buscar aquí en el mapa.
2: Pero bueno, lo cierto es que
1: eso es lo que yo recuerdo de la vez que yo caminé.
2: Perfecto, me parece genial.
1: Y no voy a permitir que nadie me contamine ese pensamiento. La República Dominicana fracturó. La clase media dominicana fracturó.
2: Y facturó.
1: Sí. No todos.
0: Amigos,
2: oye, la clase media personas facturó.
1: No, tres o cuatro personas.
2: La clase media ya no llora, la clase media factura.
0: Amigos oyentes, noten que fue la propia Nereida la que se metió en este tema hoy. Ni Juan Carlos y yo estábamos
2: a hablar de la marcha verde.
0: A Nereida,
2: entonces, incluso, la diferencia era que
1: lo voy a defender siempre.
2: Que los intereses que se manejaban en la UAS, finalmente terminaron genuinamente, porque a mí me pasó lo mismo que a ti.
0: Hablamos de los 70, los 80.
2: No, yo soy 94-1. Yo entré en enero del 94 a la universidad. Y a mí me pasó lo mismo que a ti.
0: Era intensa la universidad todavía en ese tiempo.
1: 81,
0: 82. Ah, oye. Era
1: intensa. Pero como era 81, 82 y la matrícula era tan grande, te tocaba el 84, 85 en el número.
0: La matrícula era por número.
1: Era por, exacto, y cuando se llenaba.
2: No, la mía era la mía es 94-20-45.
1: Y era en el año 94.
2: Era el año 94-20-45.
1: Porque a mí me tocó un número mayor,
0: Porque ya me parece que es del 2000 para acá cuando empieza a cambiar las letras.
2: Las letras, con el 99. Ajá. Creo que en el 99. Pero lo cierto es que, volviendo para cerrar el tema aquí, a mí me pasó lo mismo que a ti, Nere. A mí me convocaron por un ideal, gente que era del PLD, del PRD, del Partido Reformista, y que finalmente terminaron con composiciones. A mí también me engañaron. Wow. Pero por eso no quiere decir...
1: Qué vergüenza, compañero. Yo me siento muy contenta. Me apagaron el hacho. Muy contenta de que yo soy miedosísima y de que yo guardé el miedo y me fui. Nere, siempre voy a acordar de mis monjitas y de los trans que iban al lado mío para yo decir...
2: No de los empresarios que patrocinaron los que vinieron del otro lado.
1: Yo nunca supe eso, me enteré yo con
0: eso
1: ustedes.
0: Eso es estrategia para comprarlo a ustedes y que se lo tragan andaban.
1: Sí, no, pero es una verdad, eso fue lo que me hizo decir,
2: wow, estamos unidos,
1: este país entero.
0: La capacidad discursiva
2: en entonces no para algunos ese movimiento fue una fractura y para otros fue una fractura.
0: Sí, pero no se deje provocar.
1: Pero esos otros de la fractura fueron muy pocos.
2: Lo que pasa es que eran los verdaderos poderosos, por eso no continuó el movimiento, porque
1: los de la fractura fueron los Pedro Santana de ese de esa historia.
0: No compare, porque los de la factura
2: luego provocaron la fractura, porque en ese momento no le convenía que se mantuviera unido.
1: Bueno, pudiera ser todo eso ha sido la política dominicana siempre. Pero sin embargo pasó, y porque pasó puede volver a pasar.
0: No acepto que me va a volver a pasar,
1: y ya no somos los mismos, y ya despertamos, ya miramos, ya nos quejamos.
2: Hubo un conato de protesta contra este gobierno.
1: Sí.
2: ¿Y dónde está?
1: Es muy bueno. Está bien.
2: ¿Cayó?
1: No, ¿quién dijo que se cayó? Sucedió.
2: ¿Por qué no continuó? ¿Se mejora lo que estaban protestando?
1: No sé, tú quieres mejoras automáticas y eso no se da.
2: No, yo no quisiera, yo quiero mejora automática, porque cuando le conviene
1: cuando le conviene algo automático lo hacen.
2: Se consiguen una, dos, y segundo, yo quiero, si no mejoras automáticas, yo quiero protestas consistentes.
0: Claro, diablo, Dios mío.
2: Yo quiero protestas que en su consistencia sean coherentes. Entonces, eso es lo que pasa. A mí no me venga con un brote. Porque los brotes, igual que los operativos, nunca han dejado nada.
1: No, pero muy buen tema. Muy buen tema. Aplauden, Nereida, que te voy a... No, todavía yo en ese brote no participé, pero sí, pues, te lo puedo escuchar.
2: No,
1: es que
2: no me venga con un brote.
1: Te lo puedo aceptar. No, aprobarlo. No,
2: el brote no se... Los brotes no dejan nada. Los brotes no dejan nada, entonces a mí no me vengan con brote. Por eso que no me sumo a ninguna de esas protestas, porque lamentablemente, fíjense cómo somos pueblo. Güey, en contra. Sí, y después te explicando el valor del mismo Código Penal.
1: Esa parte.
2: Tú lo has oído protestar más después que se reunió con el presidente. No. Entonces, esas son de las decepciones que la gente le lleva.
1: Pero ese no es el pueblo. Esos son dueños de plataformas.
2: El pueblo es un honesto.
1: Bueno. Pues pensamos igual.
0: Pero una pregunta: si no queremos cambios rápidos.
1: No habían plataformas cuando la Marcha Verde. No existían. Ahora sí.
2: Ahora fuera más maldita la Marcha Verde.
1: O sea, que sigo defendiendo al ciudadano que se paró.
0: Pero si el fin de la protesta no es procurar cambios inmediatos, ¿por qué la Marcha Negra no dejó o abogó para que continúe el gobierno de turno en el poder? Y la consigna de alguna manera era el
2: que
0: cambio.
2: Se van. Desde que yo oí el se van, dije, esto no es social, claro, esto es político.
0: Podemos apostar a que la autoridad de turno arregle, busque soluciones a los problemas, a nuestras demandas. Por eso digo y siempre mantengo el hecho de que en cada protesta los actores, los protagonistas de las protestas cambien, es una evidencia de que representan a grupos distintos.
1: Ay,
0: de que
1: te no llaman, buscan te llaman el bien del país, sino para decirte propio. Que tienes toda la razón.
0: O sea, la mayoría usted puede buscar ahí, y yo apuesto a que el 90% de los que protestaron en el 2020, ¿verdad? No son los mismos que protestan en el 2026. Y usted me dirá, no, que ha pasado 6 años y esa gente, muchos quizás murieron, envejecieron. No envejece nadie.
1: Ay, ¿te acuerdas aquella famosa foto del señor que fue con su oxígeno a votar?
0: Es que son coyunturas distintas.
1: ¿Tú no te acuerdas esa foto? Te la voy a buscar.
0: Son lineamientos partidarios distintos. Por ejemplo, Nereida protestó en el 2020. Pregúntale si ha protestado en el 2026.
1: No.
0: Pregúntale si ya ha ido a una marcha en el 2026.
1: No.
0: Está igual de fuerte. Sí, yo la veo más fuerte.
1: Sí, el caso del niño de
0: está más fuerte que en el 26.
1: El caso del niño de
0: está en mejores condiciones económicas que en el 2026.
1: Y decir, esto no puede seguir así.
0: Yo vi fotos de Nereida en el 2020 con zapatos rotos en la Plaza de la Bandera. Y vete a ver con los zapatos que anda.
1: Con los zapaticos bonitos que anda. Ay, sí, yo fui el
0: de la camisa con la que anda hoy en día. Eso es seda.
2: Bueno, lo cierto es
0: que le han bajado en el código a eso.
2: Lo cierto es. Sí, sí. Que...
1: Ay, ¿cuándo vamos a saber eso? ¿En qué quedó el...?
0: Justamente hoy, a las 2 de la tarde, usted lo dijo en los titulares, doña.
1: Sí, yo lo sé, pero quiero saberlo. Quiero oírlo, quiero escucharlo.
2: Hay una segunda lectura. Sí, no. Esta tarde.
0: Para los que dicen que los diputados dos de la tarde. Para los que dicen que los diputados no trabajan, hasta el sábado estuvieron trabajando, que día de reposo.
2: Y fajándose.
0: Hasta el,

0: trabajando.
1: El sábado no fueron a Sevilla.
0: Trabajando ahí fajado.
2: Tanto que se queja
0: para que el código salga.
1: A coger un fresquito porque estaba haciendo calor el sábado.
0: Bueno. Pero para eso el que
2: para eso que se paga, eso debería ser. Eso debería ser lo que pasa en todas partes.
0: Claro, pero Dios mío.
2: Que lo trabaja, las horas extras se paguen.
0: Un abusador.
2: Claro.
0: Y que él quiere que sea gratis.
2: No.
0: De tigre a tigre.
2: Claro. Ah, pero tú sabes por qué fue lo de tigre a tigre. Yo estaba viendo un contenido de Piro, me doy cuenta que él quiere ser presidente de la Cámara. Ah. En el bumper de Piro dice los verdaderos tigres. Y él está en el Senado, en el Congreso, sentado en la silla.
1: Todo tiene sentido.
2: Eso fue. Él le tiene envidia a Pacheco,
0: Ay, Dios mío, Padre Santo.
2: En el bumper, él es Pacheco. Mío, verdad, en su cabeza.
0: Sí, sí, es verdad.
2: Y entonces él le dijo: lo voy a desestabilizar. Recuerden que un principio psicológico es.
0: Sí.
2: A usted le cae mal una persona que tiene lo que usted quiere y no tiene.
0: Ataca.
2: O tiene de usted algo que no le gusta de usted y que esa persona lo tiene. Entonces, ¿qué tiene Pacheco que quiere el Piro? La presidencia de la Cámara de Diputados.
0: Mi madre, Dios mío. Pero no,
2: lo dice el bumper.
0: Pero no es diputado, tiene que aspirar.
2: Lo dice el bumper.
1: Dale un chance.
2: En el 28 hablamos.
1: Dale un chancecito.
2: En el 28 hablamos.
1: Dale, cada like, ahora, que yo, cada view y cada ahora, like se puede convertir en voto.
2: Lo único que le tengo una mala noticia al Piro.
1: O en Botox, sí.
2: Le tengo una mala noticia al Piro.
0: ¿Qué pasó, profesor? Cuidado, por favor. Manéjese.
2: No está cuando él sea presidente de la Cámara de Diputados.
0: Ah, porque va a ser. Vas a ser.
2: Cabe la probabilidad. Puede ya ser. Lo está prediciendo ahí. Prediciendo.
0: Sí, sí, prediciendo.
2: En el bumper.
0: Ah, es verdad, sí.
2: Entonces, le tengo una mala noticia.
0: ¿Cuál es? No diga la mala.
2: Pacheco no va a ser reportero.
1: Uno no sabe si va a ser bloguero.
0: Esa está buena noticia para él.
2: No.
0: Porque si Pacheco fuera reportero en ese tiempo.
2: No, porque la venganza sería que Pacheco le haga lo mismo. Eso es lo que él quiere. Verdad,
0: porque algo como se dio, por ejemplo.
1: Todo el que se está retirando de la política está aguantándose con un blog, con un podcast, con un programa.
0: La comunicación
1: uno
0: está de moda.
1: No sabe.
2: Sí. Hace mucho.
0: Mira, es verdad, eso de la venganza, que sería la venganza ideal, que entonces Pacheco fuera reportero.
2: Y le diga de tigre a tigre.
0: Porque es como cuando se dio el caso de Jean Alain Rodríguez, inverso con
2: la. Con doña Miriam Germán.
0: Doña Miriam Germán.
2: ¿Se acuerdan?
0: Que pasó dijo, al banquillo él.
2: Soy superior.
0: Sí.
2: No voy a vengar.
0: Ella estuvo en el banquillo siendo interrogada por él, que era la autoridad, y de repente él pasó al banquillo.
2: No, que acuérdese que según la ciudadanía, cosa con la que no estoy de acuerdo, él ofendió a doña Miriam con una pregunta que hizo, la según todo el mundo.
0: Sí.
2: O todo el mundo, porque yo no cuento.
0: Lo que pasa es que tocó una tecla sensible con el tema del niño este, del hijo en condiciones especiales. Que tenía
2: eso lo dijo ya después.
1: No.
2: La pregunta de ella fue, de él fue, que le dijera a la ciudadanía de dónde provenían ciertos teneres que ella tenía.
1: Sí. Y ahí mismo le dijo lo del hijo del interdicto. Yo me acuerdo como ahora, como
2: pero
1: si lo estuviera viendo.
0: Él mencionó unas propiedades que están
2: a nombre de él, pero no, él no mencionó al muchacho.
0: No hizo referencia a su condición.
2: Pero
0: ella sí aprovechó para sacar el tema de la condición.
2: Exacto. Desde ahí yo comencé a desconfiar de doña Miriam.
0: No, pero ay, ¿por qué? No,
2: porque para mí ella debió responder, punto. Ella era una servidora pública.
0: Ay, Dios mío.
2: Y no de victimizarse.
1: Tú no te has atragantado nunca de un pique tan grande que se te va. Yo soy ese tipo de persona. Yo lo pienso después. Yo digo, debí decirle porque yo me atraganto.
2: No, yo siempre debí decirle. Yo nunca he dicho lo que pienso.
0: Yo creo que los dos fueron víctimas del momento.
2: Perdón. Vamos
0: a analizar
2: esto de Nereida, que es donde podemos tirar.
0: Jean Alain fue víctima
2: de donde podemos tirar por lo que dice Nereida.
0: Ajá.
2: De que en el momento ya no pudo responder.
0: Uh-huh.
2: Pero ella no respondió en el momento.
0: No.
2: Ella respondió fríamente después.
0: 6 años.
2: Diciendo y victimizándose. No, en el momento. O sea, horas, días después. Ella respondió.
1: Lo de la doble vía. Lo del
2: diciendo,
1: doble camino.
2: No, ella respondió con el nombre del hijo, diciendo que eso era de él.
0: Sí.
2: Y segundo, subiendo una foto de una casa que tiene en Ocoa.
0: Oye, parece
2: porque
0: que lo
2: él le llamó
0: eso,
2: Villa.
0: Ya. Uh-huh. Ah,
2: entonces, evidentemente. Doña Miriam lo que debió como servidora pública desde el principio fue decir la verdad.
1: Ay, si eso debió, eso igual que si yo hubiera hecho en un terremoto, debiste hacer.
2: Usted
1: entrando frontalmente con algo inesperado delante del presidente de la República.
0: Pero no toquen eso.
2: No estamos hablando de una situación igual.
0: Mira, y qué villa más bella.
2: Estamos hablando de que si ahora tú me preguntas.
0: Sí.
2: responda por un terreno en Cabrera.
0: Sí, y usted responde. Claro. Robado, no tengo título.
2: No, no, usted no, sí. Me lo roban. Okay. Invadí.
1: No, señor, usted compró.
2: Invadí. Claro, invadí.
0: Pero eso no debe darnos vergüenza. Hasta hace 2 o 3 años, quizá menos, incluso el propio presidente de la República era invasor de unos terrenos ahí en el Palacio Nacional.
1: Todo
0: el
1: que gobernó. Ay, es verdad.
0: O sea, todo el que gobernó. Y los presidentes anteriores también.
2: Todo el que gobernó.
0: Ay, que si se saben, se dan cuenta de eso, los invasores de terrenos que se fueron sacados a bombazos por la policía en ese momento. La perfecta.
2: Esa es la
0: diablo, Dios mío, qué incongruencia.
2: Pero lo cierto es que yo nunca creí que doña Miriam, que fue una ofensa esa pregunta. Sí. Nunca lo creí.
1: Sí, yo sí, yo sí. Yo sentí ofensivo.
2: Yo pienso que el servidor público tiene que tener una vida hacia afuera.
1: Sí, yo también. Sí.
2: Y tiene que mostrarlo cuál es el la problema.
1: Pero eso
2: pregunte. Y además.
1: Es su vida privada.
2: Y si usted va a impartir.
1: O sea,
2: justicia,
1: fue muy ruin y fue muy.
2: No fue ruin.
1: Fue muy
2: no
1: ruin.
2: Es que nunca estuve de acuerdo.
1: Fue ruin.
2: Nunca estuve de acuerdo con que fuera ruin ni tampoco fuera una agresión.
0: ¿Qué golpe fue más bajo? Ya que nos metimos en este tema que está fuera, viejo, pero siempre llama la atención y genera reacciones. Uh-huh. ¿Qué golpe fue más bajo? Que él preguntara por las propiedades que estaban a nombre de ese joven sin mencionar su condición de discapacidad, o que a él o a Jean Alain lo dejaran varado en el aeropuerto con maleta en mano y con sus dos carajitos.
1: Ella
0: era la procuradora ya en ese momento.
2: Pero ella lo defendió.
1: ¿Y qué importa
2: que lo defendió? Ella dijo, eso estaba mal.
0: ¿Y qué acciones hubo con relación a eso que se hizo?
2: No se fue.
0: Una cotorra.
1: Pero,
0: así que eso está muy mal
1: todavía
0: hecho.
1: Dos hijos tuyos
0: le entran a trompar al hijo del vecinito. Ajá. Y viene el hijo del vecinito abimbado con un ojo más grande que otro, un dos muelas rotas, un diente dañado. Mire que sus hijos me abimbaron a golpe. Usted llama a su hijo. Miren al mandito hijo José Andrés, muy mal hecho. Muy mal hecho. No vuelvan a hacer algo así.
2: Vayan
0: para la casa a bañarse y se acuestan. mira, pero dime, dame el favor.
2: Pero vuelvo y reitero, yo pienso que el servidor público tiene que tener una vida hacia afuera. Ajá. Incluso él lo que le preguntó fue que respondiera sobre esos teneres.
0: Es verdad.
2: Él lo que le respondió fue eso. Sí. Y aquí estamos equivocados.
0: Sácalo de ese tema, Andrea.
1: Ay, sí, de por Dios, porque la gente debe estar ahora mismo pensando, ¿pasó algo nuevo con doña Miriam y
2: Jean Alain? Ellos saben que lo de nosotros la historia.
0: No, porque, y tú no nos motivas, porque con todo lo que a ti no te gusta es lo que nos promueve.
1: No, pero eso es una cosa que ya yo me estoy curando.
2: Pero además de nosotros la historia.
1: Yo me estoy curando.
2: Tú no sabías eso, tú sabes lo de nosotros la historia.
1: Mira, ustedes son dos mentes privilegiadas. Si no fuera por eso, ya yo hace rato me hubiera ido. Porque qué dos mentes.
2: Yo no sé si mi cabeza es privilegiada. Yo lo que sí sé es que es brillante.
1: Sí, brilla también.
2: Mi cabeza.
0: La mía,
2: mi cabeza
0: mía.
2: Brilla.
1: Y brilla.
2: Nosotros
1: no
2: tenemos brillante. Eso sí,
1: son brillantes.
2: Eso sí lo puedo decir.
1: Ninguno de los dos tiene ni un pelo de tonto.
2: 809-200-7777. No podemos coger llamadas. Nada, ¿no? La gente no
1: de nuestra llamar. Productora dice que tenemos que dar noticias, que para eso es que estamos aquí. Es pausa. Y yo no dije la número uno.
2: No,
1: señores,
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0: 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Si pierde la señal de herciana, de las ondas hercianas,
1: sí. ¿Qué puede pasar?
0: Claro, entonces usted entra al internet y busca cdnradio.com.do o entra a YouTube y pone el en vivo de el plato de
2: por mira, cierto atención a lo que son ñato, que puede pensar que él tiene que está refiriéndose a una persiana, pues ñato dice como gerciana.
1: Ay, gerciana.
2: Es que es de las ondas.
1: Ay,
2: de
1: sí. Miren, señores, ya que ustedes están mencionando a esa gente, a Neuri Díaz, a Neuri. Nos saludó desde Puerto Plata, un abrazo. Seguro. A Neuri, ay Dios mío, qué envidia, la envidia de pecado. Y Ari Peralta, Ari Peralta nos saluda desde Santiago de los Caballeros. Siga usted
0: de la noche. Enya, el esposo de Enya se llama Neuri, que tiene un blog, que tiene un podcast.
1: Ay, a Neuri, famosísimo y político.
0: ¿Cómo que él se llama?
1: A Neuri Santos.
0: A Neuri Santos.
1: Sí.
0: ¿Y este se llama?
1: A Neuri Díaz.
2: Ah. Y Enya no es.
0: La del lío.
2: Enya. Ah, esa es
0: la del lío. La que se iba a fajar.
2: ¿Qué?
0: Con Noelia.
1: Ay, ¿verdad?
0: No, no, no. Sí, van a
1: decir. Tengo mucho cariño a Neuri porque trabajé en algunos momentos con él.
0: Le dijo de todo, le voció de todo.
2: Ay, Dios. Y ella no era la prota de cara sucia, Enya Smith.
0: Ah, sí, no, esa es.
1: Y ella es una cantante, Sonia Smith. Y hay una cantante New Age muy maravillosa, la que canta Enya. Enya. Sí.
2: Entonces vamos con información en lo que me llama el prestamista.
1: Sí.
2: Porque no podemos atender ahora.
0: Está llamando tarde porque se gastó.
2: Sí, hace rato, Valejo. La Cámara de Diputados se apresta esta tarde, tan esta tarde como ahorita. Dentro de una hora con 12 minutos, la Cámara de Diputados iniciará el conocimiento en segunda discusión del proyecto de ley que modifica, mientras tanto, modifica 32 disposiciones del nuevo Código Penal. Estas 32, pero prestamite, espérate. Estas 32 disposiciones tienen que ver con un total de 21 artículos del Código Penal, pero mejor les sigo leyendo para que ustedes sepan. Entonces, este Código Penal Dominicano se apresta a modificar estas 32 iniciativas luego de que el proyecto fuera aprobado el pasado sábado, es decir, antes de ayer, en primera lectura durante una sesión extraordinaria, es decir, que estaba fuera del calendario habitualmente previsto para conocer distintos proyectos. En ese sentido, legisladores han ponderado los cambios logrados y mantienen la expectativa de que la norma pueda entrar en vigencia conforme al calendario previsto, que es el 3 de agosto. Vamos a escuchar unas declaraciones del senador Dagoberto Rodríguez y también del diputado Ramón Bueno.
3: Nosotros creemos más con lo que se está aprobando en la Cámara de Diputados, que nosotros esperamos recibirlo en el Senado y ver... Al final, que me han dicho, porque no lo he visto, que se ha hecho un buen trabajo. Entonces, nosotros creemos en lo que ha hecho la Cámara de Diputados y nosotros confiamos que los senadores veremos con la comisión bicameral que se hizo, que el trabajo se hizo como de verdad así lo quería y lo quiere la ciudadanía.
4: Con nosotros.

0: Como Cámara estamos jugando nuestro papel, estamos revisando, se revisaron todas las propuestas que hizo la sociedad y algo inusual que no se había hecho nunca, y es que el presidente Pacheco dijo en el hemiciclo que todas las propuestas, las que se tomaron en cuenta, se le van a notificar a los proponentes, y las que no pudieron tomarse en cuenta también se le va a notificar por qué no se le tomó en cuenta.
1: Entre los cambios aprobados en primera lectura por los diputados figuran disposiciones relacionadas con la responsabilidad penal de las personas jurídicas, el hostigamiento, la violencia doméstica e intrafamiliar, la prescripción de la acción penal, el proxenetismo, la difusión ilícita de contenido íntimo, la difamación, el abandono de niños, niñas y adolescentes, la malversación de fondos públicos y la certificación falsa del estado de salud. Hay que señalar en esta parte que se amplió el abanico de personas o profesionales de la salud que pudieran estar siendo sancionados por alterar, modificar o brindar algún tipo de certificación médica que no guarde relación con la realidad del estado de un paciente. Ahora se ha incluido en esta primera aprobación, en primera discusión, se ha incluido a los forenses, a los médicos forenses del sector privado, que muy no bien estaban incluidos. Si usted...
2: Médico forense en general debería ser, y punto.
1: No, ya estaban incluidos los públicos, uh-huh. Ahora también se abarcó a los privados. Si usted modifica algún tipo de prescripción, de historial, de certificación que tenga que ver con el estado real, las condiciones por las que murió un paciente X, por lo que sea, preso con hasta bien dos hecho años de prisión menor.
2: Y deberían investigarse para ver por qué hizo el cambio.
1: Y una noticia buena dentro de esas modificaciones es que se flexibiliza los temas relacionados con el exhibicionismo sexual. Recuerden que nosotros...
2: ¿qué aquí se armó, ¿qué se armó un lío en esta Nereida cabina? Porque usted decía, pero que las mujeres con
1: mini, que enseñaran una rajita,
2: ya eran, chapa, ya eran presa, exhibicionista
1: sexual. Entonces ahora se ha flexibilizado en principio, vamos a ver qué deciden los senadores cuando llegue allá la pieza, se ha flexibilizado para que las personas, todo ciudadano, pueda ahora, si así lo desea, encuerarse, por ejemplo, en actividades culturales, en actividades artísticas, ¿sí en actividades que tenga que ver con algún tipo de entorno, de performance, como... o de cualquier desarrollo programado?
3: Oye, yo quiero saber qué van a decir que yo me encuere ahí afuera y yo diga que es un performance.
1: No, porque si
2: porque
1: no hay,
2: es
1: no hay
2: un entorno programado.
1: No hay nada programado ahí. Usted sale afuera,
3: pide un permiso de interior y policía y le digo, no, mira, me voy a encuerar mañana porque
2: en este local bailan chicas.
3: Si es afuera.
1: No, pero
2: ha habido afuera no debe.
1: Recuerde que normalmente los eventos de gran escala, de multitudinarios o de colectivos, están reglamentados por el interior y policía, debe pedir un permiso, sí, o sea que sí, ya sí lo van a saber.
2: Sí,
1: o sea,
2: sí,
3: no puedes... permiso no.
2: Ustedes le andan buscando no, la quinta pata al gato.
3: No,
1: para actividades públicas.
2: Es una información, ay, mío, no se pide permiso.
3: Aquí tenemos libre asociación
1: y libre tránsito. Sí, hay libre asociación, perfecto, pero usted no notifica. ¿Eh? Usted lo notifica.
3: Por eso, por eso digo, tengo que mandarle una carta a Farid diciendo que tengo un performance.
1: Incluso a espectáculos públicos.
2: Y sí debería, por ejemplo, donde 824 va a haber desnudez, debe haber un cierto.
1: La comisión regula visión eso todavía.
2: Sí, claro.
1: Por el reglamento 824.
3: ¿Y regula la delincuencia?
1: No, la comisión no. Pero sí el tema de la notificación para fines del concierto.
3: Pero si yo quiero, puedo mandar una instancia al Tribunal Constitucional diciendo que eso atenta contra la libertad
2: del arte. De hecho, las veces que hemos tenido aquí...
1: Bueno, y tienes que probar que era arte.
2: Pero exacto.
3: Es que el arte tiene la subjetividad.
2: Sí, pero tengo...
3: ¿Cómo yo te demuestro a ti que
1: es arte? ¿Con qué fin usted se va a encuerar allá afuera, por ejemplo?
3: Con el fin de yo mostrar la maravillosa...
1: obra física
3: divina.
2: Y ese mismo día vienen unos niños de
1: preprimario. La maravillosa obra física
2: yo lo sé, pero los niños no están listos para conocer si sí o si no. No,
3: es usted que lo sexualiza.
2: No
3: es el adulto que lo sexualiza.
2: Al niño le estoy enseñando que debe vestirse, que debe cubrirse, que no debe aceptar que nadie lo toque, que no debe. Lo estoy enseñando a protegerse. Y al mismo tiempo le digo, mira a este señor en cuero porque es lindo y porque es la naturaleza. Tenemos que ser coherentes. No,
3: usted le puede decir.
2: Tenemos que ser coherentes.
3: Usted le puede decir al niño lo que usted piensa.
2: No, mi amor. Yo siento que
1: amigos, tú no tienes idea. Amigos, si no hay concierto, no son cuerados. Si no hay arte, ni hay
3: pero cuadro. ¿Cómo usted determina? Por ejemplo,
1: ¿Tú sabes qué puede hacer?
2: Las veces que Juancito Rodríguez ha venido, mira, aquí ha dicho, esa obra es para adultos, no pueden ir niños por H.
3: Es más por el lenguaje que por el accidente
2: que por lo que sea.
1: Eso lo tengo. Usted se va con un cuadro de la Mona Lisa. Un
3: marco, yo le pongo un marco.
2: No, la maja desnuda, porque está la maja vestida de Goya, está la maja vestida.
3: No, yo puedo poner un cuadro y un marco.
1: Sí.
3: Y le pongo un marco y estoy en cuero, hay cuero.
1: O se va y se pone al lado de los gordos de Botero.
2: Sí, Botero.
3: Que está en cuero.
2: Sí.
3: Ahí está en cuero. Bailando merengue en cuero.
1: Ahí está
3: en arte. Están bailando merengue en cuero.
1: Sí, sí.
3: Entonces yo le pregunto a usted. Yo no podría elevar una instancia ante el Tribunal Constitucional diciendo que se está coartando mi libertad para hacer arte. Porque ¿qué? Yo porque no soy artista. Pero
1: pues ya ahí está preso y no es artista.
2: Ya está preso.
1: Ya lo dijo, usted no es artista.
3: Pero perdón, hay un fotógrafo que va por el mundo fotografiando gente en cuera.
2: Sí, sí, sí.
3: Yo lo puedo, yo
2: pero él lo avisa.
3: ¿Cómo se llama el fotógrafo de aquí, el Caco Blanco?
1: Dani.
3: Yo puedo buscar a Dani una foto.
2: Mira, eso se pide permiso, eso se coordina, eso se habla.
3: Yo puedo hacer todo eso,
1: por ejemplo. ¿Cómo usted va a justificar la Lisette Estrella cuando ella vaya entrando a las instalaciones de Multimedia del Caribe? Lo vea usted con su aparato afuera. Usted le va a explicar que usted es artista.
3: Perdón, es afuera en la calle. En la acera.
2: Muy bien. Eso es.
1: Que sea un día que llueva para que se le inunde hasta la mitad.
2: Sí, eso atropella, se riñe contra la moral
3: y la buena
2: costumbre.
1: Eso se eliminó esa parte. Ya esa parte sigue, de que la moral es la buena costumbre.
2: Miren, señores, oigan esta noticia que me parece muy interesante.
3: La moral es tan subjetiva como el arte.
2: Eso es verdad. Oye, esta noticia me parece tan interesante porque me están diciendo, mira, y la casa tiene techo. Y hay que aplaudirlo. Muy bien. El ministro de Obras Públicas y Comunicaciones, Eduardo Estrella, informó que el nuevo túnel o desnivel de la Plaza de la Bandera, que cuenta con 21 metros de ancho y una altura de 6 metros, permitirá el paso de algunos tipos de camiones. En el marco de su discurso expresó que está prohibido el paso para los camiones de doble cola, los vehículos que lleven combustibles inflamables.
3: También está prohibido el paso a aquellos vehículos que transporten cargas de hormigón o concreto, para que no lo tiren la obra, además de que no está permitido el paso para los motores. Dijo que la obra cuenta con pilotes para que en caso de cualquier temblor las paredes no se derrumben.
2: Pero eso no es elemental, querido Watson, igual que también en el anuncio decía que va a tener drenaje pluvial, pero no se supone que debe tener
1: y asistencia. Son cosas que no tienen aquí toda la vía. No se supone.
2: Pero si ya tú has visto lo que pasa en los noviembres.
1: Sí.
2: No tiene ni siquiera que avisarlo, además, eso es una mejora continua.
3: Pero además, yo no sé qué hace el señor Eduardo Estrella hablando de esto, cuando de todo lo demás que tiene que ver con transporte él nunca ha dicho nada.
2: No sé esa parte.
3: Y él es el jefe del transporte en este país.
2: Verdad que lo hemos determinado aquí.
1: Sí, pero es que él que practica la descentralización.
2: La descentralización, muy bien.
1: Claro, chócala un tipo empoderado. Contráteme, don Estrella.
2: Chócala ahí.
3: O sea, que vote a Diburgo.
1: No.
2: pues miren, espérense. Hoy, señores, hoy es Día Mundial del Ajedrez.
3: Y del amigo.
2: Y el ajedrez, del amigo vamos a hablar ahorita. Pero el ajedrez.
3: Yo quiero tener un millón de amigos.
2: El ajedrez nació en el siglo IV. Dime dónde. Piensa en un país que te parezca que el ajedrez.
1: En Grecia.
2: Porque uno pensaría, o en Rusia, porque la mayoría de los grandes maestros son rusos.
3: Rusia,
2: fue en la India.
3: Por eso
2: dije
3: más frío.
1: En la India.
2: Fue en la India.
1: Porque son más mafiosos ahí.
2: Y fue por el siglo. Y fue por el siglo 15 y 16 que llegó a Europa, y ahí se le dieron las reglas modernas y los nombres lo a las fichas y todo lo demás.
3: En México no, como quisieron con el ajedrez.
2: No, de hecho en México, en España, en Chipre, en muchísimos países se juegan unos.
1: Para mí, tú me preguntabas, para mí había nacido bien en el Conde, en la calle del Conde.
2: Hoy es un buen día para que usted vea Gambito de Dama, para que usted vea en Netflix Gambito de Dama, para que vea un documental buenísimo que hay de una chica húngara.
1: Ay,
2: buenísima, maravillosa. Señores, regresamos en breve. Vaya a jugar ajedrez.
1: Por favor.
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0: Y revisamos los titulares en este programazo que se transmite por CDN Radio. Usted lo conoce como el plato del día. Atención, conductores. Atención, los choferes. Atención, los que manejan. Les contaremos cuáles vehículos. En este momento lo vamos a contar.
1: Ya lo hicimos.
0: ¿Cuáles vehículos no podrán circular por el nuevo túnel? Ya lo leímos ahorita.
1: Sí, se lo vamos a volver a decir.
0: De momento, quédese ahí. Si usted conectó ahora con CDN Radio, el plato del día, quédese ahí para que evite una multa, una fiscalización, una contravención, como usted le llame, lo que usted paga en el Banreserva. Atención, los motoristas del diablo, atentos.
1: ¿Pero por dónde es?
0: Por el nuevo túnel inaugurado por el prestigioso, grandioso presidente histórico constitucional de la República Dominicana.
1: ¿Queda?
0: Ahí entre la Luperón. Porque conecta, esto túneles. Conecta Santo Domingo Oeste, conecta
1: incluso
0: el sur.
1: Plaza de la Bandera, de por Dios.
0: Pero explicándolo más allá, al estilo Osiris de León.
1: Ajá.
0: Esta estructura científica, tecnológica y de obra ingeniera, de ingeniería, conecta pues los todos los puntos estratégicos del país, desde la zona sur, el interior del sur del país, el Santo Domingo Oeste, y también de alguna forma la zona del malecón, que es un terreno
1: arcilloso. Es un titular, don Osiris, es un titular.
0: Discúlpeme, vamos con la...
1: Cámara de Diputados conocerá hoy en segunda lectura las modificaciones del Código Penal.
2: Está en riesgo el mango dominicano.
0: Ay.
2: Agricultura asegura que solo un 10% de las exportaciones sería afectado.
0: Familiares de Miguel Valenzuela piden cambiar el equipo de fiscales que investiga su muerte tras la detención registrada en la provincia de San Cristóbal.
1: En una noticia muy trágica que ha causado consternación en la provincia de Duarte, fueron sepultados los restos de Rosa Marte, y la principal sospechosa de su muerte es su nuera.
2: Ay, mi madre. Y en las internacionales, ¿sabe usted qué es la legionelosis? Enfermedad que ha cobrado la vida de dos personas en Nueva York. Conozca de qué se trata.
0: ¡Ay, Jehová, los españoles!
1: Tan felices, se nos dan por nadie. ¡Olé!
0: ¡Ay, Dios mío! Se convierten en el primer país en la historia. ¿En la historia de qué? ¿Del mundo?
1: La historia de los mundiales. Recuerden que aquí tuvimos un mundial femenino sub-17 de fútbol de la FIFA hace un año y piquito.
0: Doña, pero déjeme leer mi titular.
1: Lea, para que usted sepa que los mundiales son, existen muchos. Dele.
0: España, primer país en la historia que es campeón del mundo entre hombres y mujeres. ¿Cómo así?
2: Ajá,
0: usted me explicó ahora.
2: Campeón del mundo en el fútbol femenino y en el fútbol
1: masculino. El mismo año. Además, ser campeones tiene recompensa. Traducido, calculado a la tasa local, cada jugador español recibirá 58 millones de pesitos dominicanos por conquistar el Mundial 2026.
2: Y en el clima, Indomet prevé aguaceros y tronadas para varias provincias durante la tarde.
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1: Seguimos con las informaciones. El Poder Ejecutivo depositó en el Senado un proyecto de ley de reformulación del presupuesto general del Estado correspondiente al 2026, en el que propone un presupuesto complementario que incrementa las apropiaciones. Así que dice, apropiaciones de gastos en 41 mil millones de pesos.
0: Sí.
1: La iniciativa fue remitida por el presidente Luis Abinader al presidente del Senado, Ricardo de los Santos Polanco, a través de una carta en la que solicita al Congreso conocer y aprobar la modificación de la ley de presupuesto de este año. En la comunicación, Abinader explica que el proyecto introduce modificaciones al presupuesto del 2026 en atención a la evolución de las condiciones macroeconómicas observadas durante el primer semestre del año, la dinámica de las finanzas públicas y la necesidad de fortalecer la capacidad del Estado para responder a las prioridades nacionales. Yo juraba que después de los anticipos que yo pagué.
0: No, ahora, se estila siempre que después que ha pasado la primera mitad del sí. año ejecutivo, del año de turno,
2: se le haga pues justicia. Es más para adentro, realmente más
0: casi terminando entre agosto. Casi siempre entre octubre, incluso.
2: En septiembre-octubre, terminando después de agosto. Me parece
0: creo que se establece, hay una fecha límite que se establece para presentar.
2: Pero es
0: creo.
2: como en comenzando el segundo cuatrimestre, que me parece que esta vez.
0: Fue más temprano.
2: Se llama adenda, de hecho. Me parece que este año lo están haciendo más temprano y es lo que me extraña.
0: Bueno, lo que pasa es que hay más compromiso ahora. Tú sabes que está
4: los juegos,
0: lo que queda del COVID-19, que
4: afectó los juegos que arrancan este viernes. Stacy nos tiene un programa especial ese día, yo no sé de qué, pero nos tiene mucha cosa de los juegos,
0: el déficit que generó la pandemia del COVID-19, y está el tema de la guerra entre Ucrania y Rusia,
2: que otro déficit,
0: el avión que se cayó. Está también el dinero del Senasa, los 16 mil millones que después se descubrió que eran más. Sí, claro. Todavía están contando.
2: Pero no se sabe bien. Pero de los otros más no hay nadie preso.
0: ¿Por qué usted está hablando
2: de eso? Para que usted repita, lo digo usted.
4: Ay, Dios mío.
0: Mira, investigamos a ver si se aprobaron las sanciones por la difamación e injuria del código.
2: Para que
0: lo noten. Por favor.
4: No, todavía están leyendo eso.
0: Ah, no, pues entonces todos esos cuartos que no se sabe dónde han ido a parar, ¿verdad? Todo eso cuando saben de ido a parar, entonces hay que hacer una adenda para. No, mentira. Las justificaciones son las siguientes para que funcione el aparato.

0: Fue hasta los 61, 62 pesos, si mal no recuerdo. Y hubo momentos en que el dólar trepó por encima de los 62 pesos.
1: Sí, yo me acuerdo.
0: Entonces, eso ya provoca un déficit en el presupuesto calculado.
2: Sí, pero es peor de lo que tú
0: parecí,
2: piensas.
0: Ey.
1: Muy bien, ¿no?
0: Ey.
1: Mira.
0: Ey.
1: Antonio.
0: ¿Cómo llama el de economía? Magín, llámame, por
1: no,
0: favor.
1: No, y el de la UAS, el decano.
0: Ah, Siriaco.
1: Siriaco.
0: Mira, pero el asunto. Nuestro vicerrector administrativo.
2: Sí, señor. El asunto del presupuesto es peor de ahí, Nereida.
0: Sí.
2: Porque tú sabías que es el presupuesto es una ley.
0: Sí, sí, sí.
2: Es una ley. Sí, se llama Ley General de Presupuestos y Gastos Públicos.
0: Sí, sí, sí.
2: Entonces, esa ley la incumplen todos los años todos los presidentes.
0: Sí, sí,
2: porque, por ejemplo, tú haces un estudio en tu dirección general, en tu viceministerio y en tu ministerio, uh-huh. y entonces se envía un presupuesto al Poder Ejecutivo, ¿verdad?
1: Uh-huh.
2: Que eso es parte de lo que él va a someter por ley.
1: Exacto.
2: al Congreso, ¿verdad?
1: Para el próximo año.
2: El Congreso lo aprueba, pero él te da lo que le da la gana. O sea, el propio presidente desconoce la ley que él mismo manda, aprueba y promulga.
1: Sí. Pues no debería aprobarlo. Si yo no puedo darte los 100 millones de pesos que tú me pides,
2: y
1: yo
2: sé nada más que
1: puedo,
2: no te lo voy a dar.
1: Y sé que no te lo voy a dar, entonces yo no puedo aceptarte esa.
2: Exacto. Entonces, no, mira, de lo que tú mandaste,
1: yo voy a someter
2: 20. Tanto para que tú no esperes más.
1: Ajá.
2: Porque, por ejemplo, al Ministerio de Medio Ambiente se le disminuyó el presupuesto en 500 mil. En 500 millones de pesos.
0: Diablo.
1: Dios mío.
0: Todo eso cuarto.
2: Eso es mucho.
1: Entonces, lo que quedó, diablo, se va nada más para nómina. Entonces, tú no puedes.
2: Lo que queda, cuando viene a ver, tampoco se lo dan completo.
1: Ay, ay,
2: porque normalmente, y eso es una enseñanza balaguerista,
0: uh-huh.
2: Balaguer distribuía los presupuestos uh-huh. como a él le daba la gana.
0: Sí, uh-huh. sí, sí, sí.
2: Por ejemplo, si en este momento los médicos están quejándose de que se necesita un aumento salarial, por
0: uh-huh,
2: ejemplo,
0: uh-huh.
2: entonces. Posiblemente
0: que siempre hace falta.
2: Siempre va a dar falta.
0: Hace falta, sí.
2: Me parece genial. Ojalá que los periodistas hagan lo mismo.
0: Sí.
2: Mira, pues lo que Balaguer hacía era uh-huh. que si el presupuesto para calmar esta crisis
0: uh-huh.
2: que yo tenía que asignarte era del Ministerio de Agricultura, que estaba Samuel, se lo quitaba a Agricultura y te lo daba a ti.
1: Y claro. Es verdad que lo hacía eso con un cuaderno, escribiendo a mano.
2: Yo no lo creo porque Balaguer no escribía, Balaguer ya no veía. Balaguer no,
1: pero él podía poner a alguien a su lado a que lo escribiera.
2: Eso pudiera ser, pero era un poquito más tecnológico de ahí, uh-huh. más técnico de ahí, porque él siempre tuvo mucha gente a su alrededor.
1: Sí, sí, sí.
2: Y Balaguer llegó ciego al 78.
0: Ya.
1: Oh.
0: Wow.
2: Ya el 78 Balaguer estaba ciego.
0: Wow.
2: O sea que estamos hablando de que Balaguer ganó ciego.
1: De haber existido las redes sociales en esa época, nosotros se hubiese viralizado esa información.
2: Viralizado y evidenciado.
1: ¿Conocen
2: lo que pasa
1: ustedes?
2: Es que él estratégicamente
0: como
2: lo
0: modificó en su momento.
1: Ah.
2: Se convirtió en un mito.
0: Uh-huh.
2: Entre la ceguera de Balaguer, la locura de Juan Bosch y otras enfermedades que se le endilgaron a otros presidentes.
0: Uh-huh.
2: Que van hasta, llegan incluso hasta la depresión crónica y a la epilepsia, por ejemplo.
1: Uh-huh, uh-huh. Ciertamente.
2: Entonces todo eso se convirtió en mito
1: uh-huh.
2: y le quedaba en que si se creía o no, había de hecho un eslogan: no vote tu voto que Balaguer te ciego y Juan vota loco.
0: Ay, mi madre, sí, Dios mío, padre. Dios mío.
2: Pero usted no lo recuerda.
0: Sí, sí, claro, sí, perfectamente. Sí, sí.
2: O sea, nosotros estamos hablando de que esa era la forma
1: de. Esa es la época del confundita no vale y todo eso.
2: Y además, ¿cómo que se llama? Le cogemos la fundita y no somos reformistas.
0: Como debe ser.
1: Claro.
0: Trabajo, doña.
1: Sígale.
0: ¿Qué trabajo?
1: Ándele.
2: Soy yo que voy.
1: Ah, vale. Sigan sin mirar.
2: Familiares y amigos de Miguel Valenzuela Lucas solicitaron a la Procuraduría General de la República asignar otro equipo de fiscales para investigar la muerte de su pariente, quien murió luego de permanecer 7 días detenido ilegalmente en un destacamento en San Cristóbal. Nuestro compañero Dangero Reed tiene más detalles sobre esta tragedia.
3: Cuando parecía haberse visto todo en la Policía Nacional, surge un escándalo cada vez más grave y con asomos de impunidad, como casi todos los anteriores. Esta vez los familiares de Miguelito en San Cristóbal descubren con asombro que la fiscalía de ese municipio mintió al decir que el hombre de 43 años de edad murió a causa de leptospirosis, cuando las pruebas clínicas demuestran la verdadera razón.
4: La familia, la suspicacia lo mueve toda vez que antes del informe preliminar del INACID, ya en nuestro municipio se rumoraba que Miguelito falleció de una bacteria. Eso lo pone a ellos inquietos, y es cuando ellos dicen: no nos podemos quedar aquí.

0: asegurando que esta acción busca proteger al capitán de la policía, José Luis Lorenzo, quien ya ha sido condenado anteriormente por la muerte de dos esposos, incluyendo la mujer en estado de embarazo.
1: Es que Miguelito llegó sano y salvo, según lo demuestra el mismo documento presentado por el Ministerio Público en la solicitud de medida de coerción del día 8. En el expediente reposa un certificado médico del mismo hospital Juan Pablo Pina, donde ellos certifican que Miguelito llegó sano y salvo y sin ningún rasguño.
0: Por eso piden a la Procuradora General de la República, Jenny Berenice Reynoso, para que este caso no quede impune.
2: La familia no tiene, oiga, no tiene confianza ni tiene ningún tipo de garantía en la Procuraduría General de San Cristóbal. No la tiene, porque esa señora mataron a un joven en la colina y después que el expediente estaba completo, ¿usted sabe qué hizo? La procuradora, que se lo mandó a Camacho para que Camacho hiciera una consulta, para una consulta a Camacho, y hacen 2 años de eso.
0: Los familiares y amigos de Miguel Valenzuela Lucas, conocido como Miguelito, llegaron hasta aquí con pancartas en manos exigiendo justicia en un hecho que a todas luces refleja abuso, exceso y maltrato de los agentes policiales a cargo de esa dotación de San Cristóbal. Dangelo Ritz, CDN.
3: Uf, bueno, la verdad es que esto ha sido, han ido saliendo muchísima información. Nosotros comentábamos aquí, tú y yo, Nereida, el viernes, con respecto a esta información de esta muerte.
4: De la leptospirosis.
3: Que es una, incluso no, Diego Pesqueira ni siquiera especificó lo de la leptospirosis.
4: Eso se supo en el fin de semana.
3: Exacto, pero yo decía que, cónchale, que es una pena que la policía no profundice en la intención de ganar un poco de prestigio. Porque apresurarse a dar una información de este tipo cuando los familiares han hablado de cualquier cantidad de maltratos y de muestra de maltrato, mejor dicho, en el cuerpo de su familiar fallecido, pues es una pena que la policía se arriesgue a dar versiones que son tan fáciles de enfrentar o de descalificar o de no creer. Porque si hay un brote de leptospirosis en un destacamento, ¿qué ha pasado? Que no han informado ellos mismos las medidas que han tomado.
4: Y además 7 días es demasiados días dentro de un destacamento para cualquier ciudadano. No debe pasar de las 48 horas.
3: Que se supone que habrá.
4: Exactamente, un ciudadano. Pero también la segunda parte es, si me quedo sin la información como ciudadana para yo armar mis casos mentales. O sea, uno escucha las noticias, primero que todo, si es de un hijo, tú de una vez como madre lo procesas. Si es de una mujer de tu edad, tú lo procesas.
3: Claro.
4: Si
3: claro,
4: uno se ve, se relaciona y uno se ve en esos espejos. Ahora, yo quiero saber, ese señor tenía problemas con la justicia.
3: Lo analizamos ayer.
4: Porque hay algo que no me están diciendo.
3: Eso es lo que digo. O sea, hay una parte porque, según vi unas declaraciones de su esposa, decía que lo había mandado a buscar preso por un verifón. Hay una modalidad que posiblemente
4: hay algo
3: no
4: de chiperismo,
3: no,
4: o algo.
3: Yo no lo sé.
4: O hay alguien que quería y usó la policía como una compañía privada.
3: Sí, lo para... tiene. De hecho, ajá, ella, entre las protestas del fin de semana, hay una pancarta con una foto de una mujer que se supone que fue quien lo mandó a buscar
4: la
3: preso.
4: La fiscal, ya esa ha rodado.
3: Ah, esa era la fiscal y el policía al lado. Ajá. Entonces, él tenía, hay una modalidad que no sé si tú dominas, que es la vender a través de un verifón que no sea atado a qué red, se vende lotería y se vende, creo que recargas. Y me he dado cuenta, según pude haber coincidido en algunos trabajos que estuve haciendo en algunos sectores populares de la ciudad de Santo Domingo, me he dado cuenta que coincide con ambientes de juego. Y creo que venden números, no sé si lotería y ven, eso es lo que digo, mira, de luz, recargas de llamada, ese tipo de cosas. Entonces él tenía un verifón de esos, y según la esposa, él lo mandaron a buscar preso por el verifón. No sé qué nivel de ilegalidad o de legalidad tuviera. Y es, pero sí, ciertamente ha sido como recogiendo algunas
4: noticias, algo no están diciendo,
3: datos, recogiendo datos, datico que uno
4: cualquiera que sea el dato, no merecía una muerte como la que tuvo.
3: Que supuestamente dice la esposa que en el destacamento le dijeron, como al tercer día de irlo a ver, que le impidieron seguir viéndolo, le dijo, a la hija le dijeron, si tienes una foto, míralo por foto.
4: Oh, pero eso es grave.
3: Pero no importa.
4: No, porque no hay, eso es yo, él dijo.
3: Tu palabra contra la mía.
4: Exactamente.
3: Además, no importa, no pasa nada con la policía. En este caso está cubierto lo suficiente como para que no pase nada. Fíjate,
4: o sea, que lo que me duele, que la policía, la institución, tal vez está siendo manchada, ensuciada asquerosamente por grupos y núcleos que hacen trabajo privado.
3: Pero está
4: que siendo, hacen trabajo privado
3: de dentro. Más que eso, está siendo ensuciada, manchada por su propia por su propio secretismo.
4: Y por su propia incapacidad de explicarse, no, y de investigar.
3: Y se convierte en complicidad.
4: Sí, ciertamente. Miren, pasemos a otra noticia también sumamente triste y preocupante. Cientos de personas participaron este fin de semana en el sepelio de la señora Rosa Marte, cuyo cuerpo fue hallado sin vida tras permanecer varios días desaparecida. El caso ha causado profunda consternación entre los residentes de la comunidad de Barraquito, quienes aún permanecen conmocionados por lo ocurrido. Durante las honras fúnebres se vivieron escenas de profundo dolor, mientras familiares, amigos y comunitarios acompañaban a Rosa Marte hasta su última morada. Por el hecho es investigada una mujer investigada como Marianelis, miembro de la Fuerza Aérea de República Dominicana y nuera de la víctima, quien figura como la principal sospechosa señalada por las autoridades en el caso. Asimismo, solicitaron que el proceso judicial sea conocido en San Francisco de Macorís, pese a que el cuerpo fue encontrado en la provincia de Azua.
3: Ari Peralta nos saluda desde Santiago. Gracias, Ari, por sintonizarnos.
4: Gracias,
3: Pero en Polanco, que siempre nos comunicamos por el DM.
4: Claro.
3: De verdad, miren, una de las cosas que quiero rescatar de esto y quisiera que nos expresáramos ampliamente y que ustedes participen en este tema también, nuestros oyentes, 809-200-7777, 809-683-8790 y 8791, para hablar sobre salud mental y las filas militares. Hay una llamada, buenas tardes.
4: Buenas tardes, ¿con quién tenemos el gusto?
5: Buenas tardes, Víctor
4: Núñez. Ha mejorado el clima por allá, porque ustedes tuvieron mucho calor, Víctor Núñez.
5: Ay, sí, ha mejorado, está en 35 y se mete hasta en 39.
4: Pero en serio, o sea, ¿el termómetro o la sensación de calor?
5: Sí, aquí está en 33, así, 34, óyame, esto está caliente de verdad.
4: Laguna Salada, la zona sí, noroeste, ahí. La línea.
5: Óigame, en dígame cuanto al caso que tienen de la policía, en esta reforma ahora, no es posible, eso no es humano, porque la ley lo dice ahí, que un detenido por redada y todo no puede pasar de 48 horas.
4: Claro.
5: Y lo grave de la policía es que detienen a cualquiera por una redada. Y si la familia, no lo dejan llamar a la familia, no le dejan pasar comida, y duran cuántos días, 3, 4, 5, 6, 7, trancando un cuartico. Eso no es humano. Eso tiene que quedar ahora en la reforma, prohibir eso. Si no, cuando siga así, estamos en la dictadura todavía de Trujillo.
4: Bueno, exacto. Muchísimas gracias, don Víctor, porque usted además la vivió y sabe.
3: Claro.
4: El sim, los cepillitos, el silencio, el pasar despacito frente a tu casa. No queremos volver a vivir eso.
3: No, y además,
4: dime a mí, yo no lo viví, pero lo he escuchado y lo he visto en tantas reportes.
3: No, y además también cómo desgraciadamente estamos viviendo con una policía viciada igual.
4: Sí, cierto.
3: ¿Entiendes? O sea, eso es que me estoy refiriendo, pero volviendo al tema que propongo con respecto a la salud mental en la fila de las Fuerzas Armadas. Fíjense cómo Josefa Castillo, ¿era que se llama? Josefa Cuello, con un problema de salud mental, hizo lo que hizo con su hija. Ahora vemos cómo la señora
4: Rosa Marte.
3: No, Rosa Marte es la víctima.
4: La víctima,
3: ajá. También es, evidentemente, cuando tú decides matar a alguien tan fríamente, hay un problema aunque no te hagan imputable, pero hay un tema también.
4: Marielis es el nombre de la Fuerza Aérea Dominicana, pero no se ve la

0: También esta señora. Y en el fin
1: yo
0: de semana.
1: Conozco una Marieli que era bien cosa de la Fuerza Aérea, bien peligrosita.
0: Bueno.
1: Ay, Dios mío.
0: Entonces, fíjense cómo también en el fin de semana, una joven militar también decapita con una sierra a su hija en Hato Nuevo, Mano Guayabo.
1: En Mano Guayabo.
0: Entonces, estamos viendo cómo la salud mental de los militares también hay que verla. El secretismo, la forma en que se ejerce la autoridad en estas instituciones tiene que ser vista para ver cómo afecta a la conducta de sus miembros. Hay que tomar en cuenta que estas cosas las sabemos porque han saltado a la luz pública. Pero fíjate que en el caso de Marielis, lo primero que hizo la base, como dijo el ex esposo, fue asignarle un abogado. O sea, de alguna manera hemos visto cómo estos miembros están siendo defendidos en algún momento.
1: No, pero eso está bien, porque eso significa que estamos viendo esto como un caso y hay que organizar este caso.
0: Yo no estoy tan seguro de que esté bien ahora, de que no estamos bien, de que estamos viendo solo una arista de la situación.
1: Eso es verdad.
0: De que la institución solo está viendo una arista de una situación que comprende más de un tema. Totalmente. No es solo legal.
1: Y no es solo transversal a la situación ahí en la Fuerza Aérea, que te entiendo perfectamente, porque ahí se une al secreto.
0: Exacto.
1: O sea, no cuento,
0: en toda la Fuerza Aérea, en la Marina.
1: Exacto.
0: Y en el
1: resuelvo
0: ejército.
1: Callado porque hay un código de hermanos no escrito, que no puede salir esto de aquí, y si sale lo que va a salir, porque estamos en época de redes sociales, va a salir un comunicado muy genérico, que es lo que vamos a decir. Pero también acuérdate del caso de la joven empleada del hotel Moon Palace en
0: sí, pero yo quiero que
1: fue una explosión,
0: una
1: también
0: explosión.
1: Hay explosiones.
0: Este es un caso de una servidora privada, pero en el caso de del Moon Palace es una servidora privada, pero en el caso de las instituciones es importante que veamos.
1: Y obviamente aquí no hubo una agresión física directa, aunque sí hubo una agresión.
0: Sí, sí, una agresión física.
1: Hubo una.
0: Ella le tiró cosas.
1: Ella
0: a
1: le
0: los
1: tiró
0: clientes.
1: Cosas, sí, hubo
0: que
1: violencia.
0: Que acertara o no, bueno, ya es otra cosa. Pero la verdad es que es importante. La Fuerza Armada de la República Dominicana tienen hospitales, tienen centros en donde tienen expertos, donde tienen médicos profesionales de la medicina. Sin embargo, nosotros no sabemos, no hemos escuchado de que se hable de salud mental a lo interno de estas instituciones, que ejercen situaciones, que ejercen fuerza, que manejan autoridad, que también pudieran estar dando al traste con la salud mental de sus miembros. Son recientes estos casos, son recientes, y dos de ellos uno detrás del otro.
1: O está pasando que nos estamos enterando por las redes sociales, o está pasando y de que muchos otros nunca nos enteramos.
0: Pero claro,
1: porque no llegaron exactamente.
0: Eso es lo que me refiero, el secretismo que hay en estas instituciones termina siendo cómplices. Si nosotros no enteramos de esta, es porque estos son atroces, porque además de alguna manera pudiera ser que lo delate. No sé si ustedes saben, en lo de la señora de Mano Guayabo, de Hato Nuevo de Mano Guayabo, primero fue un rumor.
1: Oh.
0: Y ese rumor, porque fueron, no sé si Nacif o qué institución fue, en una ambulancia y recogió el cadáver de la hija de la señora.
1: ¿Era niña, joven?
0: Era una niña.
1: Ajá.
0: Y salió como un rumor.
1: Otro
0: pero con una sierra.
1: Esta. Wow. Eléctrica. Asuma.
0: Supongamos que sí. Entonces sale el rumor de que la fueron a buscar y luego Diego Pesqueira tuvo que dar la información.
1: Wow.
0: Y fíjate que tú no lo sabías.
1: No, yo no lo sabía.
0: No se le dio la trascendencia de lo atroz que fue esto. Como
1: otro fratricidio.
0: Como el caso de Josefa
1: Cuello.
0: Cuello. Entonces, y Josefa Cuello era una miembro de una institución ejercicio.
1: Sí, ciertamente.
0: No estamos hablando tampoco de que estaba retirada,
1: médico,
0: de que estaba de licencia.
1: Que además trabajaba.
0: ¿Entiendes? Entonces,
1: sí.
0: Estamos hablando, señores, de que esto es grave.
2: Hablamos del caso de Mano Guayabo.
0: Sí, exacto, pero lo estoy uniendo con el caso también de la señora que mató a su
2: ex
0: nuera.
2: Ambas eran uniformadas igual.
1: Sí, ambas eran uniformadas.
0: Y Josefa también.
2: Sí.
0: O sea, y esto es lo que estamos viendo, lo que sale. Señores, miren, yo fui testigo en algún momento de una situación en la que un jovencito que en los 90 coincidimos, no nos conocíamos, coincidimos como invitados en un cumpleaños de un amigo en común, de una amiga en común. Y el chico, después de haber bebido durante toda la tarde y parte de la noche, comenzó a llorar. Y cuando se le investigó, él había sido compañero de un hermano de la cumpleañera en la academia, en una de las academias, no recuerdo cuál. Y él comenzó a llorar, y cuando lograron sacarle una palabra, él denunciaba en ese momento, bajo el efecto del alcohol, evidentemente, que lloraba porque había sido violado en una institución castrense mientras estudiaba.
1: Muchos casos han ocurrido de personas que han caído muertos en medio de entrenamientos.
0: Recientemente pasó.
1: Y también
0: se ahogó uno.
1: Se ahogó, exacto.
0: En un entrenamiento. Acuario,
1: pero ese murió con freco. Uh-huh. Dios, perdóname. Porque hay otro que es corriendo. Madre. Sí, wow. Hay otro que es corriendo sin beber agua. Porque hay
0: pero
1: que
0: bueno, murió
1: llevarlos al extremo. Hay que llevarlos al extremo. Eso
0: murió en un entrenamiento.
1: Justifica.
0: Pero la verdad es que
1: un entrenamiento justifica.
0: Pero yo me estoy refiriendo a quizás esto del entrenamiento, yo lo puedo entender.
2: ¿Qué hace lo puedo entender? Pero eso es inhumano. Siempre los han llevado a momentos extremos para que sean capaces de resistir.
0: Yo lo puedo entender. Ahora, yo lo que no puedo entender es que se ignore lo mental. Lo mental.
1: Sí, también.
0: Y que se ignore incluso situaciones como la de este muchacho, que era miembro en ese momento de una de las Fuerzas Armadas. Uh-huh. Y él había sido violado en el proceso de una forma que no lo voy a contar porque no quiero que se malinterprete. Una. Y dos, no quiero que se tergiverse el momento que por el que estoy contando esta anécdota.
1: O sea, que cosas han pasado en esas instituciones.
0: Pero se callan.
1: Y se callan.
0: Y es necesario.
1: Y ha sido sistemático y años.
0: Y voy a decir lo siguiente, que pudiera ser incluso parecido a lo de murió con frescor. Voy a decir, si ustedes quieren, no rompan su silencio. Ahora pongan la atención en ese silencio
1: a
0: la salud mental.
1: Claro.
0: Ustedes tienen centros en todo el país que además están muy bien cuidados, que les sirven como una red de distribución de salud mental. Uh-huh. Las instituciones aquí, la Armada, en sentido general,
1: la Fuerza Aérea,
0: la Marina de Guerra,
2: uh-huh,
0: y el Ejército, tiene centros en todo el país que son centros muy higiénicos, muy bien cuidados.
1: Y médicos
0: de primera, utilicen esos centros como una red de distribución de salud mental y háganlo incluso obligando al miembro a que vaya obligado a un proceso que pueda mantenerse sobre el juramento bajo el juramento hipocrático, uh-huh, y que ese silencio se guarde, pero que se consiga.
2: Sí.
0: Porque la discreción es una cosa y el secretismo es otra.
1: Totalmente.
0: Que no tienen nada que ver. Sin embargo, con discreción también se puede tener salud.
1: Y la cantidad de casos que siguen en aumento nos dicen que hay una verdadera necesidad.
0: Grave, grave. Mira,
2: en el caso de esa madre de Mano Guayabo, que era la hacienda, qué sé yo, me olvidé el nombre, San Miguel, que se llama por ahí atrás.
0: No, en Hato Nuevo fue.
2: En Hato Nuevo de Mano Guayabo, pero tiene un nombre especial. Una comunidad pequeña donde ocurrió. Pero el caso es que recordar, porque ahorita dije que una uniformada también, esta era de la policía, la otra era del ejército, de la Fuerza Aérea, si mal no recuerdo, la médico militar.
1: La de Santiago.
2: La de Santo Domingo Este.
1: Ajá,
2: que decapitó a su hija.
1: Ajá.
2: Y esta madre que, vinculada o señalada por la muerte de su niña, por un golpe aparentemente que le habría propinado, ¿verdad? Que la de Mano Guayabo, Dato Nuevo, no se sabe si finalmente, o sea, eso está bajo investigación. Y lo segundo es que ella estaba suspendida del servicio como policía. No era policía activa. Aparentemente, según los reportes que hemos visto, de licencia, justamente por problemas
0: mentales.
2: ¿Ves?
0: Por salud. O sea, mental, sin embargo.
1: ¿Pero era policía o era de la?
2: Policía.
1: Era policía.
0: Ah, porque en algunas informaciones decía que era de una de las instituciones.
1: No esa es la de San Francisco de Macorís, que era de la.
0: Sí, esa
1: de
0: es
1: la Fuerza Armada. De la Fuerza Aérea.
0: Pero sí, pero también de la otra se dijo: mujer militar mata a su hija con una sierra, porque fue que leí un titular. Realmente, lo que sí tenemos que tomar en cuenta es que de todas maneras esto es un grito. Uh-huh. Esto
1: claro.
0: Es un grito de auxilio, de necesidad,
2: sí.
0: Porque habrá que ver cómo se manejó esta situación.
2: Sí.
0: Entendieron que ponerla de licencia era suficiente. Evidentemente, yo creo que difícilmente se llegue a un brote de este tipo si tú estás medicado y controlado y regulado, llama.
2: Sí. Claro. Acuérdense que hasta hace poco hay poco cuidado con el tema del tratamiento a personas con condiciones especiales de temas mentales. No sé si los seguros siquiera cubren este
1: creo apartado que no.
0: La
1: en particular
0: mayoría no.
2: Al día
0: no,
2: de hoy.
0: La no. Mayoría no, de hecho, tranquilamente te dicen, porque aquí está pasando una mentira grandísima con respecto a la cobertura, pero grande, porque aquí, esto que Andeclip denunció, esto que Andeclip iba a hacer, Lo demás es una mentira. Sí. Aquí la mayoría de la consulta privada no está aceptando ningún seguro.
2: No.
0: Ningún seguro.
2: No.
0: Y te dicen muy tranquilamente que hacemos la factura para que tu seguro te devuelva.
1: Sí. Y seguro no va.
0: Y la mayoría de los seguros no devuelven nada.
1: Sí, si no es complicado. Parte de la del equipo. Entonces, del equipo de médico que están.
0: Exacto. Dentro. Entonces, si tú no estás dentro, no te van a devolver nada. El médico no está dentro. Entonces, yo lo que creo es que hay que regular, hay que ver de qué manera se regula un miembro de una de estas fuerzas. Uh-huh. Y de los señores, es posible que la forma en que tú manejas un arma tiene que ver con tu salud mental.
2: Claro. Totalmente. Bueno, de hecho, el otro día yo me fijaba, ahora que tú dices de manejar armas y que quizás no tiene que ver con estar loco o no, o enfermo
0: mental. No, porque no es loco, porque sí, los locos te hacen interdicto.
2: Sí,
0: usted tiene,
2: sí.
0: Tiene que haber un proceso que determine sí. cuáles eran tus niveles de temas, porque uh-huh. una cosa es la conducta y otra sí. cosa es el problema de la mente.
1: Y tenemos que tener una cárcel hacia donde vaya todo el interdicto, porque si estamos locos todos, estamos matando.
2: Bueno, de hecho, hasta hoy sale un reporte en la prensa nacional que refiere que cerca del 85% de los internos, para no decirle presos,
1: ay, sí, lo vi.
2: De las cárceles dominicanas tienen algún tipo de condición mental especial.
1: Uh-huh. 85%.
2: Sí, o sea,
1: el otro 15% nada más son malos.
2: A eso no lo entrevistaron.
1: A eso
2: no lo entrevistaron.
1: Sí, yo creo eso nada más son malos.
0: Decía una señora que sí. tenía una ONG que accionaba en favor de los internos. Uh-huh. Dice ella: imagínate si la calle te puede volver loco. ¿Qué esperas de una persona que está preso aquí bajo estas condiciones?
2: Wow.
0: Eso fue llegando a Najayo, hombre, una vez, haciendo un trabajo.
2: Uh-huh.
0: Imagínate qué tú puedes esperar de un hombre que esté preso bajo estas condiciones.
1: No,
0: condición.
1: Es un reto. Inmediatamente tú entras, inmediatamente todo el ecosistema o sea. Social que hay ahí dentro empieza a trabajar en contra de tu salud mental.
0: Esta señora decía: yo no me sé el delito de nadie. Yo no vine a trabajar con delincuentes, ni con serios ni con delincuentes. Yo vine a trabajar con humanos. Una postura que desde el punto de vista del altruismo está muy correcta.
1: Y el humanismo también.
0: Yo vine a ayudar y el que está aquí ya lo que necesita es ayuda de mi parte. Que se encargue.
2: ¿Ella de qué se dedica
0: ella? Ella se dedicaba a dar ayuda, como asistencia para que otros llevar terapia. No, ella no era terapeuta. Y educación.
1: Gestora.
0: Ella es una gestora. Ella decía: yo vine aquí a ayudar. A mí no me importa porque usted esté aquí. Uh-huh. No lo pregunto, de hecho, me decía, porque si lo pregunto me puedo prejuiciar. Uh-huh. Y yo vine a ayudar y aquí todo el que está aquí necesita algún nivel de ayuda.
2: El problema es que esa manera de pensar la necesitan también los que dan acompañamiento en calidad de militares,
1: claro,
2: de
1: guardia.
0: No, porque ella lo que decía, que de juzgar, uh-huh. de trasladar y de cuidar se encarguen otros, eso no es mi tema.
2: Okay. Uh-huh.
0: Y es una visión correcta.
2: Sí.
0: Si cada quien ocupa su puesto, pero incluyamos en esto, llevar la salud mental al que cuida, porque el cuidador incluso, desde el punto de vista de la familia, necesita un respaldo, pero además el cuidador de gente que aunque en esta sociedad es tercermundista, el delincuente se descarta como humano.
2: Uh-huh. Sí, desde que pisaste un pie.
0: El cuidador.
2: En el destacamento, no en donde va a cumplir la pena.
1: No, exacto.
2: Desde que pisaste el pie en el destacamento.
1: En el destacamento es pobrecito.
0: No, en el destacamento. Acaban de matar a uno.
1: No, sí, es verdad.
2: Acaban. Es más, desde que te subieron en el camión.
1: Eso es cierto.
2: No ha llegado al destacamento.
0: Punto.
2: Sí.
0: Entonces, ese cuidador también necesita cuidado.
1: Ciertamente.
0: Sí. Ese cuidador. No solo el cuidador.
2: Es un maldito loco a veces el cuidador.
0: Pero además es un inhumano.
1: Mira los dos meses.
0: Es peor. Es el cuidador. Es una persona que está totalmente desvinculada de sus emociones.
2: Sí.
0: Y trata al humano que le toque enfrente como si fuera uno de los barrotes de la cárcel.
2: Sí.
0: Que darle un macanazo o darle un tablazo o un cachazo le da trepito porque finalmente para él
1: es lo mismo. Todas las codependencias tóxicas que se dan ahí entre en ese interrelacionamiento. Miren, vamos a una pausa. Y cuando regresemos, el mango dominicano está pasando por un proceso interesante. Como que le han quitado la visa a una parte de los mangos.
2: Pero eso es bueno, eso es bueno.
1: ¿Tú que para que haya más mangos?
0: Bueno, que hablen con Santiago Matías y con Gonzalo Castillo.
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0: Por si usted está viendo más mangos de la cuenta en estos días, el Ministerio de Agricultura confirmó que el país registra una suspensión temporal de sus exportaciones de mangos hacia los Estados Unidos y asegura que a la fecha solo un 10% de esos mangos podrá ser afectada porque el 80% de la exportación fue en febrero. Pero prepárenme la próxima exportación. La institución reconoció, no obstante, que el Servicio de Inspección para Sanidad Animal y Vegetal de los Estados Unidos había sugerido a las autoridades dominicanas en el 2023 que corrigiera una serie de debilidades fitosanitarias para seguir garantizando la exportación de la fruta hacia ese mercado. Mediante un comunicado de prensa, la institución precisó que decidió retomar los protocolos de preinspección y adoptó nuevas medidas con la designación del ingeniero Geuris Arias como nuevo coordinador del programa de monitoreo de la mosca de la fruta, la creación de una comisión para revisar el 100% de las trampas de captura de este insecto, Anastrefa oblicua, que afecta las exportaciones de la fruta hacia ese mercado. Fue en el 2023 que dijeron, que hicieron las recomendaciones. Estamos en el...
1: En el 26, 3 años después.
0: Y en febrero fue la última exportación.
1: ¿Y si uno le quita esa, qué es lo que es una mimecito, que hay una mosquita?
0: No, la mosca, no se sabe.
2: Es
0: algo negro, un puntico negro. Tú lo comes sin problema.
1: No, yo lo boto.
0: Pero como país, yo no puedo dejar que entre el parásito de otro país, porque me puede crear, como ha pasado aquí, en el pasado aquí se fue toda la población de matas de naranja.
1: Y de limón en un momento.
0: Y de limones, porque le cayó un asunto.
1: Lamentable.
0: No sé cómo llegó, pudo ser incluso.
1: Creo que fue la mosquita del Mediterráneo.
0: Sí, no es esa, pudo ser incluso hasta por las aves
1: migratorias.
0: Sí. Pues hay tantas razones.
1: Pero es que eso es una falla de migración, entonces, el pasaporte, ¿no? Mira, investigate cómo van a estar vendiendo esos mangos, tienen la mosquita y los gusanitos, eso.
0: No, hombre, eso el dominicano país siempre se lo ha comido, eso no tiene problema. Precio, entonces, no.
2: Pero hay cosas como que yo no estoy entendiendo.
0: Vamos a ver.
2: Por ejemplo.
0: No, ahí hay una excusa, febrero, ahí hay una justificación.
1: En febrero no hay tanto mango, que ya la fruta se produce en todo el año.
2: No, ¿verdad? Lo que yo quiero que tú me digas es lo siguiente.
0: Ajá. Dos puntos.
2: ¿Cómo va a afectar solo el día?

0: 3% si ya la el 80 se, el 80 se hizo. ¿Cómo es entonces? ¿Solo se exporta
1: una cantidad específica?
2: No, ellos seguro te están hablando.
0: Y hasta un momento.
2: No,
0: hasta un momento,
2: sí, ellos seguro te están hablando de la próxima, el próximo cosecha y la próxima embarcación de mangos que vayan para. Y
0: ya, se acabó ya el año que viene, entonces otra vez.
2: Yo no sé, porque esa explicación no nos la están dando.
1: Yo no sé. La de febrero, aunque ahora con la tecnología, los mangos, los frutos.
2: Están el año entero.
1: Están todo el año.
2: Igual que el aguacate.
1: Sin embargo, que las dos temporadas más grandes de producción de mango son entre enero, que hay una cosecha que se produce para diciembre, cuando se daba el mango natural, que no tenía que ver con la intervención.
0: Era por temporada.
1: Que era esa temporada, una pequeña, con relación a la de junio, mayo-junio, una pequeña entre diciembre y enero, que se puede entender que es la que se está exportando en febrero, y entonces la gruesa, que es la temporada que va entre junio, mayo, junio, julio, quizás
0: el verano,
1: metiéndose casi hasta agosto, y ya entonces se interrumpe con la llegada del aguacate, que es el protagonista de esa etapa.
0: Y entonces al revés, dice aquí que lo que falta es el 10%.
1: Sí, no entiendo, porque aquí debería ser el mayor grosor.
2: Claro.
1: O sea, pareciera como que ellos, entonces, una cuota que de mango.
0: Pero no, además, tampoco quedó claro. A mí me parece que le están echando una vaina al ministro que se fue.
1: Diablo.
2: Mira, claro, yo tengo un primo que se llama Carlos Jiménez, que es experto en mango. Déjame yo buscarle la vuelta a ver cómo yo contacto a mi primo Carlitos Jiménez.
0: ¿Cómo es que se llama?
2: Limber Cruz.
0: Es a Limber Cruz. Mira por qué.
1: Fue en febrero, estaba Limber ahí.
0: Exacto, pero además yo lo que dice, mediante un comunicado de prensa, Agricultura precisó que decidió retomar los protocolos.
2: O sea, que no se habían
1: ahí no había protocolo perdido del 2023.
0: ¿Y quién estaba en el 2023?
1: Limber.
0: Retomar
1: los Limber.
0: Protocolos de preinspección.
1: Preinspección.
0: O sea, que no se estaban entonces haciendo, adoptaron nuevas medidas.
1: Y nuevas.
0: Después que se fue Limber. Sí. En la designación, porque designaron a alguien, al señor Jeuri Arias. Y como nuevo, que es el nuevo coordinador del programa de monitoreo de la mosca de la fruta, que lo más seguro, eso fue la advertencia fitosanitaria que le hicieron en el 23. Ajá. Le están diciendo, miren, sáquenle esa mosca a eso. Entonces, además, oigan, porque el que no hizo nada fue Limber. Porque ellos también hasta crearon una comisión.
1: Sí.
0: Para que esa mosca desapareciera por un 100%.
1: Sí, mira, Limber estuvo hasta el 6 de enero de 2026 de este año, o sea, agricultura, y esa exportación que es de febrero a lo mejor ya estaba
0: pautada.
1: Sí.
0: Pero fíjense que el problema es que ellos no habían abandonado los protocolos de preinspección.
2: Y de ellos, ¿cómo se abandona algo que es que tú sabes quién es tu cliente, que tiene un departamento tan ñoño?
1: Nadie está viendo. Porque acuérdate que probablemente esas inspecciones por países no todo el tiempo están observándote encima de ti con eso.
2: ¿Quién
1: te hace una recomendación
2: no?
1: En un momento.
2: Yo sí, mi amor.
1: A lo mejor siempre habrá un tema de calidad, pero digo el tema de descender ya un equipo técnico a decirte, mire, vamos con Dominicana. Los levantamientos para tal temporada que estamos observando, porque hay una amenaza tal, porque no siempre hay amenazas.
0: No.
1: Hay una amenaza tal, entonces en el Caribe está tal problema, necesitamos que fortalezcan esto y aquello y aquello. Descuidaron esa parte.
0: Hay que decir que no dice aquí este comunicado tampoco cuándo fue que se determinó la suspensión, porque la noticia comienza diciendo que mi agricultura confirma, aunque no dice confirma, que hay una suspensión temporal.
1: Por eso estoy viendo más mangos.
0: O sea, está mercado, suspendido.
1: De más variedad. Por ejemplo, ayer yo compré, yo me doy el lujo de comprarlo así, como si fuera como muchacho. Compré como 6 especies distintas de mango, una de cada especie.
0: Eso es bueno.
1: Ajá, y entonces me llevé Ken, me llevé Mingolo,
0: ese
1: grano
0: es mi favorito,
1: de oro,
0: yo pienso el Mingolo.
1: Gota de oro.
2: El mío es el
1: me llevé un grande, panilejo, que se me olvida cómo se llama, un grande
2: de Alibra, me he comido 3
0: mangos. Hay hombre que tiene los brazos como un mango de Alibra.
1: Y entonces dije, me encontré extraño porque últimamente y aquí tengo la respuesta, amigo, contrólese. Me encontré extraño y aquí tengo la respuesta con ustedes con esta información de tanta variedad en ese supermercado.
0: Que no es común.
1: El supermercado te pone una o dos variedades. Exacto. Que es el grandote de Alibra y un chiquito que te está vendiendo.
0: Cualquiera el que aparezca.
1: Puede
0: ser mexicano, que en Vanilejo o no.
1: Yo me sentí como en una feria del mango, hermano.
0: Sí,
1: entiendo todo. Entonces yo estoy comprando los desechos que dejaron los gringos.
0: Sí, pero bueno, hay que decir eso, que están aclarando que esa no es responsabilidad del actual ministro, no. Sino que el
1: o
0: actual...
1: O sea, de Francisco Oliverio Espaillat Bencosme.
0: Ah, para que quede sí. claro que eso no es de él. Uh-huh. Que él lo que ha hecho es enfrentarla
1: el designando... El desastre que dejó Limber
0: Cruz. O sea, que...
1: Atención, eso... Limber, puede llamar y dar su versión.
0: Sí, también. Que no las dé, que no sí. se la dé porque...
1: No deje tullir.
0: Porque ya le, incluso sí. lo que están insinuando, que no lo dice claro ahí, dice sí. que la designación de Jeury, uh-huh. ahí no había nadie.
1: No había nadie.
2: Ay, Dios mío. Es lo que está diciendo eso. Sí. O
0: sea, estamos resolviendo con...
1: retomando el técnico que estaba ocupado,
0: dirigiendo la comisión y dirigiendo los protocolos de preinspección sí. que se habían abandonado.
1: Ay, Jehová, Dios mío.
0: Porque ese retomar.
1: Esos gringos estaban comiendo mango sin.
0: Pero yo no sé cómo le hicieron eso a Hipólito, porque Hipólito es productor de mango y esa secretaria de Hipólito.
1: Tiene que ver Hipólito con los mangos.
0: La secretaria de Hipólito. De la parte del gobierno que le corresponde a Hipólito.
2: No es.
0: Ah, bueno, sí, es ministerio. Yo estoy viejo, señores.
2: No es defensa. No es defensa.
0: No, son varios. Mira, supuestamente de Hipólito.
1: No, solo.
0: ¿Eh?
1: No solo.
0: No, son como la mitad de un gobierno. Sí. De los 24 le tocan como 12. Sí, entonces, sí. Entonces, ese puntualmente, si hay algo que es... Pero además Hipólito produce mango.
1: Sí.
0: O sea que Hipólito tiene parte...
1: En San Cristóbal.
0: En San Cristóbal y en Baní.
2: E importa frutas que sabe todos los requisitos.
0: Y exporta frutas.
2: Importa y exporta.
0: Entonces, exacto. ¿Cómo es posible que Hipólito se haya permitido que su conchanchan, que él designó ahí...
1: Sí. Está fuerte.
0: Pues está raro.
1: Ay, Dios mío. Padre.
2: Miren, raro también tema, está. Presten atención a esto, que el mundo.
0: Mire, Hipólito, todo lo que usted haga puede ser usado en contra de Carolina.
2: Nueve plagas. Oigan esto. Una segunda persona ha muerto en relación con un brote de la enfermedad del legionario en Nueva York, anunció el Departamento de Salud el pasado sábado. Allá no se guardan nada, ¿oyeron? No. Nada. El brote de legionelosis en el Upper East Side de Manhattan ha infectado a 72 personas según las autoridades sanitarias y la primera muerte se anunció el viernes. Uh-huh. La enfermedad es una forma de neumonía grave causada por una bacteria que prospera en agua tibia y estancada.
1: Ay, oh.
2: Las autoridades sanitarias se han centrado en analizar torres de enfriamiento que forman parte de los sistemas de aire acondicionado de grandes edificios. Se ha ordenado a los propietarios de los inmuebles drenar y desinfectar las torres en las que se haya obtenido un resultado positivo. Esas torres son como unos tanques de agua que hay en los edificios de 80, 90, 100 y pico de años.
1: Claro.
2: Son como unos grandes tinacos, unos grandes reservorios sí. de agua. La enfermedad del legionario es tratable, pero el 10% de las personas puede morir debido a complicaciones de la enfermedad, según los Centros para el Control y la Prevención de Enfermedades de los Estados Unidos.
1: Qué
2: y
1: difícil.
2: Siempre he escuchado que esas bacterias se mantienen ahí como en agua que no, en llaves que no están abiertas. Y el día que usted abre, agarra la primera que cae y esa está contaminada.
1: Pero estamos bromados porque entre la mosquita esa del mango y ahora este legionario.
2: No, eso siempre ha sido así, mi
1: amor.
2: ¿Hasta
1: dónde que vamos a llegar con esto de estos problemas que hay? Miren, yo iba a leerle otra información antes de irnos de ñapa. Pero
2: la 8
1: me dijo Stacy, pero usted me dice la 9, yo leo lo que usted quiera.
2: Bueno, que amanecieron los españoles, amanecieron.
1: No.
2: Y lo que se estaba esperando era que declararan el día feriado y nadie, ningún incumbente salió a decir, no vengan a trabajar
1: Dios
2: mañana.
1: Mío. Miren esta información de la Alianza AFP con relación al tema que señala Nereida y es el desafío para muchos españoles era sobrevivir a la jornada laboral tras una larga noche de fiesta por el triunfo del Mundial. Román Jaques.
3: Furia y cansancio entre los españoles, que se despertaron el lunes en la cima del mundo. La victoria contra Argentina en la final del Mundial de Fútbol, 16 años después de su primera estrella, dio lugar a una explosión de felicidad en todos los rincones del país. Tras el pitido final, la fiesta se alargó varias horas.
4: Estoy muy contenta de que España haya ganado. Sufrí un poquito con todos mis amigos, nos juntamos un montón de gente. Y nada, y me acosté a las 4 de la mañana y ahora me voy a trabajar y no soy persona.
5: No me esperaba que este año íbamos a ganarlo, sí que pensaba que íbamos a llegar muy lejos, pero que no lo tenía tan claro que íbamos a ganar, pero claro, estoy bastante contento, la verdad. La voz de ayer, obviamente, que está un poco tocada y nada, la verdad que muy contento.
3: Las celebraciones se tiñeron de tragedia por la muerte de un adolescente en Ciudad Rodrigo, al oeste del país, tras el derrumbe de una fuente a la que se habían subido varios espectadores y que se vino abajo por su peso. La selección española desfilará por el centro de la capital el lunes con un recorrido hacia la Fuente Cibeles, un lugar habitual de celebraciones frente al Ayuntamiento de Madrid. Se ha previsto la instalación de un escenario en el que tendrá lugar una ceremonia para celebrar el título conquistado por La Roja.
2: Muchísimas gracias a nuestros amigos de AFP.
1: Bueno, y así llegamos al final de esta presente, como noticiero despido. Así llegamos al final de esta presente jornada informativa. Les invitamos a mantener la sintonía con CDN Radio y el primo Reyes Guzmán. Él viene con mucho más variedad.
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0: Buenas tardes, gracias República Dominicana, gracias al mundo. El programa de ustedes, Reyes con mucho más variedad, el programa de la familia por nuestra estación CDN Radio comienza ahora. Gracias. Pueden marcar rápidamente 809-683-8790, 809-683-8791 y 809-207-777. Esto porque comienzo con Patricia Polanco con consulta consular como cada lunes. Buenas tardes, Patricia.
1: Buenas tardes, Reyes, y buenas tardes a nuestros queridos oyentes de consulta consular, como cada lunes orientándoles sobre los diferentes procesos migratorios. El consulado de Estados Unidos sigue con sus citas para entrevistas de visas de turista y de negocios bastante manejable. Las citas oscilan entre septiembre de el 2026 y abril del 2027. Deben estar pendientes para completar su formulario de S-160, pagar la visa y posteriormente en la plataforma de citas hacer el pago de la visa y agendar la cita. Si la cita, en el momento que usted agenda su cita, la disponibilidad que le presenta, pues es relativamente lejana y usted quisiera adelantar esa cita y entrevistarse un poco antes, los miércoles usted tiene el chance de poder adelantar la cita, porque el consulado de Estados Unidos periódicamente, cada miércoles, de manera consistente ya desde los últimos meses, está abriendo espacios y se puede adelantar esa cita. En el caso de los menores, siempre tenemos que recordar que desde octubre del año pasado, desde octubre del 2025, los menores de edad van todos a entrevista, ya sea una primera visa que estén solicitando o una renovación. Y también se entrevistan quienes ahora son mayores de edad, pero que la visa que van a renovar se la emitieron siendo menores de edad. Tienen que hacer el mismo proceso y ajustarse esa entrevista al calendario regular de citas, con lo cual es importante que programen con tiempo su solicitud, porque van a tener que esperar varios meses para esa entrevista consular.
0: Recuerden nuestra campaña, no paguen para morir en el mar o la frontera, viajen de manera legal, ¿ok? Llévense de nosotros. Tengo esta llamada. Ah, por favor, marque de nuevo, terminación 65. Tenemos que esperar que Patricia termine de hablar, ¿ok? De exponer. Mientras tanto, tengo a Berky Fernández, permaneció un año y medio en Puerto Rico y quiere saber si esto le trae problemas para la renovación de su visa, que es el próximo año.
1: Bueno, Belkis, ¿qué te puedo decir? Un año y medio en Estados Unidos sin haber hecho una extensión del permiso de estadía, pues por supuesto que va a tener problemas, que esa visa, usted va a depositar la solicitud, la van a convocar para que usted vaya a una entrevista y en esa entrevista van a verificar cuál fue el motivo de por qué usted que se quedara todo ese tiempo, si durante ese proceso hizo solicitud o no de la extensión de estadía, y a partir de ahí pues el oficial entonces decidirá si le aprueba la visa o no, pero es poco probable que la visa se la aprueben por el tiempo que estuvo en Puerto Rico.
0: No fue una residencia que le dieron, fue una visa. Claro. Hola, buenas tardes.
2: Sí, buenas, Reyes, de aquí en Navarrete, para hacerle una pregunta.
0: Haga la pregunta.
2: Yo estoy perdido con mi hermana, ya yo tengo 14 años. Yo fui a chequear y me dijo un muchacho que trabaja con eso, cosas de migración.
1: Sí.
2: Y él me dijo que ya yo había cumplido 14 años, que ya posiblemente me podía llegar un preaviso. Yo quería saber si la doctora me puede decir de eso. Y si los hijos míos, cuando yo los puse, eran menores, y si ya, vamos a suponer, si han pasado de edad, a ver qué posibilidad tendrían ellos de viajar. Le escucho por el programa.
0: ¿Cómo no?
1: Gracias, muy amable. Fíjese, justo hoy salió el boletín de visas de agosto, que es la proyección o la predicción que hace el Departamento de Estado de con cuáles fechas de las categorías de las peticiones van a estar trabajando. Y para la petición de hermanos van a empezar a trabajar con enero del 2009, no ha habido ningún cambio del boletín de visas del mes anterior. Y el proceso tarda aproximadamente algunos 17 años y medio. Todavía no es tiempo de que le llegue su preaviso, tal vez le llegue su preaviso el año próximo o en el 2028, para que a partir de ahí usted sepa que ya se va acercando su fecha de prioridad, que le van a aprobar esa visa y que posteriormente usted va a hacer la solicitud de su visa de residencia con los 6 pasos del Centro Nacional de Visa. En el caso de sus hijos que estuvieron o están incluidos en la petición o cuando empezaron el proceso eran menores de edad, lamentablemente no van a estar incluidos en la petición, porque para esas peticiones de residencia de hermanos es demasiado el tiempo que se pasa, y a menos que ellos tengan menos de 21 años cuando le llegue la notificación de que le aprobaron la visa, no van a estar incluidos en la petición. Este proceso ahora mismo, su solicitud está en migración. Migración aprueba la petición y posteriormente hay que esperar 1, 2 años, 3 años para que haya una visa disponible para el caso. Y ahí es que le indican que hay una visa disponible para el caso y que usted tiene que esperar su turno para hacer la solicitud de la visa de residencia. Si cuando le llega la notificación de que hay una visa disponible para su caso, sus hijos todavía tienen menos de 21 años y son solteros, pueden quedar dentro de la petición. Si no es el caso, lamentablemente van a quedar fuera de la petición y usted va a tener que hacerle una petición individual a cada uno después que usted obtenga su residencia, y va a ser una petición de hijo soltero mayor de 21 años de residente, y a sus hijos le va a tardar como algunos 8 años.
0: Tengo la llamada. Hola, buenas tardes.
2: Buena, Reyes, Patricia.
1: Hola, buenas tardes.
2: Una pregunta, yo tengo una visa de 10 años, que si me puede causar problemas porque solamente la ha usado 3 veces para ir a Puerto Rico y lo que ha durado ha sido 3 y 4 días.
1: Perfecto, no, ese es un uso apropiado para su visa, se entiende que usted va a hacer un uso discrecional de su visa durante la vigencia de la misma, y precisamente para eso se le emitieron, para que usted haga viajes cortos durante esos 10 años de vigencia, y si usted hace 2 o 3 viajes, 4 o 5, si viaja una vez al año o 2 o 3 veces al año porque va a visitar a familiares, relacionados, amigos, y se pasa una semana, un fin de semana, 2 semanas, hasta 21 días, no tiene inconveniente, porque es el uso que se espera que usted le dé a la visa, y ese es el fin de tener esa visa de turismo y negocios. Cuando usted vaya a renovar la visa, solicitar la renovación, el oficial consular va a valorar y va a evaluar cómo usted usó su visa. ¿Y cuál es la situación al momento de usted hacer esa solicitud? ¿Usted utilizó bien la visa y en el momento de solicitar la visa nueva, la renovación, tiene una situación favorable? Entonces le aprueban la visa. Si hay algo que al oficial consular no le cuadra, lo convoca a una entrevista, ahí conversa con usted y en la entrevista decide si le aprueba la visa o no. Pero los viajes como usted los está haciendo ahora no representan ninguna situación negativa ni inconvenientes a futuro, siempre y cuando no hayan otras cosas.

0: responsabilidades en el país donde reside de manera permanente, en su país de origen, de trabajo, de familia, pues usted no se va a ir a quedar 3 meses de vacaciones, no en Estados Unidos, en ningún sitio. Y lo lógico es que usted haga viajes cortos. ¿Qué son viajes cortos? Una semana, 10 días, 15 días, 21 días, que usted pudiera hacer varios viajes en el año perfectamente. Si tiene negocios, pudieran ser más, porque a veces va a ir de vacaciones con la familia o a veces va de negocios, pero usted no hace un viaje tal vez a Australia de 3 meses, ¿verdad?
1: No.
0: Entonces es el mismo criterio. Y aunque Estados Unidos le da un permiso de estadía de 6 meses cuando usted ingresa, ese periodo de estadía, esa vigencia de ese permiso, es para ampararlo a usted de que si hay alguna situación inusual, usted pueda realizar cualquier tipo de transacción, cualquier gestión, sin tener que pedir un permiso de estadía, pero usted, una extensión de ese permiso de estadía que le dan cuando usted ingresa. Pero usted tiene que tener muy buen argumento para cuando usted vaya a renovar su visa, que ese viaje largo que usted hizo en algún momento en esos 10 años o esos viajes largos, me refiero a viajes de más de 21 días, usted poderlos justificar ante el oficial consular cuando lo convoquen a una entrevista.
1: Patricia, hay gente que ha durado 3 meses.
0: Sí, hay personas que van y duran 2 y 3 meses. Y todo depende también del perfil de la persona. No es lo mismo una persona de más de 65 años, de más de 70 años, que ya no esté en una etapa de productividad laboral, por ejemplo, que tenga varios hijos en Estados Unidos, y que lo lógico es que en cada casa de esos hijos, y sobre todo si tiene nietos y bisnietos, pues se quede 3-4 semanas. Y entonces la estadía de esa persona va a ser una estadía un poco más prolongada. Y generalmente tienen ese patrón de viaje y viajan para la misma época del año. A veces viajan entre septiembre y noviembre, aprovechan y se quedan el Día de Acción de Gracias, o en el verano, que están los nietos de vacaciones, y es totalmente entendible. O muchos niños también los mandan donde los tíos, los abuelos, y se quedan 1 y 2 meses, que es el tiempo de vacaciones de verano. Pero fuera de esos dos grupos de edad y de ese contexto, es poco probable que una persona no tenga repercusiones si viaja quedándose mucho tiempo en Estados Unidos, porque lo van a cuestionar. Nadie se queda si tiene compromisos mucho tiempo, y lo primero que presume el oficial consular, si es una renovación de visas, es que usted trabajó en ese tiempo. Y si es el oficial de migración, que cuando usted hace un viaje largo va a ingresar de nuevo, aún hayan pasado meses, ese oficial de migración que lo recibe muy probablemente lo va a cuestionar. Y lo mismo, si no está convencido de qué fue lo que pasó en el último viaje, probablemente le niegue la entrada, le cancele la visa y lo devuelva.
1: Es un riesgo muy grande. Y hay personas que, bueno, amigos de allá, dicen, no, mejor quédate aquí, no te apures, talleres de ebanistería, vamos a desbaratar un plafón, gánate esos chelitos o dólares, esos verdes, como ellos dicen, y entonces ahí viene el tremendo
0: problema. Claro, ese es precisamente lo que tanto el oficial consular, cuando usted va a renovar la visa, y el oficial de migración evalúan y quieren tratar de que usted admita de que efectivamente usted trabajó en Estados Unidos, aunque sea por un periodo corto, con esa visa de paseo, cosa que es totalmente prohibida, porque esa visa de turismo y negocio tiene un abanico de actividades que usted puede hacer, pero ninguna actividad puede ser remunerada. ¿Qué quiere decir remunerada? Que usted no puede recibir pago por ninguna actividad con su visa de turismo B1 o B2. Y si se va y un primo le dice que lo ayude a remodelar su casa o la casa de un tercero, porque el primo a eso es lo que se dedica, y usted se pasa 4, 5, 6 semanas en eso, va a tener inconvenientes.
1: Bueno, señores, yo que hablo del cambio climático, el fin de semana con ese tremendo aguacero en Nueva York. Oye, a mí me mandaron una amistad de video, y eso era increíble.
0: Sí,
1: las estaciones del metro, cómo caía el

0: agua, algunas avenidas llenas totalmente, y a veces la gente dice, ay, Nueva York, eso, señores, por todo lo que está pasando con nuestro planeta Tierra, eso está sucediendo por cambio climático. Llueve, llueve, frío, frío, calor, calor, y eso ha sorprendido a mucha gente que dice, pero ¿cómo es posible ese aguacero en Nueva York? Donde quiera llueve, ¿eh?
1: Claro,
0: Donde hay nube llueve, ¿ok?
1: y el tema es que cuando llueve y se acumula una capacidad de agua mayor que la que puede de alguna manera irse por los drenajes, por los desagües, pues por supuesto hay inundaciones y hay entonces esas inundaciones urbanas repentinas, como le llaman, y tal cual nos pasa aquí, usted está en un sitio y lamentablemente se queda atrapado por varias horas porque no hay manera de usted salir, porque no hay transporte, no puede caminar en las calles y todo eso.
0: No, por esa zona ahí, la 42, bro, eso estaba lleno, pero lleno,
1: Sí,
0: lleno,
1: sí.
0: lleno, lleno de agua.
1: Así mismo
0: Increíble.
1: es, así
0: Recuerden,
1: es.
0: por favor, nuestra campaña. No paguen para morir en el mar o la frontera. Viajen de manera legal. Por eso tenemos esta sesión, consulta consular con Patricia para que hagan las preguntas, puedan lograr su visa, si califican o no. Pero mientras tanto, no arriesguen su vida. 809-683-8790. 809-683-8791 y 809-207-777. Hagan las preguntas. Celeste Quesada tiene visa y hace un año y medio que no viaja. Pregunta que si esto le puede traer algún problemita.
1: Celeste, no hay inconveniente en que usted tenga ese tiempo sin viajar. Usted puede utilizar su visa durante esos 10 años de vigencia y hacer viajes que sean de vacaciones, por negocios, de turismo, siempre y cuando no sean viajes largos que excedan 21 días. Eso es una recomendación nuestra, no es que esté escrito en ningún lado, porque se entiende que si usted es una persona con lazos en su país de origen o en el país donde reside de manera legal y permanente, tiene compromisos y no va a pasarse de vacaciones 3 o 4 meses en otro país, en otro lugar. Si no ha viajado por un año y medio, no hay ningún inconveniente porque usted puede hacer cuantos viajes pueda durante el tiempo de vigencia de su visa. Si a su visa todavía le quedan varios años de vigencia, pues en cualquier otro momento usted puede hacer un viaje y no habrá ningún inconveniente. Lo importante es que sean viajes cortos y que al momento de usted solicitar su renovación, usted tenga una condición favorable para que el oficial consular le haga la renovación de su visa y no tenga ninguna situación.
0: Tengo a Pablo, bueno, no voy a mencionar el apellido, lamenta haber tenido problemas en Nueva York porque perdió su residencia, tuvo una pelea, hirió a uno.
1: Tengo sí, esas situaciones la verdad que son muy lamentables. Generalmente cuando eso pasa, pues hay un proceso judicial, a la persona se le presentan cargos, tiene que cumplir una condena o pagar una pena por la situación en la que se vio envuelto, si amerita la situación que haya una condena con privación de libertad. Y luego de que se hace ese proceso, pues las autoridades pasan el caso al Departamento de Ciudadanía e Inmigración, que lo pone en proceso de deportación. Cuando eso pasa, pues se le retira la residencia a la persona y en pocos casos la persona pudiera solicitar un waiver o perdón cuando le hace un familiar inmediato una petición de residencia y volver a ingresar a Estados Unidos.
0: Ay, vamos a evitar los problemas, por Dios. Respiren profundo, dejen pasar, cuenten, 1, 2, 3, lo que sea, 2000, lo que sea, pero vamos a evitar los problemas.
1: Es importante.
0: Esa efervescencia, Patricia,
1: claro,
0: es peligrosa.
1: Claro. Es importante que sepan los residentes que siempre recomendamos que desde que cumplan con el tiempo de presencia física y tengan manejo del idioma inglés, que entonces soliciten su ciudadanía. Que usted solicite su ciudadanía estadounidense no quiere decir que usted va a negar sus orígenes, sus raíces dominicanas, que va a perder su nacionalidad dominicana y su cédula, que no va a poder tener un acta de nacimiento que diga que usted nació en República Dominicana. No es así. Pero si usted es ciudadano y tiene alguna situación con la justicia que implica posteriormente una deportación, si tiene su ciudadanía, entonces ya usted no es deportable porque usted está en ese país como ciudadano de ese país, con la nacionalidad de ese país, aunque haya sido por una naturalización. No estamos diciendo que los ciudadanos tienen permiso para delinquir, ni que los residentes que no están teniendo un comportamiento ajustado a lo que son las leyes y las normas se hagan ciudadanos para que sigan con ese comportamiento, sino que si usted ya se va a quedar de manera permanente viviendo en ese país, ha hecho vida en ese país, porque trabaja, tiene negocios, propiedades, formó familia, lo más recomendable es que usted pida su ciudadanía, haga el proceso, porque igual usted va a seguir con su nacionalidad de Estados Unidos, e incluso con el pasaporte estadounidense. Hay muchos países a los cuales usted va a poder visitar sin necesidad de tener visa, que no cuenta con ese, pudiéramos decir, beneficio si es residente, porque usted es residente, pero sigue con su nacionalidad dominicana, por supuesto.
0: Tengo a Sandra Polanco, dice que su visa se vence en noviembre de este año.
1: Sandra, hay citas de manera inmediata para la renovación, siempre decimos, porque son muchas las personas que nos abordan, tanto aquí como en la oficina, confundidas con el tema de cuándo es que pueden hacer la solicitud de la visa. Nosotros recomendamos que depositen la solicitud de la visa 30 días, 45 días antes de vencer la visa, y que dependiendo de si la persona tiene o no viajes programados, que complete su formulario de S-160, pague la visa y agende su cita. Desde ahora, en el caso de Sandra, ella pudiera agendar su cita para el mes de noviembre. Tiene ya su caso concluido y cuando llegue la fecha va a depositar la renovación en el Centro de Atención al Solicitante de Sambil, en el primer nivel. Ahí le van a tomar huellas digitales y fotos. Usted deja su pasaporte y la confirmación de la solicitud, va al consulado, evalúan la solicitud y cómo usted utilizó su visa, y si no hay información adicional que quisieran requerirle, su visa es renovada sin entrevista. Ahora mismo hay disponibilidad de citas desde este mismo mes por todo el 2026 y el 2027 completo. En el caso suyo, como la visa se vence en noviembre, pudiera solicitar la renovación a final de septiembre o durante el mes de octubre y el mismo mes de noviembre también. Tiene que tomar en cuenta que el trámite, después que se deposita la solicitud, tarda aproximadamente de 10 a 15 días en el consulado, y es importante que tome eso en cuenta para planificar un viaje futuro.
0: 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Patricia, para lograr de nuevo la residencia, ¿tiene que ser un papeleo normal?
1: Sí, claro.
0: ¿Calificar normal? En el caso mío, yo la entregué.
1: En el caso tuyo, tú tienes que hacer una solicitud de residencia desde cero. Uh-huh. Con un familiar inmediato que te pueda hacer esa petición, o un cónyuge, que tú vuelvas, por ejemplo, a contraer matrimonio con una residente o una ciudadana, un hijo ciudadano, un padre o un hermano. Esas son las cuatro, los cuatro familiares que pueden hacer petición. Dependiendo si ese familiar es residente o es ciudadano, puede hacer la petición para cónyuge, padre, hijo casado, soltero o hermano, y el tiempo que tarda esa petición. Pero en el caso tuyo, que entregaste la residencia, es un proceso desde cero. Tú tienes que iniciar por completo.
0: Casarme de nuevo.
1: Otra vez, sí, bueno. Si es por matrimonio, casarte otra vez. Si es ciudadana, va a esperar algunos 2 años y medio en lo que se complete el proceso. Si es residente, esas peticiones están tardando aproximadamente 4, 5 años y medio en total.
0: La pregunta y la respuesta es para muchas personas que están en sintonía. No, yo sigo con mi visa, ¿ok? No hay problema.
1: Claro, no, tú sigues viajando con tu visa. Y esa visa, pues ya tú la usas a discreción. Si en algún momento tienes que ir por trabajo como periodista, ya tú sabes que es una visa I de periodista que tienes que solicitar con el aval de, bueno, de este programa y de esta empresa, este medio de comunicación, si fuera el caso, porque con la visa de paseo no se puede hacer ninguna actividad remunerada.
0: A propósito de esa visa especial para los periodistas, ¿qué tiempo puede durar en el exterior?
1: Va a depender de el tipo de trabajo al que va, en el sentido de que en muchos casos van a cubrir
0: un evento, ¿vale?
1: Un evento o actividades puntuales. Sí. Ahora imagínate que si había periodistas que estaban cubriendo el mundial de fútbol, duró algunas 6 semanas. Sí. Entonces muchas personas se quedaron todo el tiempo. Ahora, sí, si es algo particular, puntual, de un día, 2 días, un fin de semana, pues la persona va y viene. Esas visas antes estaban otorgándolas por 5 años, que es la validez máxima, y se depositaba sin entrevista. Pero el Departamento de Estado cambió el criterio y ahora el tiempo máximo que se está expidiendo la visa es de 1 o 2 años, y obligatoriamente hay que ir a entrevista para presentar esas credenciales de nuevo y verificar que esa persona portadora de ese visado le ha dado un uso correcto a la visa.
0: Tengan bastante cuidado, ¿eh? Valoren sus papeles, sus cosas y todo en la legalidad. Nosotros tenemos precisamente nuestro mensaje, todo lo que decimos aquí es para que no tengan ningún tipo de problema. A veces la gente se lleva de una oferta, se lleva también de que un amigo le está metiendo la cabeza. No, quédate, no hay problema. Usted es ilegal donde quiera que no tenga usted una residencia, ¿ok? Claro. Entonces tenga bastante cuidado con eso.
1: Y en el caso de Estados Unidos, que tenemos que estar claros, es nuestro principal socio comercial, es donde más familias los dominicanos tenemos, porque hay aproximadamente 3 millones de dominicanos en el exterior, y de esos 3 millones, pues la gran mayoría está en territorio estadounidense. Hay que tener o tratar de tener la visa siempre disponible para cualquier actividad familiar que se presente, oportunidad de negocios, entrenamientos laborales. Hay personas que lamentablemente se dan oportunidades en sus lugares de trabajo, de viajes, de entrenamiento, viajes a ferias comerciales, y lamentablemente no pueden asistir porque no tienen una visa disponible. Es importante que siempre haya un uso adecuado de esa visa, que usted cada vez que vaya a viajar verifique cuáles son las condiciones de ese viaje, que verifique por la línea aérea con la cual usted va a viajar, las maletas que puede llevar, el peso, qué cantidad de dinero usted puede llevar, no solamente a Estados Unidos, al país donde usted va, qué es permitido hacer con esa visa a ese país que usted va a visitar, porque una vez las leyes están promulgadas, aprobadas, publicadas, usted a ningún sitio que llegue puede alegar ignorancia. Ah, yo no sabía que esto no era así. Yo soy turista, yo soy extranjero. Ah, pero fíjese qué pena, señor. La ley es esta, y usted tiene que cumplirla, y si usted la desconoce, tristemente, yo que soy autoridad, no tengo que ver con eso.
0: No, hay muy, bueno, déjame coger la llamada primero. Hola, buenas tardes.
2: Sí, buenas tardes, licenciada, ¿cómo se siente?
1: Hola, buenas, todo bien, gracias a Dios, bien. ¿Y usted?
2: Bendiciones para todos ahí. Amén. Una preguntita, usted en estos días tuvo una intervención ahí y habló un poquito de lo que es el seguro de viajero, o sea, por si uno tiene alguna contrariedad en Estados Unidos de salud o algo, para que eso no lo asuma uno, sino un seguro que uno pueda adquirir antes de hacer el viaje. Para que me dé detalles al respecto de eso, por favor.
1: Claro que sí. Fíjese, usted puede sacar un seguro de viaje, que no es lo mismo que un seguro médico internacional. Un seguro médico internacional es un seguro que usted tiene, que va a tener vigencia los 365 días del año. Por si hay alguna situación médica, usted pueda ir al extranjero, a otro país. Generalmente la persona va a Estados Unidos a hacerse chequeos y procedimientos médicos. El seguro médico de viaje es distinto, porque usted saca un seguro médico, generalmente lo gestionan muchas agencias de viajes y todas las prestadoras de corredoras de seguros, y es un seguro que va a tener una cobertura para usted durante la estadía suya en ese país al cual usted va. Si es para Estados Unidos, para Estados Unidos. Hay diferentes pólizas. Usted puede pedir el detalle de esa póliza, que cuál es la cobertura. Muchos incluso incluyen cobertura para procesos dentales, para equipaje, si hay pérdida de equipaje, si hay cancelación de vuelo, que usted pueda tener la cobertura de una noche de hotel. Si ya hay situaciones mayores, tiene cobertura para gastos médicos, intervenciones. Por supuesto, todas las situaciones que se presenten deben ser situaciones que sean comprobables de que no estaban, de que no eran ya pronósticos o diagnósticos que la persona tenía previamente, sino que algo fortuito le pasó X cosa y usted estaba en Francia, en Italia, en España, en Estados Unidos, y tenía ese seguro, y ese seguro entonces le dio la cobertura. En el caso de Estados Unidos, Estados Unidos no requiere un seguro médico de viaje para ningún tipo de sus visas. En el caso de Europa, ya sea que usted vaya de visita o que vaya a estudiar, debe tener un seguro médico obligatoriamente de viaje que tenga cobertura durante el tiempo que usted va a estar. Verifique o con alguna agencia de viaje o con alguna empresa de seguros, porque generalmente tienen opciones y bastante económicas. Son seguros que a veces cuestan 40, 50, sí, $70, y vale la pena hacer ese pago, porque ya usted va, pudiéramos decir que protegido, sobre todo a veces si se viaja con niños o con adultos mayores, siempre es recomendable.
0: Cuando estaba Uribe, fuimos invitados varios periodistas a Colombia de diferentes países. Yo recuerdo que tuve que sacar un seguro de viaje.
1: Sí, claro.
0: A Colombia.
1: Sí. Es lo más recomendable. Es también importante que verifiquen en los países a los cuales no se nos requiere visa para ir de visita de turismo a los dominicanos, cuáles requerimientos hay de entrada, porque no es solamente presentarse con su pasaporte. Muchos países pues tienen el requisito de que tú tienes que tener un lugar de estadía, presentar una reserva de hotel, un monto mínimo que tú debes llevar para tus gastos, y es importante que eso lo verifiquen. Y por supuesto, cuando usted ingresa a ese país, usted está sujeto a un chequeo que le hace el oficial de migración o el departamento de seguridad de ese país, porque usted está ingresando a ese otro territorio como extranjero, aunque tenga su documento, que en este caso es su pasaporte, su documento de viaje en regla, y tiene que haber una inspección. Entonces no es tan rápido y tan automático de que yo llegué, tengo mi pasaporte y salí. Verifiquen, porque cada país tiene sus requerimientos específicos. En el caso de los seguros médicos es lo más recomendable, porque ya usted viaja de alguna manera con una cobertura, y es importante y da tranquilidad tener esa cobertura.
0: Ya que nosotros los dominicanos, ay, pero es un gasto, señores, es la salud suya. Usted no sabe si va a resbalar, si le va a dar un dolor de pecho, cualquier cosa, que entonces hay que llevarlo a una clínica. Es un tremendo problema.
1: Como extranjero sin seguro médico, los costos de lo que se tendría que pagar en una emergencia por cosas sencillas son bastante altos. Si te caíste y tal vez te cortaste, sí, y hay que hacer una sutura, pues esa sutura de 2 o 3 puntos que hay que hacerla, pues a veces sale en la módica suma de $500, $600.
0: Así de sencillo. Y el seguro le va a salir mucho de
1: lo,
0: más
1: claro, barato. De lo más tranquilo. O personas que tal vez han tenido algún accidente, a veces hasta doméstico, en el lugar donde se quedan, tropezaron, se cayeron, ahí viene pues una fractura, esa fractura se deriva entonces en una intervención quirúrgica. Personas tal vez que han perdido piezas dentales, todo eso, un seguro de viaje se lo puede cubrir.
0: Bueno, un abrazo en Nueva York a Joan, que está en sintonía, y precisamente cuando yo estaba en CDN 37 me lo llevé como camarógrafo y está ahí en sintonía. Muchas gracias, Joan, recordamos ese bonito viaje, fue una semana entera, fue de una buena experiencia, muchas gracias. Qué y bien. Gracias a Uribe, ¿verdad?, que fue el que invitó a periodistas de varias partes del mundo.
1: Sí, sí.
0: Patricia, gracias. Ahí vamos, me dicen que toma esta llamada.
1: Una llamada, vamos a ver.
0: Hola, buenas tardes, rápido. Buenas.
3: Aló.
1: Sí, díganos.
0: Se cayó la llamada. Patricia, facilidad de comunicación.
1: Claro que sí, estamos en el 809-601-9042, 809-601-9042, en Instagram.

0: ni en Facebook, pueden ubicarnos como Consulta Consular Patricia Polanco, Asesoría Migratoria, y por cualquiera de esas vías, con muchísimo gusto le damos información adicional, luego actualizamos sobre cualquier información que usted quiera verificar, que haya visto. Seguimos recibiendo muchas personas que nos llevan videos de TikTok a ver si es real o no lo que sale en esa plataforma. Tienen que ser muy cuidadosos y verificar bien la fuente tal vez de ese video, de esa información, y usted mismo, si hay algo que le hace ruido, que no le cuadra, o si simplemente usted quiere verificar cualquier dato, pues usted lo pone en el buscador de su internet y ahí va a ver cuáles son las fuentes. Siempre le va a salir el Departamento de Ciudadanía e Inmigración de Estados Unidos, que es la fuente más confiable, y por ahí entonces usted puede discernir si lo que está viendo y que le causa tanto ruido y que hay tantos views y likes, pues es real o no.
1: Contigo la próxima semana.
0: Claro que sí.
1: Voy a la pausa, se quedan con nosotros. Lo decimos, lo cumplimos. Aquí damos más para llegar a más.

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8: El tiempo va rápido en este momento, 2:39, antes de darle paso a Roberto Mateo. Mateo, tengo que decirte que leí lo de Leo Messi. Escribió: lo mejor de todos estos años no fueron solo los títulos, sino todo el camino recorrido. Compartir el día a día con este grupo, competir juntos, levantarnos en los momentos difíciles y disfrutar de cada paso fue importante. Gracias a cada uno de mis compañeros, al cuerpo técnico y también a todas las personas que trabajaron todos los días para que esta selección siga siendo una familia. Cada jugador de la selección española va, tengo que agregar esto, señores, fíjense cómo ganó el equipo, van a recibir cada jugador de esto 865,000 euros. Wow. Contigo, Mateo, buenas tardes.
9: Muchísimas gracias, Reyes. El saludo cordial para usted y para los amigos oyentes en este inicio de semana, cuando contamos a lunes 20 de julio del 2026. Decir que estamos ya a ley de 5 días para la inauguración de los Juegos Centroamericanos y del Caribe de Santo Domingo 2026, aunque hay que destacar que ya desde hoy comenzaron las competencias, comenzó la competencia de waterpolo en la mañana de este lunes, donde la República Dominicana tendrá su primera participación en la fase de grupos a partir de las 5:20 de la tarde. Dominicana enfrentará a Costa Rica, así que ya estamos en marcha de los Juegos Centroamericanos y del Caribe Santo Domingo 2026, aunque reitero, la inauguración oficial será el próximo viernes a las 7 de la noche. Bueno, ya ustedes conocen parte de la información que la selección de España se coronó campeón de la Copa Mundial de Fútbol FIFA 2026. Vencieron a la selección de Argentina. Argentina, que buscaba el bicampeonato por segundo mundial en forma consecutiva, pero España se le atravesó en el camino y le ganaron 1-0. Ese gol que llegó entonces al minuto 106 de Ferran Torres para poner el juego 1-0 y asimismo concluyó. Debo decir que es el segundo título de La Roja en la historia de la Copa Mundial, ya que lo habían conseguido en Sudáfrica 2010. Se va Messi de la selección, de la selección en este caso para la Copa Mundial, porque recuerden que el Mundial de Fútbol se juega cada 4 años y él tiene ahora mismo 39. Ya es difícil que él pueda regresar a otro mundial con 43 años. Pero se va haciendo el mejor jugador en la historia del fútbol para muchos, ¿verdad? Porque eso también está en discusión. Pero se va con por lo menos un título de Copa Mundial, que era lo que le faltaba al gran, a la leyenda de Leo Messi. España se mantiene con 3 títulos, entonces Francia, Uruguay y España con 2, y sigue Brasil como líder histórico con 5 títulos en la historia de Copa Mundial. Por ahí está Alemania e Italia, que tienen 4 cada uno. Así que felicidades a los españoles, que están contentos, están celebrando entonces su título de Copa Mundial de Fútbol FIFA 2026. Debo decir que en cuanto al béisbol de Grandes Ligas se refiere, hoy vamos a tener la presencia de 4 dominicanos subiendo al montículo: Christopher Sánchez con el conjunto de los Phillies de Filadelfia, Freddy Peralta con los Mets de Nueva York, José Soriano con los Angelinos de Anaheim, y Ronald Blanco haciendo su primera presentación este año y por más de un año. Recuerden que él se sometió a la cirugía Tommy John, y su último partido que había lanzado en Major League Baseball fue el 18 de mayo del 2025. Tiene 1 año y 2 meses que no lanza en Grandes Ligas, y hoy entonces Ronald Blanco se estará enfrentándose al conjunto de los Marlins de Miami en el primer partido de esta serie entre estos dos equipos en casa de Houston. Miren, destacar la actuación del dominicano Yaxel Lendeborg, quien acaba de ser MVP en la Summer League con el equipo de Golden State. Golden State que se coronó campeón en el día de ayer. Entonces el dominicano tuvo una muy buena actuación, de alrededor de 20 puntos para darle el título en la Summer League, reitero, al equipo de Golden State. Bueno, viene de ser campeón en la NCAA y ahora es campeón en la Summer League, y también el jugador más valioso para Yaxel Lendeborg. El equipo de los Gigantes de San Francisco en el baloncesto local se coronó campeón en el día de ayer al vencer al equipo de los Metros de Santiago en esa serie final que se fue a 6 partidos. Así que los Indios ayer en su casa pudieron conseguir su 3er título. Recuerden que ganaron su 1er título en el 2013, cuando vencieron en 7 juegos a los Titanes del Licey, y luego en el 2019 le habían ganado en 7 juegos al conjunto de los Metros de Santiago, y en esta ocasión se llevaron a los Metros en 6 partidos. Un equipo de los Metros que el año pasado habían perdido en barrida ante el conjunto de los Titanes del Sur, y en esta ocasión, bueno, pues no pudieron con el conjunto de los Gigantes. Reitero que consiguen su 3er título y empatan con los Titanes y con los Reales como los clubes con más campeonatos en la historia de la Liga Nacional de Baloncesto, LNB. Siguen los Metros de Santiago siendo los líderes con un total de 5, y los Leones de Santo Domingo con un total de 4. Por ahí están los Cañeros con 2. Son los equipos que han sido campeones en la historia de la Liga Nacional de Baloncesto, LNB. Esto por el momento, yo regreso contigo, Reyes.
8: Mateo, muchas gracias. No me dijiste si tú eras de Argentina o era de España, pero nada, ya eso finalizó. Voy a la pausa, se quedan con nosotros.
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1: La Cámara de Diputados creó una comisión bicameral presidida por Wandy Batista, la cual, junto a los senadores, continuará recibiendo propuestas de modificaciones al Código Penal. 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

0: Proyecto de ley que crea el Sistema Nacional de Prevención, Inteligencia, Coordinación contra Pandillas y Criminalidad Organizada Juvenil, y su presidente, Carlos Sánchez, trabajó junto al Senado en la reforma policial.
1: Aprobado.
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20: En este momento 2:52 con 17 segundos. Me voy entonces con un par de informaciones antes de finalizar el programa. Pero mientras tanto, señores, tomen agua, refresquense, no se pongan tanto los rayos del sol. La temperatura en este momento está en 33 grados. Esto está que quema. Mucho, pero mucho cuidado. Policías, por favor, les pido también este favorcito. No disparen, no me maten. Vamos a controlar, ¿verdad?, ese deseo de disparar. Mucho cuidado. Bueno, señor, el ministro de Obras Públicas, Eduardo Estrella, dijo que el túnel de la Plaza de la Bandera permite el paso de algunos tipos de camiones. Que quede claro. Él hace la información porque seguir dice, ah, no, pero este camión pasa por el mío, no. Lo que pasa es que está prohibido el paso para los camiones de doble cola, los grandotes, y también los que transportan el combustible. Esto es un tremendo problema, es un túnel, señor, el combustible. Pero hay camioneros, hay instituciones que no lo entienden, entonces él está aclarando esto. Con relación al presidente Luis Abinader, inauguró el día de ayer el túnel de la Bandera, una obra de gran importancia que agiliza el tránsito y evita los tapones. Hay que darle las gracias, señores, por esta obra. ¿Usted se imagina, antes de este túnel, los taponazos que uno pasaba para allá a Jaina, San Cristóbal? Eso era increíble. Voy para el sur, y esto, ¿sabe? Y esa rotonda ahí, ya usted sabe, gente por la Luperón, gente por la 27, todo el mundo, y respetando la ley, el tránsito y todo esto. Esta obra, vamos a cuidarla, vamos a llevarnos de esto, lo que dice el ministro. Hay que cuidar esta obra, ¿sí? No camiones grandotes, no doble cola, no camiones con combustible grande o chiquito, no pueden transitar por allí para después no estén diciendo, ah, mira, me lo imitaron. Vamos a cuidarla. Mientras tanto, señor, hay que decir que una segunda persona murió con relación a un brote de enfermedad, de esta enfermedad rarísima, legionario, y esto fue en la ciudad de Nueva York. El brote de legionario infectado a 72 personas, según las autoridades sanitarias. La primera muerte se anunció el viernes. El comisionado de salud de la ciudad de Nueva York manifestó que rompe todo lo que es el corazón por la gran cantidad de dolor que sufre la persona. Esto es como un tipo de neumonía, y sería bueno, interesante, yo entrevistar a un médico, un neumólogo, un especialista en esto, para que nos oriente un poquito sobre esta enfermedad. Pero no tengo más tiempo, solamente agradecerle a ustedes por la sintonía. Yo vuelvo mañana con una producción bien interesante, porque cada día hacemos una producción de interés para ustedes. Se quedan en sintonía porque viene la expresión de la tarde. Pásenla muy bien y por favor cuídense en el tránsito.

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0: Bien, buenas tardes. Buenas tardes, República Dominicana. Buenas tardes, país. Son las 3:00. Arrancamos aquí con nuestro programa La Expresión de la Tarde. ¿Cómo están ustedes?
1: Todo tranquilo,
0: felicitamos
1: todo bien.
0: Felicitamos a los ganadores y a los perdedores. ¿Cómo les fue en el juego?
1: Bien, todo bien, todo en orden, todo marcha.
2: España está en la calle de mala manera.
0: ¿Por qué de mala manera?
3: No se ha dormido. No se ha dormido.
0: Porque ganó.
2: Vamos a saludar a Roberto, a patrón, excúseme.
1: Dele, vamos para allá, por un saludo.
2: No, gracias. Digo Adolfo, que España está en la calle. Vi imágenes ahora. Es una cosa de loco, pero la gente tiene que estar loca. El pueblo entero, no hay por dónde caminar. Está todo el pueblo en la calle, está en este momento desarrollándose el desfile.
0: Qué
2: del
0: bueno,
2: equipo.
0: ¿Están celebrando?
2: Celebrando, sí. Y los argentinos, que son unos malos perdedores, lo han tomado muy bien también, tranquilo.
3: ¿Y por qué todos esos malos perdedores se lo han tomado bien?
2: Ah, esta vez.
3: Ah, no, pues entonces.
0: Bueno. Es tan grande la euforia que hay en España que se produjo un fenómeno telúrico producto de la emoción de la gente cuando se metió el gol. O sea, la tierra tembló, dicho de otra forma, y se sintió, se registró el temblor cuando España metió ese gol.
2: Wow.
0: Para que ustedes, sí, está registrado.
2: Sí, yo vi que había pasado un temblor, sí, pero no lo vinculé nunca. Sí. Una cosa a la otra.
1: Científicos le llaman tiene un nombre, que es sismo inducido.
0: Sí, sismo, sí, por el peso de la gente y el afán. Diga usted, señorita.
3: No, saludaba, por supuesto, al equipo. Yeah. Ya regocijada, ya con el triunfo de España, pues nuestra programación regular. Y saludar a quienes han tenido la paciencia de esperar nuestro encuentro habitual cada tarde.
0: Bueno.
3: Un placer para mí estar acá.
0: Felicidades a los españoles.
3: Sí, totalmente.
0: A mí solo me hubiera gustado que Messi meta un gol.
3: Sí.
0: Como se supone que ese es su último partido de fútbol, tenía la impresión de que se vaya por lo alto, porque él se lo merece. Ha sido un jugador extraordinario. Me hubiera gustado que meta un gol, aun cuando no quería que gane Argentina, ¿eh? Yo quería que gane España, pero que Messi, para cerrar su ciclo histórico, meta un gol.
2: No, yo sabía que, y lo habíamos discutido aquí, Roberto, en un momento, en una sesioncita que hicimos, concluimos que de los principales equipos, España y Francia, eran los que mayor potencial tenían para ganar este campeonato, pero en el caso de Argentina, reconozco que los méritos de Messi y todo esto, un gran armador, jugó un campeonato extraordinario, pero a mí me hubiese gustado que la salida de las estrellas que se despedían en este campeonato fuera colectiva y más temprano.
0: ¿Y cuáles son las que se van?
2: Se fue el brasileño Ronaldo, se fue el brasileño
3: Ronaldinho.
2: Se fue también. Messi salió ayer, pero debió salir hace una semana.
0: Es que eso no se programa, viejo.
2: No sé, yo sé que no se programa.
0: Y entonces, porque tú pides un gusto,
2: que salieran
0: un gusto
2: todos
0: de lo semana. Que no ocurre.
2: Y el otro, ¿cuál fue que salió también? Son cuatro. Neymar salieron cuatro que ya no vuelven a ver.
3: Estuvieron en el show central para despedir el mundial. Para mí me pareció, sí, claro, acompañando a Madonna. Sí. Hicieron como parte del medio tiempo un show espectacular que reunió a esas figuras emblemáticas, sí, del fútbol, que ya pasan a la historia con muy buenos números. Una pena en el caso de
2: Shakira
3: Ronaldo
2: también,
3: sí, por supuesto, magistral Shaki.
0: Y Piqué
3: y de la Rúa
0: estuvo viendo el acto, sí,
3: y de la Rúa
2: estuvo viendo el acto,
0: sí, claro, estuvo ahí.
3: Estuvieron los dos.
1: Hay que dejarse de cosas.
3: Shakira es la Shakira.
1: Esa mujer es un artista. ¿Verdad?
3: Es una.
1: Sí.
3: Es un espectáculo, hay que decirlo. No, pero sí.
2: Se despidió por lo grande y Donald Trump quedó tan emocionado que pidió de una vez la sede para el 38. Yo no creo que vaya a estar vivo, pero para el 38 pidió la sede.
0: Pero además le llevaron la copa a él antes que a todo el
3: claro,
0: mundo.
3: Sí, claro.
0: Para que tú veas lo que es el poder, ¿eh?
2: Sí, lo que yo siento que le hicieron como el FOA a la presidenta de México y a la presidenta.
3: ¿Qué buscaba
0: es que
3: ya?
0: Nadie estaba.
2: Era una sede compartida, son los tres países.
0: No, ahí no se le hizo el FOA a nadie.
3: Ahí no se le hizo el FOA a nadie.
2: Usted vio ella entregó una medalla.
3: Vio a Donald Trump y vio a la presidenta.
0: No tiene que entregar medalla. Ella no está para entregar medalla.
3: Igual que el
0: ella no está para entregar medalla.
2: Y el primer ministro, Stammer.
0: Exacto, estaba ahí.
2: Parado como Domus Susse.
0: Pero no, Domus Susse no, dos gente que estaban apoyando su selección.
2: No.
0: Y fueron a cumplir con una
2: del evento.
0: Por eso fueron
2: invitados. Que pidieron conjuntamente la sede.
0: Pero fueron invitados.
2: Sí, claro.
0: Entonces, no.
3: El hecho de estar ahí.
0: No le veas
3: tú. El hecho de estar ahí con tanto. Yo sí. No.
2: Ahora es popular el rey, ¿verdad que sí? Como que luce popular,
3: sí,
2: el tipo.
3: Es como cercano.
2: Sí,
3: cercano.
2: Sí. Ha mejorado la imagen de la corona, el rey de España.
3: Pero qué bueno que tuvimos ese espacio de poder, ¿verdad? Liberar la mente. Sí,
2: porque ella disfrutó del evento. Sí, claro. ¿Ustedes no vieron el evento? ¿Dónde tú estabas, Roberto? ¿Dónde tuviste
3: el evento? Yo le di seguimiento por completo a todo el desarrollo del mundial. Por supuesto que sí.
0: Yo quiero que también me le dé seguimiento a algo que puede afectar mucho a la humanidad. La Organización de las Naciones Unidas está alertando por daños que causaría Super el Niño. Según los daños que van a ser por encima de los nunca antes vistos. Sí, dice así mismo. Sí. El planeta se enfrenta a una de sus mayores pruebas climáticas de la década. Tras la reciente confirmación por parte de la Organización Meteorológica Mundial de las Naciones Unidas sobre el rápido desarrollo de Super, el Niño, así como se llama, la Administración Nacional Oceánica y Atmosférica de Estados Unidos ha emitido su última actualización oficial, ratificando un fortalecimiento significativo y progresivo del fenómeno. Los datos son alarmantes, ya que existe una probabilidad de 81% de que el evento que se desarrolla en el Pacífico ecuatorial alcance una intensidad excepcional antes de finalizar el año 2026. Es decir, aparte de este calorazo que estamos sufriendo, sí, pero el pico me refiero. En estos momentos, que es ya de por sí extraordinario, esperar que a finales de año tengamos este mismo calor casi en un 15% más, es una diablura, ¿eh?
2: Porque lo
0: yo pienso,
2: es que
0: perdóname,
2: la temporada empezando está muy alto.
0: Lo que pienso es si vendrán 4 meses más con una intensidad mucho mayor que la que tenemos, es como para que la gente se cueza caminando. Entonces, hay quienes son.
2: Yo ayer me desmonté de mi vehículo.
1: Porque hay que abogar es porque se meta en una de dos o tres vaguadas.
3: Sin embargo,
1: el niño es seco.
3: Yo no me atrevería a pedir eso.
0: Hoy, Roberto, por ejemplo,
3: porque una de las características de este tipo de fenómenos que se da como por épocas específicas y pasan como entre 10, 20 años para que se produzcan, el último fenómeno de esta naturaleza se produjo entre 2015 y 2016, es que aparecen así como episodios de sequía severa, de lluvias torrenciales sin mayores explicaciones. Y sí, en Nueva York tuvimos durante este fin de semana algo de eso. De hecho, provocó la suspensión de múltiples vuelos y era algo que nadie se esperaba. Y son de las cosas que salen un poco fuera del control de las autoridades, de la humanidad en sentido
0: por
3: general.
0: Eso, Adolfo, increíble dice que lo que está pasando, sí. Mire lo que está pasando en España. Tantos incendios. Son

0: escapa al que se evapora es significativa. Es significativa. Entonces, puede haber una sequía y también no tener agua disponible en presas.
1: Pero las presas están llenas, ¿es cierto?
0: En este momento tenemos esa zona.
2: El aprovisionamiento de agua. La regularización del agua, la cantidad de agua que se utiliza para la agricultura, para esto.
0: Tomar previsiones para preservarlo.
2: Eso es papel de las autoridades.
1: ¿Tú te refieres a la nuestra?
2: Sí, el país.
1: Estoy hablando de países de verdad, donde hay forma tecnológica y hay departamentos que se dedican a esa cosa. Aquí no hay forma de
2: mesa, que no hay una mesa.
0: Aquí, sí,
2: que
0: claro.
2: Hay una mesa.
0: Y se reúnen todos
2: aquí
0: los
2: está martes. La mesa del agua. No,
1: aquí hay una mesa.
2: Que se reúnen.
1: Y cada uno lleva su vaso de agua.
2: Exacto.
0: Sí. Una botellita.
1: Su botellita de agua.
2: A ver si es de
1: estamos
2: agua.
1: Estamos hablando de una mesa de agua que debería tener previsto todo lo que tú acabas de decir.
0: Que ese anuncio que tú acabas de hacer, Adolfo, debe ser hoy su tema. ¿Estamos preparados? ¿Qué hacer para enfrentar la situación?
1: Mi hermano, viene, mientras aquí la agricultura se haga de manera deportiva, que en un campo cualquiera de los nuestros alguien sea capaz de derivar el agua hacia su parcela y no pase nada porque a él le dio la gana, y el otro sea capaz de poner un muro en el río para él bañarse y no pase nada. No hablemos.
2: Ahorita tú ves que le van a caer atrás a los que lavan así.
0: A los vehículos.
2: Improvisan
1: los lavadores de vehículos.
0: Eso es un show.
1: Como si ese fuera el problema central.
0: Mira, eso que tú dices, Adolfo, es tan serio. Vayan a Mao, señores. Hipólito construyó un acueducto, el acueducto de la línea noroeste. Ustedes recordarán que fue motivo inclusive
2: del gobierno de Hipólito.
0: El gobierno de Hipólito, sí. La administración de Hipólito. Y hoy tú ves cómo improvisa, parece una gente, son tubos grandes, tubos de 48 pulgadas, y hay gente que coge, que tiene el tupé de coger con un soplete y hacerle un hoyo.
1: Eso es criminal, eso es para que le metan
0: una tubería.
1: Cadena perpetua.
0: Pero no es porque necesitan agua en la casa, es para reguío.
1: Sí,
3: claro.
0: Es para derivar.
1: Entonces tú me estás hablando a mí de mesa de agua. Y eso que tú estás diciendo no lo sabe nadie.
0: Lo sabe todo el mundo.
1: Entonces.
0: Hasta se ve, tú vas por la carretera y lo ves.
1: No me hable a mí.
3: Es ante la vista de todos.
1: Pero eso en el campo, digamos que en el campo hay menos gente, hay menos personas viendo eso. Pero que vayan debajo del puente de la 17, esas roturas que tienen esas tuberías, unos lavadores de vehículo improvisado, que han roto adrede, tú ves que rompieron la tubería para ellos tener agua y lavar, y tuve un caño permanente. Tú lo has visto, dime.
0: Problema, sí, yo lo he visto.
2: El problema grave que ha enfrentado la casa es precisamente eso.
0: Sí, claro.
2: Exacto. La rotura de tubo para desviar.
1: Sí. La casa ha hecho de tripas corazones.
2: Sí. Pero aquí son tan bárbaros
1: que
2: aquí
1: asfaltan
2: una calle y a la semana hay alguien haciendo una zanja
1: para meter su tubería de agua.
3: Para poner la tubería.
1: Entonces, lo que te digo, no basta con que haya una mesa del agua. Tiene que haber una ley que declare eso criminal. ¿Entiendes?
0: Sí, está pendiente de esa ley.
3: La ley de agua.
1: Que declare eso criminal. Porque agua, no es posible que cada uno haga
2: con el criminal y que alguien la haga cumplir. Porque
1: pero que hay comunidad. Aquí hay ricos que han desviado el curso de un río para que cruce mitad de sus parcelas.
0: Es cierto.
1: Y lo saben las autoridades.
0: Y otros que la represan.
1: Claro. Lo represan no de manera natural. Porque si tú en un río tú pones, por ejemplo, digamos,
0: 10 piedras para
1: muchas
0: para
1: tener piedras un del propio río, bueno, el agua es lo que va a esperar un rato más para subir, pero va a seguir su curso.
0: Correcto.
1: Pero desviar el curso del río
0: para tener su
1: para que cruce por natural donde tú quieras, eso es criminal. Eso es criminal. Al lado donde yo tengo la
0: finquita mía. Yo conozco unos generales que lo tienen.
1: Se lo he dicho.
3: ¿Quién?
1: Porque tengo una finquita. Sí. Cualquiera tiene una
3: diga
1: finquita.
3: La característica de esa
1: finquita. No, una finquita.
3: Regáleme la mitad.
1: Pero lo que quiero decir de eso es que como lo mío termina en el río, ahí hay decenas de gente sacando oro de ese río con equipos perforando el centro del río, pero todos los días del mundo.
3: Adolfo,
1: todos los días. Y yo he dicho eso al Ministerio de Medio Ambiente. Desde cuando Orlandito estaba vivo, yo le mandé imágenes, le dije, mira cómo están esas cuatro retroexcavadoras. Porque para sacar oro en el río, unos pozos que son de 2 pies y de pie y medio, meterle.

0: es un desastre.
1: Pero por otro lado, nos vamos entonces en San Cristóbal al río Yubazo, y que viene desde
2: ese no es Nisao.
1: Sí, claro, conecta río Nisao, que se termina llamando ya cuando llega al municipio cabecera de San Cristóbal como río Yubazo, y lo que pasa ahí rompe el alma. Mira, o sea, decenas de camiones sacando material del río lo han mantenido en sequía, y yo aquí, por ejemplo, he hablado del riesgo que representa y pasa inadvertido para la autoridad el tema del famoso balneario La Neverita, que también está en Nisao. Ahí no se ha hecho nada, y gran parte de los accidentes que se han producido ahí, de los ahogamientos, es porque al extraerse de manera indiscriminada material del río, pues crea esos vacíos que hacen proclive que se produzcan este tipo de situaciones, y eso parece no importarle a la autoridad.
2: Uno de los principales temas en la ingeniería hidráulica y en el tema del estudio de los ríos, arroyos, toda derivación que circule agua, es que con el transcurrir de los años, esos ríos, Adolfo, generan una capa de impermeabilización, que es el nivel freático, que eso tiene una definición. O sea, los cientistas, los que estudian esa área, detectan, mira, el nivel freático está a tantos pies debajo del nivel del fondo del río, el nivel freático. Si tú perfora ese nivel freático, como tú le hiciste un hoyo a un tubo,
0: claro,
2: ¿tú me entiendes? Entonces ahí se infiltra el agua y genera otros daños, y pierde la capacidad, el nivel freático, de operar.
0: Eso debe ser declarado criminal.
2: Claro.
0: ¿Tú sabes lo que es eso? Que por cada parcela cada uno hace con el agua lo que quiera para derivarla a sus propios terrenos.
2: Así es.
0: Y eso lo saben todos. Y el que no lo sabe, estando en el Ministerio de Medio Ambiente, no es digno de estar ahí. Y los que ponen, porque hay un departamento que se llama el SEMPA, que es para la protección. Sí.
2: Deberían quitar. Los militares de la seguridad.
0: Deberían quitar. Es una mafia que tienen.
2: Bueno, yo conocí una mafia con el carbón.
1: Que salen desparasitados hasta la quinta.
0: Hasta la octava generación, claro. Al que ponen ahí, con el solo hecho de hacerse el chivo loco, sale desparasitado hasta la octava generación. Eso es cuarto y cuarto. Y yo vengo diciendo eso en este gobierno, lo he dicho, desde que asumió Orlandito Remera. Mandaron un día una patrulla, agarraron a cuatro de los que tenían los camiones. Luego pregunté si habían reportado los camiones o qué habían hecho con los camiones, y nadie me supo decir. ¿Por qué usted cree que se puede dar eso? ¿Eh? Guardias armados. Eso no tiene madre. Eso no puede continuar así. Hablando de guardias armados, me tocó ver este fin de semana cómo ocurrió esta acción de la Dirección Nacional de Control de Droga, que atrapó una carga con 237 paquetes de cocaína, porque eso ocurrió exactamente a la salida de Colina de Mina. O sea, los delincuentes, los que iban en la camioneta, yo venía saliendo del complejo y ellos iban entrando. Casi me vuelan a mí de por lado, ¿no? Y eso, hubo que hacer un movimiento, una señora que iba un carro primero que delante de mí, y yo...
3: O sea, que venían siendo perseguidos.
0: ¿Perseguidos? Totalmente perseguido, y yo no sé cómo, porque la camioneta negra venía de reversa. Y de reversa iba a chocar a la mujer y me quedó de mí frente a la mía. Pero de repente hizo una maniobra, casi se va por un derrique, y se metieron por una callecita que no tenía salida. Ahí,
1: no conocía
0: ahí
1: la
0: fuera
1: zona.
0: Del proyecto Colina de Mina, exactamente. Y ahí fue donde fueron atrapados. Yo quise grabar y esa cosa, pero dije, no, déjame yo no meterme en esto.
1: Exacto.
0: Déjame, hoy no es día.
1: Hay parte.
0: Casi
1: ya
0: me choca.
1: El periodismo.
0: Casi me choca. Pero claro, por eso fue, yo vi tantas armas largas. Y claro.
2: Tráfico,
3: las balas no tienen ojo, como dice.
0: Perfecto. Pero además, en esos casos que uno no sabe cuál es el delincuente.
1: Exacto.
0: Porque a veces no es que le importa atrapar la droga.
1: No.
0: Es como nosotros cinco agarramos otra.

0: esta droga.
1: Sí, tumbe,
0: pues ya también. Antes de que llegue la
2: de lo denominado tumbe.
0: Exactamente. Y además van con la premeditación de que hay, además de droga. Efectivo. Habrá de los verdes.
1: Efectivo, claro.
0: Efectivo de los verdes.
2: Y la pregunta es, ¿quiénes fueron atrapados en medio de ese operativo?
0: Ahí veo
2: di que todos los involucrados.
0: Ahí veo di que, no lo sé, pero ahí veo que se fugaron dos.
2: Usted, que tú
0: yo no conozco esa zonita y no hay forma de que se te fugue. A menos que tú no lo dejes.
2: Lo fugaron.
0: Exactamente. No hay forma. Primero porque no es difícil seguirle la. ¿Tú entiendes? Y porque es un lugar que está sumamente hábil. Y se supone que los que son experimentados son los de la DNCD. Y eran mucho más, porque iban mucho. ¿Eh?
1: Sí, por eso es normal, siempre se fuga uno o dos.
0: O dejan que se fugue.
1: Es normal.
2: Lo jugaron.
1: Es normal que se fuguen.
0: Ya, que se fuguen solitos.
3: ¿Cómo que normal?
1: Sí.
3: Ah, bueno.
2: A los pollitos le dejaron la puerta abierta.
1: Ya cuando uno ve la noticia, no estaba buscando que digan todos fugaron o dos.
0: Sí.
3: No, por suerte ya estamos que ahora preparados. Porque por lo menos en esta administración hay que reconocerlo.
0: Diablo, va a reconocer algo.
3: Agarran.
0: No.
2: El mundial.
3: La droga le perdieron las patas, llegan acompañadas.
0: Porque el antes mundial.
3: La
0: droga
1: llegaban solas. Sí, pero agarran.
3: Agarran chivitos, tú quieres.
0: Mira,
3: decir.
0: Hubo que soltar. Ellos agarran lo que es. Porque hay que partir una cosa, hay que ser honesto,
1: Rubén. Lo que están ahí.
0: Es que lo que son. Lo que hacen esas son los chivitos.
1: Sí, pero que
3: nosotros no se la arriba.
0: Tú nunca viste a
3: el mayo este sí, que condenaron a cadena perpetua.
0: Tú nunca lo viste de que adelante llevando.
1: No, pero tampoco le interesa llegar arriba. Ellos agarran de ahí, dan sus declaraciones sí. Y eso no pasa de ahí.
0: Pero
1: las declaraciones no pasan tuya. De ahí. Han pasado.
0: Pero
1: de
0: supongamos,
1: ahí.
0: No es que no es fácil mira, llegar
1: por ejemplo,
0: arriba.
1: Los haitianos que agarraron la vaina de Ocoa, hubo que soltarlo.
3: Sí, hombre.
1: Todos infelices eran los dueños de toda esa droga.
3: Que ellos se no saben ni lo que estaban sembrando.
2: No, pero venga, empezando por el mamotreto de expediente que presentó el Ministerio Público.
1: O sea, ese es el problema.
0: Bueno, el problema es que para llegar arriba hay que buscar una buena escalera. Y a veces no la hay. Es tan sencillo
1: como tampoco le interesa fabricar.
3: Porque no es al cielo que van a llegar, Adolfo. Para llegar al cielo.
1: No le interesa fabricarla tampoco. No le interesa fabricar.
3: Una escalera larga.
0: Mire, esa droga.
1: Oye, si hay alguien que le dice, te voy a prestar la escalera, ellos le dicen. No, está bien.
0: Esa droga tenía, por ejemplo, dos sellos diferentes.
3: Dos sellos diferentes.
0: Significa dos droga fábricas, de dos carteles diferentes.
3: Dos fábricas distintas. Dos
0: carteles diferentes. Bien. Dos y esos carteles eran de aquí. No son de aquí. Entonces los papaupa están muy lejos de aquí, muy lejos.
3: Aquí llega la droga procesada.
0: Aquí llega de todo, procesada, no procesada, no, como quiera.
1: Y otro problema, otro asunto es la cantidad que se dice.
3: Bueno, sí,
1: ciertamente es esa la cantidad.
3: Bueno, yo lo que no sé agarró, por qué me dicen agarramos 497 paquetes y los otros tres porque no iban a llegar a 397.
0: ¿Y por qué no?
3: Porque salieron 500, ¿no? ¿Cómo van a montar 497? Faltaron tres paquetes.
0: Tú no sabes.
3: Eran 900 paquetes. Agarramos 889. Faltan 11. ¿Pero y por qué?
0: ¿Y cómo tú
2: no,
0: sabes
2: porque, se...
3: porque no van a... No,
0: patrón. ¿Y si se liquidan? Los tigres que...
2: O se le pierden en el camino.
0: O son héroes. Toma. Por tu heroísmo te toca ese paquetico. Cada uno le toca a uno. Debería ser así.
2: ¡No!
0: Para que sí, para que tengan...
3: No, llevarlo a un escenario de corromperse. No.
0: Más de lo
2: que... No. Que hablando de corromperse, ustedes están en contexto sobre la investigación que se desarrolla... En contra...
3: ¿A los generales que se llevaron la droga?
2: No, en el 13º batallón de San Juan, que involucra al comandante, el coronel Jiménez. Yo he visto la información que ha corrido de manera profusa en las últimas semanas, pero como que se ha dado poco contexto, uno no sabe si es porque...
0: porque estábamos en fútbol.
2: Se le vincula a... hechos irregulares en la dirección de ese batallón o si son temas internos que...
0: ¿Pero qué es lo que dice la información? De verdad,
2: bueno,
0: no
2: según,
0: sé
2: la
0: de qué
2: información,
0: habla.
2: Según la información fue suspendido de manera temporal de sus funciones el coronel Juan Carlos Jiménez Lora, comandante del 13º Batallón de Infantería del Ejército en San Juan de la Maguana, y su suspensión se originó tras una inspección sorpresiva realizada por la Dirección de Inteligencia del Ejército, J2. Entre los hallazgos, pues, y ahí es que pregunto si ustedes tienen algún contexto de esta información, pues se habla de que está bajo investigación y ha sido suspendido de manera temporal, entre otras cosas, por la realización de fiestas dentro del batallón, salidas no autorizadas de personas que se encontraban en custodia dentro del batallón o dentro de la fortaleza, posibles violaciones a los protocolos de seguridad y ahí, control de detenidos. Entonces, eso es una denuncia muy grave que a mi juicio ha tenido poca trascendencia, porque solamente informar que se ha suspendido de manera temporal luego de una
0: investigación. Pero tú no sabes lo que ha pasado de ahí para acá. Pues recuérdate,
2: pues que la información de la suspensión temporal,
0: demasiada información entiendo yo que hay en el público, porque es un proceso estrictamente interno.
2: Es que no es, o sea, pero ahí hubo un desacuerdo. Hoy se da a conocer la suspensión temporal, pero yo tengo conociendo, por lo menos que había leído la información, más de un mes.
0: Pero lo que te digo es una información interna que no se maneja de manera pública.
2: Aun cuando se trate de un comandante de un batallón tan importante.
1: No es el Ministerio Público.
0: Aún sea el ministro de la Fuerza Armada, no es un asunto penal, es un asunto interno.
1: Claro.
2: Entonces, ¿y cuál es el procedimiento de lugar en ese caso?
0: El procedimiento es ese, interno. Se le tiran de repente, si hay una denuncia, sobre cualquier irregularidad interna.
3: Pero eso hay que superarlo, Adolfo, ese secretismo.
0: No, eso no hay que superarlo, ¿no?
2: Claro, bueno, son organismos de seguridad, si usted deja la seguridad bajo el control,
3: eso tiende a generar corrupción.
0: Si tú quieres, la corrupción no se genera por eso.
1: Porque es que una situación que se origina internamente.
0: Claro, tú no puedes pedir un mismo rasero.
1: Si es fuera de ahí, otra cosa.
0: Eso tiene que ser así interno, lo que tiene que ser transparente a lo interno.
1: Exacto. Que no se negocie luego.
0: Y que se haga lo que hay que hacer, pero tú no puedes suponer que algo que pase entre la guardia se haga público y que todo el mundo
3: vea. Investigó un caso. Pero
0: eso es lo que te están diciendo.
3: El caso.
2: Eso, por eso digo.
3: Pero si los detalles deben ser. Pero para evitar especulación.
1: No se llega mucho al fondo porque. Ahí la mayoría de veces que se da es desacuerdo.
0: Permiso irregular.
1: Me diste lo que me tocaba, te metí, te dije. ¿Entiendes?
0: No, porque hay comandantes que tú lo mandas a la frontera y que creen porque es que como es en la frontera, nadie sabe lo que hace. Y en estos tiempos, un celularcito
3: te graba
0: donde quiera.
3: Pero que además, tú estés. Los organismos de seguridad están dotados de mecanismo para.
2: Está fuerte.
0: Claro, y el J2 tiene jurisdicción.
3: Mecanismo de inteligencia.
2: Ahora, a mí lo que me sorprende es que
1: no reparten bien.
2: El resultado de esta investigación.
0: Poniendo el lado malo a la
1: claro, buena. Pero es así, la mayoría de veces es así.
0: En este caso.
1: No reparten bien.
0: ¿Y por qué tú tienes que pensar?
1: Porque yo conozco muchísimos casos.
2: A mí lo que me
1: resulta. Que no reparten bien y alguien
2: extraño,
1: entonces dice lo que vio.
2: Es que el resultado de la investigación vino de una. Investigación sorpresa por parte del J2 cuando se supone que todas las fortalezas de batallones están debidamente regulados, supervisados y conectados al C5I, que es el centro de investigación de seguridad que funciona en el Ministerio de Defensa.
0: Sí, pero para
2: ahí no debería de moverse una pluma sin el conocimiento del mando superior.
0: Para las operaciones. Pero para el ámbito interno no está conectado a nada.
2: Para la operatividad del batallón, no hay conexión con cámaras.
1: Por eso cada institución tiene su diferente área, que es la que hace investigación interna.
2: Yo asumía que el C5I tenía...
0: El C5I es el Centro de Información Conjunta.
2: Correcto.
0: O sea,
3: pero ahí cada uno tiene
0: su... Ahí es donde se comparte todas las informaciones que son sensitivas.
3: Las que se deben compartir, pero hay otras investigaciones que son internas, propias de cada institución, que tienen su mecanismo propio de investigación.
0: Si el J2 quisiera investigar todo lo que se hacen los guardias en Pernales, dieron palo también, con los haitianos cobrándole tarifa fija cada viernes.
2: Porque se supone que hay conexión directa con ese centro de investigación.
0: Y eso sí lo hacen casi al frente de donde están las cámaras del CI.
2: Eso es burdo. Total,
0: absolutamente.
2: Que existe burdo.
1: Que existe asqueroso. También la contrainteligencia.
0: Exacto. Sí, claro. Así es. Vámonos con esa contrainteligencia. Le quería preguntar a Patricia si ya utilizó el túnel para ir a
2: mire.
0: Ya lo usaste.
2: Tuve la oportunidad de conocerlo antes.
0: De cruzarlo antes.
2: No cruzarlo, no. De ver cómo avanzaban los trabajos. Yo comenté aquí el pasado jueves que el ministro de Obras Públicas hizo un ejercicio de explicación a algunos medios de comunicación, dando algunos detalles de cómo estaba estructurada la obra. Y yo tengo una necesidad, bueno, le propuse a mi madre llevarla a San Cristóbal ahorita cuando saliera para estrenar, pues yo estoy comparona con esa obra, tengo que decirlo, pues yo viví demasiados años de que para mí, de verdad, ir a San Cristóbal representaba un dolor de cabeza, señor, yo no se lo puedo explicar.
0: Bueno.
2: Ojalá y la gente pueda dimensionar el impacto que tiene
0: los
2: todo.
0: Los que viajamos al sur estamos sumamente
2: comparones. Hay que decir.
0: Alegre sería el término porque hay un avance.
2: Sí, sí.
0: Antes tú te tomabas una hora de ahí, de la rotonda, hasta cruzar para seguir para
2: Pedernales. Adolfo, los viernes, el taponamiento iniciaba en la privada y a veces se extendía casi hasta la Núñez de Cáceres. Claro, una locura.
3: Pero en el caso de...
2: Una locura.
3: Del circuito, porque es una solución conjunta.
0: Ahora yo pensaba que el túnel iba hacia allá también, hacia la...
3: Sí, la 27, no, la 27 tú la tomas a borda por arriba, porque la originalmente...
0: No, hacia la salida, hacia cuando uno va para San Cristóbal, no se va por abajo.
3: No, porque
2: no, tú sales diseño, a la plaza, de la, a, al Tribunal Constitucional. Original.
3: Donde tú por la 27 de febrero ibas a pasar por debajo de la plaza
0: y seguía,
3: y seguías para conectar con lo que es la... la trinchera que hicieron en el paso a desnivel en la Sabela.
2: Exacto.
3: No, este gobierno decidió poner su sello y cambió el diseño.
0: ¿Y por qué?
3: Y era modificó mucho más efectivo. Porque al final lo que yo creo que salió mucho más costoso. La solución es que no haya intersección con la Luperón.
2: No, déjate hacer cacarito. ¿Qué? Se muere.
3: Que no hubiese intersección con la Luperón. Entonces tú viajas en la Luperón, Adolfo, y tú pasas por debajo del túnel y no sabes, no te choca, no ves lo que van para el sur. Los que van para el sur se van por arriba, por el tramo normal que nos íbamos antes. Ok, a nivel de suelo de la Plaza de la Bandera, a ese nivel de superficie. Y tú, ahora, al llegar a cruzar a la Junta Central Electoral, caes inmediatamente en la trinchera de la Isabel Aguiar, que como tú muy bien dices, hay un ahorro de por lo menos media hora. El sur, Pedernales, Barahona, Azua, están hoy media hora más reducida en su tiempo de distancia. El próximo gobierno, ya Luis no lo podrá hacer, tiene la necesidad de agendar, ampliar Azua Barahona a 4 carriles. Ese tiene que ser el próximo compromiso del
2: país. Baní, más que todo.
3: No, de Baní. Ah, bueno, desde Baní
2: hasta Azua. Exacto, la circunvalación.
3: Que es poco lo que falta, porque hay varios tramos que tienen hasta 3 carriles.
0: Baní deberían hacerlo y comenzarlo.
2: Mira.
0: O ampliarlo.
3: Lo de la circunvalación.
0: Sí.
2: Yo lo utilicé.
0: De 2 carrilitos.
2: Bueno, pero...
3: De un caminito vecinal.
2: Puedo decir desde mi experiencia el pasado sábado que el tránsito vehicular era...
3: Sí, pero a veces se tapona,
0: pero cuando
3: ahí,
0: se pone ese taponamiento ahí, mi hija, con esos 2 carriles,
3: hasta con un accidente
2: para ir, se ha visto.
0: Y de noche, eso es extremadamente peligroso.
2: Peligrosísimo.
0: Me tocó irme de noche y no lo vuelvo a repetir. Vámonos a comercial.
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0: Bueno, son las 3:36 minutos. Continuamos aquí en nuestro programa La Expresión de la Tarde. Hay un tema que yo quiero compartir con ustedes, pues conforme se acerca la fecha, conforme pasan los días, más se dice que tendremos Código Penal el día 3.
1: Hoy.
0: Parece que hay una determinación. Hoy hay una reunión en la que se va a aprobar las modificaciones. Y ha dicho el presidente del Senado, el señor Ricardo de los Santos, que el día 3 de agosto tendremos Código Penal, con las modificaciones incluidas. Cuando yo oí esa determinación con modificaciones incluidas, pues se me hace inmediatamente una interrogante. ¿Por qué? Porque hay 84 propuestas que, si este código va a ser asumido con las modificaciones incluidas, implica que las 84 propuestas no se debatieron, no hubo discusiones en torno a ellas, como en efecto no la ha habido. Así, con esta actitud de dedicar una semana a recibir propuestas de diferentes sectores, el Congreso calla los reclamos de la gente. Pues llegó el día señalado, llegará el día señalado y tendremos un nuevo código sin discusiones, sin decirle al país si este nuevo código, si estas nuevas modificaciones, que serán 20 en total, son de las que se había sometido ya o son parte de las 84 que se hicieron en las propuestas, o si son solamente las 18 zarandeadas, aclamadas, demandadas antes, o si son parte de lo que ahora hay. El Congreso, que es experto en callar ruidos, abrió las compuertas del diálogo, abrió las compuertas del desahogo y recibió en silencio 84 propuestas. Pero no sabemos al día de hoy si esas 84 propuestas serán abiertas o si las modificaciones son solo las 18. Entonces, y así es como se alborota un país, para luego pedir tranquilidad total y calma, como si nada pasara, como si todo estuviera bien. Y luego se quejan cuando de ellos se dice que son unos verdaderos tigres.
2: Mira, la información que yo vi en los medios de comunicación que suministró la Cámara de Diputados fue que se aprobó en primera discusión las modificaciones que envió el Poder Ejecutivo, fueron 18, y los diputados agregaron otras cuantas y llegaron a 32. O sea, lo que se aprobó en primera discusión fueron 32 modificaciones.
1: Es correcto.
2: Y yo le dije a ustedes de aquí que no era verdad que los diputados iban a conocer esas 84 propuestas, que iban a conocer las que mandó el Ejecutivo y iban a conocer otras de sus intereses.
1: Parece que era mucha coincidente, Roberto. Yo tengo en mi poder, le compartí a Adolfo, se lo voy a mandar a ustedes también, el informe que preparó la Comisión, que aprobó en primera lectura el sábado. Ya tiene una primera lectura el sábado.
3: Y hoy se va a conocer.
1: A las 2 de la tarde estaba prevista, le escribí a Wandy, Batista, a ver si me permitía una llamadita, pero ya la sesión está iniciando.

0: iniciada. Como dice Roberto, son 32 modificaciones en 22 artículos, Robert, Adolfo.
1: 24 artículos.
0: No, son 24 artículos, son 25 artículos, pero hay tres artículos que no cuentan porque son...
2: Que las modificaciones que se sometieron...
0: Uno que es objetivo, otro que...
1: Era más de 300 por el artículos. Tema, por ejemplo, del bullying, que ahora se le cambió la denominación.
0: Sí, esa está ahí,
3: Pues son pendejas.
0: Estaba ahí, estaba ahí, lo que hicieron fue borrar la palabra... Bullying, Adolfo me quiso convencer.
1: Cambiarlo por hostigamiento, la traducción al español.
0: Sí,
1: esa es la
0: pero ese adornito no estaba de más. Ese
2: en la propuesta,
1: no, ¿por qué?
3: Hay que ponerle
1: ¿por qué?
2: En la propuesta de modificaciones se habla que de más de 300 artículos.
0: Las
2: modificaciones. O sea, en las 84 propuestas había más de 300 artículos.
0: Miren, señores, es que yo le compartí
2: 22.
0: Yo le compartí.
3: Por eso es que te digo que las 84 propuestas no fueron
0: asumidas. Yo le compartí a Adolfo.
3: Pues para que la gente se calle. Ok, está bien, vamos a ver de nuevo. Sí. Traigan todo lo que ustedes quieran.
1: De acuerdo al informe publicado el sábado, los artículos modificados fueron el 11, el 121, 122, 123, 124, 141, 144, 176. De los de mayor renombre, el 177, 192, 207, 208, 209, 211, 214, 215. Recordemos que esos 200, del 207 al 215 hablan del tema de libertad de expresión,
0: pero ahí nada más hay dos
1: el chantaje extorsivo y demás. Ese tuvo algunas modificaciones en el entendido de que se le reduce la severidad de las penas.
2: Porque se reduce.
3: Es el 209 y 200.
1: 208, 209, que se le reducen las penas. Y en el caso, por ejemplo, del 211, los diputados le agregaron una disposición para asegurar que no sean considerados actos de difamación injuriosos las expresiones, opiniones y críticas vinculadas con actos de corrupción, políticas públicas, función pública, servicios públicos.
3: ¿En cuál artículo ese?
1: En el 211.
2: Dice siempre que se tenga la prueba.
1: No obstante, dice el legislador, que las declaraciones serán permitidas, y ahí es donde entra lo que dice Roberto, solo cuando estas estén sustentadas en elementos probatorios o precedidas de una verificación razonable de la información.
2: Pero mí tiene una imprecisión porque yo no soy el Ministerio Público.
1: Sí.
0: Mira, Adolfo,
1: ahí se supone
0: que
1: yo solamente quedo facultada para hablar de un tema
0: cuando
1: se esté conociendo en tribunales.
0: En el código.
1: O deje ese paso.
2: De modo periodístico, indirectamente.
0: Como discutimos aquí hace una semana. Ya habían, cuando Ricardo de los Santos introdujo la modificación de los 18 puntos, ya habían 12 propuestas de ley. 12.
2: Yo te dije a ti que ellos iban a conocer las propuestas que mandó el Ejecutivo y otras de interés de ellos. Porque incluso los primeros que sometieron propuestas fueron tres diputados.
3: Mira, en el caso de
2: entre ellos el vocero del PRM.
3: Sí. En el caso de la difamación se hizo exactamente lo que pedimos aquí durante mucho tiempo.
0: Correcto.
3: Se redujo la difamación, será sancionada con 1 a 2 años. Con 1 a 5 años.
1: Es correcto. Correcto.
0: En el caso del primer artículo de la ley, que es el 3, que le comienza a modificar.
2: Que no hubiera prisión.
0: Se modifica el artículo 8. Adolfo, no, se modifica el artículo 8. Lee el primero, el artículo 3 de la ley, en el capítulo 2, el artículo 3, se modifica el artículo 8, que tiene que ver con la responsabilidad penal de las personas jurídicas. Ahí se aumentó inclusive el vacation ley. Al sector empresarial se le va a permitir para su adecuación
2: para noviembre,
0: que este artículo 8 entre en vigencia a partir de noviembre.
2: Sí.
0: Oye bien, porque era lo que
2: pero yo creo que más de eso.
0: Es el 8, el 8 y el 8 y el 11. El 8 y el 11 son los artículos vinculados a ese tema. Ya a partir del artículo 4, que modifica los artículos 11, 121, 122, 123, como enumeró Patricia, entra la propuesta que ya es de dominio público que había presentado Ricardo de los Santos. Pero al final de la tarde ayer, el sábado.
2: Lo que tú puedes estar seguro es que va a estar escrito al pecho.
0: Al final de la tarde ayer, no ha habido griterío y ya tiene más de 48 horas aprobado.
3: Es que nadie lo conoce.
2: Es que nadie lo conoce, hermano, todavía no se conoce.
3: Nadie está...
2: Así a ciencia cierta, ¿no?
3: Este fin de semana la gente estuvo en fútbol.
1: En fútbol.
3: No, esta publicación que nosotros estamos leyendo aquí no la tiene todo el mundo.
2: No, claro que no.
3: No es verdad.
2: Pero además tampoco está a profundidad.
1: La gran mayoría de los impresos tradicionales no se hicieron eco de esa sesión.
2: No es el proyecto. Es diferente.
0: Hay dos temas, Adolfo, que están en la parte final. Búscate el artículo 23 que modifica el 310 y el artículo 24 que modifica el 354. Que yo quisiera tu observación.
2: Ahora lo que se demostró, yo le dije que había una voluntad, porque cuando hay voluntad, sí,
0: hay voluntad.
2: Una
0: voluntad. La voluntad del presidente, la voluntad
3: política. Ultraje en el ámbito jurídico.
0: No, ultraje en el ámbito jurídico. Sí. Yo creo que está invertido los papeles ahí.
3: ¿Por qué?
0: Claro, porque ahí lo que se está prohibiendo, léelo para que tú veas, ahí se está prohibiendo, que dice aquí, constituye ultraje en el ámbito jurídico el hecho de que, de pronunciar, jurisdiccional, correcto, el hecho de pronunciar expresiones ofensivas, intimidatorias o amenazantes, enviar escritos, mensajes, imágenes u objetos, o realizar gestos o actos de igual naturaleza dirigidos contra jueces, secretario judicial, representante del Ministerio Público, alguacil, intérprete o perito judicial. Con ocasión es contra es contra el Poder Judicial.
2: Exacto,
0: es contra el Poder Judicial.
2: Sí.
0: Entonces, pero igual que el funcionario público, los funcionarios públicos, el servidor público, yo creo que a esta gente no hay que protegerlo porque ellos son funcionarios públicos igual.
3: Es
0: igual que un ministro,
2: un secretario, hay excepciones.
0: Solo que su periodo de ejercicio es diferente.
3: Un juez no es un funcionario público igual.
2: Un juez no es nombrado por un decreto.
3: Un juez no lo quita y lo pone un presidente como le da la gana. Además, coño, debe haber una parte solemne.
2: Claro.
3: Un ultraje a un juez tiene que ser de alguna forma condenado.
2: Pero claro, hermano.
3: Porque entonces, siquiera frente a un juez, usted tiene algo de respeto. Creo que vamos.
0: En la parte infine del artículo dice: el ultraje en el ámbito judicial será sancionado con 15 días a un año de prisión menor y multa de 1 a 2 salarios mínimos.
3: Yo creo que mucho el tiempo, un año. Pero ultraje a un juez, creo que es mucho. Pero
0: tú le digas HDP a un juez, por eso te van a meter un año.
2: De 15,
3: por eso te digo, creo que es mucho.
2: Sí, pero algo tiene que pasar.
1: Pero alguna sanción tiene que
2: haber. De 15 a un año, tú puedes seguro que la media van a ser meses.
0: Este tipo de resolución, a quien debe proteger es al usuario, no a los funcionarios.
3: No,
0: es
3: al usuario. El juez no es un usuario.
0: El artículo 24 y último de esta ley modifica el 354 de la ley orgánica 7425, que dice certificación falsa de estado de salud. Aquí hay un tema
3: bien.
1: Eso está bien.
3: Tiene que ser sancionado.
0: Este para mí que es un artículo
3: cualquier nuevo. Médico te da tío, una
0: para
3: licencia.
0: Mí que es un artículo nuevo.
1: Y usted se va de huelga.
0: El médico que expida un certificado falso sobre la expedición o inexistencia presente o pasada de una enfermedad o lesión de una persona o sobre su causa de muerte será sancionado con 1 a 2 años de prisión menor. Prisión menor es que puede ser suspendida y no va a la cárcel. Y multa de 3 a 6 salarios mínimos del
3: muy
0: sector
3: poco.
0: Público. Igual sanción se le impondrá a la persona que haga uso fraudulento de ese
3: y la suspensión del S4 por 5 años debió establecer
0: ahí. Párrafo. Estas penas serán aumentadas a 2 de 2 a 3 años de prisión menor o multa de 9 a 15 salarios mínimos del sector público en los siguientes casos. Si quien comete el hecho es un médico forense en ejercicio de sus funciones. Ahí tiene sentido, Adolfo,
3: claro.
0: El aumento. Si como consecuencia de la expedición del certificado falso una persona sana resulta recluida en un hospital o centro de salud. Pero, o sea, que alguien hace un certificado.
2: Pero ahí habría que,
0: para anularte a ti.
2: Ahí habría que condenar al médico que lo expidió y a quien recibió. Y al familiar,
0: sí lo dice. Sí,
1: claro.
0: Dice, dice, a quien hizo uso del certificado. Bueno, okay. Sí. Porque quizás para repartirse una herencia, claro, yo te declaro a ti loco y te meten a ti en un hospital y te inhabilitan.
3: Que
0: pasa muy frecuentemente.
3: La señora del banco que la internaron con certificado.
1: Y por ejemplo, yo veía en uno de los programas de investigación, específicamente en Nuria, el caso de un señor que llevó a su ex esposa a los tribunales dominicanos, y eso se está conociendo ahora, Vivian, justamente por un caso similar, a propósito de un proceso de separación. Esta señora utilizó de forma fraudulenta un certificado médico que lo diagnosticaba con un problema de salud mental.
3: Pero eso es peor.
1: Incluso ahí hubo una intervención fraudulenta y con hechos de violencia.
3: Es una asociación de malhechores.
1: Correcto. Y eso tiene que ser severamente sancionado.
2: No, simplemente ahí tiene que haber falsificación.
3: No.
2: Porque se supone que hay firma de todo.
1: No.
3: La firma todo es real. Lo que no es real es
1: el diagnóstico.
3: El tigre no estaba enfermo. Okay,
1: el diagnóstico.
3: Okay. Un médico, señores, se prestó para eso.
2: Médico,
3: y con esa firma médica, entonces el tipo estaba en un psiquiátrico.
1: Pero una cosa
3: inyectándolo todos los días.
1: Una cosa, a mí me dio escalofríos ver ese caso.
3: ¿Cómo tú te defiendes si todos los días te están inyectando?
1: Tú pierdes total uso de tus facultades. A mí me dio escalofríos ver ese caso criminal auténticamente, porque incluso a esta persona la fueron y le abordaron en su espacio de trabajo, un negocio, me parece que era un negocio familiar, y como se lo llevaban, era el modus operandi de estas organizaciones, ONGs, que rescatan personas con problemas de adicción sin ningún tipo de control de la autoridad, y esas son cosas a las que no se le puede dar brecha.
3: ¿Por qué?
1: Ni
3: porque,
1: tolerancia.
3: Bueno, quien lo llevó a un psiquiátrico es su esposa, que es quien tiene el derecho.
1: Claro.
3: ¿Tiene?
0: Pero hay aspecto aquí muy muy importante, Roberto.
3: Sí, vamos a analizar.
0: Que aunque se tomaron poco tiempo, hicieron un gran esfuerzo que hay que reconocerle a los diputados.
3: Ya eso estaba preparado. Vámonos a comerciales.
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0: Continuamos aquí en su programa La Expresión de la Tarde. Adelante, Roberto.
1: Sí, gracias.
2: El debate está bueno.
1: Gracias a los amigos que nos sintonizan. Miren, yo quiero hoy una especie hasta de extensión, si se puede decir, referirme al tema de los empréstitos, del endeudamiento, porque yo siempre he tratado ese tema, y el pasado viernes Ángel Acosta comentaba sobre el tema de los endeudamientos a propósito de una información que había hecho, una investigación que había hecho una institución, pero que quien publicó, quien dio a conocer la información fue la Presidencia de la República. Yo le decía a Ángel, bueno, si quien dio a conocer la información fue la Presidencia, ahí hay una especie de contaminación. Quizá no en el asunto del contenido, pero sí en el asunto del interés. Entonces, el tema es que vi a Danilo que respondió y lo vi, puedo decir que,
3: y dijo que la empresa
1: lo vi como y no se sintió como bien.
3: No,
1: porque incluso dijo que ya van tres veces que él tiene que responder esa mentira. Pero el tema es el siguiente, porque se quiere condenar los préstamos. Yo no me opongo a préstamos, porque los préstamos no es el problema. El problema es bajo qué condiciones se puede tomar un préstamo, para qué se toma un préstamo, el resultado de esos préstamos, qué se hace en definitiva con esos préstamos. Entonces, el debate es muy ligero si se da a cuál gobierno tomó más préstamos, porque el tema ahora es este. El tema es que Danilo es uno el gobierno que más endeudó al país, cuando el debate no debe ser ese. El debate debe ser para qué se han tomado los préstamos, cuál es el resultado de esos préstamos, qué se ha hecho realmente con esos préstamos, porque un préstamo para un asunto fundamental en cualquier parte del mundo es justificado. Ahora, se cumplen todo el contenido de los préstamos, porque uno ve que cogen muchísimos préstamos y hablan de millones y millones de dólares y hablan de área, y entonces cuando uno busca y ve el resultado en esa área, ve la situación hasta peor. Entonces ese es el tema de los préstamos. Efectivamente se hace para lo que se toma un préstamo, se cumple. ¿Qué pasa con ese dinero? ¿Cómo se manejan los dineros de esos préstamos? Ese debe ser el debate de los partidos políticos. No, ¿qué gobierno tomó más? Porque cada gobierno va a justificar su préstamo. Cada gobierno va a justificar su préstamo y va a ser casi imposible decirle lo contrario. Porque justificación encuentran y tienen de más. Ahora, el tema es, deme la justificación y los resultados. Mire tal préstamo. Con ese préstamo se hizo tal, está ahí, se hizo tal obra y está ahí, y está dando tal fruto. Ese debe ser el debate. No simplemente atacar los préstamos, porque el próximo gobierno que venga aquí, no importa que sea, va a coger préstamos. Va a coger préstamos. Porque hay cosas que si no es con préstamos no se pueden hacer. Además, se cogen los préstamos. No es verdad que si un gobierno tiene la recaudación suficiente, no es verdad que se va a poner de loco viejo a coger préstamos. Ahora, cuando usted toma préstamos porque usted ha hecho un manejo no correcto de los recursos, otra cosa. Ese debe ser el debate. Cuando usted toma préstamos porque usted no manejó correctamente los recursos que recaudó, entonces ese es el tema. No es simplemente satanizar los préstamos porque se van por la parte ligera. No, no, vamos a ver cómo se manejaron esos recursos, por qué hay que tomar un préstamo para tal cosa. Si usted dijo que recaudó tanto, ¿cómo usted manejó ese dinero? Ese debe ser el debate. Pero ellos no quieren meterse ahí, porque los préstamos solamente son malos cuando se están en oposición. Inmediatamente llega el gobierno, los préstamos son la panacea, son una necesidad. Y lo hemos visto en los tres gobiernos que han estado. Leonel Fernández, Danilo Medina, los cuatro, Hipólito Mejía y ahora Luis Abinader. En la oposición eran unos criminales atacando los préstamos. Y cuando han llegado al gobierno, ¿qué han hecho? que un gobierno coge más préstamo que otro, porque hay que ver también el monto del Producto Interno Bruto. Hay que ver el crecimiento, incluso del presupuesto también. Que es donde utilizan el discurso para confundir. Porque como un presidente, óyeme, va a decir que usted que tomó préstamo para pagar deuda de otros gobiernos. Yo no conozco el presidente que haya hecho eso. Pero eso es simplemente un discurso. ¿Dónde están las pruebas de eso? ¿Dónde se demostró eso? ¿Se comprobó eso? Entonces, eso es lo que hace que daña más. Y no aporta nada al debate. Porque el problema es que tampoco le interesa que se debata realmente a profundidad eso. Sino que es un tema político. Que aquel tomó más que yo tomé menos que este. No. Lo que hay que ver es cómo se manejó cada gobierno y la necesidad que hubo de tomar esos préstamos, si eran una necesidad o no.
2: Mira, Roberto, yo me interesé en el tema siendo legislador cuando escuché a Montaz, el que era el que es del PLD,
1: Temístocle,
2: criticar al gobierno de Hipólito, que él fue un ferviente crítico del gobierno de Hipólito, porque el endeudamiento había superado el 25% del Producto Interno Bruto. Y él decía insistentemente que el país, y ponía de ejemplo a Puerto Rico, que con su endeudamiento había llegado a casi un 70% de su Producto Interno Bruto, y él decía que el hundimiento de la economía puertorriqueña se debía a que sobrepasó su capacidad de endeudamiento. Entonces él decía que República Dominicana no debía pasar de un 25%. A él lo nombran ministro de Economía, Planificación, y metió al país en un 47% del Producto Interno Bruto. No pasó el 25%, no, lo duplicó. Exacto. Entonces, ahí yo estoy totalmente de acuerdo contigo de que nuestra clase dirigente, nuestra clase líder, nuestra clase política debe ser coherente en su discurso con el ejercicio de lo que hacen. Porque ahí, la verdad que yo no borro esa expresión, esa práctica de Temístocle criticando a Hipólito. Sin embargo, después hizo todo un disparate. Hoy, por cuanto yo quiero no seguir haciendo referencia al tema que fue lo que dije de este documento, al cual llamó apócrifo el Danilo Medina. Se refirió al documento
1: y dijo y parece que sí.
2: Apócrifo, que bueno, okay. Tiene un nombre y un apellido. Yo no conozco la empresa en Santiago.
1: ¿La información se conoció de manos de quién?
2: Por la presidencia de la República. Entonces, que fue que circuló.
1: Entonces, ¿qué la pasó infografía con la empresa? Que yo
2: te voy a compartir la infografía. La infografía solo trata porcentaje. El gobierno de Hipólito cogió tanto prestado en porcentaje del Producto Interno Bruto. El gobierno de Danilo cogió tanto prestado en función de su Producto Interno Bruto. El gobierno de Luis ha cogido tanto prestado de su Producto Interno Bruto. Hay que reconocer que el crecimiento económico en la administración Luis Abinader es significativo. Luis Abinader recibió un país, para no repetir lo que hace David Collado, que debe dejar de hacerlo ya, de tomar como referencia el 2019, o para replicar lo que él hace. En el 2019, primer trimestre del 2020, el Producto Interno Bruto era $94 mil millones, Roberto. El 2020, en el primer trimestre, en marzo, antes de declararse la pandemia, $94 mil millones. Ahora, en diciembre de ese mismo año, 2020, el Producto Interno Bruto se metió en 68 mil millones. Perdimos. Nuestra producción se paralizó el país, todos lo recordaremos. Entonces, cuando hacen la referencia, no pueden hacer la referencia tomando diciembre del 2020, porque en diciembre del 2020 estábamos impactados por la pandemia. Ese no es referente. El referente es diciembre del 19 o marzo del 2020, donde teníamos un Producto Interno Bruto de 24. Ese es mi punto de partida. Y de ese punto de partida critico o apoyo la gestión de Luis. Luis hoy tiene un Producto Interno Bruto en su gestión como presidente, que eso lo aporta no es el gobierno, sino el aparato productivo de la nación, los empresarios, de $134 mil millones. Eso es mucho, patrón. Mucho, mucho, mucho. 135, 136 mil millones de dólares. Entonces tú dices, el Producto Interno Bruto bajó como dice esa infografía, falsamente. Es un disparate lo que dice esa infografía. El Producto Interno Bruto bajó en la administración de Luis Abinader. No, no ha bajado nada. No ha bajado nada, no es verdad. Luis Abinader ha cogido 36 mil millones de dólares prestados. No pueden decir que bajó. ¿Cuánto cogió Danilo? 19 mil millones. ¿Cuánto cogió Hipólito? Leonel. Leonel cogió 12 mil millones. ¿Cuánto cogió Hipólito? 6 mil milloncitos. 6 mil milloncitos cogió Hipólito en sus 4 años. Entonces, en los primeros 5 años ya Luis lleva 36 mil millones de dólares cogidos prestados. Entonces,
1: sí, pero ese, 6 mil con el Producto Interno Bruto.
2: En ese momento eran 10. Momento, eran
1: menos con el de 30, presupuesto en ese momento. Compáralo con el presupuesto y el Producto Bruto Interno ahora.
2: No,
1: entonces es una gran cantidad también. El
2: presupuesto de Hipólito al entregar el
1: gobierno. Vamos a verlo así.
2: 152 mil millones de pesos. Hoy el presupuesto es de 1 billón. O sea, 1 millón de millones, 800 mil millones de pesos. O sea, que no es lo mismo. Se ha multiplicado por 100.
1: Sí, pero yo insisto. Pues
2: yo creo que el tema es, Roberto, para cerrar, y que tú me permitas nada más cerrar el tema, que yo estoy de acuerdo contigo. Lo importante es saber para qué se va a
1: coger. Exacto, exacto.
2: Claro. Porque, y a lo Balaguer, ¿cuál es la tasa de retorno?
1: Exacto.
2: Esa, por ejemplo, Punta Catalina. ¿Cuánto costó y cuánto se cogió prestado? Exacto. Ya está paga. 5 años, menos de 5 años. Exacto. Paga la planta. Entonces, para coger un préstamo, ¿cuál es la tasa de retorno y cómo se va a pagar? Que se pague a sí misma.
1: Claro.
2: Bueno, voy a construir la autopista.
1: Y aún no tenga nivel de retorno económico, pero tiene un nivel de retorno en efecto, porque, por ejemplo, un préstamo para un acueducto, que sea
2: una demanda. Se paga a sí mismo, Roberto.
1: Se paga a sí mismo.
2: Se paga a sí mismo. Una carretera. Tú haces la carretera de Baní a Barahona. Se paga a sí misma. Se paga. Tú le pones 2 peajes y ahí se paga solo.
1: Pero además,
2: a 30 oye, años, 40
1: qué sencillo.
2: Años.
1: Lo que pasa es que los políticos no quieren, porque las obras que se han hecho con esos préstamos están ahí.
2: Claro.
1: Ahora, están ahí. Entonces es tan sencillo como eso. Pero ellos no quieren meterse ahí.
2: El problema es que los préstamos de esta administración no se sabe a dónde han ido a parar. Porque, por ejemplo, uno sabe con claridad.
1: Pero entonces la oposición que le saque partida
2: es. Uno sabe con claridad que con los dineros de Aerodón se construyó pintura, se construyó el túnel,
1: pero el problema
2: y
1: es,
2: se construyó Daniel. El 9 y se está construyendo la Colombia.
3: ¿Y, pero, Boca y,
2: con
3: Chica?
2: Y con los préstamos, ¿a dónde están los cuartos de los préstamos? Bueno,
1: que yo pregunto. Pero entonces ese es el rol que debe jugar la oposición. No simplemente
3: ¿pero
1: venir
3: por qué
1: con
3: no
1: un discurso, a rechazar tal cosa.
3: ¿Pero por qué no lo
1: con
3: juegan?
1: Razón o sin ella.
2: Ese fue el ejercicio que hizo Danilo Medina ayer.
1: Realmente. Exacto.
2: Muy categórico.
3: Pero con precisión.
2: Con mucha precisión.
1: Sí, pero no.
2: No con mucha
3: precisión. La precisión la da.
1: No con ninguna precisión. Claro. No con ninguna precisión. Él lo manejó políticamente.
3: La precisión.

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0: Regresamos a la expresión de la tarde. Son las 4:14. 4:14 en Alacosta.
1: Son los verdaderos.
0: Una llamada ahí.
2: Teníamos una llamada, sí, se cayó.
1: Esos congresistas son los verdaderos tigres. De las 18 modificaciones, ellos asumieron 13.
2: Tenemos. Buenas.
3: Hola, buenas.
4: Patrón, contamos a los más.
2: Un aplauso a 22.
4: Terminaron ayer las fiestas patronales en nuestra Niña del Carmen.
3: Ay, caramba.
4: Pero pasamos una vergüenza, Salomón. Oye, mi hermano, atención, país. Primera vez en Duvergé. Me siento avergonzado. Oye, patrón. 10:01 de la noche, estando en Lapia, en concierto en Lapia, haciendo
3: Oye, qué belleza.
4: Mira qué coincidencia de la vida. Destruyeron más de 15 cristales de vehículos. Acabaron con todo lo que había habido, el dinero, todo se llevaron. Se llevaron todo el dinero de la Policía Nacional. Tiene que hacer una exhaustiva investigación. ¿Quién cometieron este vandálico hecho en Duvergé? Que yo me siento avergonzado, nunca en mi vida. Mi pueblo, yo defiendo, Duvergé, no hacen eso. A ver qué pasó. Oiga, pastor.

0: que llevaron a Leonel Cristal al tesorero municipal David Borges, al alcalde municipal Francisco Peña, a la ex precandidata diputado Victoria Borges y otro sinnúmero de personas que se encontraron alrededor disfrutando de fiestas patronales. Fue una cosa después de las 10 de la noche, fue una cosa simultánea. Eso no puede continuar en Duvergé, porque eso me da vergüenza a mí, mi pueblo. Tanto que quiero a Duvergé, Duvergé, mis amores. Que no se repita eso de nuevo otra vez. La policía tiene que cometer terror. A ver, los culpables de... Este es un asunto vandálico, Duvergé. Nunca se ha visto eso, patrón. Jefe de la policía, manda una exhaustiva investigación. Las cámaras ya la policía tiene en mano las evidencias. ¿Quiénes cometieron este error? No,
1: y que oh, destituya a todo el policía que está allá en Duvergé, porque eso fue un descuido significativo. ¿Qué vaina es?
2: Yo debo decir que cada vez que 22 dice Duvergé de mis amores, me acaricia el corazón.
1: Son artistas en esa zona.
2: Ay, todos. Qué lindo. Miren, gracias Roberto, saludar de manera muy especial ya en transmisión regular a quienes muy amablemente están en sintonía con nosotros cada tarde. Para mí es un verdadero privilegio estar acá. Hoy quiero traer hasta esta mesa de debates un tema que genuinamente a mí me genera particular satisfacción de que pudiera por lo menos alcanzarse lo mínimo de estas pretensiones que hoy conoce el Tribunal Superior Electoral, que ha sido una moción, una iniciativa impulsada por José Christopher Ramírez y de la que yo estoy plenamente convencida que el patrón Ángel Acosta muy probablemente disienta, pero aún así debo hablar de ello. Y es que el Tribunal Superior Electoral inició hoy el conocimiento de una demanda de eliminación de personería jurídica de 26 partidos y movimientos políticos que obtuvieron menos del 1% en las elecciones presidenciales del 2024. Los partidos, los muchos que pudieran ser afectados por esta moción de ser acogida por el Tribunal Superior Electoral, ya Adolfo me pudiera precisar si de aprobarse en el Tribunal Superior Electoral, cuál sería la siguiente instancia, si aplica, a la que pudiera ser recurrida esta decisión, pues los partidos que estarían involucrados en esta evaluación de que pierdan personería jurídica son el Partido Unidad Nacional, Alianza País, el Revolucionario Socialdemócrata, el Cívico Renovador, el Humanista Dominicano, Alianza por la Democracia, de su querido tío, ¿no?
1: No, el
2: PQDC. El PQDC.
1: No, PQDC, no, perdón. El Partido Demócrata Cristiano.
2: El Demócrata Cristiano, el Quisqueyano Demócrata Cristiano.
1: Demócrata.
2: Y son dos, Frente Amplio, entre otros. Y yo digo que qué bueno que se va a dar espacio a un tema de discusión tan importante, aunque para pocas personas esto tenga relevancia, porque a mí me parece suficiente tiempo que por muchos años un grupo de compañías por acciones escudadas bajo el tema de que son un movimiento o partido político se sigan lucrando del presupuesto del Estado y que solamente saquen la cabeza cada 4 años cuando tengan que participar de un proceso electoral. Ojalá y en esta oportunidad el Tribunal Superior Electoral le dé carácter a esta iniciativa que procura que si usted no tiene la mínima intención y el mínimo esfuerzo de consolidar un electorado que le respalde en sus pretensiones, pues usted simplemente quede sacado, excluido del sistema de partidos. Y usted dirá, bueno, pero mientras más partidos, quizás más opción electoral hay. Es que ese no es el fin de la existencia de la gran mayoría de estos movimientos políticos. No, ni siquiera se toman la tarea de presentar un candidato a un puesto como la presidencia de la República o cualquiera de los otros cargos por elección de importancia y de relevancia, sino que suman sus adeptos a uno de los partidos tradicionales y se mantienen certamen electoral tras certamen electoral con la garantía de tener participación en función de que tienen personería jurídica, y eso no se puede seguir permitiendo, porque eso se traduce en un presupuesto que se le quita al Estado, que puede ser perfectamente destinado para salud, para educación, para seguridad, para desarrollar muchos de los planes que quedan en carpeta, porque lastimosamente no pueden tener un presupuesto o ser incluidos en el presupuesto general del Estado de cada año. Ojalá y sea el Tribunal el Tribunal Superior Electoral que en esta oportunidad se case con la gloria y le quite el relajito a la este junta grupo de la junta, exacto, la bueno, vez. Pero con la decisión del Tribunal Superior Electoral que
1: no
2: quien conoce
1: ninguna otra decisión.
2: Esta, la ley es la única que no le corresponde al Tribunal Superior Electoral decidir.
1: La junta debió tomar una decisión administrativamente. Todo el que no cumplió con el mandato de la ley está fuera.
2: Sí, porque son el Tribunal la ley es clara respecto a la personería jurídica de estos movimientos políticos.
3: La ley 3318 establece la forma en que se pierde la personería jurídica
4: automáticamente.
3: ¿Cómo se pierde en la mayoría de los casos? Cuando un partido va a dos elecciones consecutivas
2: y no saca
3: y no participa. O sea, cuando en dos procesos
2: no presenta un candidato,
3: él no participa.
1: No participa.
3: Exactamente. Básicamente. Bueno, o cuando en un proceso no logra alcanzar el 1%.
2: Exacto.
1: Que no está
3: entonces, es que tiene que pronunciarse el Tribunal Superior Electoral, ni siquiera la Junta. Ahora, la Junta tiene que accionar para que eso se materialice. Pero la ley es la que manda. Si usted va en dos procesos electorales consecutivos, usted no participa, usted no es un partido.
1: Exacto.
3: No hay por qué darle dinero a usted.
2: Correcto.
3: Si usted no está participando. Y si usted en un proceso electoral saca menos de un 1% de los votantes, usted tampoco es un partido, porque hay que darle 2 millones mensuales.
1: Y en el caso,
3: que es lo que le dan a los partidos minoritarios.
1: En el caso de
3: entonces, lo que pasa es que aquí todo es una confabulación, es una burla.
2: Ahora,
3: hace años que aquí hay muchos de esos 37 partidos que debieron desaparecer.
1: Hay una
2: excepción. Desaparecer.
3: Hay y someterlo para que devuelvan los cuartos robados.
1: Hay un eximente, que es cuando los partidos van aliados.
3: Concurren aliados, dice la ley.
1: Esa parte de la concurrencia aliada es la que tiene que ponérsele límite.
4: Porque se lo protege.
1: De eso se ha agarrado, por ejemplo.
2: Claro, eso
1: te voy a poner dos ejemplos de dos hermanos míos que ellos saben que están en mi corazón. Pelegrín Castillo, mi hermano, formador político mío, Pelegrín Castillo. Se fundó el partido en Fuerza Nacional Progresista, ni Fuerza ni Nacional
3: 73.
1: Progresista. Se formó en el 73, nunca ha ido a unas elecciones solo.
2: No.
1: PQDC.
3: Pero
1: partido
3: no solamente
1: de mi hermano que Elías Wessing Chávez, admirado, reverendo.
3: Es otro, otro colmado.
1: Reverendo
2: son pastor. Compañía por
1: acción, reverendo pastor y amigo Elías Wessing Chávez.
2: Pasó.
3: Otro compañía por acciones.
1: Él se fundó en el 70.
2: Por eso
1: es
2: que Nuria.
1: No han ido nunca a unas elecciones solo. Entonces hay que obligar a los partidos de que en condición de alianza no participen tampoco en más de dos periodos consecutivos.
3: Yo lo he dicho aquí en múltiples ocasiones. Para mí el problema no es si participen o no aliados o solos. Para mí el problema está en que ni siquiera hay que quitarle la personalidad jurídica a un partido, porque sería inconstitucional si alguno de ellos eleva un recurso. Ahora, lo que no es inconstitucional es tú quitarle los malditos cuartos que le damos a los partidos, porque el dinero se le da para una razón determinada con la cual ellos no cumplen. No van a los procesos electorales durante 2 años, usted no tiene que estar ahí.
1: Pero tener 32 papeletas, tú
2: como si
3: bien, pero óyeme, es que se cae sola. En la medida en que tú le quitas los recursos del Estado, ellos como partido van a desaparecer.
1: No van a participar de las elecciones.
2: No les conviene.
3: Entonces, para que
1: pero
3: no
1: va
3: sea
1: a aparecer un gobierno que tú sabes que le van a dar por la izquierda ese dinero.
3: Por eso que te digo que es una maldita componenda. Y cuando digo maldita, no es que yo lo digo con euforia, sino porque es maldito el proceso. ¿Tú entiendes? Es insano. Es una forma de hacerse con cada uno con su propia compañía. 2 millones mensuales hay que entregarle a los partidos minoritarios. Son compañías por acciones.
2: Por eso, sí,
3: por
2: eso en el introito del comentario.
3: Son 2 millones.
2: Por eso en el introito del comentario, Adolfo.
4: Pero el problema no son esos partidos, el problema no son ni siquiera los partiditos. La responsabilidad tiene los partidos grandes.
3: No, los partidos grandes no, la sociedad.
4: Los partidos grandes.
1: Auspician
4: eso. Que auspician eso. Son los que auspician eso.
1: Tienes toda la razón. En las elecciones pasadas.
4: Incluso antes lo auspiciaban porque ahí se hacía muchísimo fraude.
1: Lo hizo el Partido Reformista. Lo hizo el
4: PRM. Hasta para fraude ha servido.
1: PRD. Mira, sí. Está haciendo el PRM, lo hizo el PLD y lo va a hacer el que llegue. Cogen esos partiditos, claro, y se
3: no
1: los
3: sabiendo agencia. Los partidos grandes que a ellos les conviene también la desaparición de esos partidos, claro, minoritarios,
1: por lo menos a su militancia,
3: del escenario económico.
1: ¿Por
3: qué?
1: Militancia.
3: Porque bueno, si usted desapareció como partido, usted tendrá que ingeniársela para pertenecer a uno de los partidos tradicionales del sistema.
2: Y tiene más recursos.
1: Y garantiza lealtad de Adolfo.
3: No, yo no creo que tenga lealtad. Los políticos no tienen lealtad.
1: Lealtad al
3: partido. Político y lealtad son dos cosas que
2: caminan. No bailan juntos.
4: Pero menos en este caso militancia. No,
2: pero tú
4: militancia.
2: Eres, por eso yo decía,
1: lealtad. Lealtad a su partido.
4: No lealtad, militancia.
1: Pero tú hoy no tienes por qué tener motivación al tener lealtad a tu partido cuando tú sabes que a los aliados que llegan a última hora le dan un mejor tratamiento que a ti, que le entrega tu esfuerzo, claro, tu tiempo, tu trabajo.
2: Por eso,
1: tu talento.
3: Para mí de todo eso
4: es el
3: los recursos que le da el Estado.
4: Levantarse.
2: Por eso yo planteaba en el introito del comentario, Adolfo, me gustaría conocer tu opinión experta al respecto. Aun cuando queda establecido y tácito en la ley, que no le corresponde tácito, ni siquiera al Tribunal Superior Electoral hacerse eco de este recurso, pudiera después de una decisión uno de estos partidos recurrirla ante la instancia superior,
3: sí,
2: que es el Tribunal
3: recurrir,
2: Constitucional.
3: Porque recuerda que la Junta tiene, por ejemplo, antes había dos tribunales, uno contencioso y otro administrativo.
1: Correcto.
3: Al pasar la Muy Junta intenso. Central Electoral a ser un tribunal aparte, es ahí donde se discuten todos los temas de carácter
1: contencioso.
3: Lo administrativo, que es como el funcionamiento y una serie
1: hacer
3: de cosas,
1: cumplir la ley.
3: Pertenecen a la Junta Central Electoral. Este caso, hacer el cumplimiento de la ley le toca a la Junta.
1: Pero Patricia,
3: porque está establecido.
1: Lo que yo no entiendo, Adolfo, es quién apoderó a la Junta, al Tribunal Superior
4: ¿Tiene
1: Electoral.
4: Tiene que haber un
2: este muchacho del
1: porque yo no le veo fundamento a eso.
3: No le veo
4: un recurso.
3: Fundamento desde el punto de vista que si no va ahí, va al Tribunal Superior Administrativo por el ámbito administrativo. Y lo más que
1: pero
3: se puede
1: es que todos los partidos que ya mencionó fueron aliados.
2: El demandante en esta oportunidad
4: es un recurso.
1: Pero UDC no fue aliado.
3: Pero han ido
2: el demandante aliado patrón.
1: El partido del Toro no
4: si
1: fue aliado.
4: Si lo está conociendo el Tribunal Superior,
1: la ley no pone límite todavía.
4: Hay
3: bien,
4: un
3: pero
4: recurso,
3: para ver qué es lo que él busca. Qué es lo que hay detrás
4: si
3: de
4: lo está, está conociendo el Tribunal Superior Electoral, algún recurso se sometió.
2: Sí, claro, en esta oportunidad el demandante es Proyecto Visión Nación que preside José Christopher Ramírez.
3: Christopher tiene mucho fundamento.
2: Claro.
3: Y ha ganado.
2: Por eso lo digo. Instancias.
1: Pero la ley dice en qué momento y ya tú lo
3: pero vamos a ver el por qué, porque no estamos conociendo el fondo, el sustento del sometimiento. Yo te dije aquí
1: esos
3: lo que
1: aliados que ella
3: la
1: leyó
3: ley.
1: Ahí, esos aliados que ella leyó ahí.
3: Está bien.
4: Pero ¿qué es lo que alega Christopher?
3: Pero, algo tiene, pero es que los alegatos de él tienen sentido, porque incluso el tribunal los asumió como tal.
2: Correcto.
3: Le dio fundamento.
1: Le dio entrada.
3: Exactamente, porque tiene fundamento.
1: Yo creo que no tiene nada que hacer en ese tribunal tampoco.
3: Ah, bueno, si así es como tú lo ves, está bien.
2: Yo le veo carácter
3: aquí algún día
2: de suprema importancia,
3: que
2: porque esa debe de ser la discusión
1: pero
2: en la que hace mucho tiempo hemos embarcado.
1: La ley dice lo que hay que hacer, está escrito.
2: Pero sí, no ha habido voluntad.
3: Pero no,
1: no es que no se ha incumplido
3: sí, claro,
1: la ley.
3: Sí, claro que sí.
1: El partido del Toro, el partido de Atuey, que tú lo enumeras ahí.
4: Eso debiera ser automático.
1: Es automático.
4: Entonces,
1: el partido de Atuey, que tú lo enumeras ahí, fue aliado la pasada elección. No, no lo pueden eliminar su personalidad jurídica. Porque
3: no,
1: la ley lo protege.
3: Te repito, hermano, no te adelantes porque tú no conoces el sustento del sometimiento.
1: Que le eliminen la personería.
3: Pero busca por qué. Pero está bien, pero no dice el por qué. Que es el fundamento. Pues yo he dicho dos fundamentos que están establecidos en la ley. A lo mejor hay algo que él tiene como fundamento
1: yo te dije
3: que la Junta Central pero que la Junta le dio el Tribunal Superior Electoral le dio a que ser.

0: quiesencia.
1: Sí, le dio
0: entonces,
1: entrada.
0: No le puede dar quiesencia.
1: Acogió.
0: Es lo mismo. Debió, eso, a darle, o sea, aquiescencia, a cogerlo. No puede darle aquiescencia si es absurdo. Entonces, si no, le dio aquiescencia, es porque entendió que tiene alguna lógica jurídica que lo mueve a ellos a tener que estudiar el caso. ¿Entiendes?
1: Y entonces yo digo, simplemente, para que la gente me entienda, para que la gente
2: como que Ángel estaba basándose en base a lo que
1: esa lista de partidos que leyó Patricia,
0: no es que
1: fueron
0: no,
1: partidos es que fueron aliados al PRM.
0: No te puedes basar en la lista, sino en el por qué someten a la lista. Y eso es lo que no tenemos.
1: Pero para perder la personería tú nombraste dos condiciones.
0: Pero hay más, hay muchas más.
3: En esta oportunidad el tribunal, por lo que recoge la información, le está
0: dando aquiescencia
3: al tema de haber sacado menos del
0: 1%
3: en las elecciones
0: presidenciales. Es un tema que va a estar en discusión. ¿Por qué? Porque si tú sacas menos del 1%, pero vas adherido, pegado a la teta de un partido mayoritario.
1: No son lapa, Adolfo.
0: Claro que son lapas, son purgas, son garrapatas. ¿Entiendes? Difíciles de despegar. Entonces, ese solo elemento imposibilita que a ti te puedan excluir. Eliminar,
1: exacto.
0: La persona. Entonces, eso es lo que hay que discutir en este país. Porque no es
1: posible termine con una
0: que un partido del 73 a la fecha tenga que ir pegado a la teta de otro partido.
1: No debí referir a eso.
3: Yo citaba algunos elementos, pero en esencia, entre los otros argumentos que él establece para que el tribunal conozca esta solicitud, es que él plantea que varios partidos mantienen su reconocimiento legal pese a no alcanzar los umbrales de votos o las condiciones que exige la normativa electoral. Con esto es la ley 63.
0: Está bien, pero tú no sabes el porqué.
3: Perdón, la ley de régimen electoral y
0: 33,
3: la 3318 y de partidos políticos y la de régimen electoral.
2: Sí, cuento,
3: argumenta que esa situación afecta el principio de igualdad entre las organizaciones políticas y distorsiona el sistema de financiamiento público destinado a los partidos, lo que debatíamos acá.
0: Estamos hablando de los guardos.
3: Pero aún
0: así hay que ver.
3: Y solicita, por ende, al Tribunal Superior Electoral que ordene a la Junta Central aplicar la pérdida de personería jurídica de esas organizaciones por entender que la ley no deja margen de discrecionalidad cuando no se cumplen los requisitos.
0: Bueno, pues hay que esperar.
1: ¿Ustedes oyeron?
0: Pero faltan elementos, hermano. Faltan más elementos ahí. Para que el cuento no está completo. Pero si es con ese chin, con eso poco, no va a tener ganancia de causa. Con ese chin, con esa poca, no tendrán ganancia de causa. Porque es absurdo. Buenas tardes.
1: Contrario a la ley. Si no, la Junta lo saca automáticamente.
0: Pero es la ley lo que hay que cambiar. Buenas.
4: Soy de Caribe Press.
1: ¿Qué usted quiere mandar?
3: No envío. Le mandaron una cosita.
0: Vámonos a comercial. Bueno.
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0: Seguimos, seguimos. La expresión de la tarde son las 4:38. En la costa creo que tiene
1: sí,
0: una llamada.
1: Yo quiero referir un par de temitas muy cortos.
0: Tiene una llamada en la costa ahí.
1: Adelante. Buenas.
2: Muy buenas tardes a todos allá. Me habla Wainer de este lado. Ustedes saben que un grupo empresarial, no sé si ustedes sabían esto, colocó un mensaje en base a la obra que hizo este gobierno por debajo de aquí de la Plaza de la Bandera. Y el grupo empresarial en su mensaje, en su flyer, dice muchas gracias al presidente Luis Abinader por esta obra, por estos túneles. Eso creó un debate en redes sociales. En los comentarios muchos decían que si fue con el dinero de Luis Abinader que eso se hizo, y otros decían lambón. Yo quisiera saber algo que ustedes digan ahí. ¿Es normal, se puede hacer eso, que un grupo empresarial pueda hacer ese tipo de cómo se dice? Ellos están ahí como agradeciendo la obra. ¿Se puede eso, pero mencionando a Luis Abinader? Porque ahí que está el problema, que mencionan Luis Abinader, lo escucho en radio.
3: Bueno, ¿qué le digo? De poder se puede, como en efecto se pudo. Ahora, no hay por qué hacer eso. Primero porque esa obra no se hizo con los cuartos de Luis Abinader. Y un empresario que se gana su obra no tiene por qué agradecer si se la ganó en buena lid y bajo buenas condiciones. ¿Por qué hay que agradecer? Por eso es que somos un país como somos. Porque vivimos engrandeciendo a los presidentes y diciendo las obras de Lionel ingeniero, las obras de Hipólito, Hipólito ingeniero, las obras de Luis, que hizo Luis, Luis es ingeniero. Las obras que se hicieron con los cuartos de recaudo nacional. Un buen gobierno lo que hace, administra bien lo que es de todos.
1: Esa es una
3: rémora trujillista,
0: bueno, pero...
3: que tenemos de súper agradecer, como si no estuvieran dando lo que por ley nos corresponde.
0: Bueno, pero el mejor ejemplo,
3: esa es mi opinión.
0: El mejor ejemplo de eso eran las visitas sorpresa de Danilo Medina. ¿Qué decían? Danilo prestó tanto a lo... Danilo le prestó tanto.
1: Y le prestaba.
4: Buenas. Buenas, ¿cómo están?
1: Adelante.
5: Hola, buenas.
4: Sí, yo quiero, mis amigos, que ustedes me ayuden con algo. Mira, una señora, hace 18 años, una señora haitiana vino aquí y ella se hizo, vamos a decir, residente aquí, vive aquí desde ese tiempo.
3: ¿Pero legal o ilegal? ¿Vive aquí legal o ilegal?
4: No, legal, vive legal. Ella tuvo una hija con un dominicano que la declaró en la junta y la persona, o sea, la niña cursó, tiene su acta de nacimiento, hizo su asunto en las escuelas normal, como una persona con su acta de nacimiento.

0: normal que se le metió a la Junta. ¿Qué pasa? La Junta ahora, la niña quiere ir a la universidad y la Junta le está, para darle la cédula, le está pidiendo un asunto de esto que hacen como para ver si es, si ese hombre es su papá o no.
1: Una fe. Entonces,
2: un examen.
1: Es como un testimonio. No.
3: Pero si el papá es dominicano, el papá es dominicano, ¿de usted?
0: Sí, señor.
3: Y le sacó su acta de nacimiento.
0: De nacimiento, entonces pues, no le quieren dar la cédula. No le quieren dar la cédula.
3: No, busque que hay otra razón. Busque que subyace otra razón.
1: Quizás no
3: la quiera. Ella es dominicana. Por el jus sanguini, derecho es, si no es hija de él.
4: Y la declaró.
1: Puede ser que no haya ido a declararla.
3: Una cosa es que tú la declaras como hija tuya, sin ser dominicana, que eso no es nacionalidad. Es otra cosa. O ella sería dominicana por el jus sanguini.
2: Sí,
3: no,
2: sí, es hija de él.
3: Que el jus soli se eliminó al 37%.
2: Si es hija de él. Exactamente.
3: Pero a nadie le piden. Un ADN cuando tú vas a declarar tuyo.
2: No.
3: Consecuentemente, ese hija de él se reputa hija.
2: Entonces, tiene que haber otro.
3: Para la ley. Por eso es lo que digo, que hay otra razón.
1: O puede ser que el declarante no haya sido el señor.
4: Es posible.
3: No, pero estamos partiendo de lo que él dijo. Que es hija de él.
1: Cuando yo digo que el declarante no haya sido el señor, es que se diga en el acta que es el padre, pero él no fue que la declaró.
3: ¿Cómo no la voy a declarar?
2: Pero estamos partiendo de lo que ha dicho el amigo que llamó.
3: ¿Cómo se logra eso?
4: Lo declara la mamá, la abuela, porque
2: es hija de Adolfo. Sí, pero eso no es lo que ha dicho.
1: No, pero así no. Me refiero a que vaya con una cédula de la persona.
2: Él dijo que la persona lo declaró como su papá. Él.
4: Tenemos otra llamadita. Buenas.
3: Buenas.
0: Escúchame, de nuevo soy yo. Yo lo que digo es que es tarde para que la Junta esté pidiendo ese ADN, porque ya ella tiene su acta de nacimiento. El papá fue que la declaró, no fue nadie que fue la declaró y lo puso a él.
3: Por eso le digo, entonces, debe haber otro tema ahí, que subyace.
2: Alguien de la familia está diciendo que no.
4: Como dice Roberto, falta algo en el cuento. Mira, pues no está completo el cuento. Mira, por fin fue el 17 de pasado, el gobierno, el presidente Luis Abinader presentó el proyecto de presupuesto complementario para resolver el tema de las grandes riquezas que ha recibido este gobierno en el manejo presupuestario y lo excedente del presupuesto anterior que no ejecutó. Pero más 25 mil del año pasado que no ejecutó y no están en el presupuesto. 25 mil millones, 40 mil millones, pero creo que todavía hay falta mucho dato, hay falta mucha data, porque hay contradicciones muy serias en esa carta que depositó el presidente hoy en el Senado de la República. El presidente hace un ajuste de ingresos por 40 mil millones de pesos a los ingresos proyectados para recibir este año. Pero yo quiero insistir en lo siguiente. El presidente hizo una reforma tributaria que solo este año habrá de generar más de 20 mil millones de pesos, de 52 mil que proyectan para todo el año. Pero su aplicación es nada más para la mitad del año. Entonces, si su aplicación es nada más para la mitad del año, no todos los temas aplican, no más de 20 mil millones se van a conseguir.
2: Más mediante el ahorro.
4: Perdón, espérate, yo voy para allá o yo voy a sumar. Porque la verdad es que le están dando pechuga a la oposición, pero son tan come mierda esta oposición, esto no tiene madre. Pero tienen toda la pechuga. Mira, solo por el tema del oro, en lo que va de año, el gobierno ha recibido más de lo que iba a recibir, 13 mil millones de pesos. Por el oro, por el precio del oro. Lo cotizó en presupuesto a 3.500 y en promedio lo ha vendido a 4.500. Y llegó a venderlo a 5.500 en los primeros dos meses de dólares. ¿De acuerdo? Número uno. Número dos. Para el pago, señores, para el pago de la deuda externa, el gobierno cotizó que iba a comprar el dólar a 66 pesos. Lo ha comprado el año entero. Los 7 meses del año. Lo ha comprado en 59 y 60, ahorrándose por cada dólar que compra. Esos son más de 13 mil millones de dólares también. De peso, perdón. Más de 13 mil millones de pesos. Solo en esas dos partidas hay 26 mil. y la reforma, ¿cuánto le va a dejar? Pero además, yo oí al director de aduana y al director de impuesto interno, y el presidente lo dice en la carta que deposita en el Senado, que el crecimiento de la economía dominicana ha sido tan frondosa, que ha tenido tanto éxito el crecimiento económico, que han aumentado las recaudaciones del gobierno. Entonces yo no entiendo. Además, el ajuste por los ingresos lo hacen por 40 mil millones, como tú muy bien dices. Pero en misma carta dice que hubo un excedente en el 25, el año pasado, de 21 mil, ¿cuánto es? 21 mil o 25 mil millones de pesos. Coño, pero a este gobierno le está sobrando en este momento, proyectado a lo que tenía programado recaudar, más de 100 mil millones de pesos. Más de 100 mil millones de pesos está sobrando este gobierno. Yo creo que alguien con criterio, con concepto, debe analizar en la oposición lo que el gobierno está presentando en esta carta para reformar el presupuesto. Tienen que pensar, porque creo que aquí hay mucha, mucha inconsistencia. ¿Tú ibas a decir algo, Patricia?
1: No, no.
4: En segundo lugar, mañana me voy a referir a lo que hizo Magín hoy, que tuvo un discurso extraordinario en la Cámara de Comercio de Americana. Pero hoy el PLD hizo una denuncia, como tienen que ser los partidos políticos. Solo que le está pasando igual que a Leonel Fernández, que ayer hizo otra denuncia, pero demasiado tarde, expresidente Fernández. Demasiado tarde. El PLD comenzó a hablar hoy de los mangos. ¿Ustedes lo vieron? La mosca de la fruta. Estados Unidos nos quitó la...
1: Un golpe. Y del que agricultura me ha dicho,
4: vamos a tener que comer mango.
1: Por boca y nariz.
4: Si no hay exportación de mango, esa producción de mango que yo estoy viendo en la calle, las matas están sobreparidas. Sobreparidas están las matas.
2: Veremos una campaña.
4: Vamos a tener que comer mango por ojo, boca, nariz. Y también
1: tenga cuidado.
4: No, y también echárselo a los pueblos.
2: Veremos una campaña a los políticos con saco de mango dándole a la gente. Saco de mango.
4: Mermelada de mango, arroz con mango.
2: Sería bueno,
4: habichuela con mango.
2: Sería bueno para
4: mango con aguacate.
2: Sería bueno sería bueno para un mitin, porque ya hemos leído a mangazo.
4: Que si tan maduro se amortigua el golpe.
1: Qué rico.
4: Entonces, el PLD hoy descubre que el fracaso no está en el hoy, en esta decisión que acaba de anunciar la autoridad.
2: Pero no todo es una parte de mango, según Abuillo.
1: Es un tipo de mango.
4: El que se está exportando.
2: Lo que dice que se debió a que no pusieron ejecución el programa, el gobierno.
4: El PLD está diciendo.
2: El gobierno de preinscripción.
4: El PLD lo que ha dicho, estimado Roberto, es que el PRM es un gobierno.
2: Abandonó el programa.
4: El gobierno de las plagas. Que hay que entender, para que la gente no vaya a mal pensar. No es que es un gobierno de plaga. No. Es el gobierno de las plagas.
2: De la llama.
4: Sí, que es como un dulce que los atrae a las plagas. Y entonces ahí se hace referencia a la mosquita, al tema de los cerdos, al tema... Y refiriéndose a las plagas, porque es por un problema de plaga que nos han rechazado. Nos pusieron un periodo de estudio y la República Dominicana no cumplió con la superación de la situación que tenía en el periodo que nos dio Estados Unidos. Ahora, ¿qué dice el PLD? Que es donde yo llamo la atención. No tendré tiempo para referirme a lo de Leonel Fernández. Ah, que esto viene produciéndose, el descuido en agricultura viene produciéndose. Y lo vimos en esta mesa, señores. Desde el 2021, cuando comenzaron a cancelar a todos los agrónomos en agricultura, los equipos fitosanitarios que había en los aeropuertos, el personal con experiencia. Vayan ahí al aeropuerto de las Américas, que ahí agricultura tiene un solar grandísimo. Vayan a verlo, para que ustedes vean si está en uso. Vayan a verlo. Yo fui a hacer una inspección ahí para una obra civil. Vayan a verlo. Es nada más el espacio. Entonces, porque no hay el personal técnico, lo cancelaron. En toda la administración. Y ahora es que el PLD se da cuenta que aquellos vientos trajeron estos lodos, que es un problema del 2021, del 2022, que no tenemos un personal técnico, que auspicie una fiscalización en el aparato productivo agrícola. ¿Qué nos está pasando ahora con el con los mangos? Pero van varias situaciones que tenemos en el escenario internacional. Entonces, en el mercado norteamericano se pueden no comerse los mangos con plaga, pero nosotros no vamos a tener que comer con plaga. ¿Dónde está agricultura? Porque el mensaje está confuso aquí. El mensaje del gobierno, con las medidas que no ha hecho de dominio público y que se supone ha asumido, y el mensaje del Partido de la Liberación también, que se dio cuenta tarde de esta situación. Realmente al país lo han afectado varias plagas.
2: Pero tú nunca te comiste un manguito con gusano.
4: No, yo no. Bueno, que yo sepa, no. ¿Y ustedes comen mango con gusano?
2: Es una guayabita.
1: Ay, no.
4: Pero ¿y cómo es
1: posible? Ahora, mi abuelo, que
2: habrá Dios cuánto,
1: era uno de los amores de mi vida, decía ocoeño al fin, de muchas raíces en Banión, de tierra de mango, como se conoce popularmente. Mi abuelo tenía por costumbre.
2: Quemando demasiado dulce.
1: Mi abuelo tenía por costumbre de que él se comía los mangos en temporada de mango al caer la tarde, porque él no se podía permitir que la luz del sol y la claridad del día le arruinara ese manjar de dioses, como lo llamaba. Entonces se lo comía de noche para no valer nada.
4: El abuelo tuyo lo que era un come gusano.
1: Mire, tenga cuidado.
4: No, pero con todo el respeto.
1: No, me le faltó el respeto a su memoria.
4: Con todo el respeto, pero de todas maneras.
2: Pero bueno, está, quizás, quién sabe lo bueno que debe ser un gusano.
1: Claro, pero sí. ¿Usted ha comido peores cosas? Carne,
4: ¿tú quieres?
1: Mango se come con... ¿Usted han comido peores cosas?
2: Usted se come cosas que...
1: Que no se lo come todo el vivo.
2: No, que a veces hay que salir.
1: ¡Tenga cuidado, Roberto Gil!
4: Como ha dicho Patricia, este es un duro golpe que es una pena que la oposición tenga que explotarlo, porque lo que debíamos llamar es a una conciliación nacional para ver cómo se va a abordar esta situación, porque ya hay pérdidas millonarias. Le han rechazado embarcos a productores nacionales que superan los 7 u 8 millones de dólares en los últimos meses.
2: Terminamos con esos mangos, Podrín. Digo, esos mangos.
1: Viene la voz del fanático. Muy buenas tardes.
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11: Muy buenas Buenas tardes, bienvenidos a otra entrega más de La Voz del Fanático. Hoy es lunes 20 de julio, un día después de la final del Mundial de Fútbol, que fue vista por miles de millones de personas en el mundo entero y que vio coronado a la selección española, que consigue su segunda estrella. En lo que todo el mundo está de acuerdo, la gran mayoría de las personas están de acuerdo que ha sido el Mundial más exitoso de toda la historia. 6.8 millones de personas asistieron a los estadios, un promedio de 65.500 personas por cada partido. Se quedó corto del récord anterior, que fue precisamente en el 1994, el Mundial que se celebró en Estados Unidos, que tuvo un promedio de 68.000, casi 69.000 personas por cada partido. Y esto tiene que ver con que los estadios que hay ahora versus los estadios que en los cuales se jugó en el 1994, ustedes saben que se han reducido un poco para acomodar más suites, ¿verdad? Entonces eso reduce un poco y por eso la cantidad menor, pero la verdad es que fue un éxito este Mundial que se celebró en Estados Unidos, México y Canadá. Una final que quizás no fue la más vistosa, ¿verdad? No fue igual que la del año pasado, donde Francia y Argentina se fueron en un toma y daca y que hubo muchos goles. En esta solamente hubo un solo gol, pero de mucha tensión, ¿verdad? Y todo el mundo en República Dominicana y todo el mundo, yo creo que en todas partes del mundo estaba viendo este partido. Iván Joel, yo sé que tú estabas viéndolo con tus hijas.
12: Sí, esas mujeres estaban divididas. Al final hubo dos que celebraron. Y nada, yo creo que lo que tú mencionas con relación a los datos de las asistencias demuestra que cada vez que esto se celebra en Estados Unidos, pues el éxito está asegurado. Obviamente es un evento exitoso mundialmente, pero yo creo que aparte de eso, como hablábamos antes, afuera del aire, el poder adquisitivo del estadounidense, más la hinchada que se suma y que hace los viajes, pues hacen de este evento algo majestuoso para la FIFA.
11: Mira, y aprovechando, ¿verdad? Vamos a Román a hacer la primera pausa para que entonces le demos cabida inmediatamente, porque como vamos a hablar del Mundial, claro. La voz oficial del Mundial en República Dominicana es Jorge Allenbauer. También está Abelino Cuadra y ellos estuvieron ayer en narrando en la final aquí a través de CDN Deportes. Entonces, para que él participe con nosotros, al igual que Gabriel Santiago, que anda con su camiseta de España. Hay que decir que el hombre, antes de empezar
12: se plantó.
11: Que España, es así. Jorge Allen trató de provocarlo en muchas ocasiones, lo presionó,
12: pero se mantuvo estoico,
11: pero se mantuvo con su pronóstico. Así que vamos a hacer la pausa, regresamos en breve ya con Jorge Allen Bauer y Gabriel Santiago para ampliar sobre estos temas del Mundial.
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27: Estamos de regreso con La Voz del Fanático, acompañados ya de Jorge Allen Bauer y de Gabriel Santiago, que anda con su camiseta de España, que
28: hay que agregarle una estrella.
27: Gabriel,
28: yo lo que estoy que él y Damaso se hacen siempre lo gracioso con la gente, uno de ellos, porque yo estaba como lo tan en contra de todo el mundo, tan de la Malvina,
27: porque a Damaso
28: pelearon hasta los chilenos y pelearon en contra de Argentina por la Malvina, ¿verdad? Todo el mundo en contra de uno.
27: ¿Fuiste tan niña?
28: Claro que fui, yo tengo que dar la cara.
27: ¿Y a Damaso a quién dio?
28: ¿Eh? ¿Cómo lo trataron?
27: A España.
28: Ellos intentaron, pero uno echa dos o tres de San Antonio.
27: Bienvenido, Jorge Allen.
28: Buenas tardes, Gabriel. Buenas tardes, Alice. Iván.
27: Bienvenido, todos. Daniel.
28: Daniel también me tiraba su pullita por ahí.
27: Sí.
28: Ya, lo dieron un baile.
27: Ahora, para empezar, Jorge Allen, lo de España, impresionante.
28: No, sí.
27: Yo le decía.
28: Quitas el sombrero.
27: Sí, yo le decía a una persona antes de que se acabara el partido, que para mí el jugador del torneo más importante era Rodri. Y me decían, pero tú estás loco, ahí está Messi. Y yo digo, óyeme, lo que ha hecho Rodri.
28: Impresionante.
27: Controlando todo el tiempo, todo lo que hacía España desde una posición central, ¿verdad? Y con la parsimonia y con la experiencia, la profesionalidad que lo hacía.
28: Era el director de orquesta.
27: Exacto.
28: Era un armador, digamos un armador, quizá no hay tanto en estos tiempos que no sea tan anotador.
27: Yo me recuerda a un Lothar Matthäus cuando estaba
28: John con Stockton,
27: Jason
28: Kidd, haciendo un símil al básquet.
27: En el fútbol, cuando aquella época, cuando había un líbero, tú recuerdas que él era que distribuía siempre para esa Alemania.
28: No, que no se sientan mal sus amigos, vos. Yo, chale, no sé si en su ausencia le dijeron, yo eché par de boche aquí.
27: ¿A quién?
28: A par de tigres que escribiendo vaina ahí.
27: Hasta Fonchi llevó.
28: Sí, llevó, y si tiene que darle nuevo, se le da también. Esos amigos suyos quizás no tienen o la experiencia o tanto fútbol que usted ha visto, porque esa posición, el que sabe o el que ha visto mucho fútbol sabe destacar o sabe los méritos que tiene Rodri para haber ganado no solamente el Balón de Oro en esta Copa del Mundo. Recuerden que hace dos temporadas fue el Balón de Oro
27: con el Manchester City
28: del mundo, y viene una recuperación. Fue el jugador uno de los jugadores que más balones robó durante toda la Copa del Mundo, que más pases acertados, que más pases en el último tercio. De verdad, lo de Rodri, impresionante lo del capitán español.
29: Y un saludo a todos acá en cabina, los que nos escuchan. La verdad, lo de
0: muy buen torneo de Rodri, que era el arquitecto de todo lo que hacía España. Él dictaba toda la orquesta, y ahí en lo colectivo los de Luis de la Fuente se vieron muy bien y no le cedieron la pelota a Argentina, que durante los 90 minutos reglamentarios ni pudieron hacer un disparo a portería.
27: Increíble, yo no había visto algo como eso.
12: Ahora, una pregunta, ¿cuántos jugadores, Allen y Gabriel,
27: sí,
12: han comenzado?

0: 7-1. Creo que Cubarsí prácticamente jugó todos los minutos de la selección española.
1: Y son 10 y cuántos años.
0: 19 igual que la misma.
2: 19 años.
1: Son categoría 2007.
3: Wow. Sí. Si hacemos un ranking de los jugadores más importantes. ¿Qué año Montero?
4: Él tiene...
3: No, debe tener 23 ya.
0: Más o menos. Aquel es como 2004, 2005. Uh-huh,
3: correcto. Sí. Si hacemos un ranking, Allen, Gabriel, de los mejores jugadores de España en este mundial, ¿en qué lugar uno pudiera poner a Lamine Yamal? ¿Quiénes estuvieron por encima de él?
0: Rodri, Cubarsí, Cucurella, Porro, Laporte.
1: Yo creo que Olmo.
0: Sí.
1: Olmo, excelente.
0: Oyarzabal, 5 goles.
1: Sí. Yo creo que de todos los jugadores.
3: Y Unai Simón, el portero, sin dudas.
1: Sí, para mí, de todos los jugadores de los que abrieron normalmente por el equipo de España, él fue el que más quedó a deber porque estuvo muy impreciso en muchas ocasiones.
0: Ojo, eso no significa. Señores, para mí hizo, por ejemplo, un gran primer tiempo ayer, pero luego Tagliafico y Scaloni lograron ajustar y hacerle el 2-1 de la marca.
1: Sí.
0: Ya se dio a conocer el 11 ideal del mundial.
1: Sí, ahí hay una crítica.
0: ¿Lo
1: sí.
0: Yo tengo aquí también. Sí. Unai Simón.
1: Exacto.
0: El portero, por supuesto. Los defensores de la selección española. Cucurella, Cubarsí, Laporte. Rodri en la mitad de la cancha. Bellingham, Olise. No, pero este es otro.
1: Sí, ese mismo es.
0: No,
1: Bellingham.
0: No. Sí, pero hay otro.
1: Okay.
0: Vamos a buscar el de la FIFA. Es parecido, pero.
1: Sí, yo sé por qué tú dices que ese es otro, porque ese tiene sí. A Haaland.
0: No, este tenía a Pedri. Pedri no está. No
1: cabe. Sí, y hay el que todo el mundo dice que dejaron fuera, que debió de haber estado por encima de Harry Kane. Harry Kane pusieron por encima de Erling Haaland. Que eso vamos a decir que ha sido la única crítica que yo he visto. De los analistas de fútbol.
3: Messi, Mbappé, Haaland adelante.
1: Exacto.
3: Tiene los
1: no, tíos. Haaland no, Harry, Kane.
3: Harry Kane.
1: Harry Kane.
0: Sí, y Harry Kane automáticamente, al no ganar la selección argentina, yo creo que se mete como el gran candidato junto a Mbappé para mí, para el Balón de Oro.
1: Porque aunque Mbappé, hay que decir.
0: Es cierto que llegó cuarto, uh-huh. Pero. Máximo goleador de la Champions, máximo goleador de la Liga Española, uh-huh. Máximo goleador del Mundial, máximo goleador histórico en todas las copas del mundo.
1: Uh-huh. Hay que decir
0: supuestamente
1: que
0: fue un mal año Mbappé.
1: Sí, en el caso de Harry Kane, Jorge Allen y Gabriel, a mí me parece que en los dos últimos juegos como que Bellingham tomó el control de ese equipo y Kane como que bajó un poco. Su ritmo de juego.
0: Lo explotaron aquí, por eso no jugó.
1: Y no jugó en el último juego.
0: Porque es que terminó reventando. No podía más, uh-huh. Gabriel.
4: Ya no bueno, hubo más. Un partido que ni hablar podía. Sí, después de la victoria que sacaron bastante batallada a ante México allá en el Azteca, ¿no? Prácticamente no le quedaba mucho aire para poder dar su declaración porque fue bastante exigido en la altura de Ciudad de México.
0: Y la reportera le hacía preguntas y preguntas y no lo dejaba ir. Y el tipo ni hablaba por ella, no le salía nada. No, imagínate. Señores, pues si un asistente de los árbitros, tengo el dato, en el partido del tercer y cuarto lugar, uno de los asistentes, el número uno venezolano, en la banda nada más, para arriba y para abajo, corrió más de 8 kilómetros.
1: ¡Wow!
0: Los árbitros centrales corren entre 14 y 15 kilómetros. Imagínate los jugadores, que no solamente corre lineal. Salto, cambio de dirección, cambio de velocidad, me tengo que parar, me tengo que saltar, me chocan. Eso es alto, los laterales.
1: Y entonces la pregunta que mucha gente se hace después de que uno vio las imágenes conmovedoras, ¿verdad? De Leo Messi, que estaba muy emotivo cuando escuchaba a los fanáticos de Argentina, que eran la mayoría de los fanáticos
0: no sé
1: en el estadio. Se meten en deudas grandes en las redes sociales. Hay varios casos.
4: Yo vi un video de uno que le mandó a pedir un lo que aquí le llaman un avance a la abuela.
1: A la abuela.
4: Se me acabaron las 5 tarjetas con las que andaba. Mi salvación es mi abuela, que me ponga un,
1: y la un consiguió, avance. Y lo consiguió. Entonces, viendo a Leo Messi llorando, ¿verdad? Emocionado con el público cantando y todo eso. ¿Cómo queda el legado de Leo Messi después de este mundial? Yo creo, para mí,
0: o sea,
1: indiscutible.
0: Se adelanta y crece.
1: Y yo creo que ya no está en discusión.
0: No,
1: yo creo que
0: ahora lo dijimos, no sé si en programas pasados, más allá de que perdió otra final. Pero,
1: con el perdón, señores, con el perdón de Merán, que dice que es Pelé, ¿verdad?
0: Está bien, pero tiene todo su derecho, así como
1: exacto, sí.
0: Nosotros tenemos los nuestros. Yo creo que ya él puede entrar dentro de los deportistas más destacados de la historia del planeta.
1: Sí.
4: ¿Tú crees que?

0: ¿Tú crees? No, no sé si el mejor deportista, pero está ahí, top 5, digo yo.
1: ¿Ya le anunció oficialmente el retiro de la selección?
2: No. Porque, él va a seguir jugando un par de años más.
0: A mí lo que me sorprende es que hizo una carta, él casi nunca hace eso, previo al partido. No sé si vio el comunicado, como agradeciendo a la afición. Claro, sí.
1: Bueno, puede ser, pero...
0: ¿Hay teoría conspirativa, Gabriel?
3: No, Canelo, pero de verdad que... A pesar del resultado que se vio allá en el estadio de New Jersey, el legado de Messi va a ser de los más grandes futbolistas de todos los tiempos.
0: ¿Tú no crees que es el más grande?
3: Está en la discusión ahí con Pelé. Cada quien puede ponerlo en el orden que quiera. Pero está en la discusión y también entre los deportistas más destacado de todos los tiempos en general.
2: Yo te voy a decir una cosa.
0: Ahora, no sé si vieron vos, yo creo que usted ha ido varias veces a lo de Fanatics.
2: Sí.
0: Ese evento.
2: El evento que hacen en Nueva York.
0: No sé, quizás estoy yo mirándolo con otros ojos, ¿verdad? Uh-huh. No, quizás no, por los momentos, y hay que decirlo, no sé ser objetivo porque no sé. Uno en esto del fútbol y en lo deportivo siempre creo que entra lo pasional. Pero hubo un momento cuando estaban conduciendo la rueda de prensa, previo a la final, que creo que estaban Djokovic y Tom Brady. Uh-huh. O sea, ¿cómo lo miraban? O sea, ¿cómo se quedaban mirando? Pero estos tipos también son los mejores de su carrera.
2: Claro, sí, exacto.
0: No sé si eso... También hay ese respeto entre esas grandes figuras.
2: ¿Tú sabes qué es lo que pasa? Que ¿quiénes son los más grandes atletas que ha habido en toda la historia del deporte? Hay que hablar de Michael Jordan.
0: Sí.
2: Hay que hablar de Muhammad Ali.
0: Michael Phelps, quizás.
2: A Michael Phelps.
0: Usain Bolt.
2: Usain Bolt. Hay que hablar de Tom Brady.
0: De Messi.
2: Pero cuando tú hablas de Messi, estamos hablando del jugador más importante que ha tenido el fútbol, si usted lo considera como tal, en el deporte más popular del mundo. O sea, lo de ayer, señores, se cree que un 20%, un 30% de la población
0: del mundo
2: estaba viendo ese partido. La cantidad de dinero que la gente ha gastado en camisetas de Leo Messi, eso es una cosa increíble, el mejor negocio que hizo la gente de Adidas.
0: La mejor frase de ayer que me quedo, aunque yo creo que fue abuchado por momentos Donald Trump, pero en su discurso previo al partido dijo: Estados Unidos ya es un país de fútbol.
2: Sí. Y creo que dentro de 10 años va a ser quizá la liga más importante del fútbol del mundo.
0: En la liga que más jugadores, o una de las ligas que más jugadores aportó a la Copa del Mundo fue la MLS. Sí, más de 40 jugadores.
2: Así mismo.
1: Le vamos a pasar el rolo a México en pronto.
2: Mira, te propongo que hagamos una pausa.
0: Estoy de acuerdo.
2: Y cuando regresemos, vamos a abrir las líneas telefónicas porque está la voz del fanático.
0: Vamos a coger fuerte.
2: Adelante, Román.
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8: Estamos de regreso con la voz del fanático. Por cierto, vamos a corregir. FIFA todavía no ha publicado lo que nosotros vimos. Tú sabes que en las redes ahora le ponen el sello de FIFA y sí, todo. Y hasta videos están haciendo y todo eso.
9: Que no le pase como a la gente que puso pechurina china que te gustan. Y no se puede decir pechurina.
8: Vámonos con la primera llamada. Adelante, buenas.
10: Buenas tardes, ¿cómo están?
8: Hola, hola.
10: Analizando el partido, brevemente, señores, crédito a España. O sea, si quien se tomó su tiempo de ver la visión del partido completo, Messi en ningún momento pudo respirar. O sea, lo tenían doblado, ya sea en defensa, en ofensivo. También hubieron situaciones en Argentina que comenzaron a salir mal, que dieron detrás en el partido, esas lesiones. El Caroni trató de resolver la situación, pero no se pudo. O sea, fue muy estrangulante la defensa de España. Pasen buena.
9: Sí, fue muy superior a la selección española. Ahora, destacar lo poco bueno que hizo la selección argentina, además el Dibu que fue sobresaliente.
8: Sí, sí, sí.
9: El Dibu Martínez, mucha gente, pero el portero sacó todo, pero parece que está el portero.
8: Claro.
9: O sea, parece que está el portero. Ahora, con poco, es increíble lo de esta selección, que es como un morir-viví, esta selección argentina. Con poco, con un jugador menos, siendo muy inferior a la selección española en el día de ayer, casi lo empatan, Iván.
8: Exacto.
9: O sea, en 3 minutos tuvieron 2 jugadas. Es verdad que no fueron dentro de los 3 palos, pero en 3 minutos tuvieron ahí dentro del área pequeña.
11: Se asustaron con una patadita de Messi.
9: Sí.
11: Un ángulo que le dio.
9: Bueno, ya lo noqueó.
8: Buenas.
9: No, y una que llegó
12: cerca del
9: centro.
12: Buenas tardes, equipo. ¿Cómo están esos campeones?
8: Hola, hola.
12: ¿Tú sabes cómo yo comparo el juego de ayer?
8: ¿Cómo?
12: Como unos giros que en el octavo, en el último inning, te da un giro, te dan 2 giros. Porque eso fue lo que hizo Argentina. Después que le metieron ese gol, hicieron 3 intentos al arco. Después ellos fueron nulos. El partido entero fueron nulos prácticamente, porque ellos no tiraron. Eso es increíble.
8: Claro.
12: pasen buena.
9: No lo dejaron tirar. Sí. Hay el power ranking de lo que lo estaba viendo también Daniel, el mejor jugador ofensivo por los power ranking de FIFA de esta Copa del Mundo, Kylian Mbappé. Uh-huh. Luego Jude Bellingham, Lionel Messi, ese es el top 3.
13: Mbappé por los goles y también por las asistencias.
9: Que metió, ¿cuánto? 10 goles y 4 asistencias.
13: Y 4 asistencias, sí.
9: Entonces, Kylian Mbappé, Jude Bellingham y Lionel Messi, Haaland en cuarto y Ousmane Dembélé, que metió un golazo también en el partido del tercer y
13: que cuarto. Eso es algo que yo no entiendo, Jorge Allen. ¿Qué fue lo que pasó con Dembélé en Barcelona?
9: Era muy joven.
13: Y el que vemos ahora.
9: Yo que creo se que ve sabe a quién le debe.
13: Un jugadorazo.
9: A quién debe él el resurgir de su carrera, porque siempre fue catalogado como un fenómeno.
13: Sí.
9: Dembélé no sabe si es zurdo o derecho. No, literal. Un día te tira un penal con la izquierda y otro día te lo tira con la derecha.
13: Óyeme, ¿qué tú eres? Yo no sé. Y óyeme, y pone unos pases.
9: No.
13: Óyeme,
9: ¿quién lo ayudó mucho?
13: ¿Quién?
14: Luis Enrique.
13: Ok. Sí, el español.
9: Luis Enrique.
13: Así mismo. Vamos con otra llamada.
9: Después lo tenemos después los mejores defensores, sí.
13: Adelante.
15: Sí, buenas tardes.
13: Hola.
15: Buenas tardes. Sí, la pregunta es si la tarjeta roja incidió en el resultado y si Scaloni pudo arriesgar un poco más para poder hacer algo más que lo que hizo.
9: No sé si tanto en el resultado, porque más o menos el libreto del partido era el mismo, con y sin Enzo Fernández, pero sí le hubiese dado la oportunidad. Uh-huh. A Scaloni de hacer otro tipo de sustitución.
14: Porque los de Enzo fueron dos tarjetas.
9: Fue doble tarjeta amarilla y estuvo bien expulsado.
13: Sí, la última fue una estupidez. Incluso hay un ángulo de la cámara donde hay dos jugadores de Argentina que cuando vieron la entrada y obviamente la forma en que salió disparado.
9: Claro, ahí también los floreteos ahí, como así. No, sí. Pero ojo, la falta está. No fue la intención de matarlo, sino si se dan cuenta de la repetición. Cubarsí llega primero a la pelota,
13: sí.
9: Mete el interno el pie derecho y ya llega tarde Enzo y bueno, da una
13: voltereta y ahí mismo los jugadores argentinos se agarraron la cabeza a sabiendas
9: que venía
13: las una tarjeta amarilla o una roja directa, sí, pero sí. Como quiera el resultado iba a ser igual.
16: Y además la primera amarilla fue por
9: protestar
16: el árbitro,
13: sí, o sea, sí.
16: Que se vio ahí
13: desafortunado
16: Enzo. Muy airado que sí, hasta levantó sí, la.
9: Qué raro porque Enzo aparece en los partidos importantes.
13: Sí.
9: Pero ayer ni Enzo ni McAllister. En defensa, según el Power Ranking de FIFA, Rodri, Pau Cubarsí, Pedro Poza, los cuatro de España, y Aumeric Laporte, y en el quinto, el defensor de la selección de Canadá, Luke. ¿El apellido? Esos son los cinco.
13: Fueroles.
9: Y Cuti Romero en el sexto lugar, como los mejores defensores
13: el
9: según el Power Ranking.
13: Okay. Vamos con otra llamada. Buenas.
17: Buenas.
13: Hola.
17: Dice mi hermano Dalí Santiago.
13: Hey, Merán, ¿cómo estás, mi hermano?
17: Tranquilo. Gracias a Dios que no ganaron esos personajes.
13: Pero ¿y cómo va a ser?
17: A llorar para la playita. Esos racistas no podían ganar.
13: ¿A llorar?
17: Y gracias a Dios que Donald Trump estaba ahí al lado del amiguito de Messi para que no ocurriera lo que pasó hace 4 años.
9: ¿Qué pasó hace 4 años?
17: Óyeme, Odalí.
9: ¿Cuál es sordo?
17: Vamos a ganar
9: sordo,
17: tiempo.
13: Pero
9: sordo electivo.
13: Háblele a Jorge Allen que te está hablando.
9: Sordo electivo es.
17: La pregunta mía es que todo el que ha visto un poquito de fútbol, no soy técnico, pero he visto un poquito de fútbol, primera vez en la historia de una final hace cada 4 años. Que hasta un jugador argentino no fue seleccionado para la selección por un comentario que hizo de varios jugadores de Argentina que se estaban haciendo para que le cantaran tarjeta amarilla y luego un penalti. ¿Cuántos penaltis se hicieron en Qatar? Primera vez en la historia lo que pasó. Y no lo digo yo, lo dicen también jugadores profesionales como Marcel, los jugadores de España,
13: Merán,
17: y de diferentes países,
13: Merán,
17: que lo que ocurrió fue una verdadera vergüenza en ese mundial, para darle el mundial al señor Messi, que no se podía retirar sin un mundial. Ahora hable usted, hijo Dalí, que no me tranque, por favor, que tengo una pregunta.
9: Merán,
17: dígame.
9: ¿Tú cogiste lectura y comprensión en el colegio?
17: Bien. No, yo soy burro.
9: No, yo no dije eso, estoy diciendo tú. Óyeme, ¿cómo quedó la final de Qatar 2022?
17: Se fueron a penales,
9: papá. No, ¿cómo quedó el partido?
17: Dime tú.
9: No, el partido, ¿cómo quedó antes de irse a penales?
17: No, pero dime tú, ¿cuánto quedó?
9: 3-3. Mi mente no... 3-3, ¿verdad?
17: Perfecto. Okay, ¿cuántos? ¿Ese 3-3 a qué se debió?
9: No, hablar con gente que no sabe escuchar, no puedo.
17: Odalí, para terminar, Odalí, porque tú sabes que con los argentinos nadie puede, y por eso es que esa gente y yo somos como el agua y el aceite.
9: ¿Cuántos argentinos
17: tú conoces? Odalí, para terminar. Odalí, para terminar. Lo mismo de LeBron. Entonces, lo que dicen los lebroneros, que LeBron es el mejor de todos los tiempos, entonces hay que aceptárselo. ¿A cuánto mundial ha ido Messi? Ay, Dios mío. ¿A 6? ¿A cuánto fue Pelé? Pelé tiene más campeonato que la historia de Argentina completa. Primer campeonato de Argentina por una dictadura. Segundo, una mano. Y tercero, Infantino. Chao, papi.
9: Lamentablemente, que él parece que él ha ido muchas veces a Argentina y conoce mucho a argentino. Él tiene todo el derecho a odiar a alguien. Esa palabra es muy fea también. Tú tienes resentimiento sobre alguien, pero en esa final de Copa del Mundo que dice que Argentina la compró, que Argentina te está descacarando, Argentina no tiene un peso para comprar mundiales, señores. Fueron dos penales a favor de la selección de Francia y uno a favor de la selección de Argentina. O sea, el país que más penales ha convertido en la historia de los mundiales es la selección española.
18: Sí, un argumento ilógico,
9: pero exacto. Amén.
18: Un argumento barato.
9: Sí, vamos. Sí, que seas feliz, querido Merán.
16: Vamos con otra llamada. Te iba a decir algo. Tengo un dato acá que Rodri se mete a un grupo exclusivo de campeón del mundo, campeón continental, campeón de la Copa de Europa y Balón de Oro, junto con Franz Beckenbauer, Gerd Müller, Zinedine Zidane, Rivaldo, Ronaldinho y Leo Messi.
9: Wow, qué compañero.
19: Sí, buenas tardes para todos.
9: Ay, se la regaló también, Infantino.
19: Buenas tardes.
9: Hola.
19: Sí, gracias, un saludo para todos. Dos preguntas, una para todo el panel y para Jorge Allen también. Y la primera es la siguiente. ¿Creen ustedes que este mundial ganó el equipo que mejor jugó y que mejor trató el balón y que el equipo que realmente destacó sobre los otros? Porque eso es lo que da la impresión, ¿verdad? Que fue lo que sucedió.
9: Pero ganó el mejor equipo. Ganó el mejor equipo de principio a fin. Ganó la mejor selección de este mundial. Ganó bien España.
19: Ok. Y la otra, ¿qué opinión le merecen a ustedes y sobre todo a ti, Jorge Allen, la actitud deplorable que tuvieron los jugadores luego de la final, con esas agresiones innecesarias y con esa actitud de voltearse para no mirar cuando estaban siendo premiados unos minutos antes que España ya le había hecho el pasillo respetuosamente, y entonces los jugadores argentinos tuvieron esa actitud que puede empañar quizá lo que hicieron deportivamente, pero qué opinión le merece y qué sanciones pudieran caerle? Gracias.
9: Ok, lo que pasó con los jugadores, el altercado muy mal, horrible, mala por parte de los jugadores argentinos. Lo otro tiene que ver en qué momento fue, porque se tardó más la premiación de España porque Donald Trump no quería salir de entregar el trofeo. Los argentinos sí vieron cuando le entregaron todas las medallas y el trofeo a la selección de España. Luego que ya le entregan el trofeo y ya se queda celebrando España, van hacia donde los fanáticos, a saludar a los fanáticos. Ahora bien, no es justificable para nada la acción ni de Paredes ni de Nahuel Molina, pero así como ustedes tienen redes también y tienen su internet, su paquetico, miren qué fue lo que provocó, que nada lo justifica. Horrible. Argentina, ya FIFA le está abriendo su expediente. Fue expulsado del partido porque el árbitro tiene dominio absoluto hasta inclusive una cantidad de horas después del partido, incluso en los camerinos.
18: Exacto.
9: O sea, que tiene que velar el comportamiento de todos los jugadores y entrenadores. Fue expulsado Leandro Paredes, pero se habla también de que lo mínimo que dijeron algunos jugadores de la selección española para provocar, que estos simios de M. Entonces, algo hubo ahí. Uh-huh. Algo hubo ahí, pero no es justificable. Y muy mal la selección argentina en ese aspecto.
18: Vamos con otra llamada, adelante.
20: Adelante. Sí, buenas.
18: Hola.
20: Yo quisiera que Merán, lo estoy esperando aquí debajo del CDN, para que me diga lo mismo a mí.
9: Vámonos dos.
18: ¿Qué le depara el futuro a esta selección argentina ahora sin Leo Messi?
9: Como tú ves, él no ha dicho todavía que se va de la selección, pero me imagino que al igual que Scaloni, que dijo y fue
16: la Copa América para que se vaya bien,
9: fue tajante, dijo que va a llegar hasta diciembre y después lo va a pensar Lionel Scaloni. Pero bueno, Argentina tiene también una serie de...
0: ¿Y el Divo? De,
9: no, el Divo era así, ganaba, se retiraba la selección. Ah, okay. Pero no, no, no ganó.
13: ¿Cuál fue la selección más decepcionante? ¿Uruguay?
18: ¿Alemania?
9: Alemania, Brasil.
13: Uruguay, que ni siquiera...
9: Sí, pero Uruguay no tenía equipo.
13: No, no, no tenía equipo. No. Alemania.
9: Alemania y Brasil.
0: La mejor sorpresa... No, ¿cómo es? Noruega.
9: Noruega fue, Noruega. Fue el Dark Horse. Uh-huh. Noruega, que incluso quedó eliminado frente a Inglaterra, pero para mí fue mejor que Inglaterra en ese partido.
16: Se vio mucho mejor Noruega. Y lo único que lamentablemente, después de ese primer gol, lamentablemente no pudieron cerrarse bien en la defensa, y entonces Inglaterra aprovechó en ese momento. A pesar de que forzaron los tiempos extra, no pudieron hacer más los noruegos.
9: Ahora te hago una pregunta, porque a veces uno piensa, no, claro, todos los días, hoy es lunes, yo me bañé, Merán,
0: sí,
9: y con agua fría, eso es bueno para el cerebro.
13: Sí, claro, claro, para uno despertarse.
9: ¿En qué liga profesional de fútbol juega Lionel Messi?
18: En la MLS.
13: MLS.
9: Ok, ¿dónde fue el mundial este año? ¿Dónde

0: en la mayor cantidad de partidos.
1: Estados Unidos.
0: ¿No era más fácil comprarte el mundial?
2: Era más fácil.
0: Ah, pues no le dio el dinero. Eso fue que Milei no fue, no le dio el dinero.
3: ¿Qué selección de América qué selección de América se proyecta con
0: Colombia? Colombia tiene un buen proyecto. Colombia tiene una gran cantera de jugadores que cada vez están saliendo de menor edad, más jóvenes al profesionalismo europeo. Yo creo que Colombia, si cambia el entrenador, que para mí no me gusta la forma en que dirige el argentino Néstor Lorenzo, Colombia tiene que tener un fútbol más ofensivo, como es típico de la cultura colombiana, de toque, de habilidad, de técnica. Yo creo que Colombia tiene el potencial para colarse entre los grandes de Sudamérica con la camada que tiene.
3: Hola.
4: Buenas.
5: Buenas. Sí, Ángel Román Santana Gómez por aquí, Odalí.
4: Cuéntanos, Ángel.
5: Dos cosas, o una, mejor dicho. Yo no sé, hay gente como que tiene como mosquito en la cabeza. Porque si hay una persona que le convenía ganar el Mundial era Portugal para retirar a Cristiano Ronaldo por lo alto.
0: Ese otro también, ¿cómo, verdad?
5: Sí. Claro, pero ¿cómo que hay gente que cree que se puede comprar algo así?
0: O que Estados Unidos hizo ganar su primer Mundial en casa, ¿no?
5: Claro, si fuera así, la figura que me hablaste de Cristiano Ronaldo y tuviera Portugal campeón, lo escucho en el aire.
0: Sí, señores, muy difícil. El fútbol, estoy diciendo que sea imposible, porque lamentablemente se han dado situaciones con repercusiones de partidos, trata de partidos, tamaño de partido y todo eso, pero una Copa del Mundo, wow.
4: Sí. Para mí el jugador que más ganó en este mundial, aparte de los españoles,
0: Bosiña,
4: Erling Haaland. Se convirtió.
0: Yo creo que nadie puede decir que le cae mal a Erling Haaland.
4: Además,
0: él le gusta la cultura esa de estadounidense, brega con, ¿verdad? Con Snapchat, con TikTok, sí. con Instagram.
4: No, y además fue la cabeza de esa cultura vikinga, ¿verdad?
0: Que fue replicada por la Sinfónica Venezolana, sí. encabezada por Dudamel, que hicieron por momentos en el acto.
4: No, y en el mundo entero ya eso se ha convertido como en algo costumbre, ¿tú entiendes? Wow. Yo creo que Erling Haaland ha sido el gran ganador en términos de figura, de elevar su figura.
0: ¿Y sabe quién fue la gran ganadora que nos apoya aquí?
4: ¿Quién?
0: Michelot. Ultra.
4: Ah, Michelob.
0: Los escoceses se acaban todas las Michelob.
4: Todo, donde quiera que llegaban, no quedaba botella llena.
0: Verá que el mundial debería ser siempre en Estados Unidos. Los gringos son
3: Yo apoyo eso,
0: Los mejores.
4: Vamos a hacer una pausa, regresamos en breve con más de La Voz del Fanático.
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4: Antes de ir con el dato que va a dar Real, tenemos que ver la gente de YouTube, Daniel.
11: Sí,
4: la gente,
11: sí, correctamente. Ahí, bueno, la gente activa con el Mundial. Saludar a Andrew Aquino, a Daniel Estrella, dice Rigoberto García. Por ser España el segundo país donde más dominicanos hay, donde más dominicanos viven, a pesar de que no me gusta el fútbol, yo iba a la selección española. Así que...
0: Creo que hay cerca de 1 millón de dominicanos, ¿no?
11: Uh-huh. Sí, sí. Sí. Saludos para Alex Mejía, que dice que no fue solo la primera vez que se enfrentaron en una final Argentina y España, sino que también es la primera vez que se enfrentaron dos países de habla hispana.
0: Mentira.
11: España, hispana, en una final histórica.
0: No, porque la primera final, o sea, no Uruguay, Uruguay-Argentina en el primer mundial, en 1930, hace 96 años, entonces, correcto, en la primera final de la historia de las Copas Mundiales y en la última hubo final hispanohablante.
11: Sí. Saludos para Willy González, que dice felicidades a España, muy merecido su premio, jugó para ganar. Y también saludar a Juan Bello, que dice sobre el Mundial, Cabo Verde, milagro, nuevo hasta orden africano. Menciona a Cabo Verde como la gran sorpresa y también pregunta, ¿qué tan alto está el valor de Pau Cubarsí? ¿Tiene Barcelona la nueva mina de oro?
0: Sí, totalmente. O sea, porque es verdad que él no ganó la Eurocopa, pero sí ganó Nations League. Es lo único que tiene diferente la MIN con respecto a Cubarsí, pero Cubarsí sí ganó la medalla de oro en los Juegos Olímpicos.
11: ¿Él no estuvo
0: en
11: la Eurocopa 2018?
0: No, pero sí estuvo en los Juegos Olímpicos de París. Uh-huh.
4: Tú tenías un dato que...
0: El ranking ya, post-mundial.
4: Ok, vamos
11: a ver. Jugadores.
0: Ajá, al día de hoy actualizado. No, el ranking de las selecciones.
11: Ok.
0: España número 1, Argentina número 2, tal cual como quedó. Inglaterra fue tercero, pero Francia está en el tercero. Inglaterra cuarto, Brasil quinto, Marruecos sexto, Portugal 7, Bélgica 8, Países Bajos 9 y México 10.
4: La pregunta que mucha gente se hace es... aparentemente va a haber un aumento de 48 a 64 selecciones.
0: Ojalá que no.
4: Que lo está pidiendo la Conmebol, porque como en el próximo mundial se va a celebrar el 100 aniversario, ¿es verdad?
0: De la Conmebol.
4: Sí.
0: Y de la realización de la primera Copa del Mundo, que fue en Uruguay.
4: Exactamente. Entonces,
0: Paraguay, Argentina y Uruguay van a ser sede.
4: Ellos quieren tener grupos en cada uno de sus países, y para poder lograr eso tendrían que ampliar a 64. La pregunta es, si amplían a 64, República Dominicana tendría oportunidad de poder clasificar realmente.
0: Más probabilidades, sí. Porque va a aumentar más para Conmebol.
4: Sí.
0: Recuerde
4: con CACAF. Sería,
0: pero Conmebol solamente tiene un país que no ha ido a los mundiales.
3: De esos 16, ¿cuánto le tocan a Conmebol?
0: No, de esos 64.
3: O sea, de lo que le van a aumentar, ¿cuánto le tocaría a esta?
0: No, que todavía no se ha definido.
4: No se sabe.
0: No se ha definido. En este mundial tuvimos creo que 6 selecciones de Conmebol: Argentina, Brasil, Paraguay, Uruguay,
11: Colombia,
0: Ecuador.
4: Exacto.
0: Fueron 6. Sí. Imagínate, si ya estas 3 selecciones tienen su cupo asegurado en la próxima Copa del Mundo. Seguro tendrá, en vez de 3, llegarán 2 cupos más, ponte. O sea, estamos especulando.
4: Sí.
0: El presidente de Conmebol lo dijo, Alejandro Domínguez, que es prácticamente un hecho de 64. Yo creo también que lamentablemente se mete la política deportiva en este caso. Las próximas elecciones de FIFA son en el año 2027, el año que viene, y se está armando un bloque muy duro por parte de la UEFA para tratar de destronar al amiguito de Merán, a Infantino. Que Infantino cuenta básicamente también con los votos del continente africano, de Sudamérica y de Asia. Entonces, por ahí, si aumenta cantidad de países a 64, más cupos para África, más cupos para Asia, más cupos para todas
4: para el Caribe, para Centroamérica
0: también, ahí puede conseguir par de botillos.
4: Hay que decir, Jorge Allen, que antes de empezar el Mundial, una preocupación grande era que la calidad de juego iba a bajar mucho porque estaban subiendo de 32 a 48 selecciones. Sin embargo, hay que decir que el experimento salió bien y fue exitoso.
0: Es impresionante el Mundial, vos. Yo creo que lo único que se quejaron los jugadores, dos cosas. Trayectos muy largos en ocasión, pero claro, es enorme Estados Unidos. Y el césped del estadio de la final. Así lo vieron un poquito seco en el día de ayer, que la pelota...
4: Sí. No botaba mucho. Lo cual iba a favor de España, eso, hay que decir.
0: Sí, pues, los dos son equipos de buen pie.
4: Sí.
0: Pero... yo creo que después, a nivel de organización, seguridad...
4: Otra cosa que hablaban era de que los precios de las boletas exorbitantes, pero señores, no quedó una boleta sin vender.
3: 65 mil por juego.
4: La gente se volvía loca comprando no solamente las boletas, sino todo el merchandising, todo lo que vendían en los estadios.
0: Nuestro amigo Damas y Avelio me hicieron buscar una gorrita que querían. Ese día yo di 18 mil pasos, entiendo.
4: Tú fuiste a Atlanta, ¿verdad?
0: Sí, todo se había acabado ya. Sí. Y no apareció la
4: Ahora, Jorge Allen, otra gorra. Ese estadio de Atlanta es espectacular. Vos, el Mercedes-Benz.
0: Estamos a Tripus.
4: No, es que
0: en Europa están a Tripus. Yo creo que en Europa no hay un estadio como el
4: de Creo que los de Rusia, lo que construyeron uno que costó como $1,000,000,000.
3: Sí, el de San Petersburgo.
4: San Petersburgo.
3: Ese cerrado es muy imponente.
4: Pero ya tú sabes
0: que tiene túnel ese estadio abajo con parqueo.
4: En la parte de abajo de ese estadio, eso es una ciudad completa ahí abajo que tienen ellos. Es increíble eso. Bueno, tenemos llamada. Increíble. Vámonos con llamadas. Adelante, buenas.
12: Buenas, quemando la salsa.
4: ¿Qué? Okay, cuéntanos.
12: ¿Cómo están ustedes? Bien.
4: Gracias a Dios, bien.
12: Jorge.
4: Dígame.
12: Jorge, la nueva regla del fuera de lugar, ¿qué quedó eso?
0: No, el fuera de lugar es la regla número 11, ahí no hay cambio.
4: Sino no hubo regla. Tiene el VAR.
0: Claro, la
12: regla del VAR
0: y la pelota. Y también el dispositivo que ayuda a los árbitros
12: a la comunicación. No me refiero al cambio. Que ya no para hacer fuera de lugar, va a ser el cuerpo completo, algo así, la regla Wenger,
0: eso es lo que están sugiriendo para que cambie, pero no ha cambiado.
12: A eso que me refería, gracias.
0: Ok, a la orden.
4: Gracias, hermano.
0: Eso lo está proponiendo Arsène Wenger, que es jefe técnico de los expertos de FIFA. Sería lo que es igual para todo el mundo, no es ventaja. Por ejemplo, ahí se hubiese convalidado el gol de ayer, el segundo gol de Ferran, que estaba adelantado, pero
4: por un brazo, exacto.
0: Pero lo que quiere modificar la regla es que tiene que ser un cuerpo completo, como que sacar una ventaja real, o sea, que hubiese sido válido.
4: El gol de Ferran. Última llamada, buenas.
13: Hello, buenas tardes. Mikey Montano de Yelcán.
4: Hola, Mikey.
13: Mira, Yo estoy llamando para decir que realmente lo poquito que yo sé de fútbol, pero más en este Mundial me motivó, realmente lo digo, por Jorge Allen, porque con la pasión que él siempre hacía su análisis dentro de lo profesional, pero se le notaba el corazón con Argentina. Entonces yo dije, concho, le dame una jenquida para que gane Argentina, porque me va a doler. Porque Jorge Allen se ve que él no aguanta mucho remo. Entonces, Odalí, ¿cómo tú permites que Merán venga y maltrate a ese señor? Mira, si la voz del fanático fuera un programa de talento y los fanáticos fueran los jueces, Merán fuera el que siempre le molesta a todo. Yo no he visto una llamada feliz de Merán. Jorge, no le pare, tú eres duro.
4: No, tú sabes que apreciamos muchísimo a Merán. Él siempre, claro, ¿verdad? Tiene.
0: Por la recomendación, que siempre ve el vaso medio lleno.
4: Sí,
0: medio vaso,
4: sí. Pues tú sabes lleno, que Merán es radical. Es radical en todas sus posiciones.
0: ¿Cómo usted me dice a mí?
4: Tú eres el sátrapa.
0: Yo también soy radical, pero también esto para gozarse, ¿no, papito? O sea, el que vive amargado, mire, quizás yo me muero mañana, pero.
4: Una pregunta, Jorge Allen.
0: Comparando la semana que viene, ya tú sabes, lo que tú quieras regalar.
4: Comparando la selección de este año campeona de España con la del 2010.
0: Yo creo que a nivel de juego muy parecido, o sea, quizá una mayor dinámica de juego la actual por la juventud. Ahora, aquellos españoles eran leyenda.
4: Sí.
0: O sea,
4: y estaban ahí casi
0: todos. Todos. Y para mí, aquella selección tenía el mejor jugador de todos los tiempos de España, para mí, que es Xavi Hernández.
4: Xavi, exacto.
14: Sí, internacional.
4: Decime tenemos una última llamada internacional antes de despedir a
0: Super Crack, pero que lo de Xavi.
4: Sí, sí.
0: Eva, Xavi, ah, Rodri al cuadrado.
4: ¿A quién tenemos?
15: Sí, aló. Adelante. Aló, por aquí de Massachusetts, Boston. ¿Cómo están?
4: Muy bien, gracias a Dios.
15: No, creo que estamos siendo presos del momento, no sin quitarle mérito a Messi ni grandeza, todo lo contrario, Messi demostró más con la edad que tiene y que sin necesariamente ser el máximo

0: goleador, marca la diferencia en cancha, pero es un poquito, wow, el atleta, hay muchos atletas.
1: No, estamos pero, diciendo que es el mejor, sino que está ahí en la
0: no, yo sé que no.
2: ¿A quién tú pones
0: no.
2: por encima de Messi?
0: No, lo que pasa es que es muy complicado porque es injusto, pero es válido el argumento del Mundial. Pero es injusto porque como yo comparo a Argentina con Portugal, ¿tú me entiendes? Portugal nunca ha sido una potencia futbolera, ¿tú me entiendes? Entonces ahí es ambiguo,
2: pero Portugal
0: en el escenario,
2: es un país mucho más estable que Argentina, o sea que el hecho de que un país
0: entonces Estados Unidos, ¿qué hacemos con Estados Unidos entonces?
2: Pero Estados Unidos
1: está dando la razón, tú vives,
0: está dando la teoría.
2: Exacto, Estados Unidos Estados Unidos no tiene un futbolista que ni se le acerque a Messi.
1: China.
2: Ni China tampoco.
0: Pero es lo que estoy diciendo, que futbolísticamente hablando, Portugal no se le pica a Argentina.
2: Ok, una pregunta.
0: No, estamos hablando de economía.
2: ¿Cuál ha sido el mejor jugador de baloncesto de toda la historia? Para ti.
0: Para mí Michael Jordan.
2: Entonces, es injusto para Vinicio Muñoz, entonces, eso que tú dices.
0: No, pero es que me están confundiendo. Yo no estoy quitando mérito a Messi, al contrario. Yo solamente estoy diciendo que el Mundial tiene mucho valor, pero es un poco injusto porque este equipo y a nivel de jugador individual, evaluar una calidad de un jugador individual por un deporte de equipo, Portugal dependía de los centrocampistas que no le pasaban la pelota.
2: Tú me acabas de decir Michael Jordan, que ganó con 4 jugadores más 6 títulos, es un deporte de equipo.
0: Pero mi amor, no me comparo en un equipo de 5 jugadores donde tú defiendes y también haces ofensiva al mismo tiempo y corres de un lado de la cancha a otro, a donde uno tú dependes más de las asistencias.
2: Okay, pero para no ti, le quito mérito a Messi. Okay, yo entiendo ya lo que tú dices. Entonces Messi para ti no ocupa, no está dentro de la conversación de mejor atleta de todos los tiempos.
0: Sí, pero tenemos que esperar que baje un poquito la marea.
2: No, es que tú sabes qué es lo que pasa. Es que nunca es tarde, nunca es temprano para tú hacer un ranking. Porque ¿cuántos años hay que esperar?
0: No, yo creo que sí. Entra más por la edad y el mérito y lo que hizo en toda la historia. Pero quiero hacer otro comentario acerca del fanático que llamó, que se llama Merán, que tiene 1000 años llamando allá donde ustedes. Yo lo tengo escuchando. Creo que es muy desacertado como se expresó, como le faltó el respeto para mí a Jorge Allenbauer. Creo que llamar a un país entero racista cuando nosotros somos víctimas de ese mismo comentario injustamente, porque él ha visto 2 o 3 posts o tal vez vio una novela o Cebollita o algo. O sea, es un poco injusto y también muy bajo de su parte. O sea, muy bajo de su parte porque yo creo que él no conoce de argentino para él hablar así. O sea, el mundo es mayormente bueno que malo. O sea, 2 o 3 no dañan un país completo. Además, el juego, como él quiso irse al 2022, fue uno de los mejores juegos que yo he visto. Y Mbappé hizo todo lo posible para no perder. O sea, tú venirme con... Hermano, el que ha jugado Vitilla o la plaquita sabe lo difícil que es amañar un juego, aunque tú tengas el otro del equipo a tu favor. Eso es dificilísimo. Merán, usted es un veterano de guerra, usted es un guardia viejo, para usted saltar con ese argumento tan bajo y tan vacío de que le estaban dando un mundial a Messi. Eso ahí estaba todo el mundo tirándose el porro. Yo creo que no hay dinero que usted le dé a un tipo como Cristiano Ronaldo o como Mbappé. Mira, ahí no hay cuarto para darle a Mbappé, para tú decirle que no, tiene que dejarte ganar. Usted está loco, o a un árbitro que tiene 2000 ojos encima, millones de ojos encima. Ni Trump pudo, mi hermano, que mandó aquí una tarjeta roja. Va a poder Argentina, que se estaba cayendo a pedazos como país.
2: Mandó aquí una tarjeta roja y perdió el equipo mal. Feo. Bélgica.
1: Gracias.
2: Bueno, muchísimas gracias por la llamada, señores.
1: Mire, lo de eso. Sí. Y claro, que en la historia. Y nos quedamos cortos con la cantidad de grandes atletas que ha tenido la historia de nuestro planeta. Pero si nos vamos al fútbol. Quítale la Copa del Mundo, que este año no la ganó, además. Quítale la que ganó en el 2022. Sigue siendo Messi el futbolista con mayor cantidad de títulos en la historia del fútbol.
2: ¿Sí?
1: 47, le quita el Mundial. 46. Como quiera, sigue siendo el que más títulos ha ganado.
3: Ahora, ¿usted vio Cebollita?
1: Claro.
3: Y Estrellita mía.
1: No, ya no.
2: El que, ¿tú sabes cuál era el que le gustaba a tu papá? Jacinta Pichimahuida. Pregúntale.
1: Te va a preguntar.
2: Gabriel Santiago.
4: Ya para ir cerrando todo, sobre todo esto del mundial, tengo una sorpresa y otra selección que muchos tenían en mente, pero terminó siendo otra de esas grandes perdedoras. Primero con la sorpresa, lo de Cabo Verde. Después de empezar con ese empate sin goles,
1: el único equipo que no le permitió goles a la selección española.
4: Exacto. Y una actuación magistral de Bocinha.
1: Dice que el Colo Colo de Chile anda detrás de Bocinha.
4: Bueno.
1: Ahí tiene cuarto esos chilenos, ese equipo para él.
4: No, bueno. Y además de que puso a Argentina contra las cuerdas, pero terminaron cayendo 3-2 en tiempo extra. Pero qué un golazo de esos. De cine es increíble. Y entonces la otra selección que tengo acá, gran perdedora, que muchos la tenían considerada para avanzar de ronda, Turquía, generó más de 60 ocasiones a portería entre sus primeros dos partidos. Ni siquiera pudo hacer un gol y lo único que pudo hacer fue en esa última jornada ganándole a Estados Unidos 3-2.
2: Me sorprendió Turquía.
1: A mí me decepcionó, es verdad que llegó entre los cuatro primeros, pero la actitud de la selección francesa en los dos partidos más importantes de su selección.
2: Sí.
1: Ahí se veía que algo pasaba, que bueno, han salido los comentarios, que se pelearon con el entrenador, que la actitud que tuvieron en el primer tiempo sí, frente a Inglaterra, porque jugador por jugador no significa que sea el mejor equipo, pero sí la mejor aglomeración de jugadores
2: de estrellas. Señores, de esta manera culmina esta sección especial que nosotros hemos tenido durante, ¿verdad?, estas tres semanas y pico.
5: Y medio. Más de un mes.
1: 40 y tantos días.
2: Sí, 40 y pico de días aquí en La Voz del Fanático. Agradecemos, Jorge Allen, ¿verdad? Esta es tu casa donde tú fuiste de los.
1: Termina la producción. Ya se acabó.
2: A hibernar ahora.
1: Volvemos a la monogamia.
2: No, pero Gabriel también. Está aprendiendo del maestro.
1: Cuchillo en la, así esa, que eso es el cuchillo en la boca, respecto a los argentinos.
2: Pues. Exactamente. Y lo aprendió Rambo después, sí, cuando volvió, ¿verdad? Así que muchísimas gracias, hermano, y nos seguimos viendo.
1: De verdad, la pasamos muy bien y la idea es esa, con nuestras formas de ser. Yo creo que uno no tiene por qué cambiar, uno tiene que ser siempre auténtico. Le guste o no le guste al que está al lado tuyo. Uno trata de informar, por supuesto, pero hay que ponerle el sazón y la personalidad que uno tenga. Yo siempre he sido así, voy a mantenerme así y así me moriré.
2: Así mismo. Bueno, pues muchísimas gracias, un honor, Jorge Allen. Nosotros hacemos una pausa y regresamos en breve con más de La Voz del Fanático.
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8: Hola amigos, soy Rafi de León. Agentes de la Policía Nacional irrumpieron en la casa de la señora Rosberi Galván el pasado 17 del presente mes, donde presuntamente asesinaron a sangre fría a su esposo. 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
5: Estamos de regreso con la voz del fanático, Jordaniel. Cuéntanos, ya se acercan los Juegos Centroamericanos y del Caribe.
6: Todo bien, ya empezaron hoy. Ya hoy hubo competencias durante toda la mañana. Por ejemplo, hoy inició la competencia de polo acuático en las horas de la mañana. Por ejemplo, en polo acuático, Venezuela derrotó a, o en México derrotó a Venezuela 24-5. 15-8, Colombia derrotó a Cuba y Puerto Rico 22-3 derrotó a Guatemala. Entonces, esa es la primera disciplina que se está efectuando en la jornada de hoy. Todavía la apertura es oficialmente el 24 con el tema de la fiesta de apertura y todo eso, pero ya desde hoy
5: la ceremonia de apertura es el viernes a las 7 de la noche.
6: Viernes 24, sí, en el Estadio Olímpico.
5: 7 de la noche
6: en el Estadio Olímpico.
5: Que hay que decir que va a haber una cadena nacional, ¿verdad?
6: Correcto.
5: Va a estar CDN Deportes, va a estar Radio Televisión Dominicana, va a estar
7: Oral 39, va a estar Teleantillas.
8: Si usted puede evitar ese día, las inmediaciones del Centro Olímpico,
6: panorama,
8: sería mejor todavía.
5: Sí, exacto. Sí. No tiene nada que buscar por ahí si usted no va al estadio.
8: De hecho, no habrá acceso a los vehículos al Centro Olímpico, según vi un...
6: Va a ser peatonal
8: el Centro Olímpico. Reporte del Intran en un video que ellos hicieron. Así que evite eso.
6: Lo ideal es tomar el metro o, en dado caso, dejar tu auto en el Palacio de la Cultura, o sea, la Plaza de la Cultura.
5: El metro, sí. O como en el caso tuyo, y con un chofer.
6: Exacto. Ah, no, eso depende.
7: Bueno, señores, hay que hablar también de béisbol de las grandes ligas, porque hay un equipo que se está robando todos los titulares, y es el equipo de Boston. Señores, para la fecha del 25 de junio, Boston estaba jugando para 14 partidos por debajo de 500. Luego del partido 78 de la temporada, ¿ustedes saben cuántos equipos han tenido ese récord? A lo largo de la historia, 473. Y ninguno de los 473 ha hecho la postemporada. Sin embargo, el conjunto de los Medias Rojas ya tiene un puesto clasificatorio. Han ganado 13 partidos de manera consecutiva. Hay que recordar que ellos habían dado una señal antes de esta racha, porque llegaron a ganar 8 de 12 en una racha de 12 salidas de calidad de su rotación de manera consecutiva. Y la realidad es que este equipo, impulsado más que nada por su picheo, ese picheo comandado por la rotación a pesar de las bajas que tienen, porque con Eli Early y su mejor lanzador Garrett Crochet, además de Ranger Suárez, que ha sido su mejor lanzador a lo largo de la temporada junto a Sonny Gray, los tres están en la lista de lesionados. Sin embargo, hay unos muchachitos que han salido.
5: Wilger Abreu tiene cuatro jonrones ya.
7: Bueno, Wilger, pero hay que decir que Caleb Durbin le está también dando a este equipo lo que ellos esperaban que le diera desde el principio de la temporada, en ese cambio que manda Kyle Harrison al conjunto de Milwaukee, y Wilson Contreras. Porque no es que Boston esté, ¿verdad?
5: Asegurado.
7: Bateando tanto, que digamos, no es que están
5: conectando mejor que la primera mitad, por lo menos.
7: Correctamente. Pero tienen una tripleta de bateadores en Wilson Contreras, Caleb Durbin y Wilger Abreu, que están funcionando. Es un equipo que colectivamente se está ponchando tomando muchos boletos correctamente. Y bueno, todo le está saliendo bien a este conjunto de Boston, que va a enfrentar a un equipo que también está enrachado, al conjunto de los Orioles de Baltimore.
5: Una pregunta que quiero hacer con respecto a los Medias Rojas de Boston. Mm-hmm. A mí me da, yo tengo la percepción de que los Medias Rojas de Boston es uno de los equipos que más fanáticos ha perdido en República Dominicana.
7: Sí, totalmente por él.
5: Yo creo que sí.
7: Yo no sé si ha perdido a la fanaticada, pero sí sé que hay muchos fanáticos que ya no tienen esa misma intensidad con ellos.
6: Y otros que eran de Boston y ahora son de San Diego.
8: Es que es lógico, o sea, estamos hablando de que David, Pedro y Manny eran, son de las tres figuras históricas en términos de béisbol en la República Dominicana.
6: La ausencia de dominicanos.
5: No, y antes de eso, habían fanáticos, muchos fanáticos de los Medias Rojas de Boston, por el simple hecho de que
7: el equipo se mantenía competitivo.
5: No, y además, y era el equipo, antes del Manny, de David Ortiz y todo eso, había muchos fanáticos de los Medias Rojas, porque eran los antagonistas, los enemigos de los Yankees. Entonces, mucha gente, Roger Clemens, Wade Boggs, Dwight Evans,
7: pero yo creo que hay una historia ya reciente en los últimos 10 años de malas decisiones gerenciales con los que el fanático no ha estado de acuerdo, que ha provocado esto, además de muchas malas temporadas en el medio, desde que dejaron ir a J.D. Martínez, desde que cambiaron a Nathan Eovaldi, desde que cambiaron a Mookie Betts, desde que cambiaron a Rafael Devers, que cambiaron a Xander Bogaerts. O sea, son muchas cosas.
8: Mira, por un buen temita ese.
5: ¿Cuál?
8: Top 10 de Boston.
7: ¿De la historia?
8: Sí.
6: Ok. Yo creo que se puede hacer rápido.
8: Oh, pero está bien. Déjalo ahí para los sábados.
7: ¿Sabes que la otra información que ha robado los titulares en Grandes Ligas hoy es la noticia de que Shohei Ohtani no va a ser su salida, que estaba calendarizada para el próximo miércoles? Y no solo se va a salir se va a perder la salida del miércoles, es que no se sabe cuándo él va a volver a lanzar.
8: Tú sabes que eso lo estuvimos hablando en el último episodio del podcast de La Voz del Fanático, sobre el caso de qué amenaza puede tener Ohtani y Jordan Álvarez, que son los punteros con relación al premio de jugador más valioso. Y óyeme, si Ohtani deja de pichar, se humaniza, yo digo, ese premio, y en caso de que gente como Pete Crow Armstrong sigan el rumbo que llevan proyectado, pues eso puede ser una pelea un poquito más cerrada de lo que uno puede pensar.
7: Totalmente, y eso es lo interesante aquí. Ohtani no se sabe cuándo va a volver a lanzar, tiene una situación en la rodilla, lo van a limitar por eso, además de que la situación de los Dodgers es cómoda y no quieren forzarlo más allá. Y Pete Crow Armstrong, señores, está teniendo un año extraordinario. Si Pete Crow Armstrong estuviera en la Liga Americana, Pete Crow Armstrong fuera sin dudas el jugador más valioso, por encima de Jordan Álvarez, por encima de Caminero, de Nick Gortz, de Bobby Witt Jr. y de cualquier candidato que usted pueda establecer allí. Y recuerden que ya Shohei Ohtani perdió un MVP haciendo las dos cosas, que fue cuando el juez Aaron Judge conectó los 62 cuadrangulares. Entonces, Pete Crow Armstrong, es cierto, en materia de cuadrangulares no va a ser nada extraordinario, no va a romper un récord, pero puede acercarse a los 40 jonrones en una temporada donde se va a robar más de 40 bases, donde es el mejor jugador defensivo y el mejor corredor de todo el béisbol de las Grandes Ligas. Y un año donde ya corrigió su mayor problema, que era el porcentaje de envasarse y la gran cantidad de ponches y pocos boletos. Este año el OBP de Pete Crow Armstrong es de 3.79, 3.80. Mantiene un slugging por encima de 519. Y si Ohtani no vuelve a lanzar, por lo menos hasta el último mes de la temporada, Pedro Armstrong, señores, que hoy tiene

0: en menos de 3 meses, porque ganó el título de la NCAA, ahora gana con el equipo de los Warriors de Golden State. La verdad que los Warriors están incorporando a ese equipo un jugador que ya está preparado para aportar grandes minutos y grandes cosas para este equipo de los Warriors.
1: Esa es la realidad de la lotería. La forma como él se ve de confiado, se ve como alguien que se nota que esos 4 años, ese tiempo completo que él ya pasó, ¿verdad? Y la edad que tiene, pues tiene ya una etapa de madurez bastante notable como jugador de baloncesto. Y lo decía el gerente hace unos días, Mike Dunleavy Jr., que fue el fit perfecto que ellos entienden que ha llegado al equipo de Golden State.
0: Hay que decir que me da la impresión, comparándolo con Chris Duarte, porque él llega, vamos a decir, con estos niveles de talento a la NBA, y también un jugador que llega maduro a la NBA, él tiene más elementos en su juego que le va a permitir...
1: Sí, su paquete de habilidades es más amplio.
0: Es más amplio y le va a permitir poder entonces insertarse mucho más rápido a las rotaciones de los Warriors, aunque hay que decir que el primer año Chris Duarte le fue bastante bien con el equipo de Indiana, pero no pudo mantenerse de manera efectiva, pero el Lendebor sí tiene herramientas para permanecer durante muchos años en el baloncesto de la NBA.
2: Es así. Habilidad defensiva, habilidad ofensiva, yo creo que eso lo va a ayudar a él a ser un jugador que se va a mantener por mucho tiempo en un equipo llamativo, porque esa es otra cosa. Una cosa es tu jugar para Washington Wizards, para Charlotte Hornets, y en el caso de jugar para Golden State, el tú estar de tú a tú con gente como Stephen Curry, le va a dar una notoriedad a Jason Lenderberg que va a ayudarlo a él a ser un jugador llamativo para aquel que vaya a ver un juego en Golden State.
0: Y es parte del quinteto dominicano que cuando clasifiquemos, que verdad, crucemos los dedos, ojalá. Es parte del quinteto.
1: Hay que tener en cuenta, sí, el hecho de que ya cuando tú llegas a la edad de 24 años, pues ya tú tienes una edad que no te va a permitir recorrer, ¿verdad?, tanto camino como uno ha visto carrera de que ellos 15, 16 años. No,
0: del mismo Boozer, de Wilson.
1: Pero yo creo que eso sí le va a permitir a él que los años que esté en la liga, pues ya tenga presencia en el equipo de los jugadores.
0: Te preguntaba,
3: cara a un mundial, sin dudas, sería el 4 ideal. Exacto, que tanto necesita duda, la selección dominicana.
1: Sin duda alguna, y sobre todo con el deseo que por lo menos en entrevistas él ha manifestado, pues uno entiende que para el Mundial, por ejemplo, de Qatar 2027, pues hay, como dicen los españoles, la ilusión de que se pueda juntar probablemente el mejor equipo posible que haya podido reunir la República Dominicana con el talento que hay.
3: Sí. Bueno, y hablando de baloncesto, antes de tomar llamadas, Iván.
1: ¿Va a hablar el hombre hoy?
3: No.
1: Mañana.
3: Hay que...
0: ¿Pero Adam Silver está esperando?
3: A los Gigantes.
0: Ay, claro, campeones. Claro.
3: De la Liga Nacional de Baloncesto.
0: Claro que sí.
1: Eso es correcto, la tercera corona y de qué manera, y sobre todo ganarle otra vez en finales consecutivas. No en años consecutivos, pero las dos veces que se han enfrentado, uh-huh, Metros y Gigantes, los franco-macorizanos han salido por la puerta grande. Lo hicieron en el 19 en 7 partidos, ahora lo hacen en 6, se coronan en su propia casa otra vez, y felicidades para un equipo que como uno vio desde inicio de temporada, comenzaron a hacer las cosas bien en todo el sentido de la palabra y culminaron consiguiendo un campeonato que fue de más a más, y sobre todo esa final que mucha gente le dio seguimiento. Así que tercera corona, enhorabuena para el equipo de Gigantes Basketball Club, que ya incluso en redes sociales está anunciando su caravana allá en la provincia de Duarte. Así que todos los que nos escuchan, pues den seguimiento a las redes de los Gigantes para que disfruten de la celebración de la tercera corona de los Gigantes.
0: Muy bien, muchas felicidades para los Gigantes. Entonces, hablábamos del tema de que Adam Silver dio unas declaraciones diciendo que él está a la espera, la liga está a la espera de que LeBron tome la decisión con cuál equipo va a jugar para ellos poder entonces elaborar el calendario. Es algo normal, entendible.
1: Es normal para una figura como LeBron, pues se necesita saber con qué equipo va a jugar. Dice Bill Simmons que va a volver a Cleveland. Eso es parte de lo que se ha ido cocinando para cuando él hable. Pero así mismo como Adam Silver espera por LeBron, la NBA, la prensa y todo el mundo espera por la NBA también. Porque la investigación que se suponía o su

0: supuestamente había dicho la NBA que había concluido. Hasta el momento no han dado una respuesta con relación a los Clippers. Y ahora se suma también la situación de los Milwaukee Bucks, que la NBA también dijo que está investigando, porque de buenas a primeras, Gary Trent Jr., pues hace 3 años juega por el mínimo, por el salario mínimo. Al año siguiente firma por 2 temporadas y 7 millones, hasta ahí todo va bien. Las cosas comenzó a ponerse de manera curiosa cuando le dan una opción de jugador. Entonces él se sale este año, tiene su peor temporada y Milwaukee le da $64 millones. O sea, algo que inmediatamente saltó a la luz ante los ojos de la prensa. Uh-huh. Y periodistas de mucho prestigio en Estados Unidos comenzaron a decir: esto hay que investigarlo. Exacto. Porque es que esto no es normal. Sí. Nunca en la historia se ha visto que usted viene de su peor temporada, que usted juega por el mínimo y que a usted luego le dan $64 millones.
1: A menos de que esté apalabreado.
0: Exactamente, que uh-huh. fue lo que pasó con Minnesota en el 99. Sí. Juega por el mínimo para tratar de evadir un poco el tope salarial, tratar de hacer un equipo competitivo allá en Antetokounmpo, y luego te damos tu dinero. Eso es a lo que apela la lógica de lo que ha pasado entre Gary Trent y Milwaukee Bucks, y la NBA está investigando si, y de comprobarse que esto es así como estamos diciendo, pues vendrá una sanción bastante severa para el equipo de los Bucks de Milwaukee.
1: Entonces vamos a ver si tomamos 3 o 4 llamadas antes de darle la bienvenida a Fausto Medrano, que está por aquí, porque tenemos que hablar de Fórmula 1 también. Claro. ¿Eh? Así que vámonos con la primera llamada. Adelante, buenas. Hola. Adelante.
2: Defensor del Cami por aquí.
1: Defensor, cuéntanos.
3: Fíjate que no te atraquen por ahí.
2: Está viendo que todos los deportes la defensa que gana, porque España solo un gol porque permitió. Eso es lo que gana el campeonato.
1: Claro.
2: Jimmy Yankee, háblenme de eso. Un solo bateador que tienen hoy en día, Ben Ray, y después no hay nada que gustar ahí. Dos carreras, todos los juegos.
1: Bueno, las costillas de Aaron Judge se están recuperando, dicen. La resonancia que le hicieron. Aunque
3: todavía no tiene tiempo de tomar todavía prácticas o actividades de béisbol, pero la esperanza es que de aquí a mediados de agosto haya una noticia positiva de Aaron Judge, porque de lo contrario podría estar perdiéndose la temporada completa si no ha podido todavía
1: recuperar
3: el tema de poder hacer actividades de béisbol.
1: Sí. Buenas.
4: Buenas tardes.
1: Hola, hola.
4: Mira, sin ánimo de defender a Merán, y más porque fue muy grosero con unas personas tan decentes, pero él tiene un punto con relación a la venta del juego. Lo que le faltó fue aportar detalles en números que justifiquen. Por ejemplo, cuánto recibió, con cuánto se conformó Messi en recibir para él, para que vendieran ese juego a favor de España. Y no es que yo soy de Messi, yo soy de Cristiano, pero si él tiene esos numeritos, por favor, que lo aporte para ver su justificación, porque tampoco es que él no tenga su punto.
1: Ok, está bien, gracias por tu llamada.
5: Bueno, vamos con la próxima.
1: Hello, adelante.
6: Saludos, buenas tardes. Por aquí llama Félix.
1: Hola, Félix, ¿cómo estás?
6: Bueno, estoy muy bien. Estoy llamando, Dalis, porque por algo que comentaste recientemente de que Boston ha perdido fanaticada. Y eso me laceró el corazón, me dio como un puñoncito.
1: ¿Es verdad?
6: Porque, sí, de niño yo, mientras practicaba béisbol, recuerdo que en los tiempos estaba Adrián González en Boston. Ajá. Y como mi apellido es González, recuerdo que yo incluso hice una camiseta de Boston.
1: Sí.
6: En mi cuarto yo mismo dibujé el logo de los Medias Rojas. Y cada vez siempre soñaba con ir a Fenway Park, y en el verano de 2024 se me dio eso, me dio una vueltecita para allá. Yo me estaba hospedando en New Jersey, fui a Boston ese mismo día y volví ese mismo día.
1: Wow.
6: En vehículo. Wow. Entonces se me dio ese gusto de ir, y por ejemplo me lacera como que no tengo ningún sentimiento por el equipo ahora mismo.
1: Sí, es verdad.
6: O sea, el equipo tiene tanto, yo era tan frustrado con ese equipo, y de repente como que no siento nada así ya.
1: Eso, tú sabes, lo peor que tú debes estar sintiendo, y es lo más peligroso para un equipo, es que ya no le importa, te da lo mismo cuando el equipo pierde 3 o 4 juegos consecutivos. Y eso es, esa es la percepción que yo tengo en República Dominicana de los fanáticos de los Medias Rojas de Boston.
3: Hace
6: wow, ¿cómo se me salió este equipo así? A pesar de que yo soñaba con ir a ver ese juego, fui allá, me di una vuelta por Fenway, por Boston, compré gorra. De niño siempre era ese equipo, mira, y ahora mismo tienen 17 victorias de 19, y para mí eso como que no está pasando. Uh-huh. Y yo como que usted sabe lo que usted sentí, nada por ese equipo, sí. Ahora mismo nada.
1: Bueno, pues gracias por tu llamada.
3: Mira, hace 20 años los Medias Rojas hubiesen tenido una racha así, como de 12, 13 victorias. Y hubiesen barrido a los Yankees, eso era una algarabía y un...
1: Estuviera cayendo el país.
3: Pero claro, sí. La tiradera entre
0: el dominicano los siempre tenía presente el calendario de Boston y Yankees.
1: Boston y Yankees,
3: claro. Sí,
1: ya no.
3: O sea, cuando tú ves que un equipo tenía a Alex Rodríguez, el otro tenía a Manny, a David, o sea, sí. Era
1: algo. Hacemos llamativo. Una pausa y regresamos en breve. Vamos a tener noticias de Fórmula 1 con Fausto Medrano, así que pausamos.
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0: Estamos de regreso con La Voz del Fanático y tenemos a Fausto Medrano por aquí. ¿Cómo estás, hermano?
1: Súper bien, después de este maravilloso mundial de fútbol que ganó el que mejor jugó. Yo vi el juego y definitivamente España jugó para merecer la victoria, por encima de una sorpresiva Argentina que los últimos 3-4 juegos era remontada, que estaba ganando, siendo uno de los mejores equipos después del minuto 70, como bien dijo Damasito. Uh-huh. Y nada, feliz y contento de estar aquí, que no pude venir el viernes por algunas diligencias, pero ya estoy de vuelta con ustedes.
0: Cuéntanos de la Fórmula 1 de este fin de semana.
1: Spa-Francorchamps. Este domingo se disputó uno de los...
0: Que el nombre de del evento es porque se corren dos ciudades, Spa y Francorchamps.
1: Sí, y es una montaña. Es una montaña, el circuito pertenece geográficamente hablando a Bélgica. Y yo recuerdo que estaba viendo el Gran Premio con mi esposa, está aquí en cabina, de donde se presenció el punto más bajo del circuito y el punto más alto en una misma toma. Uh-huh. Y desde el punto más bajo se veía ya la grada de lo que es la recta principal. Uh-huh. Y se ve una altura bastante muy pronunciada.
0: O sea que hay muchos desniveles.
1: Es una montaña.
0: Okay. O sea,
1: ¿En
0: qué afecta?
1: En la subida de Urush, sí. y en la recta de Lecoms. Uh-huh. Antes de la curva número 4, creo yo que es donde el piloto o los pilotos suben el mayor nivel de elevación. Uh-huh. Estamos hablando que una diferencia más o menos de algunos 11, 20 metros de
0: distancia. ¿Y qué ajustes tienen que hacer los equipos? Para poner los vehículos, vamos a decir, listos para poder sortear esos cambios.
1: De fuerza, okay. Ahí, okay. Por eso fue que, y vamos a entrar en detalle de eso, Max Verstappen, que quedó en tercer lugar, salió segundo en la pole, pero Leclerc le ganó la partida en la salida por la largada que tiene el equipo de Ferrari, que es uno de las mejores salidas la tiene el equipo de Ferrari, pero ahí se vio a relucir lo que es la fuerza del caballaje. Uh-huh. Si bien es cierto que el caballaje no es tan potente, la FIA a través de los años le está quitando caballaje para, vamos a decir, llenar con la energía eléctrica. Pero ahí se ve la fuerza del motor, porque cuando tú estás arriba y en una recta donde se da la mayor cantidad de sobrepaso, en un circuito donde es incómodo sobrepasar, porque tú puedes pasar en la primera curva, pero se te pega tanto que en la siguiente curva, después de la curva de Urush y Radillón, se te pega en esa larga recta de casi 2 kilómetros de distancia. Y al que tú le pasaste la primera curva te puede pasar de nuevo por el tema de la succión o el rebufo, como se le dice.
0: Okay.
1: Es un circuito, fue muy interesante, aunque si nos vamos a nivel técnico, comparándolo con otros años, se vio muy evidente que en la curva de Rush y Redillón y en la curva de Pujón también, los pilotos se vieron con una diferencia de a menos de 20 kilómetros por hora. Uh-huh. O sea que los carros, si bien es cierto, fueron competitivos de cierta manera, pero fueron más lentos en comparativa a años anteriores, y va muy de la mano con el tema de salvaguardar y administrar lo que es la gestión energética de los carros. A Verstappen, y una de las cosas que yo siempre recalco, no es lo mismo tú criticar algo cuando a ti no te están saliendo las cosas, uh-huh, a cuando te están saliendo y como quiera tú sigues criticando, porque a Verstappen en el Gran Premio anterior lo premiaron como el mejor rebase y él dijo, yo simplemente apreté un botón y le pasé, o sea, yo no hice nada. Uh-huh. O sea, criticando como quiera, o sea,
0: las nuevas reglas,
1: y él como quiera criticando la de que, oye, hasta que no le den el protagonismo al piloto, yo no voy a estar contento con esto, que es lo que yo vi en las 24 horas de Nürburgring. Crédito a Kimi Antonelli,
0: que ganó, hizo un rebase al final.
1: Definitivamente dominó el fin de semana completo, desde la práctica libre, la cual y completando con la carrera. George Russell, lamentablemente, ahí en esa curva, en la largada, tuvo ese contronazo con Lewis Hamilton, que fue penalizado con 5 segundos y no pudo completar la carrera, restándole en ese Gran Premio 25 puntos de su rival directo, que es su compañero Kimi Antonelli, provocando así ese cuarto lugar de Hamilton, quitándole el segundo lugar en la tablilla de pilotos del campeonato a George Russell. Si Hamilton no fuera penalizado con 5 segundos, que yo lo veo bien, porque se vio un volanteo hacia George Russell cuando chocó con Russell, Lewis Hamilton, y lo penalizaron con 5 segundos. Si no le quitan esos 5 segundos, si no lo hubiese penalizado con esos 5 segundos, quizás Ferrari hubiese terminado los dos carros en el podio, vamos a decir, Kimi, Leclerc, Hamilton, o quizás Hamilton, Leclerc, porque Hamilton tuvo una mejor gestión de neumático a pesar de haber tenido esa penalidad.
0: La pregunta es, ¿hay alguien que le pueda ganar a Antonelli de aquí en adelante, o ese título ya tú entiendes que ya a menos de que ocurra algo extraordinario ya él lo tiene en el bolsillo?
1: Como bien se dice en el ámbito futbolero, el primer contrincante tuyo es tu compañero de equipo. Uh-huh. Ya automáticamente, o matemáticamente no, automáticamente, en teoría, ya George Russell fue quitado de la puja por el título de piloto. Ya ahí están los Ferraris, ya Leclerc o Hamilton, obviamente más Hamilton, que está en segundo lugar, por encima de George Russell. Pero como ha venido George Russell, que era el que podía darle más competencia, de hecho, se preveía una especie de Nico Rosberg, Lewis Hamilton en 2014 más o menos, uh-huh, que eran ellos que iban a definir quién era que iba a ser el campeón. Pero a tener tanta intermitencia George Russell,
0: ¿y qué ha pasado, verdad?
1: Bueno,
0: ¿qué tú entiendes que ha pasado?
1: En este caso vamos a decir que fue un error de Hamilton que provocó el accidente de George Russell sacando de la carrera antes de completar la primera vuelta, uh-huh, pero después fiabilidad del carro, que si bien es cierto, Mercedes ha venido ajustando lo que es la batería, tiene un tema de fiabilidad. Y cuando un tema de fiabilidad, lo que garantiza no tener inconveniente con la fiabilidad es tú estar delante para tener ese aire fresco, ese aire libre, que es lo que ha tenido Kimi Antonelli. La constancia de Kimi Antonelli es que ha agarrado pole y ha aprovechado la pole. A pesar de tener 19 años, ha sabido tomar la psicología de Peter Bollington, que es su ingeniero, uh-huh, de pista, que es un veterano, que con él fue que Hamilton logró todas esas victorias con Mercedes, y ha sabido medio agarrar y ser un poquito paciente. Se ha visto en otras ocasiones que ha sido un poquito impaciente y le ha costado. Al parecer ha tomado tarea y en cada carrera ha ido evolucionando. Entonces, cuando un carro tiene un tema de fiabilidad, y principalmente con la temperatura, cuando usted está detrás de un piloto, la temperatura es un poquito más elevada porque está cogiendo el aire caliente que está soltando el carro que está adelante. Entonces, Kimi Antonelli, está al delante, uh-huh, tiene ese aire fresco, pues entonces tiene con qué jugar con el tiempo, dónde apretar, dónde jugar con el tiempo que está detrás. Y si está detrás, pues entonces él no está tan cerca, a menos que ya le vaya a rebasar, que fue lo que pasó con Charles Leclerc. Cuando él para, Charles Leclerc está adelante, uh-huh, él tiene una pequeña pelea con Piastri, creo yo que fue, o Norris.
0: Norris.
1: Porque Norris le tocaba parar.
0: Exacto.
1: Porque él fue el que tuvo el stint más largo porque salió con duros. Y luego la batalla duró unas 3 vueltas hasta que Kimi Antonelli se le pegó a Leclerc. Después le pasó porque él tenía el mejor carro, el mejor ritmo de carrera, uh-huh, y él era el parámetro a seguir. Los Williams fueron un muy buen equipo, están batallando bien en la parrilla, en la parte media, como el resto del equipo.
0: Y ¿tú te acuerdas, Señor de los Anillos, la Tierra Media?
1: Claro.
0: Esa es la Tierra Media de la Fórmula 1.
1: Sí, ahí hablando de la parte baja y media, con la Pinto, faltando ya como algunas 3-4 vueltas, hizo un doble rebase, logrando un punto y quedando en décimo lugar en ese gran premio, dándole unos puntos ahí al Pin, que otro equipo también que en la parrilla de pilotos de equipos, o en la tabla de equipos, el equipo del Pin está en el quinto lugar, peleando ahí con Racing Bull en 61 puntos, empatados en el quinto, sexto lugar, ahí dando una muy buena pelea en esa parrilla, que si bien es cierto, en la punta ya se puede definir con varias vueltas, a menos que haya una buena gestión de los equipos de adelante, pero atrás siempre hay una buena batalla que es interesante.
0: Alguien me preguntó que por dónde anda Luis Sánchez.
1: Luis Sánchez.
0: Que si es cierto, ayer, que si es cierto que no ha vuelto al programa y dijo que no va a volver al programa hasta que tú le pidas hasta que él pida disculpas porque él maltrató a Lewis Hamilton. Eso me dijeron a mí.
1: Él es de Verstappen.
0: Sí.
1: De hecho, ayer él
2: después. Pero el hombre es objetivo.
0: Sí.
1: Sí, yo también soy objetivo. Que me diga una pregunta, ay, igual no tengo los datos analíticos para decir.
0: Siento que creo que hay ahí, sí, hay.
2: Siento que va a durar un par de meses más.
0: Sí, que no va a venir Luis Sánchez. No, hay como, mire, una quiquilla ahí.
1: Hay un beef. Luis Hamilton este año está demostrando lo que a mí, a los Fausto Medrano, de manera personal, no había demostrado, que era ser un desarrollador de carro. ¿Qué pasa? Este año Lewis Hamilton se llenó el pecho de decir, el carro tiene mi ADN, antes de iniciar la primera carrera de la temporada. Y una de las cosas es la gestión de los frenos, que al principio Charles Leclerc era que tenía el inconveniente y ya le cogió, ha venido de menos a más, y Lewis Hamilton ha sido el piloto hasta ahora mismo que no ha dejado de puntuar en ninguna de las carreras.
0: Y está ahí en segundo lugar.
1: En segundo lugar, batallando con George Russell. Sí. Hay una diferencia.
0: 159, 154.
1: Exactamente, unos cuantos puntos, pero está batallando con el carro que se prevé, que es el mejor, que es el Mercedes ahora mismo.
0: Exacto.
1: Que se preveía desde la mitad de la temporada anterior, se estaba diciendo ya que Mercedes era que tenía el
0: mejor. Con esa actuación, ¿tú crees que tú puedas tratarlo mejor en un ranking de los 10 mejores de todos los tiempos?
1: Creo que yo lo trato bien.
0: ¿Qué tú crees?
1: Él está en el top 5. Y eso.
2: Él está en el top 2.
1: Para ti. Pero está bien.
2: Para la mayoría de los expertos en Fórmula 1.
1: Y mayoría no significa que tenga razón.
0: Mira, Fausto, ya. Nada, tenemos pero que terminar, sí.
1: El Gran Premio.
0: ¿Cuál es el próximo?
1: El Gran Premio de Hungría. Para mí, señores, es como Mónaco 2.0. Es un gran premio.
0: Es el anillo.
1: Donde es muy poco rebase. Es difícil rebasar ahí.
0: ¿Por qué?
1: Porque tiene poco punto punto de frenada. Donde el piloto pueda decir que okay, aquí le puedo. Los puntos de frenada son claves para rebasar. Porque es donde tú alarga la frenada. Tú dices, bueno, voy a frenar un poquito más tarde para que él frene y yo poderle coger el vértice de la curva. Pero el asfalto es muy abrasivo. Se juega mucho con la táctica, con los pit stops, con las paradas. Yo te voy a parar antes. Yo sé que si un piloto va a menos de un segundo detrás del otro, pues lo que hace el equipo lo para antes, le saca un tiempo para que vaya el otro más adelante, le saca un tiempo de distancia para que entonces cuando tú paras, va a más velocidad y cuando el que está delante de ti para, entonces ya tú le pasas cuando el otro está detenido, que eso se llama un undercut.
0: Sí.
1: Cuando es un overcut, entonces tú lo que haces es que paras primero que el otro para cuando el otro pare no te quite la posición. Se llama undercut y overcut.
0: Entonces la clasificación es el sábado, este sábado 25 a las 10 de la mañana y la carrera es a las 9 de la mañana. Ese es el Gran Prix de Hungría. La carrera,
1: gracias al señor, ya se están haciendo a las 9:30, 8 de la mañana, gracias a Liberty, que se ha dolido con el continente americano.
0: Exacto. Porque
1: antes era a las 6 de la mañana, 7 bueno, de la mañana.
0: Nada, de esta forma, ok, nos vamos con llamada telefónica, pues, de una vez, adelante, Román, vamos a tirar los números telefónicos para que nos puedan llamar, y dejamos aquí a Fausto para cualquier pregunta que tengan sobre la Fórmula 1.
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2: Vámonos con la primera de esta tanda.
0: Vamos a ver
4: quién. Buenas tardes, mis amigos. ¿Qué tal?
0: Juan, llamate a la hora tuya.
2: 6:40.
4: No, es que ahora es que estoy llegando a la casa. Y sintonicé de inmediato.
0: Cuéntanos, Juan.
4: Nada, sobre el mundial. Yo tengo una hermana que vive en España, que hace como 4 días me dijo a mí, mira, ese juego no lo va a ganar Argentina. O sea, lo mismo que decía Merán. No escuché a Merán, pero lo mismo que decía el fanático. Lo que pasa es que ese juego pone a uno a dudar. No le voy a decir a ustedes que yo sospecho, pero ella me decía como con lujos y detalles, no, es por esto y por esto y por esto. Y tú te vas a acordar de mí el lunes, me dijo ella. Bueno, eso es ella, no Juan, para que los fanáticos no comiencen. Eso no lo dijo Juan.
0: Ella dijo que ganaba
4: España. Que ganaba España. España, que Argentina, que eso estaba hecho ya, que eso estaba armado ya. Que eso era
0: pero que, nada más jugar. ¿Qué información te dio ella como que para tú creerle?
4: Bueno, ella me dice que Argentina ganó el mundial pasado y como que hay un acuerdo entre los argentinos y los españoles. Eso no quiere decir que todos los mundiales van a llegar uno y el otro a la final, pero me estaba diciendo ella eso. Y sobre los equipos de Europa y de América, como que hay un acuerdo raro. Yo en verdad no sé mucho de eso.
5: Una pregunta, Juan. Juan, vamos a recapitular. Odalí te preguntó que cuáles cosas de las que ella te dijo tú creíste. ¿Eso fue lo que tú creíste?
4: No, yo no creí nada. Fue lo que ella me dijo. No. Yo le estoy diciendo. No,
0: la próxima vez que tú la llames, no hables de fútbol con ella, ¿viste?
4: No, pero en verdad, Odalí ya sabe mucho de fútbol. De verdad que sí.
0: Sabe mucho de fútbol y te dice esas cosas a ti. Yo pongo eso en duda.
4: Teoría de conspiración, no, y también sabe. Hay veces que son suposiciones, no, tal vez no de ella, de otra gente, y ella se hizo eco, porque también pasa. Bueno, porque si yo supiera cuál número va a salir, yo jugara todo lo que estuviera encima. Sí. Lo sigo escuchando.
0: Ah, bueno, pues gracias, Juan.
2: Bueno, gracias por la llamada. Seguimos.
6: Buenas tardes.
0: Buenas.

0: Ah, no, pero Juan,
1: no fue eso que le dijeron.
0: no, pero así no. Por ejemplo, ¿cuánto intento hizo España? Con todo el intento que hizo España, ese juego debió pasar 3-0.
2: Sí.
0: Y mira en qué minuto fue que vinieron a meter este primer gol y de qué manera. Si iba a estar arreglado,
2: claro.
0: ¿Por qué tanto estrés? Si iba a estar arreglado, entonces.
2: Yo llegué a perder.
0: No, pero así no, Juan.
2: Y esta gente
0: una olla de azúcar a dormir, Juan.
2: No, no, es que ya señores, hay intento y no llegaba el gol de España. Y digo, bueno, pero si han aguantado tanto, son capaces de ganar.
3: El mejor ejemplo de lo difícil que es arreglar las cosas en el deporte es la competencia de jonrones.
2: De verdad.
3: ¿Eh? Sí, claro. Le tiran una huevita y no, y a veces lo que dan con cinco.
2: ¿Tú sabes cuántos jonrones dio Sammy en el 99? Luego da el 66.
3: Sí.
2: ¿Cuánto?
3: Uno.
2: Exacto.
3: En el jonrón de él y de Boston.
2: ¿A quién tenemos en línea?
3: Uno dio.
1: Saludos.
4: Saludos, buenas.
3: Hola.
4: Santiago, antes de mi comentario.
3: Estuve en tu ciudad.
4: Romeo, pero voy para allá esta semana, Santiago.
3: Ajá, por ahí. Está caliente, ¿oíste?
2: Pago chupito.
4: Ya yo sé, yo tengo que ir enfranelado, ¿verdad, Santiago?
3: Sí, bien, está, bueno, tú, tienes, tú le das los hierros, tienes músculo para enseñar.
4: Santiago, antes de mi comentario. Si yo te digo, por ejemplo, tú eres peor, eso sería irrespetarte, Santiago.
3: Tú eres peor,
2: depende.
4: Sí.
1: Es comparativo, ¿no?
4: Bueno, pues, tú eres peor que Juan, Santiago.
3: ¿Yo y por qué?
4: Sí, Santiago. Pues todavía tú sigues preguntando, es que... ¿qué le dijo? Indagando.
3: No, porque,
1: no porque peor, hay que investigar.
3: Hay que ver el razonamiento.
2: No, porque es que aquí tratamos de no ser como el primo que te dice, no vaya al cine que la película es mala. Tú la viste, no, me dijeron.
3: Exacto.
4: Ya,
2: aquí tratamos de investigar.
3: Exacto.
4: Ahora, Santiago.
3: Ey.
4: Lo que sí yo, o sea, el juego por el tercer lugar, Santiago, que ahí fue, mira que yo no soy fanático de Messi.
2: Juego que nadie quiere jugar.
4: Soy fanático. Pero ese juego, Santiago, exacto, nadie quiere jugar, pues todo el mundo va al campeonato, pero el mismo resultado te dice a ti, Santiago, el nivel de empeño que le ponen los futbolistas, a nivel defensivo, obviamente. 6-4.
3: Es un juego de estrella de la NBA.
4: Exacto, pero
3: un juego de estrella de la NBA.
4: No, ahí voy. Pero en ese juego de estrella, donde tú sabes realmente que no existe defensa, pues nadie se va a lesionar, hay un juego que no vale nada. Independientemente del dinero, pero esos tipos son todos ricos y los equipos. Pero ahí Messi pierde, por ejemplo, la bota de oro. Es un juego, sin embargo, aquí lo marcan 3 en la final. O sea, no sé si me voy a entender. O sea, yo sé que siempre ha habido.
3: Tú lo que quieres decir que en términos de la bota de oro es injusto porque Mbappé jugó un partido donde no hubo defensa. Y
4: correcto.
3: Messi jugó un partido donde se estaba jugando, ¿verdad?, el campeonato.
2: Tiene sentido.
3: Pero vamos a decir que eso siempre ha existido. Siempre ha habido jugadores que marcan varios goles en el partido del tercer lugar. Y vamos a decir que es una compensación.
4: No quiere decir que sea justo, aunque exista.
3: Es una gratificación que recibe que Messi. Preferiría decir, bueno, yo prefiero no meter dos goles y prefiero tener la opción a ganar el campeonato, ¿tú entiendes?
2: Claro.
4: Sí, por eso Dalí, para concluir, y me disculpa que me haya extendido, por eso es que a veces esos récords de acumulación, uno tiene que tomarlo con pinza, ve cuándo se anotan, porque por ejemplo el mismo caso de Messi, que tiene muchos de esos goles ya en tiempos, digamos en partidos de eliminación. Dependientemente del cúmulo al final, sabemos que no tienen el mismo valor, pero lo sigo escuchando, hermano.
3: Muchas gracias, que te vaya bien. Mira, en Filadelfia.
1: En lo que yo no estoy personalmente de acuerdo es que le dieron el balón de oro a Rodri.
2: ¿Y por qué?
1: Yo creo que lo que hizo Messi fue de mayor valor, de mayor valía lo que hizo Rodri para España.
3: No,
1: creo
3: yo. Yo antes de que se lo dieran, y eso lo estábamos hablando con Jorge Allen cuando vino, lo que pasa es que el trabajo que hace Rodri es difícil de entender para personas que no somos expertos en fútbol, pero todo lo que hizo España partía desde la mente, desde Rodri. Él era el que controlaba todo y ese equipo funcionaba a la perfección o funcionó a la perfección gracias a él. Él era el que controlaba, él era el que distribuía.
2: Sí.
3: Lo que pasa es que como él no marca goles, y eso es lo que vamos a decir, lo que no somos expertos, lo que uno ve, ¿verdad? Eso es lo flamante, lo que salen los titulares, pero el trabajo que él hizo, y en eso yo estoy de acuerdo con Jorge Allen, y el mismo Gabriel lo estaba diciendo, y yo tengo muchos años viendo fútbol, yo decía, óyeme, ese tipo es una máquina, no solamente con la selección, no solamente con la selección de España, sino también con el Manchester City.
5: La selección.
6: Bueno, Jorge Allen leía el power ranking de la FIFA de los mejores defensores en el torneo, y a pesar de ser un mediocampista y no un central, Rodri tuvo mejor, la mejor calificación de todo el mundial, incluso por encima de Cubarsí, de Laporte, sí, y de Curcurela. Sí. Entonces, el mejor jugador ofensivo de la selección también fue el mejor jugador defensivo. Y cuando tú estás en los dos costados, en la selección que gana el mundial, ahí están todos los argumentos.
5: Ante un equipo que no nota tantos goles, yo creo que el tú ser ese ejecutor de la ofensiva, el que genera que tu equipo sea el que siempre lleve el balón.
2: Y eso genera 20 a 1 eso, las oportunidades.
5: Eso te da, exacto. Y yo creo que esa es la especialidad de España. La gente habla del tema de los goles, pero los goles es un asunto ofensivo. El tema de tú mantener la bola a tu favor, de poder crear oportunidades, te da más chance, aunque tú no notes finalmente el gol.
1: Cuando tú veo un Argentina con cero tiro a gol, cero chances creados.
2: Nada.
1: Cero,
2: nada. Que gran parte de eso se da por el tiempo de la, con la pelota, sí,
3: con la posesión.
1: Tenía un ADN, yo recuerdo mucho a Pep Guardiola, con ese tipo de ADN, del toque de bola.
3: Sí, el tiki-taka.
1: Totalmente horizontal.
3: Sí.
1: De tener el control del balón y crear la,
3: claro,
1: situación ya,
3: sí,
1: al final.
3: Bueno, otra llamada, buenas.
5: Adelante.
7: Sí, buena. Una llamadita de NBA que tengo un rato llamando y quería hacerla. Y es una pregunta acerca de si lo que hicieron los Knicks de hacer una oferta a Musashi de Dallas, si fue una estrategia o fue un tiro para ver si se daba.
6: ¿Quién, hermano? Repita.
7: Si lo que hicieron los Knicks de tratar de firmar una hoja con Musashi de Dallas el fin de semana, que al final Dallas machó la oferta, si fue una estrategia o fue a ver si la pegaba.
3: No, yo sí, creo que yo...
2: Eso es lo que se hace. Si tú eres un agente libre restringido, tú estás probando la agencia libre, pero tú tienes que saber que si la oferta que tú haces es igualada, tú pierdes el jugador. Okay. Eso es una ventaja que tiene el jugador, que puedes recibir un poco más del valor que tiene para por si un equipo se lo quiere llevar. Generalmente el equipo que se quiere llevar un agente libre restringido tiene que hacer una oferta que ponga a pensar al equipo que tiene los derechos de ese jugador.
3: No, y que este jugador, si sé, es un jugador que le daba profundidad a la banca del equipo de los Knicks, baratos, 4.7 millones de dólares. Entonces, por eso el equipo de los Mavericks de una vez dijeron, no, nos quedamos con él.
2: Y ellos que perdieron a probablemente su mejor jugador defensivo,
3: exacto,
2: el equipo de Nueva York.
3: Adelante,
5: buenas. Buenas tardes.
3: Buenas.
8: Adelante. Gracias, mi hermano.
3: Yari.
8: Buenas tardes. Hey, ¿cómo están? Buenas tardes.
3: ¿Cómo está, hermano?
8: Gusto siempre escucharle. Mira, Odalija, ahí vamos a tener que hacer cuando... Dame un segundito, Dali. No me cuelgue, Luis. Vamos a tener que hacer como hacen en el Casandra, con algunas llamadas.
3: Ajá.
8: Clan, clan, clan, clan, porque a veces no excedemos con la democracia. El programa es nuestra tribuna, pero tenemos que pensar que hay gente en el círculo de espera. Mira, mire, mi hermano, Iván, con relación al tema de LeBron James, que vi un... como un flyer hoy de que podría estar aterrizando en las espuelas. ¿Qué desierto hay con ellos y qué hay con el tema, como dije, que el calendario, que no han podido confeccionarlo hasta que, sí, que el hombre no firme? Porque uno en estas redes ve tantas cosas, uno no lo duda siendo LeBron James, pero siempre es bueno como que colar las informaciones, como tú eres un ducho y siempre está en el inside. Me gustaría saber esos datos. Les sigo escuchando y buenas tardes.
2: Sí, esa es la realidad. Adam Silver está esperando que él se decida, porque podemos hablar del rendimiento en cancha, usted puede tener la posición que usted tenga, pero a nivel mediático hay que concluir que todavía LeBron James sigue dominando el espectro de la NBA y su nivel de audiencia es importante para la liga tener un termómetro de cuáles son los partidos en las fechas claves. Día inaugural, el Christmas Day y todos esos partidos que son, digamos, tradicionales de la NBA y que son parte del gran negocio de la liga.
3: Vamos con otras buenas. Adelante.
9: Buenas tardes, ¿cómo están ustedes?
3: Y Ángel, ¿cómo estás?
9: Todo bien. Odalí, pero Messi no duró tres partidos sin anotar gol.
6: Sí, los últimos tres.
9: Exactamente, los últimos tres. Eso le resta a sus aspiraciones.
3: Claro, claro.
9: Bueno, también por el balón. Por
3: ejemplo, digo, si estaba aspirando a la bota de oro, ¿verdad?
6: Exacto. Pero porque semifinal él no marca, pero da dos asistencias. Y es el jugador del partido.
3: Sí.
9: Está bien, dado asistencia, pero yo entiendo que el gol es más preponderante que la misma cosa. Tú asistes, pero soy yo el que anoto el gol.
3: Obviamente.
9: ¿Me entiendes?
1: Pero para el
9: balón. Entonces.
1: Toma en cuenta la asistencia.
9: No, porque la botana, Mbappé. Sí, Mbappé dio más.
1: Si Mbappé. Goles, la asistencia se toma en cuenta.
9: Sí. Mbappé dio más asistencia que él y anotó más también. Entonces, dime tú. Mira, entonces diríamos que ya se Lendelbol, campeón NCAA y ahora campeón de la Summer League, le está demostrando a los demás novatos que estuvieron por encima de él que él es un jugador que ya ganador, porque vamos a decir, ha ganado dos delante de ellos. Summer League, aunque no cuente, pero está ahí. Y el de la NCAA.
3: Tiene cultura ganadora. Sí,
2: pero no necesariamente eso lo hace superior, porque lo que uno vio de los primeros cinco picks.
3: Espectacular.
2: Fue muy bueno. Sí. Lo que uno vio de Darren Peterson, lo que uno vio de Divanza.
3: Sí,
2: metió 50 puntos en dos juegos.
3: Y muchachos. Wilson, que parece un muchachito Caleb como de 13 Wilson, años.
2: Mira, Caleb Wilson, óyeme. Caleb Wilson parecería.
3: Sí, sí, sí.
2: Parecería que Caleb Wilson es. El proyecto que pudiera levantar a Chicago, uh-huh. Que fue el intento que se hizo con Derrick Rose y por su lesión no se pudo hacer. Parecería que Wilson es una figura interesante para que los Bulls vuelvan a levantarse.
3: Buenas. Última llamada.
10: Sí, buenas.
3: Hola.
10: Oye, Gabriel Santiago y Jorge Allen están fuera de liga, esos muchachos. Me encanta verlo conversar. Me encanta oír hablar de fútbol. Marco González de la zona colonial.
3: ¿Cómo estás, Marco?
10: Oye, Lemín Yamal se la jugó, de verdad. Me gustó el juego de él, un muchacho rápido, un muchacho joven, pero qué sé yo, el juego se tornó un poquito aburrido.
3: Sí.
10: Y eso, pero en verdad, el que gana es el que goza. Una cosa, muchachos, para dejarlo, a Jorge Posada, que siempre está en sintonía con la voz del fanático. Jorge nunca dijo que era dominicano, tú sabes, y ahora ya después retirado a los 10 años, dice que su mamá es dominicana y su papá es cubano y eso. No sé por qué, pero en verdad.
2: Creo que él tiene tres opciones. ¿Cómo son?
11: Tiene la boricua, que es donde nació, la de su papá, que es cubana, y la de su mamá, que es dominicana.
3: ¿Tiene nacionalidad?
11: Parecido a Romeo.
2: Sí, ¿qué quiere decir?
11: Y Arcángel.
3: Exacto.
2: Él no va a quechar para el clásico, pero que lo diga.
3: Bueno, señores, de esta manera hemos llegado al final del programa, agradeciendo como siempre de que nos hayan acompañado durante estas dos horas, esperando que pasen un feliz resto de la noche y que mañana a partir de las 5 de la tarde nos acompañen de nuevo con otra entrega más de La Voz del Fanático.
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2: Hola amigos, soy Rafi de León. Las autoridades identificaron como Dauri Albeiro Paredes Trinidad, de 17 años, al adolescente que falleció por ahogamiento en la sección Candelaria, provincia del Ceibo. La víctima era oriunda del municipio de Hato Mayor, donde sus familiares esperan darle el último adiós. En otro orden, los conductores que circulan las avenidas Luperón y Prolongación 27 de Febrero expresaron su satisfacción por la recién inaugurada obra vial que atraviesa la Plaza de la Bandera con un túnel subterráneo, creando un paso expreso para ambas vías, lo que reduce considerablemente el consumo en tiempo y combustible. 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
10: Saludos, sean todas y todos bienvenidos a Buenas Noches, Buena Suerte por CDN Radio 92.5 FM para el Gran Santo Domingo y la zona sur y este del país. También nos pueden seguir por el 89.7 para la región norte y por el 89.9 para la zona de Punta Cana. Con ustedes, José Armando Polanco, y en los controles, haciendo ahora el relevo, Rafa y Román, que están haciendo el traslado. Y en los controles también está nuestro compañero Dalvin, que hacen posible que podamos estar, como siempre, con todos ustedes, a través de las diferentes plataformas de CDN Radio y CDN Radio.com. Hoy con mucho calor, por lo menos aquí en el Distrito Nacional, es una temperatura bastante fuerte. Sigan tomando líquidos, sigan tomando mucha agua, traten de no exponerse mucho al sol y evitar situaciones como un golpe de calor y todo eso, porque este calor está bastante, bastante fuerte. Como ayer también hubo mucho calor en el Mundial de Fútbol, pero nada, es otro tema que ya todo el mundo sabe. Donde hace mucho calor también en el plano dominicano, en el plano noticioso dominicano. Y tenemos con nosotros a Richard Medina, miembro del Comité Político del PLD, pero también un destacado economista y profesor universitario. Gracias, Richard, por estar con nosotros.
11: Muchas gracias. Primero que todo, un saludo a todos los que nos escuchan a través de la emisora y las distintas plataformas. Para mí es un placer estar de nuevo por acá.
10: ¿Cómo? Sí, quería tratar varios temas, sobre todo con lo que tiene que ver con el asunto interno del PLD, pero también con el paquete, no decirlo así, sino el proyecto anticrisis. Me gustaría saber la evaluación que ustedes hacen hasta este momento del resultado de este plan del gobierno para enfrentar las situaciones. Si creen ustedes que ha dado el resultado que el gobierno esperaba.
11: Mira, no es un plan anticrisis realmente. Uno lo puede definir como una reforma tributaria. Reforma tributaria porque le saca dinero del bolsillo a los hogares, a las familias, y también dinero de las cuentas al empresariado y se lo da al gobierno. Entonces es una reforma tributaria en ese sentido. Pienso que en 2026, en este año, como entra a mitad de año, va a dar quizá unos 20 mil, 17 mil millones de pesos, en adición a lo que se tenía planificado. Es un dinero que el gobierno realmente necesita, pero nosotros entendemos como partido que antes de haberse ido a una reforma tributaria, lo que se debía hacer era primero controlar el gasto público. Entendemos que no era posible que, aún con el tema de que el petróleo está subiendo de precio, pues tuviéramos casos como más pensiones especiales de 100 mil pesos, 120 mil pesos a personas que nunca habían trabajado en el Estado. No era posible que siguiéramos con las pérdidas del sector eléctrico subiendo y, por lo tanto, el déficit del sector eléctrico aumentando. Y tampoco entendíamos que era posible tener esta especie de subsidio sin control en el caso de todas esas brisitas, cariñitos que se dan. Antes, cuando el PLD era gobierno, todos estos planes sociales tenían un objetivo, tenían una... había unos criterios con lo que debía cumplirse a la hora de tú otorgar los beneficios a las personas. Ahora se le da de manera amplia y prácticamente uno no sabe quién es que realmente está usándolo. Porque si bien es cierto que tú necesitas una cédula para activar una de estas tarjetas, pero al final cualquiera puede usar la cédula de un tercero y activarlo y consumir. Entonces, son las situaciones que uno a veces cuestiona. Y cuestiona porque entendemos que el gasto público no está siendo eficiente y que se está pidiendo sacrificios más de lo que tenemos a las familias dominicanas y a los empresarios dominicanos.
10: Parte de esta de la propuesta, por ejemplo, de la ley, el argumento, por así decirlo, para promulgar lo que es la ley 3026, ¿verdad? Era la situación de Irán, el bombardeo y lo que provocó el alza de los combustibles. Pero es indiscutible que el gobierno venía arrastrando unos déficits desde hace mucho tiempo. Pero ¿esta situación es propia del gobierno del PRM o ya los anteriores gobiernos venían arrastrando con esta situación?
11: Mira, ha habido déficit de 2007. Déficit es que se gasta más de lo que se ingresa. Ahora, el problema que hemos visto de 2021... a 2026, saco 2020 porque es un año muy atípico debido a la pandemia, es que los déficits van creciendo cada vez más. Eso no era algo que pasaba previo a la pandemia en los gobiernos del PLD. Nosotros los economistas tendemos a medir estas variables económicas en términos del Producto Interno Bruto, el PIB. Antes de 2020 los déficits promedio andaban 2.5, 2.6% del PIB. Ahora están en 3.4, 3.5% del PIB. Y tú me dices a mí, bueno, ¿y por qué subió el déficit? El déficit sube a pesar de que suben las recaudaciones. Las recaudaciones subieron. Pero el gasto subió más que las recaudaciones y por lo tanto es un deterioro del déficit. Y si vemos en qué es que se está gastando ese aumento del gasto público, no es en más obras públicas, al contrario. Las obras públicas, el gasto en obras públicas, el llamado gasto de capital, ha bajado en el gobierno del PRM respecto a los gobiernos del PLD. Lo que estamos gastando más es pago de intereses de la deuda y también en los subsidios. Y ahí es tanto subsidio al sector eléctrico, que ha aumentado, por lo que les dije de las pérdidas del sector, que han aumentado. Y también porque estamos dando cada vez más subsidios sociales a familias que quizás no lo necesitan. Y digo quizás no lo necesitan porque de pronto, en 2019 teníamos aproximadamente 700,000 familias beneficiarias de los programas sociales, que en ese tiempo se llamaba Progresando con Solidaridad, de la tarjeta. Hoy hay más de 1,400,000, 1,500,000 familias. Es decir, se ha duplicado la cantidad de beneficiarios de lo que hoy se llama Supérate. Y no vemos una razón para que se duplique la cantidad de beneficiarios, sobre todo porque el discurso oficial, las cifras oficiales, lo que hablan es de que hay una caída de la pobreza maratónica, que no lo vemos así, pero si ese es el discurso del gobierno publicando con cifras, ¿cómo se justifica tener que aumentar los subsidios sociales a tantas familias, muchas de las cuales probablemente ni necesitan el subsidio? Entonces, ese tipo de gasto el PLD entiende que hay que revisarlo, igual las pensiones especiales. Yo no estoy hablando aquí de pensiones de servidores públicos de 40 años de la administración del Estado, ni estoy hablando tampoco de las pensiones solidarias, de las que son 6,000 pesos. Esas también. Las que criticamos son las pensiones especiales. Entonces, cuando uno ve ese tipo de gasto, lo que se ve es que el gasto ha pasado a ser altamente productivo, los gobiernos del PLD a ser muy improductivo ahora. Y lo otro es que se está teniendo un problema de lo que se llama liqueo en la teoría económica. Liqueo es que tú le estás dando el subsidio a un grupo de familias que no lo necesitan. Entonces yo creo que hay que primero revisar la política de subsidio, revisar cómo es que se está haciendo, cuáles son los criterios que se utilizan para definir qué familia recibe los subsidios, y que el gobierno revise esto. Y sobre todo, revisar el tema del sector eléctrico. No podemos entender cómo es que las pérdidas eléctricas y electricidad que las EDES le entregan a las familias, le entregan a los negocios, pero no facturan. No entendemos cómo es que estas pérdidas siguen subiendo cada vez más, cuando el PLD año tras año la tenía bajando. Es decir, que estamos involucionando, estamos ya en niveles de 2007-2008 a nivel de pérdidas del sector eléctrico.
12: Richard, parecería que el gobierno del PRM es un gobierno que se ha dedicado a administrar crisis, y el nuevo presidente lo ha dicho. Primero vino el COVID, entraron con la crisis, con la situación del COVID, con la pandemia, luego vino la invasión de Rusia a Ucrania, luego viene la situación de Irán y Estados Unidos, y todo esto va creando un efecto en el país, y evidentemente el efecto es económico también. Ahora vemos que Estados Unidos suspende la importación de mangos hacia su territorio por el efecto de la mosca que está en la fruta. Esta nueva situación, ¿cómo va a afectar a los productores de mangos, sobre todo cuando se esperaba una exportación, bastante buena?
11: Mira, hay varias cosas.
12: Hubo descuido también de parte de las autoridades.
11: Hay varias cosas. Primero, el presidente o su equipo de trabajo habla de que solamente administran crisis. Yo creo que todos los presidentes han tenido que administrar crisis. Por ejemplo, en 2004 el presidente Fernández tuvo que administrar una crisis bancaria que hacía mucho no se veía en América Latina, y se administró y se resolvió, el país creció. El presidente Medina heredó el gobierno en 2012 con un déficit fiscal muy alto, pero también con unos precios del petróleo muy altos, muy altos. Entonces, bueno, se siguió gobernando. Y el presidente Medina, ya al final de su mandato, le tocó montar todo lo que fue la respuesta del gobierno, la respuesta del Estado a la pandemia. Se montó y el país funcionó de lo más bien, en el sentido de que cuando el presidente Abinader toma el poder, se maneja

0: problemas y de crisis que hemos manejado. Sobre el tema de la mosca de la fruta y el mango, afortunadamente para República Dominicana, que esto es una mala noticia y voy a pasar a explicar por qué es una mala noticia, la cosecha de mango va de febrero a agosto para exportación. Entonces ya estamos a julio, la notificación llegó el 9 o 10 de julio del Departamento de Agricultura de Estados Unidos para prohibir la exportación hacia Estados Unidos. Pero ya lo que queda es quizá 10, 15, 20% del mango por exportar. Por lo tanto, no es tan fuerte el problema para este año, pues ya la mayor parte del mango se exportó hacia Estados Unidos. Y lo otro es que a Estados Unidos se exporta aproximadamente un 25 a 30% de todo el mango que se exporta de República Dominicana. Son unos 40 y algo millones de dólares, el 25% de esos son unos 10 millones. Y si lo que falta por exportar son 10-15%, bueno, estamos hablando que dejaríamos de exportar para vender en el mercado dominicano más o menos un millón y medio, 2 millones de dólares. Es importante porque es dinero que no llega a los productores de mango, pero como ya está al final de la zafra, al final de la cosecha, perdón, pues no es tan relevante.
1: Entonces, la otra parte, ¿dónde va? Tú dices que solamente un 20% más o menos va a Estados Unidos.
0: Más o menos, 20, 25, 30%. Más que nada a la Unión Europea. A la Unión Europea, y esa tienen otras, evidentemente tienen otras reglas de exportar, para exportar, pero aquí hay un problema, digamos, de sistémico, de fondo. Y es que constantemente en República Dominicana están entrando plagas que diezman la capacidad exportadora nuestra hacia otros países. La más conocida es la fiebre porcina africana, que cerró a República Dominicana la capacidad de exportar al mundo no solamente carne de cerdo, sino cualquier derivado de cerdo. Y eso provocó que hubiese que matar la mayor parte de la producción o de la cría local de cerdos. Por lo tanto, nosotros estamos importando 300 millones de dólares de carne de cerdo de Estados Unidos. Eso no era así hace unos años. Y la fiebre porcina africana entró principalmente porque cuando cambia el gobierno en 2020, desde el Ministerio de Agricultura comienzan a cancelar un grupo de técnicos agropecuarios que venían desde los gobiernos del Balaguer, del PRD de los 80, del PLD de los 90, y que eran los expertos en el sector para hacer los cercos sanitarios y evitar que si venía alguna de estas plagas se propagaran en todo el territorio. Pasó esa. Pasó la otra, que era un ácaro con el banano. Nosotros hasta 2022 éramos el país, el líder mundial de exportación de banano orgánico. Ya no lo somos. No lo somos, entre otras razones, porque tuvimos ese ácaro que diezmó una parte de la producción de banano, y también porque nosotros como país, el Estado Dominicano, el Ministerio de Agricultura, no supo orientar a muchos productores de banano orgánico para que pudieran ajustarse a los cambios regulatorios, los cambios de reglas para exportar hacia la Unión Europea, que era el principal mercado de exportación del banano. Entonces ahí perdimos otro rubro de exportación agropecuario. Y el que viene ahora es el mango, sobre todo en la zona de Baní. El mango está sufriendo la mosca de la fruta. Fue una entrada que teníamos 3 años con el gobierno americano haciendo una especie de auditorías, de análisis, recomendaciones. Lamentablemente la última no la pasamos, la última auditoría. Hay un plan de mejora, pero hemos sido incapaces de lograr colocar las trampas para erradicar esa población de mosca de la fruta que está afectando el mango. Entonces, nada, tenemos la situación de que ya no podemos exportar mango a Estados Unidos. Hay que ver cómo vendría un posible cambio regulatorio de la Unión Europea a raíz de esto, o auditorías adicionales a raíz de esto. Es recuperable, pero yo la esperanza que tengo es que, dada la prohibición que nos salió ya con el Departamento de Agricultura de Estados Unidos, es que podamos someter planes y ejecutar planes para mitigar y erradicar la mosca de la fruta. Lamentablemente, es algo que hasta ahora no lo hemos podido hacer. Entonces, en conclusión, sacar los técnicos agropecuarios, nos ha entrado una serie de plagas. La última es la mosca de la fruta, pero antes de eso estuvo el ácaro que afectó el banano, y la principal, la más conocida, es precisamente la fiebre porcina africana, que diezmó bastante la producción de carne de cerdo.
1: Esta mosca de la fruta, ¿de dónde viene? ¿Cómo entra a la República Dominicana? Porque tenemos controles fitosanitarios, se supone que eso debió prever este tipo de plaga.
0: No sé de dónde viene, no manejo el tema.
1: Los controles.

0: estricto sanitario, ¿de qué están sirviendo?
1: Bueno, es lo que te digo, o sea, cuando tú sacas aquellos profesionales que son expertos en las medidas fitosanitarias de controlar plagas a nivel agropecuario, pues tú tienes una serie de errores que se van acumulando y que en un momento pueden parecer inofensivos, pero al acumularse te generan una plaga, y es lo que estamos viendo. Yo entiendo que esto es más que nada la falta de experiencia de muchos técnicos que han ido nombrando en el gobierno del PRM, y también una falta de respuesta contundente del Estado. O sea, este tipo de temas hay que ponerle ojo. Afortunadamente para nosotros, la prohibición llega en julio, cuando ya se ha exportado hacia Estados Unidos la mayor parte del mango que se iba a exportar en el año. De llegar antes, evidentemente iba a haber pérdidas multimillonarias de mucha gente, muchos productores de mango. Pero nosotros tenemos que actuar para cuando venga la próxima cosecha en 2027, tratar de que efectivamente podamos hacer exportaciones hacia Estados Unidos.
0: Bueno, con tu permiso, Richard, vamos a hacer una pausa. Ya retornamos en buenas noches, buena suerte.
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2: Seguimos con buenas noches, buena suerte.

0: Gracias por continuar con nosotros en Buenas Noches, Buena Suerte. Seguimos conversando con Richard Medina, miembro del Comité Político del PLD y economista, también catedrático universitario en INTEC, una universidad de mucho prestigio y con mucho cariño. Richard, hay un tema que todavía está calientico, que no se termina de definir, que es la modificación del Código Penal. Hemos visto lo que ha estado pasando, lo que pasó durante el fin de semana, y hay muchas interrogantes. Algunos congresistas dicen que lo que se aprobó fue muy al vapor, incluso los congresistas de su partido fijaron una posición de que no dio tiempo a conocer todo esto. El PLD, ¿qué va a hacer? ¿Va a seguir en esta posición de exigir que se conozca más a fondo la modificación, las propuestas por lo menos que se presentaron, y, o proponer que se amplíe el vacancy legis, o que se apruebe simplemente el código y que se conozca después las modificaciones?
1: Mira, el PLD ha sido muy consistente. Primero, cuando se aprobó el código penal vigente, el que va a entrar el 3 de agosto si no se modifica, fue muy, muy coherente diciendo que era un código que se conoció al vapor y que habían ahí algunos aspectos que calificaban para ser ley mordaza. Y la calificación de ley mordaza se daba porque había unas tipificaciones penales vinculadas con ultraje contra funcionarios públicos, que ser funcionario público era una agravante de contra el ultraje, pero también sobre la injuria y la difamación, donde se le daba cárcel a aquellas personas condenadas por injuria y por difamación. Y éramos opuestos a que se hubiesen penas de cárcel y no penas civiles, económicas, porque primero el mundo se está moviendo en esa dirección, es decir, el mundo está despenalizando con cárcel los delitos contra el honor y la honra. Ojo, no es que estamos de acuerdo en que cualquiera pueda coger un micrófono y denostar, denigrar, injuriar, difamar a alguien, no. El PLD ha sido víctima inclusive de esto. Pero a pesar de que hemos sido víctimas como partido, y miembros destacados del PLD lo han sido con comunicadores, con gente que le toma un micrófono, nosotros entendemos que ese tipo de delito no lleva a cárcel. No lleva a cárcel. Entonces, nos sorprende que sea el Congreso del PRM y sea el gobierno del PRM donde se aprueba un código penal donde esos delitos llevan cárcel, porque fueron muchos de los funcionarios de ellos quienes utilizaron esas tácticas para difamar y denostar a dirigentes del PLD cuando eran funcionarios públicos. Entonces, nosotros, a pesar de ser víctimas de esto, entendemos que es un delito, pero ese delito no debe llevar una pena de cárcel. Entonces, esa ha sido la posición del PLD, que no debe tener cárcel el delito. Luego se aprueba el Código Penal y nosotros planteábamos que habían algunos temas que principalmente se referían a estos tres que dije, de el ultraje a funcionarios públicos, la difamación y la injuria con penas de cárcel, que debían ser revisados. Lamentablemente, duramos 12 meses entre la promulgación de la ley y el 3 de agosto, que cuando finalice el vacatio legis, haciendo nada. Y realmente nadie como que se preparó con esto, hasta que vuelve el tema hace aproximadamente un mes. Y qué bueno que volvió el tema. En ese sentido, nosotros hemos visto que el gobierno ha lucido acorralado, no saben bien cómo manejar la situación. El presidente, el Poder Ejecutivo mandó un anteproyecto de ley con unas modificaciones que excluyen algunos puntos o algunas situaciones en las que no aplicarían la pena de cárcel, pero entendemos que igual no es suficiente esto. Luego el Congreso recibe esas modificaciones y dice que va a dar espacio a que todo aquel que quiera mandar una propuesta la mande. Mandan más de 80 y al final el Congreso, la comisión que estaba estudiando la modificación, pues no le da tiempo realmente a leer todo lo que se mandó.
0: Una subcomisión,
1: entonces ellos ni siquiera pudieron hacer bien la matriz de comparativa que se hace en estos casos. Y bueno, lamentablemente el sábado se aprobó. Entonces, ha sido a la carrera, ha sido al vapor. Lamentablemente no nace fruto del consenso en un tema tan delicado como nuestro Código Penal, sino nace desde el punto de vista de la imposición y de una especie de blindaje que quiere tener los funcionarios actuales cuando salgan de sus cargos en contra de delitos vinculados con la difamación y la injuria.
0: Usted dice que no apoyan esta parte de la difamación y la cárcel, porque ustedes fueron víctimas de...
1: A pesar de que fuimos víctimas.
0: Exacto, fueron víctimas cuando eran gobierno de esas, vamos a decir, de esas acciones, de muchos que quizá ahora son funcionarios. Pero ustedes lo están haciendo porque realmente esperan ser gobierno prontamente y piensan no pagar con la misma moneda. ¿O cuál es el motivo real para que el PLD no apoye?
1: Es un tema de principios. El PLD como partido político entiende que no debe haber censura previa en las opiniones. Y el riesgo que se corre cuando no hay censura previa, evidentemente, que una parte de los comentarios, una parte de las opiniones que se viertan, sobre todo en medios de comunicación masivos, sean injuriando, sean difamando, sean a veces ultrajando a dirigentes políticos, como fue el PLD cuando fue gobierno y como sería cuando vuelva al gobierno. No obstante a eso, por un tema de principio, nosotros entendemos que no debe haber esa censura previa que conlleva de penas de cárcel contra este tipo de delitos. Entonces la lógica del PLD es mantener la coherencia a nivel de discurso, a nivel de los hechos. Nosotros no entendemos que no debe ninguno de estos tres delitos tener una condena basada en cárcel, sino en medidas económicas de compensación. Sí estamos en contra, evidentemente, de la difamación, sí estamos en contra de la injuria. Creemos que él no le hace bien a la democracia, sino todo lo contrario. Y lo decimos con calidad moral, porque fuimos víctimas de eso cuando estuvimos en el gobierno. Pero eso bajo ninguna circunstancia puede conllevar a que una persona que difame pague cárcel, porque además de que pagaría cárcel, estaría constituyéndose en una especie de candado censura previa. Y es algo que nuestra Constitución, que fue una hechura del Congreso PLDista en 2010, es algo que nuestra Constitución prohíbe. Entonces nosotros tenemos que ser coherentes en todo lo que estamos haciendo y todo lo que estamos diciendo. Y la posición del PLD se mantiene en que rechazamos las condenas de cárcel con este tipo de delitos que son de opinión.
0: Es un tema que también no se aparta un poquito de lo que es el Código Penal, pero que quizás en el fondo tenga que ver, que es la reforma policial. Hemos visto lo que está pasando con la policía, hay muchos videos recientes, hay otros videos que son viejos, y vemos que el accionar de la policía sigue dejando mucho que desear. No se ha visto para mucha gente lo que ha sido el proceso de reforma que inició ya hace varios años. La policía sigue siendo la misma, los mismos mecanismos para enfrentar a la ciudadanía. La posición del PLD sobre la reforma policial, ¿vale la pena seguir invirtiendo dinero en la reforma policial o hay que hacer una reforma una policía desde cero? ¿Qué podría opinar el PLD sobre esto? O sea, ¿tenemos que hacer una nueva policía o transformar la que ya tenemos con los vicios que tiene?
1: Mira, es transformar la que ya tenemos, es ir mejorando. Evidentemente que las instituciones no son edificios, es decir, la policía no es el palacio de la policía, no son los cuarteles, sino que son las personas. Y hay muchos miembros de la policía en todos los rangos del servicio que son miembros ejemplares, que hacen su trabajo, que defienden a la ciudadanía, que ayudan en la prevención de delitos y también en la prevención de riñas o pleitos entre los ciudadanos, que son auxiliares de la justicia. O sea, hay una serie, hay mucha gente dentro de la policía, muchos oficiales de policía que hacen de manera ejemplar su trabajo. Hay una pequeña minoría, muy pequeña, afortunadamente, que no están así. Entonces, lo que hay que ir depurando, quiénes son esas personas que no están haciendo el trabajo que deben hacer de la manera en que deben hacerlo. ¿Qué sucede?
0: El proceso inició hace varios años.
1: El proceso inició en el 2020 con una junta de notables, una serie de figuras ahí que nosotros dijimos en su momento que eran personas bastante prestigiosas en muchos casos, pero que no tenían la experiencia, no tenían las herramientas para hacer una reforma de policía. Es un proceso que parece nunca terminar, uno muy bien no sabe qué es lo que están haciendo. Lamentablemente aquí se ha hablado de reforma de policía para alquilar un hotel que sirva de academia de policía en el norte. Lo que se ha hablado es de cambio de uniforme, pero eso es de forma, ¿de acuerdo? Eso es de forma. El fondo del problema está en cómo tú logras una policía cada vez más profesional cuando no estás disponiendo los recursos para ello, y cómo tú logras que esa policía que está patrullando en las calles tenga acceso a tecnología para, por ejemplo, depurar ciudadanos que caen en una redada, son atrapados en manera infragante, y para tú ver quiénes son, que no tengas tú que esperar llevar a ese ciudadano a un destacamento, sino que rápidamente la patrulla que lo detiene tenga las herramientas para saber quién es, entonces lo lleve inmediatamente al destacamento. O sea, hay muchas cosas básicas que yo no las veo que están sucediendo, y lo peor es que se mantienen ciertos vicios. Por ejemplo, el año pasado explotó, aumentó de manera importante los ajusticiamientos por intercambios de disparos, y eso es algo preocupante, porque si estamos hablando, como dice el Ministerio de Interior y Policía, de que se está reduciendo una serie de indicadores de la criminalidad, uno no ve, uno esperaría que también bajen los intercambios de disparos. Pero además de eso, yo creo que es bastante triste los abusos policiales que se están cometiendo. El joven Delin de Mercado de Herrera, de la caña de Guajimía, fue asesinado. O sea, uno no entiende cómo pudo pasar eso. Y ya el tema murió, o sea, nadie, las autoridades no están hablando de eso. Detuvieron al policía que lo mató y a la patrulla que estaba ahí. Pero ¿dónde están esa gente? O sea, ¿qué está pasando? Yo lo que, y con esto quiero terminar diciendo que no podemos decir que todos los policías son así. No, yo creo que eso es una excepción. Ahora bien, el trabajo del gobierno, el trabajo del Estado es cada día más minimizar la cantidad de policías que tienen esas actitudes. Y lamentablemente, por la cifra de intercambios de disparos, lo que estamos viendo es que no se está minimizando, sino que está cada vez más aumentando.
0: Es decir, que la población no está segura con la policía.
1: La población está segura con la policía, pero hay elementos de la policía que no están haciendo las cosas como deben hacerlas para proteger a la población.
0: Con tu permiso, Richard, vamos a hacer una pausa y ahora retornamos en Buenas Noches, Buena Suerte.
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18: En estos años, nuestro modelo de zonas francas, como dije, ha evolucionado. Pero nació con un objetivo claro: generar empleo, atraer inversión y dinamizar la economía. Y lo ha logrado. Que en la República Dominicana se ha consolidado como un actor relevante en el comercio internacional, liderando exportaciones en múltiples sectores y posicionándose en mercados exigentes. Sectores como dispositivos médicos, industria eléctrica, BPO, tabaco y logística reflejan la capacidad del país para competir y liderar en distintos segmentos. Pero no nos hemos detenido ahí. Hoy estamos en una nueva etapa. Una etapa en la que las zonas francas no solo generan actividad económica, sino que elevan la calidad de esa actividad. Hemos avanzado hacia la transferencia de tecnología, la innovación y la sofisticación productiva. Hacia un modelo que no solo produce más, sino que produce mejor. Un modelo que integra el talento, el conocimiento y las capacidades industriales. Hoy, nuestras zonas francas no solo producen bienes, producen soluciones, innovación y valor agregado.
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0: Gracias por continuar con nosotros en Buenas Noches, Buena Suerte. Seguimos conversando con Richard Medina, miembro del Comité Político del PLD y economista. Antes de seguir con los temas, entrar a la parte política, seguíamos conversando fuera del aire del asunto de la policía y hablábamos de los cuadrantes y esa cosa y de las bodycam y todo eso, de las propuestas, incluso el plan Giuliani, que aparentemente no se ejecutó. Pero ¿qué podría hacerse, Richard, para poder ir solucionando el problema de la policía y lo que sería la transformación?

0: De la policía.
1: Mira, lo que ha funcionado en otros países, obviamente en otros países había quizá mayor nivel de organización delictiva, es decir, países como Colombia en un momento tenían un auge muy fuerte del narcotráfico, microtráfico y también de bandas armadas paramilitares. ¿Qué ha funcionado en otros países? Primero, tú tener una policía que se encargue de prevención, de evitar que conflictos sociales generen situaciones de violencia, de evitar que un niño que está 12, 13 años vea con ojo de admiración a una persona que delinque, que vende drogas en el barrio y quiera ser como él y trate de ser como él cuando tenga 15, 16 años. Y eso se logra con una policía preventiva. Aquí la hubo con el tema de Barrio Seguro, cuando esa estrategia se puso en marcha. Segundo, tú tienes que tener otras cosas para que ese joven haga en la tarde. Y ahí va desde instalaciones deportivas, animadores, entrenadores, eventos culturales, por ejemplo, tú puedes tener en los barrios banda de música, clase de pintura, clase de canto. Eso está completamente ausente de la discusión y de la política pública actualmente. De hecho, a nivel cultural, casas culturales estaban cerrando por falta de fondos. Entonces tú tienes ese primer elemento que es vinculado a la prevención en un ecosistema que elimine o mitigue el impacto que tiene el tipo que vende droga en un barrio sobre los niños. Eso está ausente de la discusión. Pero lo otro es que cuando vemos una reducción importante de los indicadores de crimen en República Dominicana, fue cuando inició todo el complejo de 911. Y no es 911 las ambulancias y la policía y un número para llamar, sino las cámaras de seguridad que habían en distintos lugares de la capital. Eso bajó de manera importante los indicadores de criminalidad. Esa parte debe ampliarse. Lamentablemente no se está viendo que está dentro de las cosas que por lo menos anuncia el gobierno. No sabemos si lo está haciendo y no lo anuncia. Entonces, hasta que uno no lo vea de manera holística, de manera completa. Por ejemplo, hay un problema aquí de microtráfico. El microtráfico, lamentablemente, era antes enfrentado por la policía. Se desmanteló a raíz de un escándalo que hubo, la unidad que se encargaba de ello. Y el microtráfico está como en un área gris de quién lo combate. Bueno, eso está permeando los barrios. Y hay que hacer políticas públicas encaminadas a combatirlo. Entonces, yo creo que la combinación de mecanismos y un ecosistema fuerte para prevención y para evitar que un joven caiga en situaciones de violencia o situaciones de criminalidad es fundamental. Continuar con el uso de tecnología, sobre todo cámaras de seguridad, es fundamental. Y lo otro, el combate al microtráfico, que es algo que puede salirse de las manos y se está saliendo de las manos en ciertos barrios de República Dominicana.
0: Richard, pasando al plano político, el presidente Medina dijo este fin de semana, allá en La Vega, que estuvo, ¿verdad?
1: Estuvo en La Vega.
0: Que no existe forma de que se detenga el triunfo del PLD. ¿Eso es ser muy optimista o qué pasa ahí?
1: Mira,
0: ¿Es demasiado optimismo para mucha gente?
1: es que el PLD es el único partido que está creciendo dentro del sistema de partidos políticos dominicanos. Y lo digo porque yo en lo particular ni valido ni critico nunca una encuesta. O sea, es muy raro que yo salga a criticar encuestas o a validarlas. Porque faltando 2 años, las encuestas tienen una particularidad y es que en la mayoría de los casos responden a intereses y tú no sabes cuáles intereses son. Un día te pueden ayudar, como otro día te pueden hundir. Entonces yo por eso no hablo de encuestas. Ahora, todas las encuestas, las que se publican y las que nosotros usamos para objeto de trabajo, lo que nos dicen es que el PLD está creciendo, que el PLD actualmente es el segundo partido del sistema y está encabezando la oposición política. ¿Y qué otra cosa se ve? Bueno, que el PRM está en un franco descalabro. O sea, el PRM ya está por debajo de los 30 puntos porcentuales, que era algo que al menos yo nunca había visto. Yo cumplí la mayoría de edad en 2008. Yo nunca había visto que un partido en el gobierno estuviera tan mal, 2 años antes de la elección. Y yo creo que debe llevar a preocupación al PRM en ese sentido, porque lo estamos viendo prácticamente empate con el PLD a nivel técnico. Ya de las candidaturas particulares, bueno, el PLD debe definir su candidato o candidata presidencial. Es un proceso que estamos inmersos. La elección, la consulta ciudadana de los aspirantes presidenciales se va a celebrar el 18 de octubre de 2026. Y bueno, ahí ya iremos viendo cuando se perfile que el PLD tiene ese candidato, esa candidata único, cómo van marcando los candidatos de todos los partidos cuando se le pone en escenario a la gente.
0: Richard, vemos que se están juramentando el programa este de Vuelta a Casa, que era parte de las actividades que hacía el presidente Medina en Cutupú, en La Vega, y en otros lugares. Vemos que se están juramentando muchos jóvenes también. Pero de esa población joven, que ahora va a votar por primera vez en el 2028, ¿no le preocupa a ustedes que la imagen que ellos tengan es de el PLD asociado a actos de corrupción, que es lo que han visto últimamente por los procesos que se han dado? O sea, esos jóvenes que van a votar en el 2028 por primera vez, lo que han visto en estos últimos años a un partido ligado a escándalos y asuntos de corrupción, que está en los tribunales, ¿no le preocupa a ustedes esa imagen que puedan tener la juventud de ese PLD que ustedes aspiran llevar al poder?
1: Mira, no, el PLD está haciendo su tarea. El PLD está haciendo su tarea en el sentido de que nosotros estamos consistentemente haciendo ruedas de prensa, hablando de los problemas de la gente, pero también proponiendo soluciones. Hoy hablamos, por ejemplo, de la mosca de la fruta, sí, y del mango. Pero también el PLD tiene una serie de voceros que constantemente están en distintos medios de comunicación hablando lo mismo, planteando los problemas que vive la ciudadanía y cuáles son las soluciones a esos problemas. Yo soy un ejemplo de eso. Entonces, el PLD que está trabajando ahora es un PLD renovado, que combina experiencia y juventud. Y eso es lo que ve el joven nuevo votante, el joven segundo votante, que está eligiendo mayoritariamente el PLD. O sea, en las encuestas de trabajo, el grupo etario, el grupo edad, que más proclive es con el PLD es precisamente el segmento joven. Y eso lo vemos en las juramentaciones que hace el presidente Medina, donde la mayoría son jóvenes. Y precisamente la mayoría de los nuevos organismos que está creando el partido, se llaman comités intermedios, está siendo presidido por personas nuevas, mayoritariamente por jóvenes. Entonces es un partido nuevo, es un partido joven, y es un partido que está haciendo su trabajo para llegar al gobierno.
0: Con tu permiso, vamos a hacer una pausa. Ya retornamos en Buenas Noches, Buena Suerte.
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2: Gracias por continuar con nosotros en Buenas Noches, Buena Suerte. Seguimos conversando con Richard Medina, miembro del Comité Político del PLD. Richard, hablábamos antes de irnos a la pausa de lo que es la renovación del partido y de la imagen que puedan tener los jóvenes, nuevos votantes, de lo que es el PLD y de lo que han visto en los últimos años. ¿No temen ustedes, no creen ustedes que estas situaciones que se han presentado, de estos casos de miembros del PLD, personas ligadas a dirigentes del PLD, sometidos a la justicia, no va a afectar en nada lo que sería la participación de jóvenes a favor del partido?
3: No, lo que hemos visto, como comentaba antes de irnos a la pausa, es un aumento de la cantidad de jóvenes, nuevos votantes, que están ingresando al PLD, que están formando parte de los organismos del PLD, es decir, que quieren ser militantes. Y lo atribuía a la participación, a la oposición constructiva que está haciendo el partido hace unos años. También al hecho de que es innegable que a medida que se deteriora la calidad de vida de la gente, los padres viven quejándose y los hijos eso lo escuchan. Y comparan con que todo iba bien antes del cambio de gobierno. O sea, Danilo Medina hizo un gran gobierno, crecíamos mucho, se creaban muchos empleos privados, no públicos, sino privados, los salarios aumentaban, y también la inflación era baja, los precios eran relativamente bajos y estaba controlado. Entonces, ese ambiente de que estamos peor ahora que antes, pero también tú tienes un equipo de personas nuevas, personas jóvenes, que se combinan con personas muy experimentadas dentro del PLD, que están yendo a medios de comunicación, planteando ideas, planteando cómo resolver los problemas, pues es lo que está trayendo a un segmento importante de la juventud. Y como te decía antes de irnos a la pausa, durante la pausa, 40% de la juventud está marcando, está simpatizando con el PLD. Y eso es algo que nadie se lo esperaba hace quizás 3 o 4 años. Pero es por los factores que te he ido comentando que están inclinando esa balanza hacia el PLD.
2: Tú me hablas de jóvenes que están llegando al PLD. Sin embargo, el programa que ustedes tienen se llama De Vuelta a Casa. O sea, los que se fueron, que vuelvan a casa. Entonces, se podría entender que no hay una renovación tal, sino que están reciclando los que se fueron. Porque se llama De Vuelta, es los que se fueron, que vuelvan a la casa. Pero en sí, no me dice nada de una renovación. Sin embargo, usted me está hablando de jóvenes. No entiendo entonces esa
3: situación. No, es que son dos cosas.
2: ¿Hay una renovación del partido o simplemente están reciclando los que se...
3: No, son dos cosas distintas. Hay un programa que se llama De Vuelta a Casa para atraer a aquellos militantes que se fueron. Hay mucha gente que creyó en una serie de promesas que le hizo el PRM en campaña. Esa promesa no se ha materializado. Todo está peor y esa gente se está devolviendo a su partido. Ahora, el PLD como partido, adicional a eso, tiene abiertos sus organismos para que nuevos individuos, nuevas personas que quieran hacer trabajo político, que quieran militar en un partido político, vengan al PLD. Y ahí es que están llegando los jóvenes que estamos hablando. De Vuelta a Casa es un programa para aquellos que se fueron.
2: Reciclaje.
3: No, aquellos que se fueron, que están devolviendo, sí es importante. ¿Por qué? Porque están arrepentidos. Ven que en el PRM no hay un partido, sino son un grupo de figuras que no operan sino en beneficio de lograr posiciones políticas y dejan a todos sus seguidores sueltos cuando ganan.
2: Pero muchos se fueron a la fuerza también.
3: No, la mayoría se fue al PRM. A la Fuerza del Pueblo casi no se fue nadie. Entonces, lo que sí es importante son esos nuevos votantes, que es de lo que se está nutriendo el PLD en esta coyuntura. Entonces, son dos fuerzas y nosotros queremos que vengan de ambos, principalmente esos jóvenes nuevos votantes.
2: Ahorita hablábamos la percepción de corrupción que hubo en el PLD, ¿ustedes entienden que no va a afectar la votación a favor de ese partido en el 28?

0: Mira, al PLD le cayeron un grupo de actores políticos para destruirlo. Y le dieron con todo, como decimos coloquialmente, con la justicia. O sea, nosotros no cayeron para destruirnos, para que desaparezca el PLD. Pero el PLD está subiendo. El PLD es una realidad política. Eso nadie se lo esperaba, ni aquellos que tramaron este tipo de estrategias que yo entiendo que son nefastas para la democracia dominicana. Pensaron que eso iba a pasar. El PLD es una realidad. Y el PLD, como dije, es el único partido que consistentemente en cualquier encuesta, ya sea nuestra, ya sea publicada, ya sea de la que uno se entera de otros partidos, está creciendo. Y eso, aquellos que pensaron destruir el PLD con los casos de corrupción, muchos de los cuales se van a ir cayendo a medida que progresen dentro de los tribunales, pues se lo esperaban. Y hoy el PLD está ahí. Y el PLD somos un grupo de gente, incluyéndome, que no tenemos ningún inconveniente en decir las cosas. O sea, nosotros no, el PLD no se siente no, como institución, no se siente, ni lo estuvo en ningún momento, afectada por los temas de corrupción, que son acusaciones infundadas contra algunos individuos. Ahora, el que hizo algo malo, bueno, que pague las consecuencias. Pero
1: No,
0: eso.
1: porque algunos han negociado con el Estado,
0: ¿Pero cuál del PLD?
1: del PLD no
0: Ah,
1: directamente,
0: bueno, pues
1: pero
0: lo que le
1: personas
0: digo.
1: ligadas
0: No,
1: o a dirigentes
0: que
1: del PLD.
0: individuos hayan cometido fraudes contra terceros o contra el Estado, eso está mal, el PLD no lo aprueba. Pero eso no son dirigentes del PLD.
1: Pero no eran infundadas entonces las acusaciones, se han tenido
0: Bueno,
1: que
0: pero yo
1: negociar.
0: digo infundadas contra dirigentes del PLD, porque eso no
1: No.
0: son dirigentes.
1: Ya por último, Richard, la consulta va independientemente del rechazo de algunos dirigentes, de la oposición de algunos dirigentes, ¿se va a escoger el candidato ahora o qué va a pasar?
0: Mira, la consulta va. La consulta está planteada, está programada para el 18 de octubre de 2026, domingo. Evidentemente que hay un recurso en el Tribunal Superior Electoral, hay que esperar a ver qué sale de como sentencia ahí, pero nosotros entendemos que en la forma que está planteada la consulta, ni le quita derechos a ningún posible aspirante a futuro. De hecho, se puede inscribir como se puede inscribir cuando Abel Martínez fue electo precandidato presidencial unificado en 2022. Ni lo va ni le quita derechos ahora. Pero ya eso estará en manos del tribunal, que deberá dirimir lo que sea que se sometió ante ellos.
1: Gracias, Richard, por estar con nosotros.
0: Muchas gracias.
1: Mañana será otro día. Nos vemos en buenas noches. Buena suerte.
2: Y hasta aquí. Buenas noches. Buena suerte. 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
2: 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En CDN Radio, la hora 8 de la noche.

Muy buenas tardes a todos. ¿Qué tal? ¿Cómo están? Hace 10 años empezaba una aventura editorial muy singular. Desde aquí, desde Francia, Actualité Edition, dirigida por David Ferré, se ha convertido en una de las principales ventanas del teatro español y latinoamericano en lengua francesa.

0: Y precisamente para conmemorar este aniversario, contamos con dos autores fundamentales del panorama teatral español: Albert Boronat y María Velasco, muy bien acompañados por David Ferré. Bienvenidos a Radio Francia
1: Internacional. Buenas tardes.
0: David Ferré, hay que estar convencido de que el teatro se lee tanto como se representa para embarcarte en una aventura como esta.
2: Pues no sé si se lee, pero se puede leer. Desde luego es una cuestión de voluntad, ¿no? El arte es una cuestión de voluntad. Así que creo que el teatro se puede leer porque básicamente se escribe antes de llegar al escenario. Y aunque llegue directamente al escenario, luego vuelve al libro en principio. Entonces la cuestión de la lectura individual como un acto de resistencia también personal frente a la sociedad de consumo en general, pues no me parece una opción,
0: digamos. Además, cuando has visto la obra siempre es bueno releerla y recordar lo que has visto, ¿no?
2: Pues sí, igual pensar cómo lo habrías hecho tú. Que ahí está el juego también.
0: Contanos, ¿qué significó para vosotros ver vuestras obras traducidas y publicadas en francés? María, quizás. Ladies first.
1: Bueno, pues es una oportunidad, sobre todo, de que las obras también viajen, ¿no? Y de que se produzca un diálogo con culturas que a veces, curiosamente, ya también están como inscritas en los textos, ¿no? En mi caso había una adhesión, por ejemplo, a cierto teatro francés contemporáneo, había una cierta afiliación, entonces